0: raza encima y te dejara atrás de los mieletelos, que viene haciendo Leonardo, dando prioridad, no tanto a los torneos internacionales, y también lo que viene haciendo en la división del fútbol, división profesional del fútbol boliviano, porque igual se encuentra en los primeros puestos el equipo de Bolívar.
1: Muy bien, 33 del primer tiempo. Debe decir la pelota que va para el equipo de Bolívar, moviendo para Arriaga. A ver, para Arriaga, entregando por la izquierda. Ahí va con el equipo de Bolívar, avanza. Viene Bolívar, la pelota por la izquierda. Buena pelota metida para Freita. Ahora para John, la pelota para Velázquez. Viene John Velázquez, la pelota va John, avanza rápido John Velázquez. La presión de Rangel. La pelota va al arco de Lampe. Lampe, la pelota que va, activa de nombre el equipo. Bueno, dice no más. Rangel, no más, le dice el juez central del partido. Hablamos del señor Dini Rodríguez, que se levanta en última instancia. John Velázquez en este primer tiempo, gran cotejo que tenemos justamente viviendo la división profesional, la fecha 13 que tenemos en cuanto a resultados. Luego estoy reparando, nuevamente repasamos lo que se va dando hasta el momento con los partidos que se ha jugado la división en nuestro país, la división profesional. Se levanta Arriaga, bueno, moviendo la cabeza, se levanta Arriaga, Nata, los técnicos en la cancha, Restrepo como también Umaña.
0: Y se lo ve más tranquilo, ¿no? Por la molestia que va teniendo, pero ya va dando menos indicaciones en el terreno de juego. Y ahí hablando, ¿no? Con el asistente técnico para hacer mover la banca en sus pintes. Mientras tanto, Alejandro Restrepo va dando las indicaciones porque ya dejó de presionar y de intensificar, ¿no? El ritmo de juego, la academia paseña cuando ya se va jugando igual el minuto 35 en el Félix Capriles.
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1: Enorme trabajo lo de Alan Terrazas en este partido, Nata. Enorme trabajo, trabajo. Se pone el equipo al hombro definitivamente, cómo arranca con qué categoría, con qué jerarquía. No se achica ante la academia. El jugador Alan Terrazas, Nata en la cancha.
0: Así es, Lucas va proponiendo, no sin miedo al éxito, como te dice el jugador Alan Terrazas, de la camiseta número 69. Es una gran contratación que realizó el equipo del pueblo, sumando, ¿no?, lo que es la jerarquía del equipo celeste, y en la parte de adelante ni que presiona bastante y se para, ¿no?, frente a Carlos Emilio Lampe en busca del segundo tanto en estos minutos de partido. Un gran jugador es Alan Terrazas.
1: Absolutamente. Bueno, para el equipo de la academia, moviendo va al arquero Lampe. Lampe mandó la pelota para Sclayson Freita por la izquierda. Va Freita. Aló para Arriaga, avanza lentamente el conjunto académico, la pregunta para Santiago Echevarría, va Santiago, recostado, viene Santiago Echevarría, se aproxima a la área central de la cancha, viene Santiago, cambió la pregunta de gol por la izquierda, Arriaga buscando para John, en la cabeza primero del jugador, Ortiz manda fuera, abre lateral para el equipo, era finalmente Sebastián Altamirano, saque de banda para el equipo, el cuadro de Bolívar ya movió. Alón que va a profundidad buscando la cabeza de Aspilla, que aún aparece el jugador Dairon Aspilla. La pelota va a anticipar Juliana. Sigue el juego para Bolívar. Quita la pelota para John. Viene John. Ahora para Freita. Viene Freita. Viene John. No, mete la pelota para Freita en el desborde. Va al centro, en el área. Sacó la cabeza. Barbosa, la pelota viene para Jair Torrico. Va Jair. Buscando el apoyo para Sánchez. Va Junior Sánchez. La pelota para nuevamente Jair Torrico para la izquierda. Buscando el arco sur donde está Lampe. Va la pelota para el equipo celeste Cochabambino. Con Jairito Rico, vaya a ir. Una pausa, pisó la pelota, mandó para defensa nuevamente para Julián. Julián para el guardameta. Rubén Cordano, 37 de lo que va. La primera parte en Cochabamba. La división profesional, clásico nacional. Aurora 1, Bolívar tiene 1.
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1: Empieza a moverse la banca, el cuadro de Bolívar. Nata, lo veo al Pato saliendo a la etapa de calentamiento. No me tengo contigo, la pelota viene nuevamente para el equipo del pueblo. Aquí va el centro, bueno, muy corto. Y la pelota que va a cerrar el equipo de Bolívar, a la contra va. La cadena, la pelota que va a la contra, va al frontal con Leonel, con Robson. Y amarilla, hoy tengo una buena impresión de amarilla junto a Alan Terrazas. Dos jugadores que realmente le cambian el ritmo al conjunto de Aurora. Bueno, una infracción, cobró el juez central Lillo Rodríguez a favor del equipo celeste. Si le están golpeando demasiado amarilla, es el sacrificado en este compromiso para el equipo local. Nata,
2: sí, gran actuar del jugador Alfredo Amarilla, de la camiseta número 5, que ahora recibió también una falta en el terreno de juego, y ahí un tiempito, ¿no?, para que algunos jugadores igual se rehidraten. Y ya va calentando, como bien lo mencionaba, la banca de suplentes de la Academia Paseña, y vemos a sus jugadores, Lucas, calentando en el terreno de juego para las posibles variantes que vaya a tener el equipo de Bolívar. Mientras tanto se va jugando, se va cumpliendo los minutos en el terreno del sudamericano Pericapul, el minuto 39, ya 6 minutos para que termine el primer tiempo.
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1: Balón para el conjunto de Aurora, viene para Amarilla, moviendo el defensor Julián. Julián para los pide Barbosa, nuevamente para Julián Velázquez. Buena defensa entre Julián y Barbosa. Le ponen candado al sector defensivo de Aurora, con mucha presencia, de experiencia y jerarquía en ambos jugadores. A propósito, balón para el guardameta Coronel Sabino, su área mayor. Metió la cabeza profundidad buscando la carrera de Rengibar. Rangel metía el centro con el jugador Altamira, no lo encontró. Bolívar cortó la pelota para el defensor con Arriaga, revienta. Santiago Echeverría, la pelota viene al campo norte. Viene recibiendo, buena cuenta metió para John. Va John, corre, John, se va. Viene para John, John con la pelota, sigue en el desborde. Va a ver que en el área metió el centro, pasado, va, atención. La pelota que se va afuera. Gran desborde por la izquierda con John Velázquez. Cabeció de Torri Romero y le pegó afuera esa pelota. Era el segundo tanto de la Academia Nata en la cancha. Estamos contigo.
2: Y se va acercando de a poco la Academia y Paseña junto a Dorni Romero y John Pau Velázquez, también ahí presionando, ¿no?, al puerto de Rubán. Ven cortando en estos minutos de partido, donde ya se le ve la molestia a Giancarlo Umaña, un poco en la zona central, ¿no? Porque vemos que en la defensa está bastante bien el equipo del Puebla, y tenemos a Rubén Barbosa. Julián Velázquez, que igual está haciendo un excelente papel, y Sebastián Altamirano, pero va estudiando ya en la banca de suplentes el profesor Giancarlo Umaña. Mientras tanto, la Academia Paseña sigue con la presión, ¿no?, y la molestia para llegar al profesor de Rubén.
1: Ahí va la pelota para el equipo del pueblo. Va a ser para el jugador Altamirano, mandó largo Altamirano, buscando la salida para el Rangel, que un poco se pierde después en el encuentro. Cuando se junta Rangel, Terrazas, Amarilla, buen tridente y la defensa, buen equipo tiene el conjunto de Aurora, ¿eh? Buen equipo tiene la gente de Umaña, porque lo tiene en el arco a Cordano, un arquero con mucha experiencia. En la defensa está Barbosa, Julián Velázquez, buenos defensores. Yo creo que cualquier equipo de la división profesional, por lo menos los grandes, se lo llevarían tranquilamente, si es que me permiten decirlo. Y por la banda izquierda está Altamirano, digo Ortiz, buen jugador, ex San Antonio Bulubulo. Y también está Altamirano por la derecha, que es el Diestrong. En el medio campo, Yaguito Rico, Amarilla, Sánchez, buen tridente también en el medio campo en la marca. Arriba, otro tridente, Alan Terrazas, Rangel y Viviani, buen equipo definitivamente, Nata.
2: Sí, el equipo del pueblo pensó en todo, ¿no? Y busca igual tener un premio internacional en este 2020. Lo dijo el mismo Jaime Cornejo, que las contrataciones estaba aspirando para pelear, ¿no?, el título, y así lo está haciendo el equipo del pueblo con ese excelente plantel que se fue armando, ¿no? Ese del puesto número 4 con 23 unidades, con el empate que va teniendo frente a Bolívar, pero tiene jugadores de talla y también las contrataciones que hicieron para poder reforzar. Vamos a ver, ¿no?, si Henry Baca igual ingresa en el segundo tiempo, que jugó bastante bien en el pasado partido.
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1: 44 minutos del primer tiempo en Cochabamba, en el Estadio Sudamericano Félix Pino. Está el partido 1-1, Bolívar visitante, local Aurora 1-1. Ahí va la pelota, lleva el equipo de Bolívar, conduciendo el elenco académico. Va la pelota por la derecha, viene por la punta, atención, corre. Donny Romero en la presión, está cerrando con lo justo el plantel Laurino con la marca de el jugador que manda largo, Ortiz. Va a sacar el defensor, lateral izquierdo Ortiz, la pelota viene para quien se equivocó. Quito el elenco de la academia, la pelota un juego dividido. Va llegando a los pies de Leonel, vale, la pelota mandó por la izquierda de Leonel. Buena jugada para John, va John, viene Velázquez, va John, metió el pase para el área. Viene el enganche, viene Freita, atención, va para Freita, viene Freita. Nuevamente la pelota para John Velázquez, va John. Tocando por abajo rasante, viene el juego para el remate de Saavedra. Atento, Cordano. Atento, Ervin Saavedra. Remató otra vez el Rubeño. Respuesta tranquilo al contigo. La pegote con remate a Rubén Cordano cuando ya son 45 minutos de lo que va. La primera parte del encuentro está 1-1. Le permitieron rematar porque, claro, había movido. Se movió Amarilla en la marca por un costado y ahí aprovechó el espacio Ervin Saavedra. Sin embargo, la pegote nuevamente para el elenco de Aurora. Tocando al defensor, viene para Julián Velázquez, va Julián nuevamente al arquero con Rubén Cordano. Rubén y la pelota que va, avanza lentamente, marca lejana del jugador de Bolívar, el atacante Asprilla. La pelota manda largo, Cordano, ¿cuánto más este primer tiempo? Adicional juez central Rodríguez, Nata en la cancha, el informe.
2: Se adicionan 2 minutos más a este cotejo. Lucas se juega hasta el minuto 47. Como bien mencionaba, ya se cumplió el minuto 45, así que 2 minutos más para el partido. Lucas, te comento que ocurrió un blooper de estos momentos, donde al parecer se valide el gol de Alan Terrazas. Un blooper que ocurrió en el terreno de juego, pero vamos a esperar qué dice el árbitro, el juez central y el otro de.
1: Muy bien, vamos a esperar entonces la pelota que nuevamente va para quien está jugando por la izquierda. Va la pelota para Ortiz, tocando corta para los pies de quien está para Sánchez, con Jair, tornico para Jair. Metió, Jair metió el toque para donde, corta nuevamente para Jair, dobla jugada para Jair, tocó para quien está para Alan. Viene Rangel, vamos a ver, están revisando, viene, dice, atención, gol.

0: Salete Kojala. Gol del equipo celeste. Rangel, el equipo del pueblo. Rangel, minuto 46. Algo raro pasó en el área. Algo raro pasó en el área. Bolívar se confió. Estaba adelantado, no se tocó la pelota. El jugador del conjunto de Aurora, que estaba para mí en offside, tocó para Rangel. Todo comenzó con Yayito Rico. Metió la pelota para donde estaba Yayito Rico. Sí, ¿en dónde juega Yayito Rico? Metió el centro entre líneas en el área mayor. Y ahí Sebastián Viviani tocó para Rangel. Rangel metió directo al arco. Y esto dice Aurora 2, Bolívar 1 en el tanto. Rangel para la gente local. Mata.
1: Lucas, y te comento que en estos momentos Diego Rodríguez hizo la respectiva revisión de VAR y no vale el gol de Michel Rangel. En estos momentos tomó la decisión el profesor Diego Rodríguez, así que el partido se mantiene 1-1.
0: Sí, correcto, claro, se ponen todos a encima, no, a cerrarle, a rodear a los hombres de Bolívar. Claro, para mí estaba en offside lo de Sebastián Viviani. Estaba Sebastián Viviani, estaba en offside, no sé qué ve. Evitó el juez central porque con la mano apuntó el gol y Rangel fue a festejar, pero la revisión del VAR dice que no, no hay nada. Esto sigue 1-1 y con el capitán también Barbosa, cuando el juez central dice que no hay gol. Esto permanece 1-1, Nata.
1: Así es, Lucas, cuando en estos momentos el profesor Didio Rodríguez dice no va más, termina y el primer tiempo y ahí van, ¿no? El capitán del equipo del pueblo, René Barbosa, junto a Michel Rangel, a realizar el reclamo, ¿no? A Didio Rodríguez, mientras tanto la Academia Paseña ya se va ingresando igual a los de camerinos de este equipo de Bolívar.
0: Bien, gracias. Terminó el partido, digo, el primer tiempo, final del primer tiempo. Terminó el primer tiempo en el Estadio Sudamericano Félix Capriles. El partido está, el encuentro está 1-1, Bolívar visitante 1, local Aurora 1. Ese gol que a su momento a Rangel había festejado, pero no, estaba en offside Sebastián Ibeni, quien estaba inhabilitado, y este toca al jugador Rangel cuando acomoda la pelota al arco del AMPE, que no se movió. Finalmente está 1-1 de lo que va el primer tiempo. Vamos a marcar la pausa. Alan de Torno, estamos analizando lo que ha sido este primer tiempo en cuanto a lo estadístico que ha dejado, los números que ha dejado este primer tiempo del partido 1-1 en Cochabamba. Ya venimos, aguárdenos, estamos con la división profesional.
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8: Muy bien, estamos de vuelta para comentar lo que ha significado este 1-1, los primeros 47 minutos. Natalia Salazar tiene la palabra y el comentario, lo que ha sido este primer tiempo, 1-1, Aurora Bolívar.
9: Así es, Lucas, de 47 minutos que se disputaron en el sudamericano Félix Capriles, donde claramente no se vio el dominio de balón en el terreno de juego. Según lo pudimos apreciar, es un 50-50, no tanto para el equipo del pueblo como para la academia paseña, pero un total de remates de superior Bolívar con 7 remates al área y 3 para el equipo del pueblo. También los pases completados que se tuvo, 660 para el equipo de Bolívar y 119 para Aurora. Los ataques, 36 para la academia paseña y 28 para los celestes. Tarjetas amarillas para ambos planteles en este primer tiempo que se pudo apreciar. Para John el Papu Velázquez, quien se fue amonestado, ¿no? En este primer tiempo, y también para Sebastián Altamirano. Los goles llegaron al minuto 11. John el Papu Velázquez marcaba para Bolívar y para el equipo del pueblo, Julián Velázquez, con la asistencia de Jair Torrico al minuto 14. 1-1 va terminando este contexto en el primer tiempo, donde se puede ver, ¿no?, que está para cualquiera de los dos equipos, porque ambos planteles estuvieron presionando en el terreno de juego. Increíble los jugadores que tiene el equipo del pueblo, cómo se fue armando para esta temporada 2026, la actuación de Alfredo Amarilla en la zona central y Alan Terrazas en la parte de adelante. Lo vi un poco desaparecido, ¿no?, a Sebastián Viviani en este primer tiempo y también lo va a subastiar al Tamirano, que no son las posibles variantes, ¿no? Que vaya a ser el profesor Giancarlo Maña, que estuvo estudiando minuciosamente con su cuerpo técnico, mientras tanto Alejandro Restrepo, que también estuvo haciendo calentar a la banca de suplentes para las posibles variantes que vaya a presentar en este segundo tiempo. Bastante afluencia de personas que se dio en el sudamericano Félix Capriles, no lleno total, pero se ve con gran afluencia de personas, un excelente partido, un excelente clásico nacional que se va viviendo en el sudamericano Félix Capriles.
8: Perfecto, gracias. Así comenta lo que dejó la primera parte nuestra compañera de trabajo, Natalia Salazar. Bueno, quiero comenzar con que hay dos equipos en la cancha con bastante idea de juego, pero a la vez también cuidan que no se equivoquen demasiado. Errores podrían costarle la derrota, podría costarle alguna jugada que el rival pueda aprovechar. En ese sentido, el equipo celeste está cumpliendo su rol de localía, porque ante un Bolívar que tiene jugadores que aún no ha aparecido en este primer tiempo, considero aquello, lo de Asprilla, Romero, principalmente lo de Asprilla, que es un jugador diferente de talla internacional, en la Copa Sudamericana ha demostrado estar a la altura, y en la división profesional, por lo menos en este cotejo, lo han cerrado bien, porque atrás está Julián Velázquez junto a Barbosa, y lo tiene una marca casi personal, diríamos, a Dairon Asprilla. Y en lo que se dio este primer tiempo, ha habido mayor protagonismo por los costados, laterales, con un John Velázquez por Bolívar, y con una Alan, el jugador del equipo de Aurora, Alan Terrazas. Los dos me parece que sacan un buen puntaje, porque han sido los que han conducido o han dado el camino para encontrar el gol, que es en el arco del Ampe o Rubén Cordano. El segundo tiempo, imagino que habrá variantes en el conjunto de Bolívar. Lo veo algo incómodo a Romero, que realmente lo que hace el técnico es sacarlo a Jason Freita y ahí potenciar un poco más con José, o de repente mover el sistema táctico, sacarlo a Freitas y que se acomoden ahí con Ervin Saavedra, porque también puede jugar como lateral derecho Ervin Saavedra y el Pato ir arriba para darle un poquito más de llegada, mayor protagonismo con en el arco de Rubén Cordano. Vamos a guardar nosotros qué es lo que pasa en el segundo tiempo, si habrá o no habrá cambios por parte de Alejandro Restrepo. Y por parte local ya lo comentamos. Aurora que está bien. No creo que haya que hacer variantes porque están rindiendo los 11. De repente lo de Viviani un poco desapercibido, pero el resto con Amarilla, con Alan Terraza, Sebastián Altamirano, la defensa que es una dupla interesante, lo de Ortiz arriba, Rangel, que es el hombre de área. Entonces yo veo que el segundo tiempo va a ser más de lo mismo, salvo que el equipo visitante modifique el sistema táctico técnico. Entre tanto, en local, creo que no va a haber muchas variantes. Nata.
9: Así es, Lucas, se fue analizando, ¿no? Este primer tiempo lo vi un poco molesto, ¿no? A Giancarlo Maya, tal vez algunos jugadores que no funcionaron, ¿no? Como él pensaba, estuvo hablando varias veces con el asistente técnico, ¿no? Para imagino, realizar algunas variantes. Pero algunos jugadores no están apareciendo, ¿no? No están jugando a la talla del equipo del puerto, como bien lo hace Alfredo Amarilla, lo hace Alan Terrazas, que fueron los dos jugadores que se resaltaron, ¿no? En el terreno de juego. Mientras tanto, Bolívar tiene jugadores de talla, pero no están apareciendo tampoco en el terreno de juego. Sí, llegó John Papo Velázquez a la presión que se tenía en el terreno de juego, llegó Ervin Sánchez, pero lo que no está apareciendo es la zona central, ¿no? Lo vi un poquito lejos a Jesús Agredo, Santiago Echeverría, a toda la parte central de la academia celeste. Vamos a ver, ¿no? Si Restrepo igual realiza algunas variantes para poder asegurar la victoria en el partido de hoy, que es crucial para ambos planteles por lo que va haciendo, ¿no? La tabla de posiciones, si vamos repasando un poquito, en los seis primeros equipos, Uruguay Media ahí está arriba, ¿no? Con 30 puntos, 10 Strongest con 27, Bolívar con 25 puntos, Aurora con 23 unidades, ahí peleando, ¿no?, por el puesto 3 y 4, Guavira con 21 y Real Potosí con 20 puntos. Vamos a ver qué sucede en los próximos 45 minutos.
8: Bueno, vamos a repasar la banca, Nata. Comencemos con la gente local de Aurora. Tiene estas opciones el segundo tiempo el señor Umaña.
9: Claro que sí, Lucas, vamos repasando igual la banca de suplentes del equipo del pueblo con la camiseta número 99, Matías Barba con la número 2, Ángel Aguada con la 4 en la espalda, Iván Ridaurre con la número 7, Henry Bacta con la número 11, Harrison Mojica con la 14 en la espalda, Héctor Sánchez con la número 18, Sergio Ferreira con la número 20, Adrián Pacheco con la 23, Iván Guayuata con la número 27, Ariel Flores con la 28, Oscar Baca, y para completar la banca de suplentes con la número 77, Fabián Pinedo.
8: ¿Qué tenemos en la gente visitante? La Caribia. Estos son los hombres que están esperando su oportunidad en el segundo tiempo.
9: Así es, esta es la banca de suplentes de la Academia Paseña, con la camiseta número 12, Juan José López, con la número 6, Ervin Baca, con la número 8, Luis Paz, con la número 9, Martín Cauterucho, con la 10 en la espalda, Billy Arce, con la número 11, Bruno Miranda, con la 16 en la espalda, Leonardo Zavala, con la 17, Patricio Rodríguez, con la 18, Lucas Chávez con la número 33, Fernando Mena con la 80, Carlos Tonino Melgar, y para completar la banca de suplentes con la número 99, Iván Batallini.
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8: Bien, cuando dice en este momento el juez central, Rodríguez comenzó, arrancó el segundo tiempo en marcha.
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8: Comenzó, arrancó el segundo tiempo, ya se juega. En la Sudamericana Capiles el partido está 1-1. Campo Norte para la gente de Bolívar Sur, el equipo del pueblo. Ha comenzado el segundo tiempo, Nata.
9: Y arrancan los 45 minutos del segundo tiempo. La única variante que realizó el equipo del pueblo, salió Miguel Rangel de la camiseta número 9, ingresó con la número 7, Henry Vacas, iba dando inicio el segundo tiempo, y Giancarlo Maña con esa variante que realizó, y la primera amarilla, ¿no?, para el equipo del pueblo también en este segundo tiempo.
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8: Atención. Dos minutos del segundo tiempo. La pelota que viene para el equipo del pueblo. El guardameta Cordona mandó largo. Arriba ese balón que va. Salta el hombre académico. Despejando la pelota corto. Aquí va a jugar nuevamente el cuadro. El equipo que va a mover el balón que viene para Aurora. Revienta Juliana. Buscando la pelota arriba para Henry. Va que fuga Henry. La pelota se pierde afuera con Santiago Echeverría. Habrá córner para el equipo del pueblo. Va por la pelota Henry Vaca. Habrá córner. Necesita la espalda. Aquí va el conjunto Ochano. Va el celeste del pueblo. Contra el celeste académico. Córner. Con la pelota se queda Henry Vaca. Le da un beso a ese balón con Alan Terrazas. Hablan, dialogan para ver quién mete el centro en el arco. Norte. Acaba la gente, el conjunto del equipo de Aurora. El córner con Henry Vaca, tiene la esquina con la zurda, viene, atención en el arco norte, ya, viene, carga, viene el conjunto, el pueblo metió al centro, se despejando el equipo de Aurora, la pelota nuevamente se pierde por la parte del popular. Respuesta para la gente de Aurora, con el saque de banda, la pelota viene moviendo para quien está, para Juliana. Ahí va a mover el saque de banda, la pelota viene para que entregue, buscando para Altamirano, ya movió la pelota. Se aproxima el jugador con Alan, buscando la salida para que llegue el arco delante. La pelota para Amarilla, bajando un poco más en la red central. La pelota ahora, el balón que va moviendo el equipo del pueblo. Tres minutos de segundo tiempo, está 1-1. Julián manda para el guardameta. Rubén Cordano nota comentario en este segundo tiempo.
9: Ingresó Henry Vaca y está presionando un poco más, ¿no? El equipo del pueblo en estos minutos de partido, dos minutos que se dio inicio en este cotejo, y también la academia paseña va presionando ahí con los jugadores Johnny Romero y Dairon Asprilla en estos minutos de partido, donde también va calentando la banca de suplentes y esperan, ¿no?, las variantes del profesor Alejandro Restrepo.
8: Va el centro, va John, el rebote, la pelota para Leonel con Saavedra, balón que va para la derecha, va buscando la llegada en el área mayor, campo sur, marca Aurora, ataca Bolívar, la pelota se va a proponer el sentido de torre defensivo, está en el arco sur, habrá salida para el equipo de Aurora, ya son 3-4 minutos del segundo tiempo, gran remate sacó, y el guardameta John Velázquez, el arquero Cordano responde bien, habrá córner, bueno, el juez central dice que hay córner para el equipo de Bolívar, va por la pelota. Va a meter el centro Robson Mateos. Ahí corre para el conjunto visitante. Viene Bolívar con la casaca de color. Hoy está con el color vino. Aquí va el académico. Va en el centro Robson con la zurda. Va en el área mayor. Despejando a la gente de Aurora. Juego dividido. Llevará nuevamente de cabeza. Mandó para Bolívar. Buscando el área mayor. No encontró. Sí, sacó la cabeza el plantel del público. La pelota para Henry Vaca. Anticipando Freita. Vino Freita. La pelota para el defensor con Santiago Echeverría. Viene Arriaga. Nuevamente para Freite, el guardameta, Lampe que se mete en su área mayor. Va a jugar larga, pelota mandó al terreno aquí, la pelota viene nuevamente para Bolívar. Buen dominio, atención, se va para John, va John, le pegó. ¡Gol! De Bolívar, de la academia. 5 minutos del segundo tiempo, 5 del segundo tiempo. ¿Qué pasa? Que metió el Ampe, comenzó en el arco del Ampe, pelota de profundidad en diagonal y John apareció para que simplemente acomode rasante el arco sur cruzado. Y el minuto 5 del segundo tiempo, esto dice Aurora 1, Bolívar 2 en el tanto, John Velázquez para el académico. Nata.
9: Gran llegada de John, el Papo Velázquez, de la camiseta número 7 de la Academia Celeste Bolívar, minuto 49, marca este su segundo gol, John, el Papo Velázquez, nada que hacer para Rubén Cordano en el palo izquierdo del guardameta del equipo del pueblo, aparecía John, el Papu Velázquez, con tranquilidad de partido, ¿no? El jugador de la camiseta número 7, y es ahí que ingresa el segundo tanto, iniciando este segundo tiempo para la Academia Celeste.
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8: 6:30 de segundo tiempo, la pelota que viene para el equipo de Aoríbar. Reñías aproximado con Alan, el jugador del equipo del pueblo. Alan Terrazas. El balance la para el guardameta Lampe. Lampe que va a mover en su área. La línea de la línea menor. La pelota viene entregando corta para el defensor. Viene para Santiago Echeverría. Ahora para Arriaga. La pelota viene para tocar. Buscando para Freitas. Viene Freitas. La pelota va adelantó para Lupi. Quién está para Leonel con el jugador. Comete falta amarilla. Comete infracción amarilla y esto va a ser para tarjeta, me parece, de parte de Dillo Rodríguez. Salvador Alfredo Amarilla que quedó. Comete falta el jugador de la Academia. Nata en el informe.
9: Increíble lo que va ocurriendo en el terreno de juego, Lucas, en estos minutos de partido. Y es tarjeta amarilla para Alfredo Amarilla, justamente del equipo del pueblo.
8: Amonestado está el Rastas Amarilla. Alfredo Amarilla que está pintado de tarjeta. Que sacó el juez central Lillo Rodríguez. La pelota viene para la gente de la Academia, moviendo corto para Robson. Ahora lo moverá finalmente quien moverá será el defensor Santiago Echeverría. La pelota viene para Arriaga. Arriaga se equivocó. Presiona Alan Terraza, la pelota que finalmente revienta el jugador Santiago Echeverría, la cabeza del defensor de Aurora, metió la pelota en profundidad. Sigue ahí va el conjunto de Bolívar, la pelota para Samir, viene por la izquierda. Viene por la punta izquierda para John. John metió el centro. Viene adentro. Palo. Gol. Gol de Bolívar. De la Academia. De la Academia. Minuto 7:30 en el segundo tiempo. Y otra jugada comenzó. En medio campo. Saavedra para John. John Velázquez metió la cabeza. Dairon Asprilla. Sí apareció al minuto 8 del segundo tiempo y la cabeza, otra vez gol similar, pero esta vez fue por arriba. Hace rato el segundo marcó por abajo John Velázquez y esta vez por arriba, gran centro y la cabeza de Dairon Asprilla, le dejaron un espacio para que él se eleve y la cabeza meta abajo del palo adentro, gol similar del segundo. Aoríbar amplía en Cochabamba. Aurora 1, Bolívar 3 en el tanto, Dairon Asprilla. Nata.
9: Y apareció el delantero colombiano de 34 años. Hablamos de Dairon Asprilla, que marca el 3-1 al minuto 52 y lo celebra la banda que se encuentra en la zona de general de la Academia Paciña, que por el momento va ganando con una diferencia buena, ¿no? De 2 goles, va ganando 3-1. El equipo de Bolívar, minuto 53, va cayendo el equipo del pueblo, que entró en este segundo tiempo con menos intensidad de partido. Giancarlo Umaña se hubiera molesto en el rostro y va haciendo calentar también a la banca de suplentes del equipo del pueblo y asimismo va calentando la banca de suplentes de la Academia Paseña.
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8: 10 de segundo tiempo, la pregunta que tiene para el equipo será para el equipo de Bolívar. Ahí va el equipo académico, bueno, en la banca, el técnico Giancarlo Maña, preocupación, imagino, Nata, y en Restrepo, tranquilo, conduciendo a su equipo.
9: Alejandro Restrepo sí está tranquilo, ¿no? Pero no deja de dar las respectivas indicaciones en el terreno de juego y también calentando la banca de suplentes de la Academia Paciña. Y lo propio, ¿no? Giancarlo Umaña hablando con la dirección técnica para las posibles variantes de este segundo tiempo, que también va calentando la banca de suplentes del equipo del pueblo.
8: Muy bien, 11 del segundo tiempo, la pelota será para el equipo de Bolívar. Arquero Lampe en su área, metido el próximo martes 20:30 en La Paz, Sao Paulo, Liga. Octavos de final de la Copa Sudamericana, y esto anímicamente, por supuesto que le cae bien al conjunto de Bolívar. Hablando del rival de Brasil, en este caso hablamos de Sao Paulo, que jugó hoy, perdió con Gremio, 3-1 terminó el partido, 3-1 fue victoria de Gremio, digo 2-1. 2-1 ganó Gremio al equipo de Sao Paulo por el Brasileirão, que hoy se ha jugado en el torneo del fútbol brasileño. Cayó el equipo de Sao Paulo, fue de visitante. Gremio 2, Sao Paulo 1. Atención, que va la contra, viene Dairon, vale. ¡Gol! De Bolívar, de la Academia. Dairon Alfilla. Aquí estoy, dice, aquí estoy, primer tiempo, no aparecí. En el segundo, un doblete, baile con el hincha. Se va hasta la general, dice, aquí estoy presente, Dairon Arpilla. Marca doblete, Bolívar 4, Aurora 1, Dairon, colombiano Arpilla, vuelve a marcar en este cotejo. Ahora, Aurora 1, Bolívar 4. Nata.
9: Doblete de John Papu Velázquez y también doblete de Dairon Asprilla, minuto 53 y minuto 56, es así que marca el gol el delantero Dairon Asprilla de la camiseta número 27, Lucas, que al parecer Gilio Rodríguez va a revisar en el VAR, está ahí reuniéndose, ¿no?, en el terreno de juego con la gente de la Federación Boliviana de Fútbol. Vamos a ver, ¿no?, qué decisión se determina.
8: Muy bien. Vamos a ver si Dilio se toma la molestia de revisar el VAR o es que nomás confirma el gol.
9: Lucas.
8: Nata.
9: Me parece que, y en forma de igual en los megáfonos de lo que es el sudamericano que estable, que es por el tema del racismo. Al parecer, la hinchada del equipo del pueblo insultó al jugador Dairon Asprilla cuando fue a festejar a la zona norte del sudamericano Félix Capriles, y la decisión, ¿no?, y la reunión que tuvo justamente Emilio Rodríguez con la Federación Boliviana de Fútbol.
8: Aclaro, decía, fue a festejar a la general y a la curva norte para cantarle, dedicarle el gol a los hinchas de Aurora. Pero eso también, ¿por qué? Yo me pregunto, ¿por qué eso también no reglamentan? Si no quieren ser insultados, que vaya a festejar donde su hinchada, no siempre a la hinchada al rival. Sabe que la gente va a reaccionar, y esto es también como una detrás de una provocación, Nata.
9: Sí, como bien lo mencionabas, Lucas, fue a festejar a la zona norte donde se encuentran los alicachos y la gente del equipo del pueblo, donde la hinchada de la Academia Celeste está en la zona de general. Igual es una llamada de atención, ¿no?, para los jugadores que van a la provocación de la hinchada del otro equipo, pero ya se tomó, ¿no?, la determinación, e hicieron calmar un poco los jugadores del equipo del pueblo a los alicachos.
8: Bien, aguardamos. 4-1 está Bolívar sobre Aurora. Segundo tiempo, entró muy frío el equipo celeste del pueblo. Y esto también por errores puntuales. Y fueron detalles que lo decíamos en el tiempo. Si alguien se va a descuidar, va a pagar caro. Y creo que Aurora entró a la cancha descuidado para que Dairon facture en 12.

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1: Muy bien, seguimos saliendo la pelota que será para el guardameta Lampe. Bueno, algo pasó con Henry Vaca y la curva norte. Hubo insultos también al propio jugador del conjunto celeste, su hinchada. Algún altercado ahí con Henry Vaca, Nata. Natalia.
2: Estamos contigo.
1: Perfecto, prohibido, está vetado, está castigado. Si existe el racismo en la cancha, bueno, lo van a sacar a Dairon las pilas para que no se incomode más el hincha, porque creo que eso es lo que más o menos uno entiende, porque marcar dos goles, el segundo fue festejarlo hasta su sector de tribuna de barra que tiene el equipo del fútbol. Yo creo que eso es también provocación, que se va a reglamentar, que se haga para jugadores y también para la hinchada, que vaya a festejar, que baile con su hinchada que está por la general. Pero fue a la curva norte donde estamos el equipo celeste, y ahí la reacción y el insulto, como indicaba Dairon Aspilla. Viene ahí la variante que tiene lo oculto del equipo de Bolívar. Dejó la cancha Aspilla, ingresó Cauterucho en la cancha, mata.
2: Tres variantes que se realizaron, dos para la academia paseña. Lucas salió Dairon Aspilla con la camiseta número 27, ingresó con la número 9, Martín Cauterucho. También salió con la número 14, Robson Mateus, ingresó con la número 10, Billy Arce. Y para el equipo del pueblo salió con la número 32, Sebastián Altamirano, ingresó con la número 27, Ariel Flores. Son las variantes que se va observando en el terreno de juego.
1: Sí, porque por su banda entró los dos goles que tuvo John Velázquez, uno, el otro Martín Cauterucho, ¿no es cierto? Por su banda de Sebastián Altamirano entró los goles, y eso creo que el técnico ha entendido para sacarlo de la cancha. Muy bien, seguimos la pregunta que va llevando el equipo de la academia. Va el balón largo para John. Revienta el guardameta Cordano, la pelota vuelve al campo norte. La cabeza primero no, antes está con la pelota Bolívar. Cotien con la red central, buscando la salida para Leonel. Va Leonel. La pelota por derecha abierto, va buscando otra vez para que en el trabajo esté Biliar, se va a Biliar, se viene Biliar, se la marca el equipo del pueblo. La pelota para Bolívar, moviendo, va en la parte ofensiva, buscando el quinto tanto. Allá va la cadena y la pelota viene para Biliarse. Tocando corto para Leonel, va Leonel, Saavedra, viene bien Saavedra ahora. Leo, nuevamente Saavedra, Biliarse, atrás para el defensor Santiago Echeverría. Con el jugador Arriaga, Santiago Echeverría, la pelota viene Santiago Echeverría. Tocando para abajo, buscando a su compañero, la pelota viene para quien está jugando Biliarse. Balón para Saavedra, Leonel Gutiniano, nuevamente para Arriaga. Balón para el equipo académico, 20 minutos del segundo tiempo. Aurera 1, Bolívar 4.
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1: Ahí va la pelota para el equipo de la academia, moviendo más. Y además lo quitó la gente de la Aurora. La pelota para Ortiz. Vine Ortiz. Entregó para Amarilla. La pelota para Lupita de Henry Vaca. Vine Henry Vaca con el juego. Sánchez va Junior. La pelota cambió por el diagonal para Alan. Vine Alan. Atención a la cuenta para el jugador con Alan. Vine Alan. Sigue Alan. Le ronó. Tocó la pelota para Lupita de Sánchez. Vine Alan. El juego para Sánchez, va Junior, atención va Junior, la pelota engancha, gambetea, tocó la pelota por la izquierda, abierto, viene para quién, está para Jair, Tonico, va Jair, va Jair, va Jair, viene Jair, va Jair, sigue Jair, Jair y la pelota, conduce el equipo del conjunto de Aurora, buscando a su compañero, quitó limpiamente el equipo de Aurora, la contra va a la academia, valió para Santiago Echeverría, de inmediato la contra.

0: con quién está para Villarse, va a Villarse, viene Arce, Arce cambió por la izquierda en diagonal, buena pelota metió para John, con el pecho primero cerrando la cabeza de el defensor Julián, con Barbosa, la pelota para los pies de Sánchez, arriba Henry Vaca, viene Henry, con la pelota para Henry, ahora el pase por la derecha en diagonal, por la punta corriendo en el campo norte, llegará, ahí va el juego, viene el dominio del equipo de la gente de Aurora, para el defensor, la pelota para quien está con Sánchez, viene el juego. Ahí va a tocar el equipo del Puebla en el campo norte. Otra vez la pelota para el profundidad. Dino va para Amarilla. Ahí va el centro. Engancha para jugada. Ahí con la zurda. Viene en el área. Fuera. Gran centro metió. Llegó Henry Vaca. 29 de segundo tiempo. Se anima el equipo de Aurora Nata.
1: El equipo de Pueblo va presionando el pórtico de Carlos Emilio Lambe, varias llegadas ya que se tuvo en este segundo tiempo y va presionando, ¿no?, en busca de los goles. El descuento que va teniendo, una ventaja amplia la Academia Celeste, porque va ganando por 4-1 en el terreno de juego y sigue realizando variantes. Alejandro Restrepo salió con la camiseta número 77, que estuvo ausente en la parte delantera. Dorni Romero ingresó con la número 99, Damián Batalli, y también salió Erwin Saavedra de la camiseta número 26 e ingresó con la número 80, Carlos Tonino Melgar.
0: Muy bien, gracias. Y en la cancha Melgar, la pelota para Martín, viene para Martín, Martín, Martín, le pegó el arco, Cauterucho, Martín Cauterucho con Vidiarse. La pelota venía a la contra, va la gente del equipo de Aurora, viene, atención, viene. Va Alan, Alan nuevamente, va, tocó para abajo, viene con la zurda, Alan le pegó mal, muy abierto, remate de Alan Terrazas, saque de meta para la gente de Bolívar, inmediato, por momentos intenso, pero que también errores puntuales están haciendo que hoy Aurora pierda, con errores que se repiten en las ocasiones, por arriba y por abajo, con Asprilla, ahí la variante que indicaba en la cancha, Natalia Salazar en el informe, Saavedra también dejó la cancha, Melgar en el terreno de juego. Ahí va, mueve la pelota el plantel de Dina Bruna, buscando arriba la carrera ofensiva. No hay con quién jugar. Y la pelota viene para el guardameta. Va a jugar el arquero Cordano. Tocando para Juliana. La pelota viene para el jugador. Viene la pelota para Flores. Va Flores. Avanza Flores. Buscando a Henry Vaca. Viene Flores. Atención. Alón para que está jugando con Amarilla. Va Viviani. Va Viviani. La pelota para Viviani. No aparece en este partido Viviani. No apareció en este cotejo Viviani. La presión de Morier va. El defensor con Santiago Echeverría. Lampe, Lampe mandó la pelota para abierto. Presiona el equipo del conjunto de Aurora. Le ganó la garra. Uy, la falta. No, no hay falta. Bueno, juez central, para mí hay infracción. La infracción, Jesús la agarra al hombre académico. Sí, señor. Amarilla para Jesús Sagredo Nata. Confirmamos al 8, Sebastián Ibeni, que ahora sí se muestra un poco en la cancha, Nata.
1: La tarjeta amarilla es para el jugador Jesús Sagredo de la Academia. Pasen en esos minutos de partido, Lucas, que se va poniendo intenso, ¿no? Como inició el primer tiempo, se va atorando este segundo tiempo con la presión del equipo del Puebla, el propio colectivo Emilio Lampe. Y lo mismo, ¿no?, para la Academia Paseña, que busca ampliar el marcador.
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0: Avanzamos, amigos, la pelota que nuevamente va a tener la gente de Bolívar. La contra viene, aquí va la cadena, la pelota para John, va John, John, John para el quinto, va John, engancha, va John, sigue John, alón para Papu, dejó la pelota para, viene Arce, va Talibi, con todo el defensor se va Viviani, tardó un segundo Batallini para marcar el quinto tanto, y Viviani tuvo que mandar ese balón al córner porque se venía con toda la gente. John Velázquez, qué partido que también hoy se está mandando el jugador de la Academia Nata. Es un hombre desequilibrante que tiene conjunto académico.
1: Y es uno de los pocos jugadores, ¿no?, de John, el Papu Velázquez, que a tan corta edad está brillando en el equipo equipo de Bolívar está ganándose la titularidad igual de la Academia Espaceña, con excelente actuación que está haciendo en la división del fútbol profesional boliviano, ahora con este doblete. Mucho más Don Papu Velázquez en este cotejo frente al equipo del pueblo, y ahora mismo, ¿no?, que se va acercando más al pórtico de Rubén Cordano, buscando el triplete en este cotejo frente al equipo del pueblo. Bastante presión que está teniendo el equipo de Aurora, y ya se van instando igual algunas variantes el profesor Giancarlo Maña.
0: Vale, aprovecha para la gente del pueblo, viene para Viviani, va Viviani el centro en el área, Viviani, el defensor Arriaga, manda la pelota afuera y corre para el equipo del equipo, en este caso hablamos del pueblo, mira Bruna, corre para la gente del técnico Umaña, imagino, y con esto la cuerda floja el técnico Giancarlo Maña. Conocemos a Jaime Cornejo, cualquier momento lo va a cesar de las funciones, que es uno de los técnicos que está todavía sobreviviendo en este primer torneo, el torneo largo oficial, pues todos los equipos han cambiado. Entrenadores, algunos han cambiado, todos, hasta tres técnicos han cambiado, algunos clubes del fútbol boliviano. La pelota tiene moviendo el elenco de Abruna. Va el defensor, guardameta, va Cordano moviendo. Entregó la pelota corta para Juliana. Va saliendo el jugador Flores, va Alfredo Flores, la pelota viene para Flores. Viene Flores, avanza Flores, ahí tocó la pelota para Henry Vaca, viene vuelta Henry, va Henry, no puede ante la marca de Bolívar, cerrando bien el conjunto académico. El Fuiste que va a la contra. Alón para el jugador con venía para Batallini. Bueno, el balón que le picó demasiado y esa pelota se va por un costado lateral para el equipo del pueblo. O verá, allá está con el jugador Jair Tornico. Viene, todo caso para Ortiz. Viene Ortiz. El balón que mueve nuevamente la cancha. La Real Central en este caso. Viene luchando para Amarilla. Viene, buena jugada para Amarilla. Se equivocó Amarilla. Saca ventaja Amarilla. La pelota que sigue. Viene para el conjunto del pueblo. Viene Abruna. Atención Amarilla. Mandó la pelota por la izquierda. Viene para Viviani. Va Sebastián Viviani. Va. Viene Viviani. Una pausa, tocó la pelota nuevamente para quien está con el jugador Alan. Viene Alan, avanza, viene el conjunto del pueblo, le pegó el arco, arriba. Arriba fue el remate del conjunto de Aurora con Henry Vaca. Seguida para la gente de Bolívar cuando ya son 29 minutos del segundo tiempo. ¿Saben cuánto está? En Cochabamba, Aurora 1, Bolívar 1, 2, 3, 4.
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0: Bueno, para el equipo de Bolívar nuevamente va a la academia, moviendo por la izquierda, rotando el juego para el defensor con Arriaga. Va la pelota para Santiago Echevarría, Santiago Echevarría, Santi Echevarría, Arriaga. La pelota guardameta como va Lampe, Lampe, la pelota para quien está jugando para el juego con Batallini, intentaba el pase largo, buscar para dónde, le cerró el camino, mira Aurora la contra, Valgo Junto, celeste de Cochabamba, mira Aurora, cae limpiamente, quitó el jugador, no, con falta, dice el juez central, Rodríguez Dirio, 30 minutos, nada en la cancha, novedades.
1: Sí, aumentó la intensidad del juego, ¿no? El equipo del pueblo en este segundo tiempo, con la presión de los goles que tiene frente a la academia paseña, como es Bolívar, y dos variantes igual que va listando el profesor Giancarlo Umaña para poder reforzar el cotejo que se viene en este segundo tiempo, una derrota que va teniendo el equipo del pueblo, y por eso lo saca Alan Terraza, Lucas, Alan Terraza se retira del terreno de juego. Para mí es una decisión no certera, ¿no?, del profesor Giancarlo Maña, porque Alan Terraza era uno de los jugadores que más presionaba en el terreno de juego.
0: Ahí la variante. Esperemos de que no sea un error sacarlo Alan y que el que entre juegue mejor que Alan Terrazas. Ahora pregunta que toma el equipo de Aurora. Atención. Señoras, señores, ahora pregunta para el equipo del fútbol. Tiro libre, unos 30 metros de distancia, diagonal al arco norte. Se viene el equipo Ochala. Aquí va a pegarle Aurora con Henry Vaca. O será el propio Alan Terrazas antes de salir, el que de dejar el campo de juego. Viene Henry. Henry o Alan. Va Henry o Alan al arco. Viene Henry. Y afuera. Afuera el remate del palo y afuera gran remate de Henry Vaca. Con la zurda el palo le dijo no. El palo vertical izquierdo de Carlos Emilio Lampe. Gran remate de Henry Vaca. Ahí de guardameta afuera y corre para el equipo de Aurora. 31 y medio. Balón para el equipo celeste. Buscando el 4 a 2, el 4 a 3 y el 4 a 4. El tiempo alcanzar todo es posible en el fútbol. Nata, ahora sí con los cambios. Usted tiene la palabra.
1: Las dos variantes que va realizando el profesor Giancarlo Umaña. Lo sacó al antebrazo de la camiseta número 69. Ingresó con la número 11, Harrison Mojica. También lo sacó a Erwin Sánchez con la camiseta número 19 e ingresó con la número 14, Héctor Sánchez, con las dos variantes que va realizando el equipo del pueblo.
0: Correcto en el dato, la pelota que va nuevamente a la 4, viene la academia, viene la pelota para Bolívar, va Bolívar, corre a la contra, se va, viene Bolívar, atención, marca Aurora, que está teniendo delantero del equipo celeste académico. Vamos a ver qué dice por central Rodríguez, tiene la pelota que viene, ahí va Amarilla, comete falta, no hay nada, limpiamente va a jugar nuevamente el equipo del pueblo. La pelota viene por la izquierda, con Ortiz, va Ortiz, avanza Ortiz, aquí va el conjunto de Aurora, la pelota para más arriba con Liviani, va Sebastián, Sebastián metió al centro, malo el centro de Sebastián, y la pelota que va a cerrar nuevamente el cuadro académico, la pelota va a la contra de inmediato. Respuesta nuevamente de Aurora, la pelota en el entrenador norte. Juego dividido. Va el defensor Arriaga, revienta el hombre académico. La pelota manda al campo sur. También responde Aurora con la pelota para Julián. Julián con el juego. Quitó el equipo de Bolívar. Cambió por la izquierda nuevamente John. Le está volviendo loco John a toda la defensa donde está. Ahora bajó Yaguito Rico en la marca. Balón va moviendo el equipo de Bolívar. Entregando para la parte ofensiva. Lo encontró. Otra vez en la marca. Firme el equipo del pueblo. Alón que viene llevando el elenco de Aurora. Allá va por la derecha, viene para Juliana. Alón para el defensor, saliendo, viene para Yaguito Rico. Jugó la pelota para quien está tocando para Flores, va. El jugador Flores avanza, defensor nuevamente para el jugador, viene con Barbosa. El capitán tocó la pelota para Henry Vaca. Henry por la izquierda, la pelota viene para el pide Sebastián y viene va Sebastiana. Ya son 34 del segundo tiempo. En Cochabamba no cambia. Aurora 1, Bolívar 4.
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0: 37 del segundo tiempo, Nata. Bolívar quemó su último cambio del partido.
1: La variante de la academia celeste, Bolívar, salió el capitán Leonel Justiniano de la camiseta número 23 e ingresó con la número 6, Erwin Vaca. El cambio que realiza el profesor Alejandro Restrepo cuando ya se va jugando el minuto 80 en el sudamericano Félix Capriles. Le faltan 10 minutos para que termine este cotejo y el equipo de Bolívar está ganando cómodamente por 4-1.
0: Balón que va a tener la gente de Aurora, viene marcando Bolívar con falta, dice Yaguito Rico sobre el hombre académico. Hablamos de Freita. Era finalmente para Battaglini, cambió por la derecha Battaglini, sí, lo empujó Yavito Rico con Alfredo Flores, el jugador del equipo del conjunto de Auruna, que lo reemplazó al Tapirano. Era finalmente Ronaldo Sánchez quien entró a la cancha. Aquí el partido está 4-1 para el equipo. Ariel Osman Flores Mamani que está en la cancha. Vino el juego para el equipo de Bolívar, tiro libre. Battaglini, digo, Santi Echeverría, habla con Julián Velázquez. Han sido jugadores de Wilstermann, los dos. Va el juego para el equipo de Bolívar, va Melgar, Tonino Melgar en el centro, en el área. Va la pelota, viene pasado cruzado. Se pierde en profundidad. Habrá salido para el equipo de Aurora con el juego Rubén Cortano. Ya son 37 en el segundo tiempo. 82 del partido, le quedan 8 compromisos. El juego para Cortano, el guardameta que va a mover. Bueno, dile que Aurora se equivocó, que no estuvo atento al 100%. Porque si uno revisa los goles, Nata, fueron por arriba. Pregunta de profundidad, el vacío o el espacio que ha generado Altamirano para que Jun Velázquez sea el que metió las pelotas en el área para que Aspilla marque y esté Bolívar 4, Aurora 1. Nata, comentario.
1: Y Sebastián Altamirano no entró conectado, ¿no? Al partido lo vimos desde el primer tiempo y los goles fueron por errores que tuvo justamente la zona de la defensa del equipo del pueblo. Llegó cómodamente John el Papu Velázquez para marcar el doblete. Y lo propio, ¿no? Dairon Astrilla, fueron goles que fueron por descuidos del equipo del pueblo. Julián Velázquez estuvo bastante bien, ¿no? En la zona de la defensa, pero un lugar o un error le ha causado esto al equipo del pueblo, estos 4 goles que llegó de la Academia Paseña, que también lo supo acomodar John Papu Velázquez, que está, ¿no?, con bastante energía en el terreno de juego, y hay que resaltar igual lo que viene haciendo en el partido frente al equipo del pueblo.
0: Bueno, noto a Sánchez pasadito de peso, no sé si tengo una mala impresión o mala imagen, pero se le ve la camiseta sobresalido del estómago, así, marcando claramente que físicamente no anda bien el jugador Ronaldo Héctor Sánchez. Bueno, 14, número 14 en la espalda, se vio, amigos, esa imagen que mostró la televisión. La pelota viene para el guardameta Lampe, que va a jugar cuando ya son 84 del partido, 39 del segundo tiempo, casi 40. El fútbol dice que está ganando el equipo de Bolívar en Cochabamba 4-1. Claro, los antecedentes decían que Bolívar ganó acá en Cochabamba el último, y bueno, y se repite ese número estadístico que ha dejado la historia del último cotejo, y este que está repitiendo una victoria para el equipo académico en Cochabamba. Aurora, reitero, un buen equipo, pero que no ha sabido tener el orden necesario para este cotejo, que es crucial definitivamente, y cuando hay la madurez de ese tipo, porque la jerarquía también cuenta mucho en este tipo de compromisos. La pelota que se va a la cancha del equipo del pueblo. Está en offside el jugador de Bolívar cuando será salida para el equipo de Aurora. ¿Cuánto tienen? 40 minutos de segundo tiempo, Nata. Los técnicos en la cancha, Umaña, resignado, imaginamos. Y lo de Strepo, ¿qué dice la cancha, Nata?
1: Se presiona, aún continúa el profesor Giancarlo Umaña en el terreno de juego, que ya con los brazos en la cintura va observando el partido y también dando, ¿no?, las respectivas indicaciones. Aún le falta, ¿no?, 5 minutos, 6 minutos para que termine este cotejo. Un poquito complicado para Aurora, ¿no?, poder empatar el partido. Y Alejandro Restrepo sigue con esa euforia, Lucas, dando las indicaciones a la gente que está en el terreno de juego por parte de la Academia Celeste. Te comento que ya de a poco la hinchada también se va retirando del sudamericano Félix Capri.
0: Perfecto, el dato que es importante, la pelota que va al arco de Cordano, con la mano mandó para la derecha. Allá va la pelota para Lupita y Jair Torrico, va a ir con Flores. Arriba buscando la salida con Flores, la pelota va pegando por la parte de la general. El balón que va, si se va, los hinchas de la curva norte, los hinchas del equipo del pueblo, yo creo que van a pedir la cabeza de Giancarlo Maña. Si pierde con equipos que son cruciales en el tema del título con los punteros, si pierdes en casa es donde está resignando demasiado terreno en el tema del título. O por lo menos aspirar a una copa, el próximo una copa internacional, el tema de Libertadores. Balón que nuevamente viene para el equipo del pueblo. Ahí va Juan Mojica, tocando la pelota para quien está arriba para Sánchez. Nuevamente para Mojica, marca el equipo de Bolívar. La pelota va en la cancha del conjunto académico, que es una defensa muy trabajada en el tema de Santiago Echeverría. Arrega, aunque no alcanza, pero es lo que hoy por hoy Bolívar tiene para el torneo internacional. saliendo nuevamente por Santiago Echeverría, quita la pelota a la gente de Aurora, viene por la izquierda con Sebastián, va Viviani, alón para Viviani, no encontró el camino nunca Viviani, balón que va al arco de Rubén Cordano. Nata, ¿qué te parece esta derrota del equipo del pueblo? ¿Por dónde pasa esta victoria del equipo de Bolívar ante Aurora?
1: Bien, las malas decisiones, ¿no?, que va tomando el profesor Giancarlo Mañez. Y vamos repasando un poquito igual de lo que fueron los anteriores partidos. Viene de dos empates el equipo del pueblo, no conoce de victorias, ¿no? Además, en la fecha número 11, la victoria que tuvo el equipo del pueblo, pero después viene de dos empates también contra The Strongest y lo propio con Independiente Petrolero, y ahora esa derrota son cambios no acertados, ¿no?, del profesor Giancarlo Umaña, que tiene un excelente plantel, se reforzó muy bien el equipo del pueblo con las nuevas contrataciones, con las contrataciones que mantuvo, ahora la salida de Alan Terrazas, que era el jugador que más tenía dominio de balón en el terreno de juego, me parece que son decisiones no acertadas del profesor Giancarlo Umaña, y a eso se debe la derrota que va teniendo el equipo del pueblo.
0: Una María para Yaito Rigo, confirmamos, Nata. Hubo manotazo sobre Battaglini de Bolívar.
1: Correcto, correcto. Lucas, se gana la amonestación. El jugador Jair Torrico de la camiseta número 70, ya con amonestaciones a estas horas del partido. Lucas, es la desesperación que va a tener igual el equipo del pueblo por intentar llegar al pórtico de Carlos Emilio Lampe cuando ya se va disputando el minuto 87 del cotejo.
0: 43 prácticamente de lo que va el segundo tiempo, le quedan 12 partidos. La pelota que va nuevamente para Bolívar. Está jugando la academia. Buenas noches con bastante público presente en el sudamericano. Félix Capriles por esta 14ª fecha. Balón que va a tener la gente de Bolívar. Viene el juego 44 ya del segundo tiempo. La pelota viene por derecha. El balón que va llevando para los pies. ¿Quién está? El atacante con John. La pelota para John. Va John. Cambió de banda. Viene el centro en el área. Cambió por la derecha John Velázquez. Por la izquierda está corriendo Battaglini. La pelota para el equipo del pueblo. Respuesta para quien se equivocó. Quitó la pelota para nuevamente el académico. Va la pelota por la derecha para John. Va John. Que sigue John, que avanza. Marca la gente de Aurora. Ahí va John. Tenía todo el trabajo, pero cerrando el conjunto de Aurora, la pelota que va nuevamente se equivoca. Errores en el equipo del pueblo en salida puntualmente. Balón que va nuevamente el conjunto de Aurora, llevando la pelota por la derecha. Conduce el jugador con Flores. Arriba para Henry Vaca. Viene con Sánchez. Va Ronaldo Sánchez. La pelota que va por la derecha en diagonal. Ronaldo viene buscando el centro en el área. Aquí bajo el plantel del pueblo. Bueno, la marca también muy bien de Bolívar. Con Arreaga y Lampe va a jugar otra vez. La pelota para el defensor. Viene para jugar. Ahí va a ir el juego. El agente de Bolívar moviendo otra vez. 45 minutos ya prácticamente lo que va el segundo tiempo. Aurora 1, Bolívar 4. Clásico Nacional en Cochabamba.
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0: El pelota para el equipo del pueblo con Mojica. Viene Mojica. Marca Vaca para el equipo de Bolívar. Va Mojica. Sigue Mojica para Henry. Vaca para Henry con Jair. Jair metió al centro para Mojica en el área. No tuvo la capacidad. Rebote nuevamente. La pelota que le pegó al arco. Gol. Equipo celeste, al que le decíamos que está gordito, marca Ronaldo Héctor Sánchez. Sánchez al minuto 91, 46 y medio del segundo tiempo. Descuenta el equipo del pueblo con gol de Ronaldo Sánchez. Aurora 2, Bolívar 4, Sánchez en el tanto, en el descuento para el equipo del pueblo. Natalia, estamos en la cancha.
8: Y todo puede pasar porque aún le restan algunos minutos al equipo del pueblo. Se adicionaron 4 minutos tras cumplirse los 90 del partido. Lucas de ahí marca el gol del descuento el equipo del pueblo. Héctor Sánchez es el encargado de marcar el segundo tanto para el equipo del pueblo y lo festeja, ¿no? Giancarlo Umaña, que ahora empieza a dar indicaciones con mayor intensidad.
0: Ahí va la pelota nuevamente para el equipo de Aurora. Vino Sebastián, va Sebastián no pudo ante la marca. El equipo de Ecuador de Bolívar, cuando ya son 92, 47 y medio. Le queda minuto y medio el partido y luego es una historia. La Academia de Bolívar 4, Aurora 2. Gran trabajo, un jugador distinto fue en este, lo de John Velázquez. Balón para el guardameta, viene Lampe. Lampe mandará largo ese balón al campo sur. Arriba salta el equipo de Aurora despejando el defensor Mojica con el mediocampista amarilla. Va Mojica, la pelota para el defensor. Presiona Henry Vaca, no puede ante la más. Salida de Bolívar, el hombre por la derecha con el jugador Jesús Sagrero. Bueno, la pelota se va de la cancha. Chocó con el jugador amarilla. La pelota será nuevamente para el conjunto académico. Cuando ya son 93 minutos, la gente se va nata. Los hinchas del equipo de Aurora decepcionados, imaginamos hoy. Bolívar contento en la parte de la general.
8: Así es, Lucas, la hinchada del equipo de Aurora ya se va retirando del terreno de juego de a poco, ¿no? De lo que es el sudamericano Félix Capriles y la Academia Celeste en la zona de General, va dando los cánticos respectivos ya cuando le restan y dice en esos momentos el profesor Tinker Rodríguez ya no va más. Victoria por parte de la Academia Celeste Bolívar por 4-2 frente al equipo de pueblo. No pudo Giancarlo Umaña hacer respetar la localía de toque, no quedarse con esta derrota en Cochabamba.
0: Terminó, amigos, en Cochabamba, final del match, clásico nacional en el Valle, en el sudamericano, en Capriles, Aurora 2, Bolívar 4, final del compromiso. Terminó el partido, cayó el equipo celeste de Aurora Bolívar, una victoria fundamental en la tabla de posiciones para la Caja Futuro. Nata, en la cancha contigo.
8: Así es, Lucas, y así termina el cotejo en el sudamericano Félix Capriles, donde Bolívar está en la tabla de posiciones al puesto número 2 con 27 unidades. Mientras tanto, el equipo del pueblo baja al puesto número 4 con tan solo 22 unidades. No pudo hoy el profesor Giancarlo Umaña. Igual vamos a ir hablando un poco con la gente lo que piensa, ¿no?, de la derrota que tuvo el equipo del pueblo el día de hoy. Vamos a intentar igual conversar con hinchas bastante molestos de acá del sudamericano Félix Capriles, Lucas, pero vamos a intentar hablar. ¿Cómo estás? ¿Qué te pareció la victoria del día de hoy de Bolívar?
9: Bueno, el primer onceno estaba bueno, los cambios han restado al equipo, el único que preocupa, ¿no?, para la vuelta. Pero bien por Bolívar, que siempre domina en Cochabamba y el local siempre acá.
8: Ahora ya se viene, ¿no?, una Copa Sudamericana igual el día martes.
9: Sí, pero se va a poder, se puede ganar.
8: Gracias, ahí teníamos a un hincha igual de Bolívar. ¿Cómo está? ¿Qué le pareció la derrota del equipo del pueblo?
10: Era un cambio de técnico, obviamente. Alto ha planteado, ha hecho los cambios que debía hacer. Rolando Sánchez ha entrado, Vidal la hemos tocado también. Yo creo que por eso tienes que nomás pensarlo bien, porque es técnico, va a bajar abajo, no va a ser así.
8: La variante, ¿no?, de Alan Terrazas, que era el único jugador que tal vez estaba resaltando en el terreno de juego.
10: La verdad, Chito, Alan, incluso todos los jugadores han puesto el huevo, han jugado bien con casa, pero lamentablemente no tener un técnico. Y se ve en los partidos, en La Paz podíamos ver 33 puntos, igualmente ya en la Sucre, y ahora mismo podríamos regalar aquí, pero no hay técnico, no hay planteamiento, la verdad.
8: Ahí escuchamos, Lucas, la molestia de la gente del equipo del pueblo, igual que pide, ¿no?, la salida del profesor Giancarlo Umaña, que son las variantes que afectó, ¿no?, para la derrota que tuvo el equipo del pueblo el día de hoy.
0: Muy bien, está claro, el hincha, lo que expresa la molestia con el técnico. Y es así, cuando no hay resultados, quien primero se va del barco es el técnico generalmente. Mayormente el técnico es quien se va, porque sacar a los jugadores es complicado. Vamos a ver si habrá cambio. Sí, Nata, seguimos contigo en la cancha o en la tribuna.
1: Así es, Lucas, vamos a intentar igual hablar con otros hinchas, ¿no? Igual de la Academia Paceña, que vinieron a apoyar el día de hoy y se van contentos pensando ahora en lo que es la Copa Sudamericana. Vamos a intentar igual hablar. Algunos hinchas no quieren hablar igual, no quieren hablar por la derrota, ¿no? Que tuvo el equipo del Pueblo el día de hoy. ¿Cómo estás? Buenas noches. ¿Qué te pareció la derrota del equipo del Pueblo?
11: Ay, pues un poco mal.
1: Así es, ¿de dónde vienes a apoyar al equipo del Pueblo? Siempre alentando a Aurora. Ahí tenemos igual hinchas mujeres, igual que se van dando cita acá al Sudamericano Félix Capriles.
0: Está hablando Papu Velázquez.
12: Encima a todo el grupo porque después del 1-0 nos hacen el siguiente gol. Siempre nos ha costado, pero ahora nos supimos levantar de ese empate. Y pues bueno, es importante estos tres puntos que venimos hasta acá ante un gran rival.
13: En lo personal tienes una puntuación hoy casi perfecta. Estás pidiendo a gritos jugar este partido internacional con Sao Paulo.
12: Así es, siempre he dicho, creo que en el grupo hay una competencia sana. Siempre voy a seguir trabajando. Tenemos muy buenos jugadores. Y pues bueno, tenemos una plantilla que vamos a afrontar de la mejor manera a este partido que se viene, que es muy importante para nosotros.
13: Para vos siempre es especial jugar aquí en Cochabamba, y hoy lo has demostrado.
12: No, sí, así es. Todos saben que yo soy de Clisa, cochabambino. Siempre me gusta venir acá, ¿no? Porque siempre puede venir mi familia y pues bueno, y siempre me pone contento eso.
13: Papu, felicidades. Fuiste el jugador Entel del partido.
12: No, muchas gracias y déjame mandar saludos a mi madre, a mi padre, que están acá, que los amo mucho, y a toda mi familia.
0: Muy bien, habló John Velázquez, el Papu, que fue el jugador distinto en el partido. Nata, cerramos tu trabajo, algo más ahí en la tribuna con la gente.
1: Vamos a intentar igual hablar con algunos hinchas para cerrar ya lo que es el sudamericano Félix Capriles. La molestia es clara, ¿no?, del equipo del Pueblo, pero vamos a acercarnos a algún hincha que también vino, ¿no? ¿Contento por la victoria de la Academia Paceña?
14: Sí, sí. Feliz.
1: La familia vino a ver.
14: Sí.
1: Ahora el martes le toca pensar en, ¿no?, en Copa Sudamericana.
14: Claro, tenemos que ganar igual allá.
1: Ahí tenemos igual a hinchas de la Academia Paceña que se dio cita, ¿no?, en el sudamericano Félix Capriles. Vamos a intentar hablar con alguien del equipo del Pueblo de Lucas, que ya se fueron retirando igual del terreno de juego. Vamos a intentar hablar igual con algunas personas. ¿Cómo estás, Juan? ¿Qué te pareció la derrota del equipo del Pueblo?
15: Bastante dolorado, la verdad es que es terrible ver cómo está cayendo tan bajo, pero... esperemos que haya una mejora, esperemos que el director técnico tenga la humildad de decir no estoy para el equipo, no estoy dando la talla para lo que es Aurora. Genuinamente yo creo que este partido se podía haber ganado, yo creo que sí. Nos demostró un primer tiempo en donde Aurora realmente ha demostrado más que en el segundo, y eso que en el segundo han venido con todos los titulares, han venido con más cambios. Pero igual, de todos modos, esperemos que el director técnico tome una decisión responsable, no deje el equipo, si queda por respeto, y que tome al mando una persona que realmente tenga la experiencia.
1: Así es, porque tiene un buen equipo, el equipo de Pueblo, para poder ganar y pelear la titularidad, ¿no? Y los cambios que va realizando el profesor Giancarlo Maña no son certeros en el partido.
15: Para nada. Ya se le criticó varias veces que no está haciendo cambios en el momento correcto, pero ya con esto esperemos que exactamente ya se vaya. Y aquí tengo un amigo que se llama Luis.
1: Luis, ¿qué opinas de la derrota del equipo del Pueblo?
16: La prima. No, y el arquero le faltan manos, de verdad, así, con mucho respeto. No tapa, no, lo único que tapa es el baño.
1: No, apoyando, pero siempre el color celeste.
16: Claro, siempre.
13: Claro. Toda la vida, Aurora.
1: ¿Pueden dar un pequeño cántico para apoyar y que se siente ese apoyo igual al equipo del Pueblo?
13: Hola, Aurora, da igual.
1: Gracias, chicos. Ahí tenemos palabras igual de algunos que se dieron cita acá en el sudamericano Félix Capriles. Con esto cerramos el trabajo desde el estadio con esta derrota que tuvo el equipo del Pueblo.
0: Hasta la próxima, buen trabajo. Estamos de retorno el lunes con la información cotidiana, diríamos, de 13 a 14. Un buen trabajo, Nata, buen fin de semana.
1: Sí, Lucas, conmigo será hasta la siguiente, siempre deseándoles un buen resto de jornada y también un saludito a todos los auroristas que no pudieron obtener la victoria el día de hoy de local.
0: Muy bien, amigos, le pedimos, cerramos el trabajo. Cayó la gente de Aurora ante la Academia Bolívar. Choque de celestes fue para el celeste visitante. Bolívar 4, Aurora 2. Lo dejamos, amigos, que tengan buen resto de fin de semana. Hagan deporte. Chao, Bolívar. Permiso.
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2: Alto funcionario de Estados Unidos se reúne con Gabinete de Paz. Tiene planes entonces, ¿no? Dice, para trazar ruta de lucha contra el narcotráfico. Somos narcoterroristas.
3: Para él.
2: Antes comunismo, ahora narcoterrorismo. ¿Y qué dice el gobierno? Plantean potenciar a las Fuerzas Armadas contra el narcoterrorismo. Van a armar a las Fuerzas Armadas para que combata a los movimientos sociales. ¿Qué es el narcoterrorismo? Los movimientos sociales, no es Chapare, no es Trópico solamente. Todos los movimientos sociales que se oponen a las políticas neoliberales, a las privatizaciones. Hermanos y hermanas, ustedes demostrando, están ahí. Armar a las Fuerzas Armadas para que combatan al narcoterrorismo. Los movimientos sociales van a defender la patria, van a defender sus recursos naturales, van a defender los servicios básicos que no se privatizan. Ya han empezado a privatizar los servicios básicos. Ya va a empezar con salud y educación. ¿Sabe? Potenciar, armar aquí, enfrente al pueblo. Cuando su tarea por constitución de las Fuerzas Armadas es defender el territorio, ahora por la última constitución del Estado plurinacional es defender los recursos naturales. Lo que quieren es, repito nuevamente, convertir a las Fuerzas Armadas como policía de las transnacionales. Cuidar el litio para las transnacionales, cuidar las tierras raras para las transnacionales. Yo casi estoy seguro, las Fuerzas Armadas no se van a someter. Sería antipatria. ¿Cómo están con vendepatria, antipatria las Fuerzas Armadas? Las Fuerzas Armadas para defender su Estado, sus recursos naturales, su dignidad, su soberanía. Bueno, dejaremos soberanía política, soberanía económica fundamentalmente.
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1: 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Si tú y que.
0: 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Escuelas, voy a ir mejor a gente y voy a su casi todo. No va a tener ya todo lo que está en Pentagone.
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1: 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Hola, hola.
3: Buenas noches, un abrazo, da Causacho en Coca.
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1: 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Tú invitas a montar un taquisito y curmonga.
3: 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Hasta próximo sábado.
1: Listo. 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

Ay, Gina Gris, ¿sí? ¿Qué está aquí? ¿Sito? 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
2: Hola, hermano, buenas noches, hermano. Bueno, sí, mi compañero Eber, te está hablando Alberto de La Paz, hermanito.
0: Compañero Alberto, mai pichincapón, que imagina ya, su machice.
2: ¿Cuál es el compañero? No me he perdido, mi celular estaba un poco mal, compañero.
0: Chachay, pues que hayan salido, compañero. Listo, a ver, invita a crecer, compañero, para hablar muy.
2: Bueno, un saludo cordial, pues, a los hermanos del Trópico de Cochabamba, a los hermanos de que han auspiciado la Feria del Pescado. Qué interesante. Bueno, saludos a la Federación del Trópico de Cochabamba, a los hermanos que están en la vigilia, hermanas que están en la vigilia, a la Dali Concepción Coca, bajo la dirección de Ramiro García, y todos y a todos quienes trabajan, especialmente para el compañero Eber, el Guairacini, y también para todos los que escuchan la radio Concepción Coca, tanto a nivel nacional e internacional, Argentina, España, Chile, Europa, todo el mundo que escucha. Y el mejor presidente de Bolivia, Juan Evo Morales Ayma. Bueno, pues un saludo cordial y revolucionario, compañero Eder. Te deseo siempre que sigan adelante. Y una piecita de las misteriositas, un mix que tiene, por si acaso. Eso puedes dedicarnos, hermano, puedes complacerme en esta noche de 8 de agosto.
0: Listo, listo, misteriositas. ¿Me hagan taquisitunta? ¿Me hagan tapis?
2: ¿Cómo?
0: ¿Me hagan taquisitunta? ¿Misteriositas manta?
2: Cualquiera, hermanita, el último éxito, pues. ¿Cuál es la más?
0: Listo, listo, listo, compañero.
2: ¿Y si hay que hacer una cuequita de Macario Pinto, del Macachito?
0: Listo, Macario Pinto, en eso tapis. Bueno, a ver, una mancha taquisitunta para cruzunches.
2: Y ya. Bueno, aliento al cacho, mi hermano Eber, hasta la próxima.
0: Listo, listo, compañero, Huascuticama.
2: Huascuticama.
0: Listo, Pachi, compañero.
2: Chao, hermanito.
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0: Bolivia.
1: ¿Cómo vamos a pasar fiestas patrias de 2026? ¿Con gasolina basura? ¿Con devaluación permanente? Todo sube, menos el salario. Hace dos días, papás, mamás están retirando, sacando de la escuela a sus hijos, del colegio. Estudiantes han venido, están abandonando la universidad, no tienen plata, no hay tampoco trabajo, trabajar y estudiar. Hay familias que no tienen plata para pagar de la luz sigue subiendo. Hay familias que se matan a los hijos y a la mamá, que no hay cómo vivir. Esa es la situación que estamos viviendo, así estamos viviendo ahora. ¿Cómo? Desde el golpe, Áñez, Arce, Arapaz, todo esto son la economía nacional. No hay inversión. Es otra vez solo mendicidad. ¿No? Sin embargo, yo quiero decir, compañeros, mucho optimismo. Hemos vivido, pero unidos, unidos por la patria, unidos por las nuevas generaciones, salvamos Bolivia. Es nuestra historia, es nuestra vivencia. Luchamos por dignidad de soberanía. Yo repito nuevamente, soberanía económica y soberanía política. Luchamos por dignidad, pero con identidad. ¿No? Luchamos por la libertad. La unidad es la garantía para mejorar la situación económica. Penalizan, quieren penalizar las movilizaciones. Las movilizaciones es la última trinchera de la conquista social para el bien común, ¿no? Esa es nuestra experiencia, es nuestra vivencia. Por tanto, nunca perder esa esperanza y unidos por la patria este 6 de agosto, fiesta de patria. Nada más, muchas gracias. La patria es soberanía.
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0: A ver, que hay municipio Entre Ríos, en Samanta, Chajuarispa, compañeros, cuentan caricia 24 grados, ¿sí? 24 grados. Chantapizari, precipitaciones 30, humedad 92, Huayras Tajari 2 kilómetros por hora. 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A ver, precipitaciones, 25 caricia. Humedad, 94 caricia. Huayra, hasta 15 kilómetros por hora. 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
0: 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Y 3 kilómetros por hora, Guayras, Cusiga, Charenga, Aria, Chaypitum, Pastas. 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

Página Credicionaria, Agrupación Venganza, tema Soltero Libre. 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

0: cómo vamos a pasar fiestas patrias de 2026. Con gasolina basura, con devaluación permanente, todo sube, menos el salario. Hace dos días vinieron acá una delegación de Obarnes, dice, papás, mamás, están retirando, sacando de la escuela a sus hijos, del colegio. Estudiantes han venido, están abandonando la universidad, no tienen plata, no hay tampoco trabajo, trabajar y estudiar. Hay familias que no tienen plata para pagar de la luz sigue subiendo. Hay familias que se matan a los hijos y a la mamá, que no hay cómo vivir. Esa es la situación que estamos viviendo, así estamos viviendo ahora. ¿Cómo? Desde el golpe, Áñez, Arce, Arapaz, todo esto son la economía nacional. No hay inversión. Es otra vez solo mendicidad. ¿No? Sin embargo, yo quiero decir, compañeros, mucho optimismo. Hemos vivido, pero unidos por la patria, unidos por las nuevas generaciones, salvamos Bolivia. Es nuestra historia, es nuestra vivencia. Luchamos por dignidad y soberanía. Lo repito nuevamente, soberanía económica y soberanía política. Luchamos por dignidad, pero con identidad. ¿No? Luchamos por la libertad. La unidad es la garantía para mejorar la situación económica. Penalizan, quieren penalizar las movilizaciones. Las movilizaciones es la última trinchera de la conquista social para el bien común. ¿No? Esa es nuestra experiencia. Es nuestra vivencia, por tanto, nunca perder esa esperanza y unidos por la patria entre 6 de agosto, fiestas patrias. Nada más, muchas gracias. La patria es soberanía.
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¡Ay, los políticos! Estos políticos constituyen el bolsillo roto de los pueblos pobres, por el cual se van al suelo las pocas monedas que ahorramos.

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1: Alto funcionario de Estados Unidos se reúne con Gabinete de Paz. Tiene planes de entonces, ¿no? Dice, para trazar ruta de lucha contra el narcotráfico. Somos narcoterroristas.
2: Para él.
1: Antes comunismo, ahora narcoterrorismo. ¿Y qué dice el gobierno? Plantean potenciar a las Fuerzas Armadas contra el narcoterrorismo. Van a armar a las Fuerzas Armadas para que combata a los movimientos sociales. ¿Qué es el narcoterrorismo? Los movimientos sociales, no es Chapales, no es Trópico solamente. Todos los movimientos sociales que se oponen a las políticas neoliberales, a las privatizaciones. Hermanos y hermanas, ustedes demostrando, están ahí. Armar a las Fuerzas Armadas para que combatan al narcoterrorismo. Los movimientos sociales van a defender la patria, van a defender sus recursos naturales, van a defender los servicios básicos que no se privatizan. Ya han empezado a privatizar los servicios básicos. Ya va a empezar con salud y educación. ¿Sabe? Potenciar, armar aquí, enfrente al pueblo. Cuando su tarea por constitución de las Fuerzas Armadas es defender el territorio, ahora por la última constitución del Estado plurinacional es defender los recursos naturales. Lo que quieren es, repito nuevamente, convertir a las Fuerzas Armadas como policía de las transnacionales. A cuidar el litio para las transnacionales, cuidar las tierras raras para las transnacionales. Yo casi estoy seguro, las Fuerzas Armadas no se van a someter. Sería antipatria. ¿Cómo vamos a estar con vendepatria, antipatria las Fuerzas Armadas? Las Fuerzas Armadas para defender su Estado, sus recursos naturales, su dignidad, su soberanía. Bueno, dejaremos soberanía política, soberanía económica fundamentalmente.
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Hoy conocerás algunos productos y servicios financieros básicos. Las entidades financieras se encargan de captar los ahorros del público para luego otorgar préstamos y créditos, entre los que encontrarás préstamos de consumo. Ayudan a financiar necesidades personales como ser viajes, salud, educación, entre otros. Préstamo hipotecario de vivienda. Financia la compra, ampliación o remodelación de viviendas. Tarjetas de crédito. Se trata de una línea de crédito que te permitirá comprar o retirar dinero ahora y

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buenos días. ¿Cómo están, oyentes, amigos en todo el país? Como siempre, les saludamos muy cordialmente en esta mañana de día domingo. Hoy es 9 del mes de agosto del año 2026. Estamos prácticamente concluyendo las fiestas patrias, momentos muy difíciles, lo que el pueblo ha podido observar, mensajes que no coinciden o, como dicen algunos, no cuadra para nada. De ello estaremos hablando, porque en la mayoría de las situaciones solamente mentiras son las que nos ha dicho el gobierno de Rodrigo Paz. Bienvenidos y bienvenidas, oyentes, amigos, a Evo Pueblo, líder de los humildes. Y como siempre, quiero comenzar con una canción. Es un tema musical que nos los comparten y circula también en redes sociales, porque todo esto que está pasando en nuestro país, todo lo que estamos viviendo, es a consecuencia del golpe de Estado de 2019. Por culpa de ese golpe de Estado, Bolivia prácticamente se fue al tacho. Y esta canción refleja justamente eso que vamos a escuchar. Adelante, por favor. Hay culpables de ese golpe, los vamos a ver.

0: Por culpa de esos mediocres que hicieron el golpe de Estado, Bolivia está en las condiciones que está en este momento. Bienvenidos una vez más a Evo Pueblo, líder de los humildes. Saludamos a nuestro hermano presidente. ¿Cómo está, hermano presidente? Muy buenos días. Bienvenido a la casa.
1: Amigo, buenos días. A usted, Martín, la bienvenida después de que pasó...
2: Casi fiesta patrias en Cochabamba, acompañando sí. A familia y bienvenido a usted.
0: El cumpleaños de mi mamita justo cae el día 6 de agosto, presidente.
2: Patriota, cumple 6 de agosto. Casi toda la familia me comentaba.
0: Sí, bueno, mi tía, su hermana menor, cumple el 5 de agosto, mi mamita cumple el 6, mi hermanita menor cumple el 8, ayer estaba de frío, me vine por el trabajo. Y bueno, así sucesivamente.
2: ¿Y usted cuándo cumple?
0: El 11 de agosto. Sí.
2: Todo agosto.
0: Algo pasó en diciembre.
2: Familia...
0: Agustina,
2: pero patriota.
0: No. Hacemos un cálculo, pero alguna vez he hecho un cálculo de los nacimientos. Agosto llega por fin de año, entre diciembre, fiestas patrias, fiestas de fin de año. Normalmente hay...
2: Casi en mi familia lo mismo. Y el 26 de octubre, mi hermana, los primeros días de noviembre, también mi hermano Hugo.
0: Casi fin de año todo. Casi.
2: Sí, octubre, noviembre. Final de octubre y primeros días de noviembre, el nacimiento de los tres hermanos que hemos sido.
0: Significa que ha habido muchos
2: hermanos. Hablo de mi padre, de mi madre, y nadie sabe. Es decir, antes no había registro.
0: Claro.
2: Mi papá siempre me decía... quien no sabía cuándo había nacido, pero yo encontré en su carnet de identidad la fecha de nacimiento. Y cuando la Estela jovencita, 15, 16 años, yo dije, Estela, haremos cumplir del papá. ¿Cuándo es? Encuentro en carnet, aquí está, allá.
0: Uy.
2: Y planteamos una reunión familiar, papá, mamá, Estela, Evo, Hugo. Y la Esther plantea como mayorcita, papito, vamos a hacer tu cumpleaños. Y mi papá dice, yo no sé cuándo he nacido, pero yo le digo, aquí está papá.
0: Carnet.
2: Y me dice, para ir al cuartel, había inventado una fecha de nacimiento.
0: Ah.
2: Ante el registro civil, con eso sacaron el certificado de nacimiento y con eso el cuartel. Y hasta ahora no sabemos cuándo ha nacido mi papá, también mi mamá. Mi papá, mi mamá tiene un carnet de identidad. Lindo, con su cabello negro, grande. Nos hemos peleado por el carnet, ahora ha desaparecido.
0: Pero esa era una realidad del pasado, ¿no? No, normalmente no se registraban los nacimientos. Cuando uno tenía que hacer un trámite, le pedían el carnet, el certificado, y casi prácticamente había invención de fechas, ¿no? Hasta de nombres, apellidos. Sí, nuestro país vivía en aquellos tiempos ese tipo de cosas.
2: A eso, es el Estado colonial.
0: Exactamente.
2: Es la República colonial. No le interesaba registrar los nacimientos al momento indígena.
0: No se interesaban los indígenas campesinos, para nada.
2: Sin ningún derecho, ni siquiera derecho para tener su documentación personal. Ausencia del Estado, totalmente. Ignoraban como animales salvajes. Sí, como decía, hombre sin alma. Estamos revisando, a ver, por decir, el amigo terrateniente, ¿no? Yo vivo en tu hacienda, con 20 familias campesinas indígenas, que es Aymara. Cuando usted vende su terreno, ¿no? Más 20 caballos, 50 ovejas, por decir, más 20 indígenas, más 20 esclavos. Eso hay que recordar a las nuevas generaciones. Venimos de esas familias.
0: Sí.
2: Ahora es totalmente diferente, y especialmente con nuestra revolución democrática y cultural.
0: Claro.
2: A ver qué pasó, las fiestas patrias. Yo poco participé otra vez. Tantas niñas, tantas jovenzuelas en colegios. Antes no había eso.
0: No, ha habido mucho cambio, presidente. Muchos calificaban en el gobierno del presidente Evo un despertar del pueblo, ¿no? Y justamente eso es lo que ahora repercute. El despertar del pueblo se muestra con rabia ante los gobernantes que no gobiernan bien. Mucha gente compara la buena gestión que usted ha hecho, las obras que ha hecho, con la desgracia que ha
2: estado. Recordemos, hace dos días aniversario de las Fuerzas Armadas.
0: Solo para poner un ejemplo, ¿no? A ver, veamos esta imagen, donde se ha hecho viral realmente esta imagen, ¿no? Cuando Rodrigo Paz hace su parada militar, casi privado, ¿no? Una fiestita privada, y la gente lo abuchea. Veamos este primer video, por favor, para comenzar la mañana. Fíjese, hay muchos videos, y le voy a mostrar solo algunos de estos, presidente, en las que yo no sé cómo se sintió Rodrigo Paz, ¿no? Porque al final ni su mensaje dio el Día de las Fuerzas Armadas. Pero veamos este segundo video, que muestra lo mismo, pero desde otra perspectiva. Veamos.

0: Fuerzas Armadas de la Patria. Buenos días. A paso de los jóvenes, subordinación y constancia. Dios bendiga la patria.
1: Fuerzas Armadas, a mis órdenes. ¡Vamos! ¡Ar! ¡Descansen! ¡Ar!
2: Bueno, realmente una lástima. No sé cómo un gobernante se siente ante ese rechazo del pueblo. Y presidente, para poner solo un ejemplo, cómo era en tiempos de Evo, quiero mostrarle un video cómo el presidente Evo Morales era recibido por la gente, por la población, cómo se hacían las paradas militares en tiempos de Evo, y era realmente espectacular cuando la gente acude con cariño y con verdadero patriotismo. La parada militar con Evo Morales era muy distinto a lo que hace un momento ustedes han visto con Rodrigo Paz. Si estamos listos con el video, adelante por favor. Esta es la parada con Evo Morales.
3: Evo Morales Taima, recibiendo

estarán al menos 7.000 efectivos, aproximadamente 3.000 representantes de distintas comunidades indígenas y organizaciones sociales. Hay sin duda una gran participación de efectivos del Ejército Boliviano Forjador de la Patria, la Fuerza Aérea Boliviana y la Armada Boliviana, además de organizaciones indígenas y campesinas, entre otros, porque la institución castrense se encuentra

0: Esos buenos tiempos son los que ameritas recordar en la gestión del presidente Evo Morales. Hay más videos donde la gente se muestra los ponchos rojos saludando al presidente Evo Morales. A diferencia de lo que ha pasado con Rodrigo Paz, realmente una gran vergüenza. Rodrigo Paz no pudo dar ni su mensaje el día de las Fuerzas Armadas. Pero quiero recordarle, presidente, este otro detalle que me parece sumamente importante, y es que Evo Morales Ayma no solamente planteaba proyectos y obras ejecutadas al pueblo de Bolivia, lo hacía también a sus Fuerzas Armadas. Ahí veían ustedes las aeronaves recientemente adquiridas, los K-8, mostrando los helicópteros, tantos los Super Puma. No sé si acuerdan.
1: Cuando llegamos al gobierno,
0: sí,
1: el Estado boliviano apenas tenía un helicóptero, la llamada Lama.
0: Que creo que se
1: llama Motorcito, sí, cayó por Potosí, sí. Mono Motorcito.
0: Antiguísimo.
1: Y dejamos con 25 helicópteros.
0: 25 nuevos helicópteros. Sí. Y uno de ellos muy bonito. Pero además, presidente, le quiero recordar, no sé si usted se acuerda, este mensaje en el que a los soldados se les presenta un beneficio que era muy necesario por tantos accidentes. Veamos este mensaje del presidente Evo Morales en aquel momento.
2: Muy importante, quiero que sepan, a los padres, madres de soldados y los marineros, hemos decidido hoy para informar sobre el seguro de accidente y de vida del soldado. El gobierno, a través del Ministerio de Defensa, implementará este mes el seguro de accidentes y de vida del soldado que presta el servicio militar obligatorio. La cobertura de este seguro será, escuchen, padres de familia, padres de los soldados, el seguro será de $3,000 en caso de accidente, de $1,000 para cubrir gastos de traslado y de $1,500 para cubrir gastos médicos de accidente. Además de eso, el soldado que pierde la vida prestando el servicio militar obligatorio va a ser ascendido a sargento. Una vez cuando ha sido ascendido a sargento, recibirá por 2 años sueldo de un sargento que la familia debe recibir de ese soldado que puede perder la vida prestando el servicio militar obligatorio. Hermanas y hermanos, quiero decirles, tengo mucho que hablar, pero por respeto a ustedes, por esfuerzo de ustedes para presenciar la parada militar, voy a terminar mi intervención aprovechando.
0: Esa es una parte de lo que ha sido ese gran beneficio, hermano presidente. Yo creo que muchos papás quedaron muy agradecidos por semejante beneficio.
1: Y no solamente eso, ¿no? Al margen del apoyo a los premilitares, hemos instalado institutos tecnológicos en las Fuerzas Armadas, para que ese soldado que presta el servicio militar tenga algún conocimiento en la rama técnica. Y creamos como 2 regimientos también para mujeres. Uno, ahora sí, en Punata, San Benito Punata, pero en el Valle Alto, y otro que es la novena división. Y las chicas también pueden estar 1 año en el cuartel, pero con la misión de que aprenda alguna rama técnica, institutos tecnológicos. ¿Por qué? Las primeras obras que hemos entregado en Beni Pando, Beni, Riberalta, me acuerdo perfectamente. Una niña debe ser de los 14, 13, 14, 15 años con su bebé. Era una sede parmente indígena de esa región, con su bebecita. Entonces, ya, el regimiento llega, saludos protocolares, himno nacional cantando. Ellas sentaditas, yo miro, todo el acto con su bebecita ahí. ¿Cómo haber influir? ¿Cómo un poco formar indígena del oriente boliviano? Y comenté en el gabinete, entonces intentaremos haber una prueba. Esas chicas, fundamentalmente del movimiento indígena del oriente, vengan a reclutar, traer al cuartel, acá en la nueva edición. Y vinieron, Como hay un instituto tecnológico, el regimiento, la novena división, no me acuerdo exactamente, que hay dos regimientos, esas chicas indígenas del oriente boliviano, cuando venían ya dando parte, así como yo, en el cuartel, yo conocí sábana, cubrecama, y volví que no conocíamos nada. Entonces, estoy convencido, la chica conoció catre, cubrecama, sábana en el cuartel, además de estudiar algunas ramas técnicas.
0: Se ha formado, ¿no?
1: Y venía a ver acá en Sinabata, exponía sus productos. El indígena del oriente dándome parte, explicándome lo que ha hecho. Transformación de algunos productos, artesanía. ¿Se imagina? No, esta chica, acaba el cuartel, un año vuelve ya con otra mentalidad a la casa, a la familia.
0: Claro. Aparte de haberse formado.
1: Ayudó bastante. Para eso me he creado y ayudó un poco para poder, ¿no?, cambiar. No ha sido para todos. Era importante cómo traer, hacer un esfuerzo. Porque uno se orienta en el cuartel, pues levantarse temprano, tener la cama, aseo por cada mañana, desde las 5 de la mañana. Una forma de orientar, formar y las ramas técnicas correspondientes. Generalmente no comentamos, pero repito, ayudó bastante. Ahora, yo tengo mucho respeto y mucha admiración a Cuba. Gracias a Cuba, primeros médicos y huracanes, además indígenas, ya están apenas saliendo bachiller. Yo dije, la gente pobre, la gente que no tiene recursos económicos para poder estudiar a Cuba. Altos médicos, yurecares, y sonoriantes.
0: No, definitivamente no había.
1: Antes de que sea presidente, cuando era diputado, Cuba nos dio como unos 10, no 10 para mandar a Cuba. Como era la padrina de promoción, al mejor alumno de la promoción, hombre o mujer, mandaba ya como regalo, como premio.
0: La beca.
1: ¿Ah? Una vez en Chimoré, un chico, ese era el mejor alumno del colegio, salió a llevar a ir a cocinar, contento. Su mochilita, creó un pantalón, alguna camisa, así se iba solo. La familia no tenía celular. 5 años incomunicado del papá, de la mamá, de la familia. Después de 5 años, ¿no? Vuelve, médico. Ah, era el primer hijo de la familia. La familia, fiestas, abrazados, ya cambió. ¿Y por qué me acuerdo de esto? A ese chico no tenía trabajo. Su economía informal es el primer hijo de la familia, yo dije, va a hacer trabajo con la condición de que ganando haga estudiar a sus hermanos menores, porque el papá no puede. Eso hicimos en muchos casos. El hijo mayor, la hija mayor, sean responsables. Algunos así como Aini, algo estudiar, después van a hacer estudiar. Estamos hablando de familia humilde. Y cuando, repito, de la familia sale uno profesional, los demás no pueden dar trabajo, y eso hace estudiar ganando con su sueldo a sus hermanos menores. Una política social que muchas veces no comentamos, pero no es como levantar a esa familia humilde, de la Bolivia profunda, y un poco recordando estos temas, ¿no?, con motivo del aniversario de las Fuerzas Armadas.
0: Claro, y no era solamente una presentación militar, un homenaje, sino además proyectos y programas sociales como el que acabamos de ver, y eso se plasmaba en resultados importantes para beneficiar a la población.
1: Ahora, sobre la parada militar del 7 de agosto, todos los departamentos querían que sea en su departamento la parada militar.
0: Sí, eso
1: se era la, es una pelea para
0: pelea,
1: decir,
0: ¿no? Sí, que sea.
1: Se preparaban todo el día, toda la semana, la Fuerza Armada, un pequeño presupuesto para trasladar soldados. Primero marchaban los del movimiento indígena. Y algunos oficiales preparaban que marche bien, ¿no?, con ponchos, polleras.
0: Era espectacular eso.
1: Era toda una fiesta.
0: A ver si podemos buscar algunas imágenes, por favor, en realización. Esas paradas con otros hermanos, era espectacular.
1: ¿Por qué? Fuerza Armada, pueblo, Fuerza Armada. Así nacen las Fuerzas Armadas. Creo que comentamos en la última entrevista. El año 1809 se crean las Fuerzas Armadas. De manera oficial, evidentemente el 7 de agosto de 1825, pero 1809 ya, un grupo de mestizos criollos se organizan en Fuerzas Armadas para sumarse a los guerrilleros de independencia. ¿Quiénes eran los guerrilleros de independencia? Aymaras quechos, quechos además levantados en armas para enfrentar la dominación española. O sea, sí, ¿no? Y cuando estaba derrotando, ahí se suman. Incluso Andrés Santa Cruz Calahumana era enemigo de los guerrilleros de independencia. Pedro Domingo Murillo, enemigo de Tupac Katari. Pero cuando el indígena estaba sumándose, cuando estaba triunfando, se sumaron, ¿no? Y Andrés Santa Cruz Calahumana ha sido presidente, el primer presidente de Bolivia, perdón, primer presidente boliviano y el mejor presidente de esa historia, de esa época de la historia. Eso ha sido. Entonces se sumaron. Entonces, aquí, valga la oportunidad a los militares que me están escuchando. Las Fuerzas Armadas nacen anticolonialistas. Bolivia ahora, con mayor profundidad, debe ser antiimperialista. Entonces, el general Cueto, La Fuente, cuando eran comandantes del ejército, comandantes en jefe de las Fuerzas Armadas, ellos decían en su acto, somos Fuerzas Armadas antiimperialistas. No. Inspirado en ese discurso, hemos creado una escuela militar antiimperialista. Ahora todo lo contrario.
0: Todo lo contrario.
1: Aquí vamos a repasar esa historia.
0: Imperio.
1: Entonces, Fuerzas Armadas, haremos una misión de misión social, misión de trabajo y no de represión.
0: Y eso resultaba, ¿no? Que entregado, bueno, Juancito Pinto, una tarea tan importante.
1: Yo comenté varias veces, cuando yo llegué a la presidencia, iba a la Sierra del Alto, a los actos ya, me acompañaban policía y militares de seguridad uniformados. Los niños, Ramiro, los niños lloraban, se asustaban, cucú, cucú, y se agarraban de su pie, de la piel de su papá, de su mamá, ocultándose, cucú, cucú. Así era. A mí me sorprendía, lamento mucho, Carlacito no filmaba eso. Era impresionante, daba bronca, rabia. Y con temas de Juancito, más económico, escuché, ¿no? Una empresa privada, un banco que lo está entregando, Bono Pepe. 16 millones de bolívares para ellos.
0: ¿Para qué hagan eso?
1: Con un millón de bolivianos, Fuerza Armada podía entregar sin problemas el Bono Pepe. Ya 2 millones de bolivianos. Negocio para los privados.
0: Claro.
1: Y Fuerza Armada iba escuela por escuela, su combustible, un poco de viático, algunos casos incluso de viático, porque en la escuela papá y mamá esperaban con comidita, como siempre.
0: No
1: citaban. Feliz, por aquí.
0: Bien.
1: Ya no decían cuco, cuco, tío, está trayendo plata, 200 bolivianos.
0: Claro.
1: Con esa imagen dejé a las Fuerzas Armadas. Ahora la imagen de las Fuerzas Armadas
0: ha cambiado.
1: Y en La Paz pedimos, organizamos con Juan Ramón Quintana sobre el tema de agua, con Fuerza Armada, atender el tema de agua momentáneamente. Bien querido, estaba desde las 5 de la mañana. Yo estaba a las 5 de la mañana trabajando con las Fuerzas Armadas, con los comandantes, ayudando con los soldados, un servicio social.
0: No, qué importante era eso, presidente, ¿no? Ahora todo ha cambiado. Presidente, yo quería mostrarle algunas reacciones, repercusiones de lo que ha sido, por ejemplo, la parada militar. ¿Cómo cambia esa presentación? ¿Cómo queda Rodrigo Paz en su parada militar, por ejemplo, el día 7? En Bolivia TV, vamos a ver Bolivia TV en las repercusiones, cuando transmiten, ¿no?, la parada militar y las reacciones de la gente, ¿no? Por ejemplo, durante la parada militar, ¿qué dice la gente en el momento en el que transmiten, por ejemplo, este evento que se ha hecho en el Alto de la Paz, ¿no? Con la presencia de autoridades, dice, a ver, por ahí tenemos, fíjese, dice, algunos dicen que bueno, no cuadra, dice Juan Vallejos Aranda. Otro dice, La Paz, o López Fralopema, Sarna, Mostrenco, Vilma Cuaquira, gobierno incapaz, ni siquiera una parada militar puedes organizar. Franz Quispe Tola, Bolivia vive una dictadura. José Luis Tezazas, pobre Sarnoso. Bueno, Luis Rosas, felicidades, Fuerzas Armadas. Y como esos comentarios, una mayoría de los comentarios, ¿no?, solo van a criticar realmente durísimo al gobierno del presidente Rodrigo Paz, ¿no? Como dicen popularmente, le sacan la mugre. Y bueno, las mentiras que ha dado. Tengo aquí unas encuestas que salen, presidente. Por ejemplo, una encuesta en un medio digital, Potosí Digital, con la pregunta, acá está por si acaso, ¿no? Con la pregunta, ¿cómo califica la gestión de Rodrigo Paz? Hay un total de 7.061 reacciones, que sería el 100%. Califican, hermano presidente, como pésimo el 76.15%. Pésimo la gestión. Y califican como bien 13.51%, apenas el 13%. Una calificación de mal el 8.3% y dicen regular el 1.77%. Pésima gestión, 76.15% es la encuesta que hace este medio digital, Potosí Digital, ¿no?
1: Pésima, pero la mala.
3: La pésima y mala.
0: Pésima y mala.
3: El 8%. Si pésima y mala, es mucho más.
0: Claro, si juntamos 76 más 8%, estamos hablando de más del 80%.
3: Más del 80%.
0: Más del 80%. Ahora, hay otro, ¿no? El desgaste prematuro y acelerado del gobierno en 9 meses. Esto lo hemos extractado de Tufi Are, en su publicación dice, la aprobación del presidente Rodrigo Paz cae al 32%.
3: Solo en las ciudades capitales.
0: En las ciudades capitales.
3: Más en el campo.
0: Y la desaprobación, si los que rechazan, 55.5%. Claro. El 32% cae su aprobación. Bueno, son algunos datos.
3: Si la encuesta sería más el campo, área rural más. Está con menos del 20% de aprobación.
0: Seguro, menos.
3: La protesta generalizada. Generalmente la encuesta que hacen es el casco viejo de las ciudades.
0: Normalmente.
3: No baja a los barrios a la encuesta.
0: No, y algunos hacen la plaza principal. En los lugares más cercanos hacen las encuestas.
3: A ver, aquí vamos a comentar, vamos a informar también para un debate. ¿Cómo desde Estados Unidos va cambiando el rol de la Fuerza Armada, no solamente para Estados Unidos, sino para toda América Latina, para una buena parte de América Latina? El 5 de septiembre de 2025, Estados Unidos cambia el nombre de Secretario de Defensa a Secretario de Guerra, Secretaría de Guerra.
0: Es como el Ministro de Defensa, ahora sería Ministro de Guerra.
3: ¿Guerra a quién? ¿No? 26 de enero de 2026 publica la Estrategia de Defensa Nacional. Comunica esto. Ya es doctrina de defensa nacional, ¿no? Pero el año pasado también, el 7 de marzo de 2026, perdón, este año, 2026, anuncia, comunica, convoca una cumbre presidencial con 12 presidentes de América Latina. Ahí nace Escudo de las Américas, ¿no? Y el 25 o el 7 de diciembre del año pasado publica la Estrategia de Seguridad Nacional. El tema de seguridad nacional, replegarse del mundo a América Latina. ¿Replegarse para qué? Porque ya sabe que no es hegemonía mundial. Por tanto, vuelve con su doctrina Monroy, América para los americanos.
1: para implementar América para los americanos, declara guerra a América Latina, a los pueblos de América Latina.
0: Eliminación de las organizaciones campesinas y sociales.
1: A ver, espero no equivocarme. El 4 de agosto de este año, 4 de agosto, Estados Unidos comunica, informa que crea unas fuerzas conjuntas de las Fuerzas Armadas de América Latina. Fuerzas conjuntas. 12 o 18 países. ¿Qué las fuerzas conjuntas? Acá también nosotros creamos las fuerzas conjuntas. Comando en jefe de las Fuerzas Armadas. Comando conjunto de las Fuerzas Armadas. Los tres armas. Armada Boliviana, Fuerza Aérea Boliviana y el Ejército. Pero este comando conjunto de América Latina, las Fuerzas Armadas, bajo el mando del Comando Sur, comandante general Francis Donovan. Se comanda. Si te das cuenta, ahora Comando Sur va a comandar a las Fuerzas Armadas de América Latina y una buena parte de América Latina.
0: Todos se van a cuadrar,
1: ¿eh? Claro, está ahí Bolivia, está Chile, está Ecuador, está Perú, está Argentina, fundamentalmente de Sudamérica. No está Brasil, no está otras Fuerzas Armadas. Es sometimiento total. ¿Para qué? Este año, en este encuentro, dijeron, crearon escudo de las Américas. Para combatir el narcoterrorismo o crimen organizado. A ver, ¿qué dice el ministro de Defensa aniversario? El pueblo no deja hablar al presidente Paz. Esto es una vergüenza.
0: Nos hemos visto.
1: Que no puede dirigir. Yo escuché además de eso, hay varios videos que se pueden alentar. Primero estamos programando en la calle. Nosotros hacíamos en la calle, ¿no? En las avenidas grandes, la parada militar. El que estaba organizado en la calle, en la avenida, se dio en cuenta la protesta, la furia del pueblo, se meten al cuartel, y van en el cuartel, le callan al presidente.
0: Claro, la gente igual ingresa hasta...
1: Y el que se retiene en la calle protestando, a ver, para más tarde podamos escuchar.
0: Sí, sí. Tenemos ese videito, a ver si los buscamos.
1: Mira, ¿qué dice el ministro de Defensa? Justiniano alerta sobre el avance del crimen organizado en el país. Crimen organizado. ¿Narcoterrorismo o crimen organizado? Bolivia participará en la coalición de las Américas contra los cárteles que se realizará en Panamá. ¿No? Eso justamente es el comando conjunto convocado por Estados Unidos. Bolivia asistirá en Panamá a la coalición contra los cárteles. Llevará un planeamiento que busca atacar sus redes económicos. Pero no solo eso, viene este de mucho más antes. La semana pasada es textual, aunque estamos repitiendo eso, pero para un poquito que alguna gente no escuchó, que nos escuche. La razón, plantean potenciar a las Fuerzas Armadas contra el narcoterrorismo. Crimen organizado o narcoterrorismo. Eso es fatal, compañeras, compañeros. Antes nos acusaban de comunismo. Ahora es crimen organizado o narcoterrorismo. ¿Quiénes luchamos? Para que no falte combustible, para que no siga subiendo el dólar, para que no falte comida. ¿Luchamos contra la corrupción? ¿Somos narcoterroristas o somos crimen organizado? ¿Quiénes luchamos para no privatizar, para evitar la privatización de salud, de educación, los recursos naturales, los servicios básicos? ¿Queremos evitar? Somos narcoterroristas. Claro, evitar las privatizaciones, estamos enfrentados a transnacionales. visto que estaba por ahí, pasé. Dice, la ley de inversiones, he visto redes, espero que no sea la verdad. En la ley de inversiones, a ver, la ley de inversiones, 89% para las transnacionales. Pero más, antes era 82% para las transnacionales, 18%
0: para el Estado. Ah,
1: ahora está cambiando eso. Y en su mensaje el presidente dijo, estamos pasando la ley de inversiones a la Asamblea, pero nadie sabe en qué consiste, qué contiene esa ley de inversiones.
0: No nos explica, ¿no?
1: Algo es peor que la ley de tiempos neoliberales, según Redes. Quiero aclarar, hay que verificar. Ojalá que nos pase en qué consiste la ley de inversiones. En que consisten las 10 leyes, repetido en el 6 de agosto en su mensaje, las 10 leyes que aprobaron en Cochabamba durante el conflicto, sobre energía, litio, minerales, tierras raras, hidrocarburos, esa ley no está consensuada, ya va a enviar al Congreso esas leyes. Esa es la privatización. Aunque una parte no va a privatizar, pero sigue la privatización. Por ejemplo, habló del tema de Starlink, ¿se llama?
0: Sí, sí, Starlink. Bueno,
1: a ver, hermanas y hermanos, ya, Entel ya está bajando, están destrozando, y yo estoy casi convencido, de manera intencionada, no están potenciando Entel, entre la privada, de dueño Elon Musk, Norteamérica. Pueden instalar ahora del uso, vamos a pagar los servicios, vamos a pagar a Estados Unidos. Starlink, vas a pagar a Estados Unidos.
0: A un privado, ¿no?
1: Totalmente privado, a Estados Unidos. Entel ya va a bajar poco a poco, va a haber alguien de Entel. Entonces, de las utilidades de Starlink, ¿acaso de ahí va a salir para Juancito Pinto?
0: No, no, pues imposible.
1: Cuando pagamos a Entel, de las utilidades, es para bonos y rentas. La transnacional imposible tenga una política social, una política, ¿no?, de apoyo a la gente humilde. Esta es una privatización, dijo el presidente en su mensaje de 6 de agosto. Dijo que el Estado va a pagar. Instalación puede ser, no creo. ¿Con qué plata? Ah, si es la plata, va a recibir una donación de Estados Unidos, con eso va a instalar. Y eso, porque después Estados Unidos cobre. Al momento de pagar, estamos pagando a Estados Unidos.
0: Claro, directamente.
1: Como antes se pagaba de Entel a Italia. Nacionalizamos, Entel se paga para los bolivianos, yo me acuerdo, a ver, el año $140 millones. Y antes de la nación, $70 millones. Esa plata se lo llevaba a Europa. Entonces, son políticas. Entonces, cuando dice las Fuerzas Armadas, si compañeros van a luchar para evitar la privatización de comunicación, de salud, de educación, de producción, de los recursos naturales, salud básicos, crimen organizado. Tus luchas contra la corrupción, a ver, tus luchas contra la devaluación, eres narcoterrorista. Y para eso conforman este comando conjunto. El comandante del comando conjunto es el comandante del comando sur, general Francis Donovan. Entonces, ¿para qué sirve el comandante, el capitán general de las Fuerzas Armadas? ¿En este sentido? Desde arriba a comandar, someter a las Fuerzas Armadas en América Latina, una parte de América Latina, ¿no? Y no es casual, a ver, cuando leemos, ¿no? Es una vergüenza para el país. Una vergüenza para el gobierno. Estoy repitiendo, perdón, compañeras y compañeros, es importante socializar, entender. Semanas pasadas, alto funcionario de Estados Unidos se reúne con gabinete de paz. Entonces, Jaime Paz Amor ya no es presidente, pues. Uno viene a alto funcionario para reunirse con el gabinete del paz. Claro, no tenés presidente.
0: Está dejando que gobierne Estados Unidos.
1: Claro, bueno. Otro es el presidente, ¿quién manda? Estados Unidos.
0: Otra vez.
1: Este funcionario, ¿quién va a estar recogiendo qué vamos a hacer? Esto tiene que hacer.
0: Claro, venir con instrucciones. directamente.
1: Hasta ahora no pueden recuperar, durante el gobierno de Goni, un funcionario del Fondo Monetario Internacional sentado en el gabinete. Hemos vuelto a hacer tiempos.
0: Había oficina y todo en Palacio de Gobierno, presidente, ¿no?
1: Claro.
0: Que usted ha eliminado.
1: De paso, en la visita hacia Perú con motivo de la posesión de la nueva presidenta, Rodrigo Paz se reúne con Keiko Fujimori y un alto funcionario de Estados Unidos en Lima. Una estructura. ¿Qué más a ver? Ministro de Defensa, Ernesto Machicado, o Justiniano Perdón, anunció que Bolívar participará en Panamá en una coalición de Américas contra los cárteles durante la parada militar. Bueno, compañero, yo comento esto porque esto tiene que ver con la seguridad del Estado. Estados Unidos, con Donald Trump, tiene una doctrina de seguridad nacional y otra doctrina de seguridad de defensa nacional. Se repliega un poco de América Latina. La vez pasada, hace un momento, la presente, ¿cuántos miles de billones de dólares para las Fuerzas Armadas? Comenté en una reunión, no tengo los datos. Es alta plata, a ver si algún compañero que me está ayudando pueden conseguir esos datos, ¿no? Miles de millones para intervenir. Pero tengo información, es alguna visita. Irán está haciéndose respetar.
0: Con todos sus drones, a todos los ataques.
1: Mano, tanta inversión. Bueno, mucha inversión, casi para nada. Hay problemas económicos en Estados Unidos. Entonces, estas intervenciones, este comando conjunto, es para controlar los recursos naturales. Hermanas y hermanos de Bolivia, se levanta para defender litio, hidrocarburos, minerales, tierras raras, es narcoterrorista, es crimen organizado. Ahí va a estar las Fuerzas Armadas, una parte de las Fuerzas Armadas de América Latina, bajo el comando del Comando Sur de Estados Unidos, General
0: Donovan.
1: Francis Donovan. Ese es entreguismo total. ¿Para qué? Razón, algunos compañeros ya nos están mandando así al cuartel. Pero el cuartel tampoco dispara, yo me acuerdo, hay que ir al cuartel, vas a disparar arma, vas a defender la patria. Uh-huh. El soldado que vuelve, fiesta, mi hijo se ha preparado para defender la patria. Ahora va a ser para entregar la patria. ¿Para qué vas a mandarnos al cuartel? Por favor. ¿Para qué? ¿No? Con este comando conjunto de algunos países de América Latina que organiza el Comando Sur, quieren que los militares sean policía de las transnacionales, que cuiden litio, tierras raras, otros recursos naturales para el capitalismo, para los extranjeros, para los ricos del mundo, si queremos entender mejor todavía. Es para eso. Y para eso necesitamos tener Fuerzas Armadas, para eso vamos a mandar a los ricos al cuartel.
0: No puede.
1: No, estamos equivocados. Y el pueblo se da cuenta. Por eso ni siquiera deja hablar al Pollo Paz.
0: Claro,
1: se da cuenta, sabe, no quiere el pueblo estar desinformado. Y además de eso, ¿quién significa? El movimiento social somos el narcoterrorista, somos crimen organizado. Entonces, si levanta, represión contra el movimiento. El movimiento popular contra compañeros que defienden. Otra vez repito, compañero dice, planteen potenciar

0: Está, conoce la realidad y está bien molesta. Por ejemplo, este primer video que ocurre en Mapiri, ¿no? Un estudiante declama y lo hace con un poema justamente en protesta contra el gobierno. Vamos a escuchar este primer video, por favor, desde Mapiri, en estas fiestas patrias. Esta es la molestia de la gente. Vamos con el primer video. Adelante, por favor. El número 5, sí. El número 5. Adelante, lo escuchamos. La gente está molesta y la expresión de los estudiantes es una clarísima muestra. Ahora viene otro video, presidente. Este no tiene audio, tiene una música que acompaña, pero es un video en el que se muestra una movilidad desfilando y la movilidad lo están empujando como una muestra de que no hay combustible y largas filas hay. Por cierto, veamos este video a continuación. Adelante. Si ven el detalle, hay una persona que está jalando y otra persona que está empujando, ¿no? Veamos nuevamente, a ver, hay una persona que está jalando el auto y otra persona que está empujando como muestra de que no hay gasolina, no hay combustible. Veamos otra vez, ahí está, fíjense, ¿no? Hay una persona que está jalando el auto, ¿ah? ¿Eh? Se ve, ¿no?
1: Muy creativo.
0: Muy creativos, ¿no? Ni para que digan esto lo hemos armado nosotros. No, está pasando en todo el país. Y el día del mensaje presidencial, el día 6 de agosto, no lo han mostrado este video que vamos a ver en los medios tradicionales, circuló luego en redes sociales. ¿Qué pasa cuando Rodrigo Paz está hablando y dice Bolivia ahora está en el mundo y todo lo demás? Cuando en ese momento se muestran sillas vacías donde debieron estar representación de organizaciones sociales. Vamos a ver el video número 7, por favor. Mientras se daba el discurso de Rodrigo Paz, sillas vacías allá en Sucre. Adelante.
2: Países, gracias. Gracias porque ahí se nota la verdadera hermandad y el vecindario entre países que antes nos aislamos de ellos. El año pasado fue nuestro bicentenario, 200 años de la creación de la patria. No vino un solo presidente a Sucre en el aniversario de Bolivia. Uno. No vino ninguno de los 5 países fronterizos. Tenemos que entender la dimensión del aislamiento político e ideológico que nos vivieron estos señores durante 20 años. Hoy día estamos empezando a cambiar, nosotros yendo a buscar esa mano fraterna.
0: Nah. Deberían estar ahí, dice el video, organizaciones sociales y nada. Su discurso casi al vacío, ¿no? Sí, esto no pasaba definitivamente en los tiempos de Evo. Y no lo digo por hacerle alabanza, presidente. Lo digo porque la realidad era muy distinta en aquel momento.
1: Hablando del bicentenario. Si no era el golpe de Estado, Evo hubiera garantizado, un planificado y garantizar la presencia. Sesión de las Naciones Unidas, el bicentenario. ¿Por qué digo esto? Porque tenemos un poquito de experiencia como motivo del aniversario, 50 años de G77 más China, garantizando un evento político, delegaciones, presidentes, cancilleres de 5 continentes, única vez en la historia en Santa Cruz. Inicialmente Rubén Costa se ha opuesto, alcalde Percio Verano quería. Yo hablé con los empresarios privados, caón, caíco, mira, ni se imagina, Santa Cruz está en la mira del mundo, ¿cómo van a rechazar ustedes? Ellos primero, va a faltar hoteles, yo voy a prestar mi casa, yo voy a prestar mi casa, yo tengo otro casito muy

0: la IA. No.
1: Y cuando digo los empresarios, recién se suma primero alcalde Percio Fernández. Todo apoyo. Ya vino Rubén Costa también a apoyar. Era imagen de Santa Cruz, Bolivia, en todo el mundo.
0: Claro.
1: Estaba secretario general de las Naciones Unidas. Ban Ki-moon.
0: Exacto.
1: Ban Ki-moon. Hemos entregado la chiquetanía, en todo el coliseo, unos 7.000, 8.000, llenito. Siempre acompañamos a los compañeros, ¿no? En entrega de obras. Entonces era el plan que teníamos. Pero echa la culpa al Lucho, pero eso viene del golpe de Estado.
0: Claro.
1: Totalmente golpe de Estado. Y en su mensaje del 6 de agosto decía: ahora soy presidente pro tempore de Urupavol, Uruguay, para el Bolivia.
0: Rodrigo,
1: los países más pequeños de Sudamérica. Está como una gran cosa. Estaba revisando a ver. Nosotros hemos sido presidencia pro tempore de G77 más China, de los 5 continentes del mundo, de todo el planeta Tierra. Hemos sido presidencia pro tempore de la CAN, ¿no? La región andina. Hemos sido de CELAC. ¿Ah? A ver, ¿qué más?
0: UNASUR también.
1: UNASUR, hemos sido segundo presidente pro tempore de UNASUR. Nosotros hemos fundado eso. Ha habido en Cochabamba la cumbre de UNASUR. Cochabamba. Hubo una cumbre de CAN en Tarija. Estaba la Bachelet, ¿no? La presidenta, lindo acto. Organizamos. Y Tarija, otra cumbre más en Tarija, pero los sirios se levantaron, no hicieron llegar a los presidentes, hemos suspendido. ¿Y cómo perjudicó a Tarija esa vez? En su presidente pro tempore de Consejo de Seguridad. La única vez tuve la oportunidad para debatir, decir la verdad a Donald Trump.
0: Eso, señor.
1: Y cuando estaba hablando se levantó seguido.
0: Sí,
1: mejor
0: sí,
1: que
0: sí.
1: Se vaya. Miraba de rojo, nunca nos hemos saludado. Pero con dignidad planteamos la verdad sobre Bolivia, sobre el planeta, sobre la vida, sobre la humanidad. Esa es nuestra lucha. Y tenemos que aprovechar esa oportunidad. Entonces, cuando...
0: Y Donald Trump se alegró cuando hubo el golpe, ¿no? Lo dijo públicamente.
1: Claro, ha festejado.
0: Claro, ha festejado, justamente.
1: Es decir, no, somos presidente de Urupavol, va a haber sesión acá. Otra vez quiero recordarles, es el único presidente, el único gobierno que garantiza la presencia en 8 departamentos. En 2 departamentos siempre llegó un presidente, La Paz, Santa Cruz. Pero nunca llegó presidente a Oruro. Hemos llegado un presidente a Oruro con motivo de carnaval de Paraguay. Hemos tenido un acuerdo en Pando con Vizcarra. ¿No? Camino. Nosotros tenemos que hacer llegar el camino de kilómetro 19 a la llegada de Cobija hacia la extrema frontera con Perú. A 10 kilómetros está pasando el camino pavimentado. Vizcarra se comprometió a completar eso. A los jóvenes que quieren ir al oriente boliviano, vayan a comprarse tierra en la llamada extrema frontera Bolivia-Perú, de Pando con Perú. Ahí va a ser un comercio, ni se imagina. Solo falta, es cuestión de tiempo, falta camino, es cuestión de tiempo. Ahora un movimiento económico que ni se imagina. Yo también quisiera irme ahí, si quieren ser plata. Van a ser plata. Va a ir el camino de Bayabrín, bajar a Bayabrín, ese puente que digo estamos construyendo, esa es nuestra propuesta. El Brasil está haciendo el puente, no Bolivia. A nosotros nos aparecieron los balseros, los canoveros, ¿no? Se han protestado cuando estaban en estudio los brasileños. De Bayabrín a Riberalta hacemos el camino pavimentado con crédito de la CAF. Vino, yo agarré al presidente de la CAF, estaba Rodrigo García en una avioneta, hice volar. Ese es importante, volamos de Guaraní a Riberalta. Ese camino que está ahí está terminado hacia Cobija, paralizado. Si no era el golpe de Estado, en este momento hubiera tenido un camino pavimentado de Villazón o de Yacuiba, pavimentado pasando por Chuquisaca, por Potosí, por Oruro, La Paz, a Cobija Pan. Terminado. Hicimos 3 puentes grandes. Frontera, La Paz, Beni, en el sur de Navarra, que es San Buenaventura, otro puente, segundo río Beni 2, Beni Pando y otro Madre de Dios. Faltaba en Mamoré, cerca de Trinidad. Eso va a ser el puente más grande de toda Bolivia, casi 2 kilómetros. Ya estaba con estudio, evidentemente costaba caro seguro estudio, casi 100 millones, un poquito más de 100 millones de dólares.
0: Más 2 kilómetros de
1: Así
0: puente.
1: Es. Entonces, otra vez, sobre las mentiras de Rodrigo Paz, dice, no, estamos proyectando, son nuestros proyectos, hacia San Matías, nuestro plan. Hicimos el camino de San José de Chiquitos a San Ignacio de Velasco, de San Ramón a San Ignacio de Velasco, le faltaba 270 kilómetros a San Matías. Ah, evidentemente al frente está la gran zona soyera de Brasil, ¿no? Esa soya que se da la vuelta en este momento por Cabo de Hornos, por Calanda de Panamá, parece de China. Y el momento que hay ese camino que pasa por acá, por Beni, por La Paz, por Pando, a Puerto, a Changay, se imaginan, de Puerto Santos de Brasil, Atlántico, a Puerto Changay, Pacífico, Perú, de rumbo a China. Este camino besiónico beneficia a 5 departamentos. O otro camino besiónico, sí, beneficia solamente a 2 departamentos, Beni y Pando. Pero otro beneficia a 3 departamentos, casi 4. A ver, Tarija, Chuquisaca, Potosí, a 3. Que viene también de Paraguay hacia Chile. Es el plan que tenemos como movimiento político. Por eso, movimiento político, estamos volviendo, obedeciendo al pueblo, tiene visión de país. Somos proyecto país. Y porque anuncia algunos temitas, son nuestros proyectos. Como fuera su plan. Ah, van a ser 26, 35. Yo te lo repito, ¿con qué ministro de planificación va a planificar? Es una vergüenza internacional. Yo estaba conversando con algunos, me llamaron algunos amigos. ¿Qué está pasando con su gobierno? Me dice, ¿por qué? Le digo, ¿cómo no van a tener el ministerio de planificación? ¿Quién planifica? Repito, es una vergüenza internacional. Claro, viene todas las propuestas, como no, como viene un alto funcionario para reunir con el gabinete de Lucho, perdón, de Paz.
0: De Paz.
1: Paz. Eso es el plan, haga esto, haga esto. Un senador nos ha visitado acá y nos dijo, los decretos llegan en inglés.
0: Por eso no necesitan planificar, ¿no?
1: No necesitan planificar, ya llega, hay que hacer, hacer. Es un serviente, un sumiso.
0: Una dependencia otra vez de Estados Unidos,
1: ¿no? Es el gobierno que tenemos en este
0: momento. Y en su gobierno, presidente, se deslindó totalmente de Estados Unidos y el expresidente o el vicepresidente, luego presidente Carlos Mesa, que estuvo en el golpe también, reconoció, no sé si tenemos listo el video, reconoció o reconoce recientemente que Evo Morales sí tuvo, ¿no?, la capacidad de demostrarle a Bolivia y al mundo de que no dependamos de Estados Unidos. A su modo, lo dice, pero lo dice reconociendo. Veamos a ver este video, si podemos saber mostrar. Adelante.
2: Pero Morales demostró que podíamos vivir sin la tutela de Estados Unidos. Morales expulsa a Goldberg, Morales expulsa a Israel, Morales expulsa a la DEA, y el país no se cae en pedazos, se cae en pedazos por otras razones. Pero Morales, a la mala, demostró que podíamos vivir sin la tutela de Estados Unidos.
0: Demostró Evo Morales que podíamos vivir sin la tutela de Estados Unidos. Y ahora Rodrigo Paz está acudiendo totalmente a Estados Unidos. Por eso no tiene Ministerio de Planificación, ¿no? O no necesita, y está tutelado totalmente por Estados Unidos, por el gobierno.
1: Claro, Paz maneja 20 años. No. ¡Qué mentira! La gran mentira. Después del golpe, el golpe de Estado, 5 años, Lucho, derecha a derecha. Y nunca habla de 14 años, ¿por qué no habla de 14 años? En 14 años demostramos gobernar sin Estados Unidos. Y Carlos Demes se reconoce públicamente. Enseñar, vivir sin Estados Unidos. ¿Por qué dependencia? Por supuesto, importante, crédito en inversión. Pero no crédito para gastos corrientes. Ese cambió totalmente. Dice, no, ahora el gobierno está en todo el mundo. Israel, Estados Unidos, países genocidas, por favor. Es importante tener. No estoy rechazando, pero bajo un respeto mutuo con estas naciones. Pero no habla de China, no habla de Rusia, no habla de India, Indonesia. Hay pequeños países que tienen mucha plata. No son de izquierda, pero quieren invertir. Tenemos mucho contacto, han venido a buscarnos hasta acá, hasta Villa Tinari, ante la campaña. ¿Cómo invertir? Ah, me han propuesto comprar pollo.
0: ¿Pollo?
1: Pollo. Un buen precio.
0: Que se lleven al pollo, pues.
1: Por favor, usted habla de pollo, no pollo. No, no pollo paso.
0: No pollo basura.
1: No pollo basura. No, mira, ahora cómo el pollo, bueno, no el pollo paso.
0: El pollo paso, ¿cómo le diría?
1: El pollo, ¿cómo ha subido? Creo que es impresionante.
0: Ah, sí, a ver.
1: Con motivo de fiestas patrias, un sindicato me invita a una comidita y chancho. Generalmente es pescado,
0: sí.
1: Casi no hay carne. Le digo, ¿por qué pues chancho? Ahora el chancho es más barato que el pollo, que el pescado, que la carne.
0: Pucha.
1: A mí me ha sorprendido eso. Pero otro tema, a ver, habla de la lucha contra el narcotráfico, ¿no? Estaba, gracias al apoyo de algunos compañeros, compañeras, un tema, comparación de cultivo de hoja de coca 1990 a 2023, ¿no? En porcentaje, 1990, Colombia 20.1%, Perú 22.5%, Bolivia 57.4%, ¿no? Pues Bolivia era más harto, 60.000. 55.000 durante el gobierno de Banzer, gobierno de Hernán Siles Suárez, Jaime Paz Zamora, Víctor Paz Estensoro. A ver, en 1990, bueno, eran los cultivos de coca, ¿no? Bolivia, bueno, va pasando el tiempo, 2010, pero 2023. El porcentaje de coca, Bolivia 8.2%, Colombia 67.1%, Perú 24.9% de cultivo de coca. En Colombia, con bases militares, con la DEA, con una inversión de 40, 60 millones de dólares año que financia Estados Unidos.
0: Más coca.
1: En Colombia, en Perú igual, más coca. Y nosotros hemos dado una base, una reducción. Sí, en Estados Unidos nacionalizamos la lucha contra el narcotráfico. Esos son informes de organismos internacionales. Claro, somos mucho más. Dejamos con los 22, 23 mil hectáreas. Ahora está más de 30 mil. Este verso va a más de 30 mil hectáreas. Y estamos con 8.2% de cultivo de coca de la región. Entonces, ¿qué moral, qué autoridad tiene Estados Unidos de la lucha contra el narcotráfico con semejante base militar, con gobiernos sumisos a Estados Unidos? Para mí, el tema del narcotráfico sigue siendo un negocio para Estados Unidos.
0: Claro.
1: Es un negocio.
0: Por eso mantienen tanta coca en Colombia.
1: La DEA controla. Aquí nomás sigue llegando información. La gente del gobierno de Ochoa se viene metido en narcotráfico, estaban en la mira de la DEA, a sus agentes de la DEA, agentes de Estados Unidos. El agente que nada tiene, nos acusa de narcotráfico, de narcoterrorismo. ¿Se imagina?
0: No sé.
1: Especialmente a los movimientos sociales. Un ratito para un poco refrescar la memoria.
0: No. Qué importante es eso, presidente, para que la gente también recuerde muy bien lo que pasa, ¿no? Y las mentiras que dijo, entre muchas de las mentiras que dijo Rodrigo Paz, yo aquí me pasan unos apuntitos, por ejemplo, ¿no? Primera mentira, el tema de por ejemplo, el tema de los casos de corrupción. No habló de las narcomaletas, por ejemplo, Rodrigo Paz, ¿no? Donde están implicados funcionarios de gobierno, la aduana, la misma justicia, no se hizo investigación y ahora le han liberado, ¿no? A la que estaba implicada directamente. El mismo juez también ha sido liberado, El tema de las narcomaderas, presidente, narcomaderas, ¿no?, que han sido decomisadas en Chile, ahora esos temas no dice nada Rodrigo Paz, con una disculpa creo que intentó hacer pasar, ¿no? Los narcoaviones, se detuvo a... yo tengo un detalle, ¿no?, puedo cometer algún error por ahí, pero se detuvo al Marcet. Y después dice Rodrigo Paz en su mensaje, hemos capturado no sé cuántas avionetas, ¿sabían ustedes que vivían aquí los capos? A esos también hemos expulsado y capturado. En tiempos de Lucho Arce, Marcet vivía en Santa Cruz. Cuando iban a capturarlo a Marcet, Marcet resulta que milagrosamente escapa, ¿no? Y ninguna autoridad de ese tiempo es detenido. ¿Por qué no investigan, por ejemplo, a quien era ministro de gobierno de aquel entonces? En vez de acusar a gente que nada tiene que ver, hubo gente que realmente, seguramente tenía alguna información valiosa. El exministro de gobierno no es ni siquiera investigado, ¿no? Para nada. Claro, no les interesa a ellos el gobierno de Jeanine Áñez, no les interesa el gobierno de Lucho Arce. Les interesa calumniar a un líder que sigue vigente, y es Evo Morales. Entonces no les interesa hablar de Lucho Arce, no les interesa hablar de otro, les interesa desprestigiar al trópico, calumniar, desprestigiar a Evo Morales. Ese es su plan, y con Evo Morales un gran movimiento indígena en nuestro país. Ese es el plan que tienen junto con el plan de Estados Unidos desde mi punto de vista, hermano presidente.
1: ¿Qué es esa nueva Bolivia que habla?
0: ¿De la que habla
1: durante el mensaje del 6 de agosto, la nueva Bolivia está naciendo.
0: Dice.
1: Si todo privatización es volver a tiempos 100% neoliberales.
0: Eso es,
1: ¿Qué está hablando?
0: No es nueva, es vieja, ¿no?
1: Claro.
0: Es la vieja Bolivia.
1: Claro. ¿Ah? Lo que hizo su papá, su abuelo, aliado con Banzer, aliado bueno, con Banzer, sobre todo. Yo digo Chile a partir, el país es pequeñito, UCS temporalmente, MAMRE temporalmente, aliados todos manejaron estos 20 años de neoliberalismo. Su hermano Eric Díez Villa de MAMRE era su ministro de Desarrollo Sostenible de Gonzalo Sáenz Lozada. Yo negociación o diálogo para algunas reivindicaciones del tema del medio ambiente, era ginecólogo. Yo por lo menos entiendo que en algunos temas técnicos tienen que ser expertos, que conozca el ministro. Ginecólogo, Ministerio de Salud Sostenible. ¿No? Pasa, cambia, Goni deja, entra Banzer, el mismo. El Eric Díez Villa, su ministro de Banzer. ¿No? Sí, se manejaba. Entonces, manejaron los 20 años. La nueva Bolivia es en privatizar el coteo permanente. El único, ¿no? Ahora no hay un solo partido, ahora hay varios partidos. Eso es pues la democracia pactada por aquí, por allá, coteo por aquí, por allá. Hemos vuelto al tiempo neoliberales. Está justificando que hay muchos partidos, no hay un solo partido. Ahora, diálogo nacional, pero sin jefazo, dice.
0: Ya no hay jefazo,
1: ¿no? Intentar dividir, y tengo otras informaciones, intentar dividir en el trópico, como siempre soñaron. Los 20 años de neoliberalismo intentaron dividir, nunca nos han dividido, ¿no? Lamentablemente usaron a Andrónico para querer dividirnos, no han podido dividirnos, solo han destrozado a Andrónico, y la gente que no se da cuenta se presta para quedarse. A ver, no soy candidato a primer presidente por el instrumento político de la Alejo Vélez, 97. Se usó a la derecha, se ha ido como su diputado Manfred, para nunca más. Yo he visto un video al pobre candidato a presidente, le estaban puliendo unas compañeras de pollera porque se había convertido en loteador. En 2009, Román Loaiza, no puede ser candidato a presidente, se ha ido con un partido de la derecha. El que un poquito más de 1% sacó, para nada, lo ha destrozado. ¿Quién se recuerda ahora políticamente de Román, de Alejo? Usan cuando tienen convocatoria, después ya lo dejan enterrado, ya no le sirve. Tampoco puede volver al movimiento popular porque saben, conocen quién es ese tipo, traidor.
0: Claro.
1: Estoy poniendo ejemplos.
0: Los utilizan por los medios, no es para protestar.
1: Claro, va Román Loaiza a la plaza Yugoslavia, cuando tiene que, cuando habla contra Evo, tiene cobertura.
0: Pero a eso no más va, eso no, contra Evo no más va.
1: Claro.
0: ¿Qué otra cosa le pregunta? Claro. No,
1: si ahorita hablarías contra mí, estarías en la luna.
0: No, destrozado estaría. No, la gente se conoce a los traidores, presidente.
1: Claro, pero eso pues, eso da toda cobertura. La gente que habla contra Evo da cobertura. Entonces, para figurar en la prensa, hay que hablar contra Evo, contra Zópico. Está, así están los medios de comunicación.
0: Eso buscan los medios de comunicación.
1: Están en eso.
0: Hay una diputada en el video 8, por ejemplo, dice bien clarito, dice ella, ¿no? Señala, ¿acaso Evo Morales es el que ha comprado gasolina basura? ¿Acaso Evo Morales estaba en los bloqueos, no? Para que hablen contra Evo. O sea, en su percepción. Vamos a ver este video de la diputada que habla respecto de lo que normalmente acusan a Evo Morales y últimamente para intentar detenerlo. El número 8, por favor, adelante.
3: Nazista, revista y ahora golpista, ¿no? ¿Acaso Evo Morales trajo una gasolina basura? ¿Acaso Evo Morales firmó esos contratos amañados con sobreprecio? ¿Acaso Evo Morales llevó las narcomaderas? ¿Acaso Evo Morales firmó los permisos de estas maderas para salir del país? ¿Acaso Evo Morales estaba en La Paz agitando todo esto? Yo creo que hay un partido político que definitivamente ahora es parte del gobierno, que es libre, que lo ha levantado donde ya no había nada ni residuos. Lo levantó porque en todos los discursos eran morales, masismo, y todo el que opinaba de una forma correcta en cuanto a mostrar la verdad y transparencia era masista, era vista, y ahora golpistas, ¿no? O sedicionistas. Entonces, cuando les hablo así de forma muy clara y sincera, es porque precisamente nosotros tenemos que tener una mirada no sesgada ni apartada de la realidad. Tenemos que decirles la verdad al pueblo.
0: Es la diputada Patricia Patiño, ¿no? Que viendo la realidad dice, ¿acaso Evo Morales estuvo ahí? Es este gobierno que no sabe reconocer sus errores al final de cuentas, presidente.
1: El ministro de la presidencia, el nuevo ministro de la presidencia, otra vez ratifica en su, bueno, en su credo después del mensaje del presidente
0: Paz. Sí, habló, ¿sí? De...
1: por instrucción, creo que dijo,
0: sí, sí,
1: del presidente, prioridad la detención de Evo Morales.
0: Es político, definitivamente político.
1: Pero primero, si el gobierno dice eso, ya es una cuestión netamente política, claro. No es jurídica. Y segundo, está diciendo que la justicia está sometida al gobierno, y lo que va a hacer el gobierno tiene que ser la justicia.
0: Claro.
1: A mí también me preguntaban sobre de casos, ¿qué piensas sobre, no? Es tarea de la justicia, no es tarea del gobierno. Claro, cuando nosotros encontrábamos en tema de corrupción, denunciamos al Ministerio Público su responsabilidad. Investiguen eso. No es nuestra responsabilidad. Hicimos varias veces. ¿No? Bueno, si demuestra que es inocente, su problema. Ahora no. No es eso. Para nada. A mí me ha sorprendido la versión del comandante de la Policía Nacional, general Sokol. Y un poco hablé con algunos, ¿no?, policías del servicio pasivo, activo también. Mira, ¿por qué esa posesión? ¿No? Algunos me dijeron, perdone, ¿no?, este contacto, el general lee mucho la Biblia. Será católico, será evangélico. Me está diciendo que es muy sano, muy responsable. Cuando son entrevistas dice, tienes tu auto, tu casa. No conozco. Claro, uno no puede hacer su casita con sueldo de un policía. Y algunos lamentablemente aparecen casonas por aquí a nombre de otras personas. Palos blancos. No faltan personas que pueden insinuar eso. De lejos conozco esa historia, ¿no? Si yo fuera Rodrigo Paz y mi comandante se opone a una decisión política del gobierno sobre Evo Morales, en ese momento cambiaría. No estoy diciendo que lo cambie. Pero ¿por qué no cambia? La policía tiene toda la información. Todo sabe la policía. Su estructura funciona así como las Fuerzas Armadas, pero la policía tiene que ver justamente con la andanza de los ministros, ministras, del pueblo, del presidente y vicepresidente. Entonces sabe. Yo me imagino, tal vez por respeto no va a decir, pero sabe, va a comentar quién es el gobierno. ¿Sabe? Los comandantes, subcomandantes, comandantes del departamento saben muy bien. El temor que tiene, se le cambia, tarde o temprano va a decir la verdad sobre el gobierno de Rodrigo Paz. Peleados, ministro y el comandante. Una prueba clara que no hay gobierno. O ese gobierno, desgobierno, no entendimiento. Ministro de gobierno, con comandante de poder se hablarán, porque el operador o operador, el ministro, el gobierno es el comandante de la Policía Nacional. Prioridad quiere decir, prioridad, dar seguridad. ¿Qué está pasando en Santa Cruz? Esa semana, cuando el ministro de gobierno dice prioridad la detención de Evo, 9 muertos por día, más de una, pero por día más de una semana, en una semana, 9, algunos
0: degollados.
1: Incluso. ¿Dónde está seguridad? Ese debe ser seguridad, ministro del gobierno. Mi prioridad es seguridad.
0: La seguridad.
1: Nuestra seguridad como gobierno es economía. Prioridad es acabar con gasolina y basura, que nos falta combustible. Y nada dijeron estos temas importantes, ni el 6 de agosto, ni el 7 de agosto. Resultado de las silbatinas.
0: Y, presidente, eso la gente reconoce, ¿no? Y uno se pregunta, y tengo este otro video para recordarle otra vez al gobierno, ¿no? ¿Qué pasa con los 10 millones de dólares de la subvención que dijo prometer? ¿No? Le dijo él, 10 millones vamos a ahorrar. Sí. Veamos este video en el que se les recuerda a Rodrigo Paz sobre algunos compromisos, promesas, que al parecer son frustradas ahora en este primer video. ¿Qué pasa con esos 10 millones que decían? Adelante, por favor.
4: Y al final, ¿qué pasó con esta plata?
5: Por cada día, quitando la subvención, nos hemos ahorrado 10 millones de dólares, que significan obras y empleos.
4: Lara le hizo esa pregunta al presidente, pero el que respondió fue su ministro de Economía y dijo esto.
6: En el momento de la salida de la subvención, lo que se hace es un ahorro, evidentemente, de dinero que no teníamos. Eso es claro.
4: O sea, el presidente dijo que era un ahorro y ahora su ministro dice que en sí no es un ahorro. ¿A quién se le cree?
0: El video. El siguiente video en el que también se les recuerda a Rodrigo Paz que no faltaría combustible. El periodista Pedro García en Santa Cruz nos hace, publica este video a través de redes sociales para recordar, ¿no?, las promesas que deberían ser prioritarias en este momento.
1: Cada día 10 millones de dólares de platita.
0: ¿Y eso es
1: plata? ¿Al mes cuánto sería?
0: Plata.
1: 30
0: plata.
1: Días.
0: 30 millones de dólares, no, mucho más, 300 millones de dólares. Pues.
1: ¿Cómo que 30?
0: Más 300 millones de dólares en 30 días, ¿no? Entonces, es mucha.
1: Cada mes, 300 millones de dólares. Cada mes.
0: ¿Dónde está?
1: ¿Cuánto necesita para garantizar combustible? Cada mes.
0: Sé que consumimos 8 millones de diésel y 7 millones de gasolina.
1: Este sobraría. Pero también en su mensaje dijo, si hay superávit.
0: Dijo también.
1: Si hay superávit, ¿por qué no esa plata usa para comprar combustible? Limpia. Porque en combustible basura es un gran negocio. Gran negocio. Siguen llamándome, algo me visitan, informan.
0: Y sigue
1: fatal el negocio. Corrupción total. Aunque algunos dicen, y PPP ya no es mucho negocio, ahora es oro el negocio. Entonces, si hay superávit, dijo textualmente, hermanas y hermanos de Bolivia, si hay superávit, esa plata que gaste pues para comprar gasolina limpia. y es el limpio. ¿Quién no va a ir a esas colas? Esas filas, ¿quién no va a protestar? Anoche nomás, un día por ejemplo hay una marcha en San Julián por tema diésel. Obligado, nos van a decir, no, a la marcha, a movilizarnos, ¿qué vamos a hacer? Es época de cosecha, también época para preparar siembra, es siembra ya. Si ahora no hay diésel, algunos agroindustriales dijeron, por lo menos van a bajar con 60-70% de su producción. Algunos por tema de la libre importación de arroz están dejando de sembrar arroz. ¿Por qué van a sembrar más arroz? Dependencia total. Claro, la importación con cero arancel. La única forma de parar es crédito blando al pequeño, mediano y gran productor de arroz. Ya no sube más. Y el excedente exportar, en vez de importar, ¿no? A arroz, otros productos agropecuarios con cero arancel, arancel cero. No es superávit. O es superávit para robar. Se puede pensar, mal pensado. Hay superávit, dice que hay superávit. Entonces el superávit está robando, pues. Claro, sigue hasta faltando plata para comprar combustible.
0: Y hasta ahora sigue habiendo combustible basura, ni siquiera no hay combustible normalizado. Faltaría su compromiso de hace 9 meses atrás, creo, de Rodrigo Paz. Veamos este video.
7: Decían, en mi gobierno desde el primer día va a haber combustibles.
8: Que llegarían las cisternas del diésel y la gasolina. Desde anoche están entrando nuestras fronteras para acabar con las malditas filas.
7: ¿Dónde quedó ese discurso, Rodrigo Paz? Rodrigo Paz está demostrando ser un presidente no solo mentiroso, sino irresponsable con sus palabras. Para mí, Rodrigo Paz es un charlatán, para mí. Charlatán en el aspecto de que vos sabés que lo que estás diciendo no es lo correcto, pero vos como mentiroso te crees tu propia mentira, un charlatán. Él sabía que el problema del combustible no se solucionaba de la noche a la mañana. Él debió tener una sinceridad plena con el pueblo que le confió el voto. Rodrigo Paz ha sembrado mentira y va a cosechar lastimosamente descontento, rabia, bronca, frustración de parte de la población. Y lo peor que puede pasarle a un presidente es creer que la gente, el pueblo es estúpido. No puede ser que te empiecen a incrementar la tarifa de la luz, del agua, que te digan que no va a pasar nada con el tema de la subida del precio del dólar, que todo va a estar bien. No puede ser de que te digan de que iba a haber combustible cuando en realidad los camiones están parados y ya no hay bloqueos.
9: Por si acaso.
7: Ya no hay los 50 días de bloqueo, se cae el discurso de todo el tiempo de decir lo que pasa que los 50 días, que ahora la logística, que se cae. La obra pública está parada.
9: Sí, okay.
7: No ha puesto un ladrillo, ya lleva 7-8 meses de gobierno Rodrigo Paz, y no ha puesto un ladrillo, un metro cuadrado de cemento, de pavimento, de público, carretera.
9: Público.
7: No ha construido una sola aula de colegio,
9: de hospital.
7: Una sola posta sanitaria en una provincia, en alguna comunidad. La Central Obrera Boliviana, los sectores movilizados, tenían razón. No hubo aumento de sueldo. La COP nos decía, va a pasar esto, y está pasando.
9: Claro.
7: Gasolinazo 2.0, pariente, subida en el precio de las tarifas de agua, luz, energía eléctrica.
0: Bien, ahí está la opinión también de algunos periodistas, presidente, ¿no? Sobre estas mentiras, promesas falsas que hace Rodrigo Paz. Y como efecto está lo que hemos visto en el Alto de la Paz.
1: Mira, el día de reposición ya dice, desde anoche ya está entrando combustible.
0: Sí, sí.
1: Y si estaba entrando, es gestión de él.
0: Lucho Arce.
1: Claro, pues, hasta el enseñamiento, quiere adueñarse. Y al día siguiente en su posición va, ¿no? Como policía.
0: Pasen, pasen.
1: 900 cisternas. Y los cisternanos dicen, la mitad de la vacía.
0: Vacíos,
1: claro,
0: sí.
1: Dije en otra conferencia, digo, desde el día que va, al día siguiente no va a faltar combustible. Son 9 meses. Antes solo había una fila, ahora son 2-3 filas. ¿No? Uno para gasolina, estación de servicio, otro para talleres,
0: para hacer
1: dos columnas.
0: Sí.
1: Esa es la gran mentira. Porque sigue mintiendo. ¿No? Resultado.
0: Claro.
1: ¿No? Ahora el compañero, ¿quién será el que se refiere al tema de luz? Luz está subiendo mensualmente. Después de anunciar el día el 6-7 de agosto, respondía claro a su mensaje, yo decía, y estaba haciendo un poco números mentalmente con algunos compañeros.

0: calculo dos años. Dos años para instalar o para cambiar la matriz energética en Bolivia. Ahí quiero aprovechar la oportunidad. Una pequeña empresa me dijo, si tú vienes del Chaco adentro, escúchame, compañero del trópico, en toda Bolivia, Chaquito, solo necesitas para luz y para el enchufe, te cuesta 3.500 bolivianos. En el día también instala, tienes luz ya.
1: ¿Energía solar?
0: La solar. En el día también instala, te cuesta 3.500 bolivianos, tienes tus focos para tu enchufe. Eso ya vas a probar en algunos sindicatos lejanos, donde no puede llegar el tendido eléctrico. Claro, si tienes refrigerador, uno, dos, ventiladores. Yo calculo unos 15 mil bolivianos. ¿No? Entonces, en grande, puedo lanzar, si nosotros instalaríamos generar 500 megavatios de energía solar, mínimo, máximo hasta 1 millón, con algún socio, en vez de subir energía eléctrica mensualmente, primero parar y bajar. Es servir más. Es luz, hermano Ramiro. Es luz. En toda Bolivia. Algunos se ven con cooperativas, con motivo de año nuevo, Navidad, sube, después ya no baja.
1: No, ya no baja.
0: Eso, ¿no? Son privados, finalmente. Aunque el Estado genera la energía. Parar, poner orden también en estas instituciones que suben, de eso viven, gran burocracia. Y el plan que hay que decir, en vez de subir, bajar, consumo de energía eléctrica. Estoy hablando seriamente, con un poquito de experiencia puedo equivocarme, por supuesto, somos seres humanos, nos equivocamos. Y estamos como 2 años, instalamos, generar de energía solar 500 megavatios mínimo, parar primero y segundo bajar. Es un programa, porque claro, estamos hablando de luz. Hay que debatir. Por el teléfono, ya hace un momento comentamos. Y aquí es subir, cargar. Ni se imaginan cómo tengan con tema del gas. Del garabo de gas. Ese evidentemente depende de las exploraciones. Y el gobierno, ¿qué dijo Rodrigo Paz? Bolivia, centro energético de Sudamérica. Como una fuera propuesta de él, por favor. No, al margen de una agenda patriótica en el programa con rumbo a las elecciones del 2019, está. A ver, buscan convertir el país en centro energético de América del Sur. 10 de septiembre de 2016 nos hemos planteado, aquí está.
1: Claro.
0: Era el plan, ¿no? El programa, el plan estratégico rumbo al bicentenario. Bolivia, centro energético de Sudamérica. Para exportar energía. El Bala, la planta hidroeléctrica, generaba 3.000 megavatios, Rositas, Santa Cruz y toda la cuenca del Río Grande, Santa Cruz, Chuquisaca, creo, Cochabamba, Potosí, Chuquisaca, creo 8 plantas hidroeléctricas. Al margen de eso, energía solar. Ya, escúchame, compañeros, la única forma de descarbonizar no solo Bolivia, sino el planeta es energía solar, eólica, geotérmica y las plantas hidroeléctricas. Yo diría, estas propuestas son parte de los derechos de la madre tierra. ¿Cómo quedar la madre tierra? Si en el Bala 3.000 megavatios, en toda Rosita y la cuenca cerca de 3.000 megavatios, 6.000, se generaba de termoeléctrica, un poquito de eólica, solar, ya hemos empezado. Las plantas hidroeléctricas que teníamos, 9.000 megavatios. Con motivo del bicentenario, llegar a generar 9.000 megavatios. ¿Y la demanda interna cuánto es? Creo que estaba 150, 170 megavatios todavía. Y cuando llegamos, la demanda interna pensará 700 megavatios. Capacidad de generación de 900 megavatios. Cuando alguna termoeléctrica o la planta hidroeléctrica entraba en mantenimiento, ya faltaba energía. Y por eso, en los primeros años, le hemos repartido foquitos ahorradores, casa por casa, con los trabajadores sociales. Instalamos, no nos faltaba. Dejé una capacidad de generación de 3.200 megavatios. Separados hay, no hay más, no aumentó ni uno más. El uso no terminó de la planta hidroeléctrica en... en mi guía de La Paz y tampoco aquí arriba, Ibidizo, que generaba cerca de 300 megavatios, paralizado. Y Entropic estaba una propuesta, sabía que había de Colombia, primero Santa Isabel, Corán, San José 1, San José 2, hemos implementado generar las plantas hidroeléctricas. Ahí eran como 5 plantas hidroeléctricas. Cada planta hidroeléctrica pequeña generaba 100 megavatios para exportar.
1: Claro.
0: La termoeléctrica de Yacuiba exportando energía al norte argentino. Ese tanque teníamos. Y sé cómo se paraliza. ¿No? Entonces dice, como una propuesta, plantea Bolivia Centro Energético de Sudamérica. Estoy repitiendo para los compañeros, están en los medios de comunicación en nuestro plan. Buscan convertir al país en el centro energético de América del Sur.
1: Desde los
0: y se adueña ahora, otra mentira.
1: Pero por lo menos en aquel momento usted presente tenía sustento para decir por qué y cómo se iba a lograr que Bolivia iba a ser el centro energético. Ahora Rodrigo Paz dice, ¿no?, que puede hacer el centro energético, pero no dice con qué.
0: Claro.
1: ¿Qué va a hacer? ¿Con qué va a volver a Bolivia el centro energético? No lo dice.
0: Y segundo, habló JAP para Santa Cruz.
1: Ah, es otro proyecto de Evo.
0: No hay golpe de Estado, ya estaba JAP para San Cruz. JAP, un aeropuerto internacional intercontinental.
1: De distribución.
0: No solamente de pasajeros, de carga. De carga. 13 de marzo del 2016, anuncié. Con inversión de 400 millones de dólares, Evo anuncia construcción de nuevo aeropuerto JAP para Santa Cruz.
1: 2016 también.
0: Se me están enfocando, está. La verdad, como fue la propuesta de él para Santa Cruz, JAP, por favor. Aunque lamentablemente Paraguay no está quitando. Porque Paraguay creo que ha empezado. Sí, Paraguay ejecuta, va a ser de menos importancia este JAP en Santa Cruz.
1: Claro, ya no va a tener mucha
0: importancia. Ya no va a ser como ahora, porque Lima, Brasil están saturados. Y otro, yo pensé, otro aeropuerto internacional por Norte Paseño, Xiamas, o por Puerto Rico, Pando. Porque los vuelos internacionales, intercontinentales pasan por ahí y necesitan para recarga de combustible. A veces para ese municipio no justifica, pero es tránsito internacional, intercontinental. Hemos propuesto en el, ¿no?, el plan, porque parecía ser, ¿no?, que alguien saca la burla, pequeño municipio que tiene cinco concejales, ¿cómo va a ser? Pero estaba pensando un tránsito intercontinental, era la otra propuesta. Los caminos, dicen, no, los caminos hacia Brasil, hacia Guaramedín, es nuestra propuesta, eso estaba en el plan, ¿no? Acá, Evo garantiza 1.200 millones de dólares para el corredor bioceánico, amazónico. A ver, como fue una propuesta de él, ¿sabes? A ver, Ramiro, a veces a mí me da miedo lanzar alguna de nuestras propuestas. Salga ella él con su propuesta. No tiene idea, ¿no? Claro, ese se construye hablando con compañeros de base. Compañeros de base. Saben exactamente cuáles son las soluciones, pequeños, medianos y grandes. Inmediatos, a medio plazo, a mediano plazo y largo plazo. ¿Cómo se hace el programa? Hablando con el pueblo, pueblo, ¿no? Pequeños, medianos y grandes. A corto, mediano y largo plazo. Así se construye el programa, ¿no? Y otras recito, dice, no, va a haber encuentro nacional, pero sin embargo ya mandó la ley de inversiones. La ley de mayo va a mandar ya. Entonces, ¿para qué va a haber el diálogo? Ojo, bien que ha dicho sin jefazo, estoy muy contento, porque no es el cómplice de estas normas, por favor.
1: Claro.
0: Si no sería cómplice, no, si me convoca, porque no va a cambiar, porque hay una línea que da Estados Unidos, el capitalismo, los ricos del mundo, si queremos entender mejor todavía.
1: Cualquier encuentro va a ser todo pantalla, ¿no? Para justificar simplemente. Bueno, yo quería mostrarle, presidente, otro video en el que se habla de cuando el gobierno del presidente Evo Morales había tanto desarrollo, tanto progreso para los municipios. Y en esta entrevista cortita, que creo que lo hacen de TV, hablan de lo bueno que había en esos momentos, había plata, naturalmente que había plata, había recursos después de la nacionalización. El video número 14, le han puesto un título, dicen, añoran a Bolivia, a Evo Morales, porque con Evo era muy distinto. Veamos a ver este video, el número 14, por favor, adelante.
2: Dice, la población está empezando a tener un tufillo
3: de añoranza.
2: De añoranza en torno a la economía, porque el narcotráfico había en el gobierno de Evo, había corrupción, había abusos, todo eso copy-paste con este gobierno.
3: Pero había plata.
2: Pero había dólares.
3: Pero había dólares, había plata. Y le voy a poner un ejemplo local, no es de mis agrados, pero lo voy a poner porque al César lo que es del César, ¿verdad? Warnes, mi municipio. Imagínese usted, después de las barbaridades que se hicieron en Warnes, la gente comenzó, entran otros alcaldes y la gente comenzó a añorar las obras en Warnes. Entonces, sobre eso, sobre esa necesidad, sobre esa añoranza, se monta un candidato, Mario Cronenberg, el actual alcalde, y viene con esa promesa y está comenzando a hacer obras. Entonces, la gente añora cuando había, la gente añora por más malo que haya, más mala que haya sido la autoridad. La gente comienza a añorar cuando había buenos tiempos, pero el momento que al ciudadano boliviano le falta la platita, que no tiene cómo pagar su alquiler, cómo pagar su luz, o que su salario básico ya no le alcanza para llegar a fin de mes, la mayoría de la población, por supuesto, está comenzando a tener un pequeño tufillo de añoranza a lo que fue. Y eso es preocupante, supremamente preocupante, porque de ser así, por supuesto, estamos encaminándonos al retorno de un movimiento de lo nacional popular, no diremos en el gobierno, pero que tenga por lo menos una mayor presencia en el Parlamento, y eso ya es el principio de un retorno hacia el poder en Bolivia. Evo Morales es muy inteligente, porque Evo Morales se sienta encima de los errores del gobierno y, por supuesto, genera una narrativa que la gente lo cree. En lo más frágil, el gobierno se está equivocando, que es la economía.
1: Lo que no dicen estos analistas es que Evo Morales trabajaba con sinceridad, trabajaba con el pueblo, trabajaba en función del pueblo y respondiendo a las necesidades del pueblo.
0: Hay una diferencia. Con Evo Morales, cero de tolerancia en corrupción y en narcotráfico.
1: Exactamente. Y eso se vio.
0: Falta que diga eso.
1: Sí, sí.
0: Claro, es difícil erradicar el narcotráfico, pero cero de tolerancia. Repito, estamos preparando datos, ojalá el próximo día podamos explicar de una deuda con la opinión pública para demostrar datos importantes en la lucha contra el narcotráfico. Y cero de tolerancia en tema de la corrupción. No puedo decir que hay garantía cero de corrupción, sería error, pero cero de tolerancia.
1: De
0: el primer problema, adentro, fuera y adentro. Fuera, dejo en manos del Ministerio Público, lo meten o lo meten, ya es su problema. Eso pasó con Santos Ramírez, eso pasó con algunos ministros por culpa de algunos técnicos, lamento mucho, Julián Ramos alquilando su casa al fondo indígena, no puedes. No puedes.
1: Mucho abuso de confianza.
0: No, y así puedo contar, ¿no? Aquí están pruebas, listo, en el día, a dos, máximo tres días. Con Evo ha habido cero de tolerancia, narcotráfico y corrupción. Pero no he podido erradicar, pero los resultados demuestran.
1: Claro. Y a nivel internacional, además, ¿no? Ha habido un reconocimiento de...
0: Además de eso, austeridad. Ese nos ayudó para levantar la economía. Austeridad. Yo cumplí. Yo siempre digo, cuando era diputado ganaba 25 mil bolivianos. El presidente ganaba 40 mil bolivianos. De 40 mil a 15 mil, Evo Morales gana. Sin gastos reservados, cero de gastos reservados, cero de gastos de representación. ¿Qué era gastos de representación? Al margen de eso daba al presidente 10.000, 15.000 bolivianos para que te inviten, ¿no? Yo, ese era gastos de representación, yo eliminé eso. ¿No? Y, entonces, por eso levantamos la economía. ¿No? Ahora no, lamentablemente no. A ver, durante el conflicto, El presidente Rodrigo Paz dice, no, me va a rebajar 50% de mi sueldo. ¿No? Paz pide disculpas y anuncia que rebajará su sueldo de los ministros en 50%. Rebajar. Decreto Supremo se rebaja. y esa plata va al Tesoro General de la Nación.
1: Eso no lo va a hacer.
0: Se levanta el conflicto, dice el gobierno de Bolivia, aclara que la reducción salarial en el Ejecutivo será un aporte voluntario. Otra mentira. ¿Cómo mentir de frente? Pero no solo eso, más bien, mira, gobierno sube sueldos en crisis, ¿no? Subió en 40% entre sueldos de salarios al gabinete, al inicio, ¿no? Aquí está. ¿Qué mentira? Subiendo el salario con 40% la gente protestó. Claro. Entonces, ¿cómo así va a resolver temas económicos? Sí, hace un momento comentamos sobre 10 millones de dólares semanal o día.
1: Diario.
0: ¿Dónde está esa plata, por favor? Evidentemente, sabemos, yo dije varias veces, exagerada subvención hace mucho daño a la economía. Pues convencer de eso. De manera gradual o de manera general, tenía que levantarse la subvención. Pero con fuerte apoyo en programas sociales y en proyectos productivos. Ese mueve la economía.
1: Y hablando de proyectos productivos, pues es otra.
0: Pues, ¿cómo impulsar? Impulsar mercados internos. La lucha empezó a quitar productos agropecuarios de los subsidios. Solamente meter productos nacionales a subsidios, especialmente al pequeño productor, porque el productor grande exporta, está bien. Garantizando el mercado, subsidios, mueve la economía. Y otra vez a la opinión pública, se nos está acabando el tiempo, compañero. En 180 años, quiero que sepan, en 180 años, el PIB de Bolivia, el Producto Interno de Bolivia, ¿cuánto era? 9.574 millones de dólares. Si ese momento habían 10 millones de habitantes, entonces PIB per cápita era $900. 2018, PIB 40.885 millones de dólares. 2019, más de 42 mil millones del PIB. Esto es gracias al proceso de cambio, gracias a la revolución democrática cultural. Gracias al voto del pueblo, no es regalo de Evo. Nos hemos organizado un plan económico, una política económica, son los resultados. Repito, compañera, compañero, en 180 años, redondeando 9 mil millones de dólares del PIB. Poquito más de 3 años, llegamos a 42 mil millones de dólares del PIB. Por eso valoraba la gente. Por eso organismos internacionales, Europa, todos valoraban. Reconocían este resultado. Las encuestas, estaba leyendo la semana pasada, no sé si tienes todavía las encuestas. Evo, tercer mejor presidente del mundo. Bueno, no sé si estoy muy Evo, perdone, discúlpeme, pero y la nueva generación tiene que saber eso.
1: Claro,
0: pero no es una mentira. Verdad, ¿no? Con motivo un año, le ha hecho encuesta. ¿Quién es el mejor presidente de la historia de Bolivia? Evo Morales. Segundo, Simón Bolívar. Tercero yo diría Víctor Paz, pero ahí aparece Carlos de Mesa. Pero eso no estoy inventando, eso dijo, opinó la gente. Inversión estatal. 2005, 629 millones de dólares.
1: 2005.
0: Para toda Bolivia. 2005.
1: Un poco más de 600.
0: 600, un poquito más de 600, yo decía 700, me equivoco. Son redondeados, 600 millones para toda Bolivia. 2019 programados, 6.519. Ya 500, ya más. Yo, sí, 8 mil millones, otras inversiones que a veces no es aprobado en el Congreso, en la Asamblea. Son más de 8 mil millones de dólares de inversión pública. 2005, 600 millones. 2019, programados más de 8 mil millones de dólares de inversión.
1: Eso sí.
0: El golpe, bajaron a 4 mil, robo total. Son los datos económicos.
1: Y ahora no conocemos, ¿no? No sabemos cuánto será.
0: La renta petrolera, Pero no hay. O sea, sí, es desde el PIB.

0: apenas 4.000 millones de dólares. Sumamos todo eso, hasta, ¿no? 40.000 millones de dólares de renta petrolera, gracias a la nacionalización. Por eso es el movimiento económico, ¿no? Bolivia, 2009, 2014, 2015, 2016, 2017, 2018, 6 años de los 14, primero en crecimiento económico en toda América. Aquí en Sudamérica, pero en toda América. Claro. Pero algunos años nos ganaron Panamá, Paraguay. Pero el crecimiento económico gracias al sector privado y en Bolivia gracias al Estado. Esa es la profunda diferencia. ¿Sabes? A ver, lo reconocen. No, ahí, este datito impresiona, mira, comentaba la última vez. Solamente ítems en educación, nos dejaron con 17.175 ítems en educación, 17.000. En nuestra gestión hemos creado 18.550, ¿o? 550. Antes, 17.000, en nuestra gestión, 18.000, más del 100%. Al total, teníamos 35.727 ítems en educación.
1: Y mucho crecimiento, ¿no?
0: Esto es en la reducción de la pobreza. Están todos los datos. Pero no se alcanza tiempo, compañero Ramiro. Pero yo quería un poco resumir, ¿no? Estamos informando al tema de construcción de viviendas. Es impresionante el resultado. Y a todo el contrario, estamos hablando de 14 años. Lo que quiere es la derecha, el gobierno de paz. Ah, vente a sumar a la Áñez, a Lucho Arce, a la gestión de Evo.
1: Ah,
0: otra mentira, otra mentira. ¿Por qué no habla de 14 años? Que diga 14 años.
1: Claro.
0: ¿Ah? Y no, 6 años. 6 años, más bien, 6 años hay que incluir a los 20 años de neoliberalismo. Si hablamos... si quisieron informar correctamente y con la verdad y con los datos.
1: Totalmente de acuerdo, presidente. A nivel internacional tenemos alguna publicación que reconoce el buen trabajo que se ha hecho en la gestión del gobierno del presidente Evo Morales. Me parece que la New York Times, Washington Post, publicaba, por ejemplo, este informe que vamos a... si lo tenemos listo, por favor, adelante con este video. El video desde... el reconocimiento del Estado boliviano que emerge en un gran esfuerzo económico, lo que se logra al final. Veamos entonces, adelante.
2: El Washington Post es un periódico norteamericano que en esta jornada ha destacado en uno de sus artículos el crecimiento económico de Bolivia. En un amplio reportaje en su sección Las Américas, el diario de Washington Post, uno de los más influyentes de Estados Unidos, destaca el crecimiento económico y la estabilidad que Bolivia alcanzó en los 13 últimos años de gobierno del presidente Evo Morales. Es indiscutible que los bolivianos son más saludables, adinerados, educados y con mayor expectativa de vida que en cualquier otra época de la historia del país. Bajo el título, ¿el socialismo no funciona? Una emergente clase media boliviana quisiera decir lo contrario. El diario narra que la gente que habita en La Paz, esta ciudad de las alturas, alguna vez caminaba en el barro. Ahora se transporta a través de teleféricos, estilo Disneylandia. Las chozas de adobe han sido reemplazadas por mansiones fantasiosas. Según The Washington Post, durante años los opositores al socialismo apuntaron a la Venezuela en colapso como ejemplo principal de ataque a la política de izquierda. Pero aquí en la sombra de los Andes, los bolivianos viven la imagen opuesta. Una sociedad con movilidad social hasta arriba que demuestra que, por lo menos en las cifras, el socialismo ha funcionado. Mientras tanto, los gobiernos que adoptaron políticas de mercado, notablemente en Argentina y Ecuador, encaran caos económico y político. Chile, el modelo sudamericano del éxito del capitalismo, aún reina como la economía más estable de la región. Pero incluso el Fondo Monetario Internacional, ese campeón del libre mercado, acepta que el socialismo de Bolivia ha sido más efectivo para combatir la extrema pobreza que cualquier otro gobierno sudamericano, al reducir ese indicador del 33% en 2006 al 15% en 2018.
1: Ya está. Prensa internacional, y aquí tengo un dato complementario en las calificaciones de Bolivia de la Fitch Rating, ¿no? donde muestra a Bolivia entre el año 2002

0: 2012 y 2019, en Bolivia 2012, Bolivia logró ingresar al mercado internacional de capitales con la calificación de BB. Así consolida la primera emisión de bonos para diversificar las fuentes de financiamiento. El golpe de Estado inició el retroceso bajando a B+. El gobierno de Lucho Arce nos arrastró a la calificación más baja después en la historia y hemos llegado al 2025 con CCC-. Es decir, imagínense, una calificación muy buena internacionalmente, hemos llegado prácticamente, ¿no?, al destierro.
1: Desde la fundación hemos llegado al CCC. Nunca,
0: porque habíamos estado en B-. Con usted hemos llegado al BB, ¿no?
1: Sí.
0: Calificaciones históricas muy elevadas, ¿no? Y creo que Rodrigo también habló en su mensaje de haber subido un poco, pero nunca a esto que usted ha llegado en su gestión, presidente.
1: ¿Qué dice en este video? Porque este video es textual. Como en cualquier época de la historia de Bolivia, único en la historia, los resultados que hemos tenido, está reconociendo, es único en la historia,
0: no hubo más
1: resultados económicos, ¿no? Igualmente, la lucha contra el narcotráfico, que algún momento hemos hecho conocer, The New York Times sugiere que Estados Unidos opte por un enfoque antidroga innovador como el de Bolivia. Está diciendo que Estados Unidos debe copiar de Bolivia.
0: Eso está
1: claro, hemos nacionalizado la lucha contra el narcotráfico. Y otro dato también, del New York Times: modelo antidroga de Bolivia promete más que el de Estados Unidos. Si hemos ganado Estados Unidos en la lucha contra el narcotráfico. A ese momento estaba demostrando datos.
0: Está reconociendo.
1: Y ahora, narcomaleta, narcoavión.
0: Narcomadera.
1: Mira, ese Hércules que llegó de Santiago a La Paz, no es que de La Paz estaba saliendo, llegó. ¿Dónde fue ese Hércules? No hay ese Hércules. Y la plata que estaba ahí, le quemaron, por favor. Están ocultando las pruebas de quién era la plata, de dónde venía la plata. Y alteños muertos.
0: Y encima les insultan a los hermanos del alto, ¿no?
1: Tanto al piloto, que el piloto que diga quién la ha destruido. Repito nuevamente, cualquier avión del Estado solo se usa por instrucción, por autorización del presidente. Entonces el presidente ha instruido, aquí ha dado permiso. Y para saber el presidente, queman la plata, ocultan a los pilotos. Y otro, TAP. Nosotros hemos fundado TAP, Transporte Aéreo Bolivariano, para cargas. Llega de Miami a Santa Cruz con marihuana líquida. ¿Dónde está la marihuana? Después la prensa dice, de la aduana se perdió la marihuana.
0: Igual que las maletas, nadie sabe dónde está.
1: ¿No? ¿Dónde está el piloto, Pedro? Que detenga al piloto, el piloto va a cantar, ¿quién ha instruido? ¿Quién ha encargado? ¿De quién es esa marihuana? ¿Está el narcotráfico? Yo sigo convencido, el Pollo Paz va a ganar al Gallo Paz en tema narcotráfico y en tema de corrupción.
0: Así va a ser.
1: Te lo juro.
0: Sí, sí.
1: Así tarde o temprano se va a saber, van a investigar esto. Ahora están calladitos, informando, calladitos, organismos internacionales. Ahora estarán callados frente a la mamada, como decimos en términos populares. Finalmente, Ramiro, para terminar, estamos preparando la feria regional, ¿no? Feria internacional o de integración regional. Sabía como Fitrop, ¿no? Mañana la noche definimos, ¿no? La sede, cuál de los municipios va a ser, interesante, municipios están preparando, saludo, pero tengo que definir, va a ser difícil definir, pero hemos quedado, son 5 años de gestión de alcaldes, en 5 municipios va a estar la feria regional, mientras no tengamos nuestro campo ferial. Mucha expectativa por intercambio. Yo quisiera que se vengan de Oruro, Char, que le llama procesado. Aquí consumen bastante. Quima, por ejemplo. De Santurce, que nos traiga moringa procesada. Tomar una tabla.

0: La receta moringa es evitar cáncer. Y sea el que se venga, lo llamamos a morir, ¿no? Otro producto del interior, intercambio, todo como trueque, ¿no? Y como una sana competencia, ¿qué municipio tiene más producción? Mejor producción. Y un lugar también será para productos ya con valor agregado, ¿no? El Estado tiene poco, lo están eliminando, pero iniciativa de compañeras, compañeros, familias, asociaciones, empresas comunitarias, me sorprende. Este, mi gran deseo es un lugar exponer nuestros pescados. Repito, ya, no sé cómo voy a conseguir una azafata para promocionar mi tambaquí de la revolución.
1: Pero lo va a hacer, ¿no? Va a tener su stand.
0: Claro, pero sí, de surubí, de otros pescados, hay tantas variedades de pescado acá. Va a haber venta de plantines, ¿sí? Injertados, naranja, lima naranja, siete sabores, tantos tipos de naranja, mandarinas.
1: Palta.
0: La naranja criolla, bueno, ya conocemos, ¿no? El tema palta, el tema cacao, pitahaya está de moda. Va a haber plantines, van después otro lugar van a exponer. No solamente es una feria agrícola, también pecuaria.
1: Va a haber ganadería.
0: Va a haber ganadería, un lugar pescado. Hay otros, ¿no? Otros emprendimientos. Mamuchinas.
1: No, rico las mamuchinas.
0: No, es impresionante. Y algunos productos están exportándose. Algo me ha sorprendido en esta tarea de cómo preparar, me están informando que también no estaba informado, soy sincero, nos informan y hoy día van a complementar la información. Según, y quiero verificar, según algunos investigadores, algunos empresarios, algunas instituciones, Trópico de Cochabamba, es decir, los 5 municipios en las 6 federaciones de campesinos, 9 la economía más que Pando, más que Beni, más que Oruro, más que Chuquisaca. Voy a verificar. A mí me ha sorprendido eso. Y compañeros que me escuchan, hay que prepararse, demostrar nuestros mejores productos. Está bien, la feria de pescado. Pasó, cada municipio tiene su feria. Respetamos, saludamos, y ahora viene la feria, única feria regional al año, una sola vez. Hay ferias en centrales, ¿no? Entonces va a ser.
1: Y esta feria pueden venir de afuera, entonces, ¿no?
0: Por supuesto. Ya. Va a faltar espacio.
1: Claro.
0: Allí tenemos, va a haber, no sé, cualquier cantidad de motos, toritos, 100% eléctricos. Ya hemos tenido una reunión, lo he explicado, impresionante. Yo voy a ser el primero, ya estoy cambiando la matriz ya en mi casa falta terminar, después en mi otro chaco, panel solar, me voy a desconectar de Elfec. El segundo, si tengo un carro 100% eléctrico, no necesito Elfec, ni necesito gasolina.
1: Entonces, aquí ya están terminando también las radios, por cierto, ¿no?
0: Ya están avanzando. Entonces, solo quiero decir esa una responsabilidad. Finalmente, el tema deporte. Las próximas semanas se inaugura Copa Paceña. Y quiero decir a los compañeros del Trópico, va a haber una rifa de los 4 partidos de local, ¿no? Oportunamente van a comunicar quién se va a rifar. Interesante. Saben los ejecutivos, saben las ejecutivas, son los alcaldes, por favor, informe a sus bases. Sí, interesante. Participar, animar a los equipos del Trópico. Nada más, la miro conmigo hasta el próximo domingo. Si fuera necesario, de urgencia, a veces a media semana, siempre alguna charlita para poder informar, también para poder comentar y llevar algunas propuestas. Quiero decirles, este tema energético, tomen en cuenta, no es solamente para llamar la atención, se puede rebajar el costo de energía eléctrica para el pueblo.
1: Nada más, y lo vamos a mostrar también. Muchas gracias, presidente. Muchísimas gracias a nuestros oyentes y seguidores en las redes sociales. Hasta aquí, Evo Pueblo, líder de los humildes.
0: Sí. Tenemos una reunión nacional del instrumento político de Evo Pueblo. Aquí te empezamos.
1: Ahí empezamos. Muchas gracias. Muchas gracias, hermanos y hermanas en todo el país. Permiso.
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Oyentes, amigos, ¿cómo están? Una vez más, el saludo más cordial y cariñoso para toda la gente que está en nuestra sintonía. Como todos los domingos, ahora vamos a invitarles a que ustedes puedan participar en nuestro programa Evo Pueblo, líder de los humildes, a través de las llamadas telefónicas. Así que quienes quieran participar, quienes quieran dar a conocer su opinión, a través de nuestras llamadas telefónicas al 722-062-95, lo pueden hacer a partir de este momento. Vamos a comenzar a recibir las llamadas telefónicas, reitero. El número es el 722-062-95. Ahí nos pueden llamar, tanto en llamadas normales, así como también en llamadas de celular vía WhatsApp. Así que aguardamos en este momento ya para irnos con las primeras llamadas. Estaremos hasta las 11 de la mañana con las llamaditas telefónicas, con los mensajes que nos puedan enviar a través de los mensajitos en WhatsApp, por supuesto, y ustedes puedan dar a conocer la opinión que tienen en relación a los temas que les hemos planteado en el programa. Así que de inmediato nos vamos a ir ya con las llamaditas telefónicas. El número es el 722-062-95, reitero, 722-062-95. Ahí las llamadas telefónicas. Mil disculpas, habíamos estado con el celular apagado. Vamos a habilitarlo, algo pasó, para que ustedes puedan comenzar a llamar y participar. Mil disculpas, algo pasó. Bueno, entonces, ahora sí estamos ya listos para habilitar el número de teléfono, el 722-062-95. Ahí nos van a poder llamar.

0: Bueno, el día de hoy hemos hablado de varios temas, pero principalmente apuntando a las mentiras del señor Rodrigo Paz, presidente actualmente del Estado Plurinacional de Bolivia, después de los mensajes que ha tenido el día 6 de agosto y claro, en la parada militar, todo lo que pasó en estos días del Día de la Patria. A eso nos hemos referido, el hermano Evo Morales Saima se ha referido a desmentir todas las mentiras que Rodrigo Paz Pereira ha hecho aludiendo al gobierno del hermano presidente Evo Morales Saima. Entonces, respecto de ello, así que ustedes también van a poder opinar. Ahora sí, estamos habilitando las llamaditas. Muy buenos días, su nombre, ¿de dónde nos llama? Lo escuchamos, buenos días.
1: Hermano, con azul, mi nombre es Berlén.
0: ¿Cómo está, hermano? Muy buen día.
1: Yo no he escuchado el mensaje presidencial, ¿no? ¿Para qué escucharle a este señor mitómano, psicópata, narcisista, sociópata? No sé, es un tipo realmente que ha entrado al poder mintiendo, utilizándole a Lara para llegar a ese puesto, ¿no? El señor español Rodrigo Paz, ¿no? Este señor realmente no tiene nada de honor, digamos, de honra, no tiene absolutamente nada, es un tipo que podría ser de lo peor, de lo más asqueroso que hay en nuestro país, ¿no? Se supone que un mandatario de esa categoría, un presidente, tiene palabra, si alguna cosa dice, tiene que cumplir, ¿no? Pero ese tipo se la pasa mintiendo. ¿Quién va a creer este señor? Cualquier cosa que diga, ¿no? Un verdadero, para mí, delincuente, un mafioso. ¿Cómo estás de la... él habla de... se miraba la boca 20 años, y sigue manejando ese discurso de 20 años, 9 meses no ha hecho absolutamente ni una acera, ni una silla, ni un banquito para nuestro Bolivia, absolutamente no está haciendo nada. 10 millones por día vamos a ahorrar, los 10 millones de Chacatao, Manacancho, Maipichicana, Chacolque, ¿no? El del Fondo Monetario se ha hecho a prestar dinero, tampoco ese dinero. Nadie vive un préstamo, hermanos, un préstamo que me alcanza, digamos, yo puedo prestar para un mes, quedan 2 meses, la vida de préstamo, ¿de dónde vamos a pagar? Claro, él no va a pagar ni un centavo, ¿no? Él se está prestando a nombre de los gobiernos y ese dinero no hay absolutamente nada, nadie sabe nada del dinero que está haciendo este señor, ¿no? Ahora, mira, ¿cómo las cosas de corrupción? Y de eso no habla, ¿no? Es un angelito, no sabe de las narcomaderas, narcomaletas, oro, el avión caído con tanta plata que lo ha hecho quemar las pruebas. Este señor realmente es una desgracia. Pues no sé cómo podemos sacarlo. Podemos empezar a firmar el acto para que haya un referéndum revocatorio. Pues mire cómo lo que más rabia me da, como este señor, este argullo, cómo se ha vendido este maldito delincuente. Pero el dinero no le va a durar a este tipo, ya se debe estar acabando. Seguramente los chilenos vienen a empezar a gozar de esa plata. Debe estar gastando a manos llenas. Un feliz el Mandiel y sus compinches que por ahí han cobrado un buen dinero, han debido cobrar. No, ya se le va a acabar su dinero. De aquí a un tiempo lo vamos a ver peor que este, nadie lo va a ver. Este va a andar toda la vida ocultado, jamás se va a presentar en público. Jamás se lo va a ver en la calle, este ya está manchado para toda su vida de largo año es una desgracia, y de todos los delincuentes que han venido, sus vidas son así. La primera que quiera verle a este argüello, ay no, juro hermano que yo lo reviento, aunque me peguen, yo lo reviento a este tipo, no es como nos ha traicionado, porque se ha venido por unos cuantos entonces, al pollo, al narcopollo, a este tipo español, como ha celebrado cuando ha ganado su España, ¿no? El tipo de bien ha dicho, sí, mi país, hemos ganado el mundial, han empezado a festejar el tipo, ¿no? ustedes cómo no se tiene que haber aquí juicios de aquí una vez que tiene que haber juicio aquí, tiene que, ¿por qué no han dejado candidatar a un extranjero? Mira, en el Consejo Político dice para ser diputada, el otro tiene que ir al cuartel. Esa noche mi cuartel ni con soldados de juguete de mi lugar para hacer cuartel. ¿Cómo engancharlo? Es realmente increíble. Lo único que tenemos la esperanza de que nuestro hermano Evo, nuestro líder Evo Morales, sigue. Yo sé que el Evo, nuestro Evo va a entrar un día con paso de parada y todos los delincuentes, toda esta gente se va a escapar como lo que son, ¿no? Unos delincuentes nomás. El rico cada día es más rico, el pobre más pobre, el dinero ya no alcanza para los Ramiro. Yo saco mis balitos de trabajo, ya es 2, 3 días, 4 días, ya más de la mitad lo he hecho volar. No, ya no me alcanza pasar sin comida, nomás es casi cansado, luz, agua más pagado. Yo vivo en Alclair, al temor de todo mi dinero se vaya, no alcanza, hermano Ramiro. Realmente, ya estamos hartos de este pollo paz, queremos que se vaya, que se... Él tiene que ir a la cárcel, él no puede decir, no, tiene que irse a la cárcel, su familia también tiene que entrar, tiene nietos igual, tiene que entrar, todo, que ojalá que se apruebe pena de muerte, y ese tipo lo, se lo manden, pues no, por su creador. Ese sería mi opinión, hermano Ramiro. Muchas gracias a Radio Cosa Chuncoca, realmente la única radio que nos hace opinar. A ver, opinar en estos medios de comunicación de la derecha, a ver si te van a dejar siquiera un. Decir al quito siquiera, ¿no? Es medios de comunicación. Para ellos están viviendo en otro multiverso. Bolivia es de otro tipo de nivel, ya parece. Estamos en. Es como en Milay, el boliviano es doblemente millonario. Bolivia está tirando. Las maravillas que nos cuentan. Muchas gracias, hermano Ramiro. Esa dimensión.
0: Muchas gracias, hermano. Muy amable. Les voy a pedir que sean muy puntuales para dar paso a otras llamadas también. Reitero, el número es el 722-062-95. Pueden llamarnos con llamaditas normales o llamadas de WhatsApp. Muy buenos días, su nombre, ¿de dónde nos llama? Lo escuchamos, buenos días.
2: 95, pueden llamarnos con llamaditas normales.
0: Aló, buenos días.
3: Buen día.
0: ¿Cómo estás, Lorgio?
3: Gracias. Muy amable, quiero saludar al comandante de la revolución, Juan Evo Morales Jaime. Darle gracias por haber devuelto la dignidad al pueblo boliviano en los 14 años. Asimismo, agradecer a las 6 federaciones por mantener este medio de comunicación y darnos la palabra todos los días, no solamente los domingos. A ver, yo, mi participación va a ser breve, porque, a ver, en 14 años Bolivia tiene un modelo económico, lo que nunca ha tenido en 180 años de la República del Hambre, el modelo económico, social, comunitario, productivo. Un modelo económico, pregúntenles a los economistas, un modelo económico es satisfactorio cuando la esperanza de vida sube. Ahora, el 2006, ¿cuándo era la esperanza de vida? 54 años. Con modelo económico, social, comunitario, productivo, la esperanza de vida ha subido a 65 años. Por lo tanto, el modelo económico es satisfactorio. Si un país tiene un modelo económico satisfactorio, por lógica, es pues ese modelo económico mantenerlo, mejorarlo, ¿no? Al menos si han estudiado en Harvard, si han estudiado en la Sorbona de París. Entonces, ¿por qué es satisfactorio al país? Ha sido crecimiento constante en 14 años. Entonces yo me pregunto, ¿por qué no mantenemos ese modelo económico? Por eso me da envidia la República Oriental del Uruguay. Entre un gobierno de izquierda, de derecha, sigue con el mismo modelo. Siguen creciendo. No van con pequeñeces, nimiedades, fijándose. Ahora, la vara que ha dejado Evo Morales con sus 146 mil obras, no la van a poder cumplir. ¿Por qué? Porque Evo Morales trabajaba 20 horas del día, de las 24 horas. apenas tenía 4 o 5 horitas para descansar, y los 14 años, por eso se entregaba 3 o 4 obras por día. Por eso, y con eso termino, cuando Yanine Áñez da el golpe de estado y sus secuaces, ¿no? Todos esos secuaces, todos se han dedicado a robar. Arce se ha dedicado a robar. Y el actual gobierno, ¿no ve? Hay una crisis moral del gobierno. ¿Qué les parece? Para mí es esa situación, hay una crisis moral. Gracias, hermano Ramiro. Tenga buen fin de semana.
0: Muchísimas gracias, hermano, muy amable. Siguiente llamada telefónica, muy buenos días. Su nombre, ¿de dónde nos llama? Muy buen día. Aló, aló, buenos días. Hola, hola, buen día. Hola, ¿nos escucha o no? Buenos días. Creo que no, tenemos alguna dificultad por ahí. Bien, vamos a guardar la siguiente llamada. Vamos con la siguiente llamadita. Muy buenos días. Su nombre, ¿de dónde nos llama? Buenos días.
4: Buenos días, compañero Eric C. desde Satélite Norte.
0: ¿Cómo estás, Guarnes, hermano? Buen día, buen día.
4: Buen día. Voy a referirme, voy a ser corto porque hay mucha gente que también desea participar. Hemos visto, he escuchado su discurso de este narco gobierno de Paz Pereira, donde dice, pide disculpas por sus posibles errores. Yo interpreto posibles errores. Ni siquiera se da la molestia de analizar qué es la posibilidad. Él no acepta que tuvo errores o que tiene errores, no solamente errores, graves delitos que ha cometido contra el pueblo. Cuando dice, pido disculpas por mis posibles errores, no está reconociendo este pajarraco. Todo lo que está gobernando, lo que está decretando, decretitos, leyes que quieren cambiar, no, es un tipo que ha nacido con la lengua para mentir, engañar, para convencer, para engañar, para robar. Un lado. Por otro punto, durante la, ¿cómo se llama? Durante el festejo, se ha visto el rechazo total de las Fuerzas Armadas, se vio como el rechazo total del público. Entonces, este tipo no merece ser presidente. Entonces, otro punto que felicito al compañero líder Evo Morales Ayma por esa gran iniciativa que tiene, que quiere implementar una gran feria, más o menos a la talla de acá de Santa Cruz de Benacer, de la Expo Cruz, una feria que realmente el trópico se lo merece, porque es una zona productora en diferentes ámbitos. Entonces, yo voy a estar allá, siempre estoy allá, en el trópico, apoyando las iniciativas de nuestro líder. Nada más, gracias.
0: Muchísimas gracias, hermano, muy amable, y de verdad, vamos a esperarles a todos quienes quieran venir al trópico, serán bienvenidos. Vamos con la siguiente llamada, muy buenos días, hermano, su nombre, ¿de dónde nos llama? Buen día.
5: Fernando, de aquí del Alto de la Paz.
0: Hermano, ¿cómo estás, Fernando? Ramiro, muy buenos días.
5: De aquí del Alto de la Paz.
0: Bienvenido, Fernando, adelante, te escuchamos.
5: Un saludo cordial, pues, a Radio Causachuncoca, la única emisora en la que tenemos esperanza y nos dan esperanzas a todos los bolivianos. Especialmente es una esperanza que Evo Morales siga al lado del pueblo y a favor del pueblo y del país sobre todo. Entonces, hablando del bocada o del bocaza, o del charlatán, bueno, pues está pues trabajando a pura máquina para renunciar, o sea, para irse, y se va a ir para siempre, ¿no? El pueblo ha dicho no, ya. Mucha cháchara, no, ya no. Y pasando a otro tema, queremos que, como siempre al principio estuve de acuerdo con la tecnología, aquí en el Alto de La Paz, dijimos de que se iba a hacer un tren eléctrico desde Viacha hasta la zona sur, así como un árbol tiene sus ramadas de la misma manera a todos los lados. También el teleférico, y actualmente hubiésemos estado con los autos eléctricos. Y encima de Yapita, los paneles solares, para aquellos que tienen platita. Entonces, de acuerdo a eso, tenemos esos recursos para industrializar el litio y sacar, pues, ya no más nuestras baterías, industria boliviana, ¿no? Baterías para carros, para celulares, para etcétera. En la actualidad se necesita el litio para todas estas cosas. Y sin embargo, eso no queda en el olvido, es una esperanza que tenemos todos los bolivianos. Estos proyectos, bueno, pues nos va a estabilizar la economía a muchos. Viajar, por ejemplo, en un tren eléctrico de departamento a departamento, ya no vamos a necesitar ni diésel, ni gasolina, nada. Vamos a podernos movilizar eléctricamente. Entonces, eso sería mi propuesta, ¿no? Y la propuesta del pueblo también, que sea eso. Y, bueno, pues un saludo cordial a todos los bolivianos que han votado nulo y que nunca han estado de acuerdo con este Bocaza, les felicito. Saben pensar y los demás tenemos que adherirnos a ese pensamiento. Nada más, hermanos Ramiro, hasta luego, seguiremos adelante.
0: Muchas gracias, hermano, muy amable, muchísimas gracias. Vamos a seguir recibiendo llamadas telefónicas, la siguiente. Muy buenos días, su nombre, ¿de dónde nos está llamando? Lo escuchamos, buenos días. Aló, buen día. No, vamos con la siguiente entonces. Aló, muy buenos días, su nombre, ¿de dónde nos llama? Buenos días.
6: Hermano Ramiro, buen día, Largo Churqui, aquí de la ciudad de La Paz.
0: Compañero Churqui, perdido de La Paz, adelante hermano, te escuchamos, buen día.
6: ¿Cómo está, hermano?
0: Buen día, buen día.
6: Hermano, dar un saludo cordial al trópico de Cochabamba, a las 6 federaciones, y asimismo a los hermanos que están haciendo respaldo a nuestro comandante Evo Morales. A ver, hermano Ramiro, el Pollo Paz en su en este aniversario del Día de la Patria se aplazó totalmente. No hay una comparación con nuestro presidente Evo Morales. Nuestro presidente Evo, comandante, pues hacía un discurso y así.
0: ¿Se cortó? Bueno, vamos con la siguiente llamada. Muy buenos días, su nombre, ¿dónde nos llama? Buen día. Conectando, dice el 719-49-635. Bien, vamos a ir con otra llamadita. Les sugiero a la gente que nos llama de las provincias, de repente ubicarse en un lugarcito mejor, ¿no? Lamentablemente el internet no es bueno. Y cuando nos llaman así no nos podemos escuchar. Muy buenos días, ¿de dónde nos llama? Buen día.
6: Estoy volviendo a...
0: Don Churqui. Adelante, adelante.
6: Lamentablemente. Don Ramiro, estoy volviendo a llamar, don Ramiro.
0: Sí, lo escucho, hermano. Adelante.
6: Sí, don Ramiro, como decía, se veía pues los desfiles, parada militar, Día de la Patria, por ejemplo, en altura de Sebencoma, entonces en el Alto, en Achacachi, en todas partes. Aquí se hacía pues parada militar, pero en este gobierno Pollo Paz hace pues entre cuatro paredes dentro de la Fuerza Aérea y todavía abucheado, ¿no? Por su gestión, por el gobierno que está haciendo y está manejando al pueblo matando de hambre. Eso es don Ramiro. Entonces no vamos a poder encontrar como nuestro hermano Evo presidente. No vamos a poder encontrar un líder igualito que el, nuestro hermano Evo. Porque hermano Evo es muy diferente en sus discursos que daba en los diferentes actividades y actos cívicos, don Ramiro. Entonces, un abrazo, don Ramiro, y un abrazo especial a mi presidente Evo. Muchas gracias, hermano Ramiro. Hasta luego.
0: Muchas gracias, Churqui. Muchas gracias, hermano. Vamos con otra llamada telefónica. Vía WhatsApp, muy buenos días, su nombre, ¿de dónde nos llama? Buenos días. Hola, hola, buen día.
7: Buenos días, de Cochabamba, Cándido Rodríguez.
0: ¿Cómo está don Cándido? Buen día. Lo escuchamos, hermano, buen día.
7: Aquí mire que estoy asombrado que no se habla lo que está pasando en el país. Pues yo les voy a decir, aunque me maten a la tarde, porque lo que está sucediendo es cumpliendo el libreto de Estados Unidos que hubo en el segundo año del periodo de Catacora. Por eso es que Catacora empezó a destartalar el país, y ese es el mandato de Estados Unidos, que se reunieron con la embajada, las logias cruceñas, los dirigentes de los comités políticos que de cívico no tienen nada. Entonces, ahí viene, el acuerdo es fregar las movilidades para que no haya transporte de alimentación en todos los occidentes. Porque Donald Trump dijo que había que matar a los collas, porque los collas cuando estudian y tienen plata se rebelan. Por eso dice que el socialismo hay que destruirlo. Ahora, fregar las movilidades para que no haya alimento, fregar la producción, que no haya alimento, y no ni siquiera componer las carreteras. Después de eso, aumentar los impuestos para quitarle la plata a todos los occidentes, quitarle las tierras, quitarle los lotes y viviendas que tienen en el oriente, porque dicen que eso ha sido hecho de puro narcotráfico. Ese es el pretexto que tienen para quitar las casas, los lotes y parcelas, porque ellos dicen que son los propios dueños, las logias cruceñas. Entonces, el acuerdo es destartalar el país para que nunca más vuelva a hablarse de socialismo. Esa es la orden. ¿Y cuál es? Matar a Evo. Matar a los dirigentes grandes que siguen a Evo, a los pequeños, encerrarlos. Y si el pueblo se levanta, dijo Donald Trump, hay que meterle bala. Y ese es el acuerdo con las logias cruceñas. Yo lo tengo aquí en Cochabamba, me han bloqueado mi celular, a donde yo tengo todas las pruebas en video. Entonces, yo deseara hablar con la cabeza, que son los dirigentes hombres, que no tengan miedo para defender el país. Yo me hallo capaz de hablarlo públicamente todo, el acuerdo que hay, porque el acuerdo es que las que van a gobernar como dueños son las logias cruceñas. Ya han vendido 2 millones de hectáreas de terreno a Brasil. Hay mucho que hablar, no quiero quitarle mucho más tiempo, pero deseara que alguien me hiciera caso, investigar con los videos que tengo para mostrar las pruebas. Yo me acuerdo que a algunos les mandé a causar un coca y no sé qué ha pasado porque no los escuché. Ahora, si eso sucede, que quedemos en manos de las logias, ellos quieren exterminar por orden de Estados Unidos a toda la gente del occidente que dicen colla, que no hay distintas razas. La raza humana es una sola en el mundo. ¿Y por qué aceptan de que indio es en la India? Entonces, hay que ver, la verdad no se la está hablando porque en el pueblo no está enterado. Discúlpeme, le agradezco mucho por darme la oportunidad de comentarle algo de lo que está sucediendo. Gracias.
0: Muchísimas gracias, hermano, muy amable. Vamos a seguir con más llamadas telefónicas. La siguiente, muy buenos días, su nombre, ¿de dónde nos llama? Buenos días. Aló, buenos días. No, la llamada normal. Muy buenos días, su nombre, ¿de dónde nos llama? Buenos días.
8: Aló.
0: Aló, buen día.
8: Hola, hermano Ramiro.
0: Sí, sí, hermano, buen día, ¿con quién hablamos?
8: Muy buenos días, hermano Ramiro, che, qué milagro, apenas ha entrado, soy de la ciudad del Alto.
0: ¿Cómo estás, hermano? Buen día, buen día.
8: Bueno, mira, lo que hay que hablar es lo siguiente, después de todos los bollos que ha pasado, este mentiroso que ha hablado de Ramiro, hay que hablar de sus papás, desde el Banzer, desde Víctor Paz, hay que hablar del Jaime Paz Zamora, la deuda externa que la han destartalado Bolivia. Y eso nunca dice Rodrigo. Y 20 años, 20, ¿cuál 20 años? 14 años nuestro hermano Evo ha gobernado. Que en lo demás, el golpe de Estado que ha hecho Yanine Áñez, inclusive le están premiando con un pago de honorabilidad de pago de expresidenta, parece que le han pagado ya 2 tongadas. Y además también el causante, bien finito para todos los hermanos que están escuchando, es que Luis Fernando Camacho, el que la ha jodido el país, hasta la estabilidad que ha hecho, la dignidad que ha hecho del país, era nuestro hermano Evo. Entonces hay que interpretarlo claramente, este enemigo ha entrado a destrozar Bolivia, todos coincidimos en eso, pero ya entraremos en acciones muy pronto, pero este es el tema, hermano Ramiro. Quiero expresar con toda mi bronca y saludos revolucionarios para el hermano Evo Morales Ayma.
0: Muchas gracias, hermano, muy amable. Llámenos todos los domingos, siempre estamos aquí, ¿ya? Muchísimas gracias. Saludos, hermano, en el Alto de la Paz. Muchas gracias. Gracias, gracias. A nuestros hermanos salteños, donde tenemos mucha audiencia, en verdad, con el corazón en la mano les decimos muchas gracias por esa lealtad y la audiencia. Muy buenos días, ¿con quién tengo el gusto? Buenos días. Hola, hola, conectando nuevamente, 719-496. El número nos está llamando de algún lugar donde no hay muy buena señal. Otro número, muy buenos días, ¿con quién hablamos?
9: Buenos días, buenos días. Yo estoy hablando del departamento de Cochabamba, don Zenón.
0: Don Zenón, buen día, hermano. Adelante, te escuchamos.
9: Yo quiero decir lo siguiente, el 6 de agosto del mensaje del Rodrigo Paz. Primeramente saludo al gran patriota, nuestro padre Evo Morales. Después, el Rodrigo Paz hace...
0: ¿Se cortó? Creo que sí, se cortó, hermano, creo que no sé si es el crédito. Llámenos por WhatsApp también, así que podemos recibir también llamaditas.

0: 35. Ojalá pudiésemos conectarlo, ¿no? Nos dice conectando el WhatsApp. A ver si en algún momentito se logra, logramos tener esta llamada. Sigamos, sigamos recibiendo llamaditas telefónicas al 722-062-95. Estaremos con estas llamadas hasta las 11 de la mañana, así que tienen tiempo para poder participar al 722-062-95. Ahí nos pueden llamar. 722-06295. En este momento está libre el teléfono celular, así que nos pueden llamar si es que desean ya hacerlo. Reitero, 722-062-95 es la línea telefónica directamente para salir al aire. Vamos con la siguiente llamada telefónica. Muy buenos días. Su nombre, por favor. No, se cortó. Otra llamadita, 717-83-242. Muy buenos días. Su nombre, buen día.
1: Buen día. Le hablo don Felipe de Entre Ríos.
0: ¿Cómo está don Felipe? Muy buenos días. Lo escuchamos, hermano. Adelante.
1: Quiero hablar sobre la política.
0: Adelante, don Felipe, para eso estamos al aire. Adelante, adelante.
1: Rodríguez Paz Guevarita está haciendo pruebas y cómo se puede solucionar ese, porque nos está dominando grave.
0: ¿Vos qué piensas? ¿Cómo se puede resolver? ¿Qué hay que hacer?
1: Yo pienso, hay que hacer bloqueo, pues, bloqueo, pero todito. Tenemos que levantarnos, porque si no bloqueamos, va a estar sí haciendo a su querer.
0: Ajá. ¿Qué más, hermano? ¿Qué más? Te estamos escuchando.
1: Quiero hablar con Evo. Su número me puede dictar. Con Evo quiero hablar sobre la política también.
0: Ya, te vamos a dictar después de su secretaria. Ya, muchas gracias, hermano.
1: Ya.
0: Hasta luego, hasta luego. Vamos con la siguiente llamada telefónica. Las llamaditas para opinar, ¿verdad? No nos pregunten a nosotros. Ustedes tienen que hablar, ustedes tienen la palabra, el pueblo tiene la palabra. Muy buenos días, su nombre, ¿de dónde nos llama? Buenos días. Aló, buen día. ¿No? Siguiente llamada. Muy buenos días, su nombre, por favor, ¿de dónde nos llama? Buen día. Aló, aló, buen día. No, se nos fueron. Teníamos tres llamadas cargadas al mismo tiempo y ninguna logró. A ver, vamos con esta llamadita. Muy buenos días. Su nombre, por favor, buen día. Aló, buen día.
2: Buenos días, señor periodista.
0: ¿Cómo está, hermano? Buen día. ¿Cuál es su nombre? ¿De dónde nos llama?
2: Llama Gabriel Aranda de Santa Cruz, señor periodista.
0: Don Gabrielito, buen día, buen día. Adelante, te escuchamos, hermano.
2: Gracias. Quiero hacer conocer a través de su medio de comunicación a toda la opinión pública, a toda Bolivia, que estamos en una situación tan difícil con este gobierno de Rodrigo Paz. Lamentablemente hemos elegido nosotros para que este gobierno sea nuestro presidente, pero nos hemos equivocado enormemente. Es que no había también, habían, todos eran de la derecha y eran los corruptos que estaban saliendo adelante. Ahora está gobernando con una política extranjera, está dando valor al dólar. Está pisoteando a nuestro peso boliviano. El peso boliviano ha perdido su valor adquisitivo, ya no alcanza para nada nuestra plata. Pero el dólar sigue subiendo y sigue subiendo, hasta fin de año va a llegar a 20. Entonces, ¿qué vamos a hacer? Este gobierno está trabajando para el extranjero. Hay un plan de descuartizar a Bolivia, de hacer desaparecer del mapa a nuestra Bolivia. Ese es el plan por mando del Donald Trump. Entonces, ¿qué hacemos nosotros si no hay autoridades para que defiendan a nuestro patria? En vano han dicho, nosotros somos autoridades, vamos a defender a nuestro territorio. Pero no hay, esa gente no hay, todos son delincuentes, van a rifar a nuestra patria. ¿qué hacemos frente a eso? Nosotros los bolivianos estamos en la obligación, pues, de hacer respetar a nuestra patria y defender. Porque así nomás, si no, nuestra patria va a desaparecer. La situación tan difícil, todo está por las nubes, los

0: de la canasta familiar por las nubes, todos van quejándose. Aquí en Santa Cruz, por ejemplo, terratenientes han distribuido tierras a crédito. Toditas las inmobiliarias están subiéndole el precio al dólar flotante. Ahora la gente está en marcha, en vigilias, y no quieren obedecer, no quieren seguir que nosotros paguemos con el dólar flotante, ya no con el dólar que estaba, dólar oficial, con el 6.96. No quieren, quieren hacer subir a ese precio del dólar flotante. Esa situación está asfixiando a todo el pueblo boliviano. No creo que sea aquí en Santa Cruz nomás, sino en todas partes de Bolivia. No solamente es por las casas, por los terrenos, por otras clases de transacciones está haciéndose lo mismo con el dólar flotante. Entonces no podemos permitir, hermanos bolivianos, de que esto ocurra. Tenemos que levantarnos, hay que defender a nuestra patria, hay que hacer respetar nuestros derechos, porque la patria es para nuestros hijos, para las futuras generaciones. No podemos permitir que estos delincuentes sinvergüenzas, acusando a otros todavía por narcotráfico, por terrorismo, ellos están aborreciendo. Su boca está diciendo la patria, hay que defender, dice este sinvergüenza del presidente, y su mano se está aborreciendo la plata y nos está dejando tan pobre. Con la gasolina basura, mira, a millones de bolivianos lo ha fregado. Sus herramientitas de trabajo lo ha fregado. Ahora se lo ha llevado el oro, se lo está llevando la plata. ¿Qué hacemos? Pues vamos a ver nomás. No puede ser, hermanos bolivianos. Tenemos que levantarnos y tenemos que de una vez derrotar a este sinvergüenza. Si no, nuestra patria desaparece. Gracias, hermano periodista. Hasta luego.
1: Muchas gracias. Hasta otra oportunidad. Muy amable. Vamos a seguir recibiendo más llamadas telefónicas. El pueblo tiene la palabra. Ustedes tienen la palabra. Muy buenos días. Su nombre, ¿de dónde nos llama? Buenos días.
2: Gracias. Buenos días. Mi nombre es Hernán Campos, de la ciudad del Alto.
1: ¿Cómo estás, Hernán?
2: Saludar a las 6 federaciones, saludar al expresidente Evo Morales, también a la producción de este programa, a usted, don Ramiro. A ver, primer tema que quería tocar es el asunto de que En estas semanas que ha pasado, prácticamente ha habido un ataque político hacia el expresidente Evo Morales, ¿no? Con estos procesos políticos que pretenden detenerlo a través de la fiscalía y la policía, etcétera, etcétera. Pero yo me pregunto, ¿no? O sea, son 14 años en el que Evo Morales ha estado en el gobierno. Y ha tenido una infinidad de diputados, senadores, ministros, viceministros, secretarios generales, infinidad de autoridades, cancilleres, etcétera, y un largo etcétera. ¿Por qué estas personas que han trabajado no lo defienden al expresidente Evo Morales? ¿O solamente van a padecer cuando Evo Morales esté en el poder? Yo solamente veo a unas exageradamente 10 personas, entre la señora Vilma Lanoca, Gladys Quispe, el doctor Cox, Héctor Arce, ¿no? 10 personas exageradamente, de tanta gente que ha trabajado, ¿por qué no lo pueden defender como ex autoridades? Eso yo me pregunto. Bueno, le dejo así pendiente esta pregunta. Y para terminar, quería señalar de que en el discurso que ha tenido el 6 de agosto en Sucre, en uno de esos de los tantos abucheos que ha tenido el presidente Paz, él pregunta, dice, ¿no? ¿Qué ha pasado? Parece que no entiende qué significan los abucheos, silbidos y todas esas cosas. Significa que existe un descontento, presidente Paz, un descontento social por la forma que está gobernando. Si es que está gobernando, ¿no? Entonces, Y eso se ha trasladado también a la ciudad del Alto, y el Alto tiene memoria. ¿A qué me refiero? El Alto, el 6 de marzo, no se han hecho presente en la ciudad del Alto las autoridades que deberían estar, como el presidente. No han venido, ni sus ministros, no han venido a su aniversario del Alto. Un primer desaire que le han hecho al Alto. Un segundo ha sido cuando el avión ha caído con esos billetes de la Serie B, y nos han generalizado, incluido periodistas, nos han estereotipado, señalándonos que somos unos rateros, unos ladrones. No ha habido una satisfacción absolutamente por autoridades, periodistas, etcétera, por todo lo que la gente se ha alzado dinero en la calle. Bueno, Y por último, este último desaire que le ha hecho a las Fuerzas Armadas, porque en la historia, si ustedes revisan, ningún presidente ha dejado de dar señalar un estado de ánimo elevado a las Fuerzas Armadas, darles ánimo para que sigan cuidando las fronteras del país. Pero lo ha dejado de hacer esa situación, ha dejado completamente, no ha dado el discurso y ha cometido un desaire. Ese tipo de cosas cada vez más le están quitando popularidad. Muchas gracias, Dado. Muy buenos días.
1: Muchas gracias, hermano. Muy amable. Muchísimas gracias. Vamos con la siguiente llamada. El pueblo tiene la palabra. Muy buenos días. Su nombre, ¿de dónde nos llama? Buenos días. Aló, buen día. Hola, hola, buenos días. No, bien. Otra llamadita entonces. Muy buenos días. Su nombre, ¿de dónde nos llama? Buenos días.
3: Muy buenos días, hermanos Ramiro García. Le estamos llamando desde Coripata, Noriungas.
1: ¡Coripata! ¡Qué bien, hermano! Muchas gracias. Gracias. Adelante con su opinión.
3: Sí, bien, hermano. ¿Quién habla? Es Percy Mamani Mendoza. Soy de acá, de la comunidad de Nogalani. Siempre nos respetando a las seis federaciones del trópico, a la cabeza de nuestro hermano. Sí, siempre valorándole el gran esfuerzo que hizo nuestro expresidente Evo Morales durante los 14 años. Hemos vivido una bonanza económica, había suficiente combustible, pero hoy en día ya, mira, sufrimos la escasez de combustible, estamos viviendo una crisis alimentaria, crisis económica, una crisis social. Entonces, hermano, un tanto estamos preocupados. Siempre, cada domingo, escuchamos los mensajes de nuestro gran líder Evo Morales, acá desde Los Yungas, preocupados un tanto. Siempre van a estar respetando a las seis generaciones del trópico de Cochabamba. Ustedes dan una línea política a nivel nacional, de todo nuestro estado plurinacional, e incluso a nivel y mundial. Por eso, hermano, siempre, muy pronto estaremos visitándole a nuestro hermano Evo Morales, haciendo la guardia correspondiente. Sabemos que las logias, los Estados Unidos de Norteamérica, quieren acabar con su vida. Nosotros desde Los Yungas estamos en estado de emergencia. Siempre cualquier convocatoria de nuestro hermano Evo Morales, vamos a venir a hacer vigilia al resguardo de nuestro hermano expresidente, hermano Ramiro García.
1: No, muchísimas gracias, hermano. Espero los veamos pronto acá entonces. Gracias, hermano. Gracias por esa confianza y esas palabras.
3: Así es, hermano. Un jalea revolucionario desde Coripata para hacia el Chapar, hermano.
1: Muchísimas gracias.
3: Con nuestro hermano Evo Morales.
1: Gracias, qué gentil hermano, muchísimas gracias. Que viva Coripata, caramba. Gracias, gracias, Patria o Muerte, venceremos. Bien, vamos a seguir con más llamadas telefónicas. El número de teléfono es el 722-06295. Ahí nos pueden llamar los que deseen participar. Estamos hasta las 11 de la mañana. Siguiente llamadita, muy buenos días. Su nombre, ¿de dónde nos llama? Buenos días.
4: 06295, ahí nos pueden llamar.
1: Aló, aló, buen día. Buen día.
4: A las 11 de la mañana. Llamadita, muy buenos días. Su nombre, ¿de dónde nos llama? Buenos días.
5: Buenos días, hermano.
1: 95, ahí nos buen día, buen llamar. Día.
5: Buenos días, hermano.
1: Buen día. Te escuchamos. Adelante, buen estamos día. Al aire.
4: Llamadita, muy buenos días. Su nombre, ¿de dónde nos llama? Buenos días.
5: Buenos días, hermano. Buenos días, hermano.
4: Buenos días, hermano. Te escuchamos. Adelante, estamos al aire.
5: Te estoy llamando desde la ciudad del Alto, hermano.
4: Buenos días, hermano.
5: Buenos días, hermano.
4: Buenos días, hermano. Te escuchamos. Adelante, estamos al aire.
5: Te estoy llamando desde la ciudad del Alto, hermano.
4: Buenos días, hermano.
5: Revolucionario, hermano, desde la ciudad del Alto.
1: Adelante, te estamos escuchando. Lo que pasa es que no te confíes en el retorno. Directamente tienen que hablar porque si no va a ser grave. Te escuchamos, hermano.
5: Un saludo revolucionario, hermano.
4: Lo que pasa es que no te confíes en el retorno. Directamente tienen que hablar porque si no va a ser grave. Te escuchamos, hermano.
5: Un saludo revolucionario, hermano, desde la ciudad del Alto. Un saludo cordial a nuestro hermano Evo Morales.
4: Tienen que hablar porque si no va a ser
6: Un saludo revolucionario, hermano, desde la ciudad del Alto. Un saludo cordial a nuestro hermano Evo Morales.
5: La verdad, este gobierno nos está llevando a una crisis catastrófica, hermano, y lamentablemente el señor Rodrigo Paz Pereira está echando toda la culpa al hermano Evo Morales. No tiene una capacidad profunda para sacar adelante a nuestra Bolivia. Más lo contrario, nos está llevando a una crisis catastrófica. No, en su momento, gracias a nuestro hermano Evo Morales, hemos recuperado, ¿no?, la estabilidad económica en todo aspecto, ¿no? Cuando nuestro hermano Evo Morales ha entrado a la presidencia en 2006, hermano. Pero lamentablemente hoy por hoy este gobierno corrupto y traidor todo le echa la culpa al hermano Evo. Pero la gente desde la ciudad del Alto estamos caldeados, hermano. Estamos esperando que pase este estado de excepción. Ya sí salí a las calles, esta vez con más fuerza, en octubre, hermano. Esta vez derrotar a este gobierno de una vez por todas, porque aquí en la ciudad del Alto estamos caldeados, hermano, que quede claro, ¿no? Claro, algunos dirigentes se han vendido, pero las bases estamos con el pueblo y en contra del gobierno.
1: Bien, muchísimas gracias, hermano. Muy amable, muchísimas gracias. El Alto de pie, nunca de rodillas. Hay molestia, en verdad, hay mucha molestia entre nuestros hermanos. Muchas gracias. ¿Hay algo más, hermano?
5: De aquí un tiempo no muy largo vamos a volver al gobierno con nuestro hermano Evo.
1: Eso esperamos. Muchas gracias, querido hermano. Vamos con la siguiente llamada telefónica. Tenemos otra llamadita. Muy buenos días, su nombre, ¿de dónde nos llama? Buenos días.
7: Buenos días, hermano.
1: Buen día.
7: Gracias, hermano Alejo Condori de La Paz.
1: Don Alejito, adelante, sin parar te escuchamos, hermano, adelante.
7: Hermano Ramiro, por todo lo que están trabajando ustedes desde el amanecer, todos los domingos desde el amanecer hasta el anochecer, todos los días. Gracias, hermano.
1: Muchas gracias.
7: Saludar al hermano Evo Morales. No sé, hay veces admiro mucho al hermano Evo Morales. También a usted, hermano Ramiro, porque el hermano Evo Morales, en su computadora humana, tiene muchas informaciones. Ni un profesional, creo, tiene esa clase de informaciones referente a nuestro país y al mundo. Gracias, hermano Evo Morales. Realmente es un hermano científico, verdadero patriota, políticamente de gran trayectoria, sindicalmente igualmente de gran trayectoria, empapado, especializado, profesionalizado en todo aspecto, como ningún gobierno en los 180 años nos han hablado así, nos han informado así a la población. Todos dentro de los cuatro paredes se preparaban los decretos, cada fin de año sacaban los decretos, militarizaban con estado de sitio cada fin de año en Navidad, Año Nuevo. Pero Evo Morales, un gran presidente en 14 años, ha demostrado total transparencia, total profesionalidad, cómo se gobierna un país a nivel de todos los bolivianos, favoreciendo a favor de todos los bolivianos. No como antes, discriminando a los trabajadores campesinos, obreros, y a los grupos de ricos millonarios para ellos nomás gobernaban. Al hermano Evo Morales, siga adelante, hermano. Siga preparándose para que usted vuelva y encamine nuevamente, como en 14 años, para votar, donde no nos va a faltar nada, así como nos han hecho gozar en 14 años, que teníamos todo, no nos faltaba nada. Ahí vamos a volver, hermano Evo Morales. Adelante, hermano, le felicito, le agradezco, me saco el sombrero para usted, porque eres un gran, mejor presidente que ha gobernado en 14 años, el gran, mejor expresidente. En 14 años ha hecho brillar usted el país. Perseguir de la derecha golpista, perseguir a un mejor presidente, es una locura, ignorancia, antipatriotismo, antisocial de parte de la derecha. No puede perseguir, no puede querer matar a un mejor presidente que ha sacado adelante a Bolivia. Tiene que renunciar Rodrigo Paz por moral, ya que está muy deteriorado su imagen, ya no le respeta nadie, ni un peta como presidente. Entonces, Rodrigo Paz ya no sirve para el Estado plurinacional, ya no sirve para gobierno. Tiene que renunciar, no puede seguir insistiendo con sus mentiras, con el pretexto de que ha sido electo. Yo no he votado por él, he votado por Lara. Entonces este gobierno, Rodrigo Paz, es vergonzoso, mentiroso, ladrón, narcotraficante, y no puede seguir queriendo con mentiras prolongándose un año más. Apoya a los que vengan precedido, que en octubre debemos reunirnos todos los bolivianos y pedir renuncia ya. En octubre ya todos debemos unirnos para que el gobierno Rodrigo Paz se retire del palacio. No queda otra, no puede seguir ni 2 años ni 2 años y medio, menos 5 años. No puede seguir. ¿Qué nos va a hacer? Nos va a matar de hambre a todos los bolivianos. Adelante, hermanos bolivianos, nos preparémonos para octubre, para que se retire este Rodrigo Paz, inservible, ignorante. Todos los bolivianos haremos un paro total. Choferes de Central Obrera Boliviana tienen que parar. ¿Cómo no van a poder aguantar en un paro total en una semana, por lo menos? Gracias, hermanos. Gracias, hermano Damiro. Adelante, hermano Evo Morales. Adelante, Bolivia, hasta la victoria. Gracias, hermano Damiro.
1: Muchísimas gracias, hermano. Muy amable. Vamos con la siguiente llamada telefónica. Muy buenos días. Su nombre, ¿de dónde nos llama? Lo escuchamos. Buenos días.
8: Buenos días, hermano Ramirito. Aquí Abraham de Cochabamba.
1: ¿Cómo estás, hermano Abraham? Adelante, por favor.
8: Hermano Ramiro, y comentar un poquito, tal vez añadir sobre el discurso de esos mentirosos. Como dicen nuestros valores ancestrales, ¿no? Amazúa, Mayuya, Amangelia. No seas mentiroso, no seas flojo, no seas ladrón, ¿no? El que es mentiroso al mismo tiempo es, pues, ladrón, ¿no? Interesante la Amazúa, Mayuya, Amangelia. Y al mismo tiempo es flojo también, pues, ¿no? El ladrón es flojo, por eso roba. Y también es mentiroso, ¿no? Entonces, realmente son las tres cosas. Son flojos, son mentirosos, ladrones. Toda esta también, ¿no? Decir que todos los aras, ¿no? Hay aras buenos también, ¿no? Pero la mayoría son ladrones, flojos, mentirosos, ¿no? No les gusta trabajar, todos quieren de lo fácil, ¿no? Entonces son entran a robar directamente, ven al Estado como un botín de cómo repartirse, y todo eso está dirigido, como dijo al hermano que llamó están en conexión con los Estados Unidos, ¿no? Desde Yanine Áñez, ¿no? Planificado y continuando con el Ratacora, no, Choquehuanca sinvergüenza, sin hablar ahora tanto que ha hablado que tenía, que era el verdadero más, ¿dónde está ese apoyo? Si más, todos son mentirosos, no toda esta gente, hay también nuestra gente mentirosa, igual se comportan como los, ¿no? Traidores. Ahora, hermano, mucha gente dice que se critica como el discurso de este lado mentiroso, flojo, jefazo, dijo, ¿no? Jefazo. Eso hacen y dicen por su incapacidad de ganar las elecciones. No saben cómo ganar las elecciones, cómo atraer, falta de liderazgo, no saben atraer a la gente. ¿Cómo van a atraer a la gente, pues, si son mentirosos, flojos y ladrones? ¿Cómo van a atraer a la gente? Y entonces, por su incapacidad, califican al hermano Evón de jefaz. No saben estos ignorantes que todo se maneja orgánicamente. Hay algunos hermanos, pues, también dicen que no, gente nueva, gente joven, dicen, ¿no? Y así hacen demagogia también, ¿no? Entonces, hermano, no, pues, aquí todo es orgánico. Lo que las organizaciones... en un ampliado, ¿no? Deciden, entonces eso es lo que se maneja, ¿no? Entonces, hermano, como en Estados Unidos, por ejemplo, igual lo hacen, ¿no? Así, a las primarias, ahorita, por ejemplo, en Estados Unidos, creo que están en primarias, ¿no? La izquierda está ganando, Donald Trump está perdiendo, ¿no? Entonces, hermano, todo eso se maneja orgánicamente. Ahora, hermano, aparte de lo que el hermano Evo dijo, que habló de la gestión, hermano, realmente hasta los extranjeros periodistas, hay incluso documentales en inglés, ¿no?, que sacan estadísticas, ¿no? Yo tengo una grabación de eso, y todo, ¿no? La pobreza, ¿no?, ha disminuido, ¿no? Todo eso, ¿no? El PIB, el Producto Interno Bruto, todo eso, ¿no? Entonces, hermano, aparte de eso, hermano, había pues harto turismo, hermano. No, todos querían venir a Bolivia a conocer al primer presidente indígena, ¿no es cierto? No, había bastante turismo, bastante gente extranjera querían conocer nuestra Bolivia, ¿no? Entonces, hermano, eso solamente quería añadir. Muchas gracias por la cobertura, hermano. Gracias.
1: Muchísimas gracias, hermano, muy amable. Vamos a seguir recibiendo la participación de nuestra amable audiencia. Siguiente llamada. Muy buenos días, su nombre, ¿de dónde nos llama? Adelante, lo escuchamos. Buen día, buen día. Hola, buenos días.
9: Hola, buenos días. Hola, buenos días, hermano.
1: ¿Cómo está, hermano? Muy buen día.
9: Hablo de la ciudad de La Paz.
1: ¿Cómo está?
9: Mi nombre es Ángel Lemus. Siempre participando por este medio de comunicación, caramba, es el único medio que nos acoge para poder protestar con todo lo que nos está pasando acá en Bolivia. La verdad de las cosas es que el dólar está, sube y baja, el gobierno hace lo que le da la gana y los empresarios. Eso ya, no sé cómo los bolivianos no reaccionamos, estamos entre nosotros diciendo nos uniremos. Sí, la verdad es que tenemos que unirnos porque eso hace mucha falta. Pero en cuanto al dólar, ya el boliviano desde el momento que de la UDP que hemos pasado, pucha, no necesitamos estudiar economía. El dólar sube, pucha, en el alto, al menos la gente, sus casas en dólares, pucha, rápido cotizan y ya saben. Y saben lo que está pasando con el dólar. Entonces yo creo que la China ya ha abierto las puertas del petrodólar y demás cosas. Lo primero que acá en Bolivia debíamos plantear es de que comprar la maquinaria en moneda china, que nos faciliten. Comprar los autos, comprar la maquinaria, lo que necesitamos de la China para producir, trabajar el campo. Entonces yo creo que, hermanos Amiro, debe haber siempre algo, porque siempre yo digo, nada está escrito en piedra. Lo que sí se puede hacer es pedir a la China de que nos acepten que compremos toda la maquinaria es moneda china. Y pedirles a los rusos también que nos vendan el petróleo o la gasolina o el diésel que necesitamos, porque tienen, los rusos tienen. Entonces, decirles que nos vendan en sus monedas, pero ya, ya no más. Yo creo que así se podría romper toda esta situación, porque la derecha está tan mal que no saben ni dónde están parados. Cada cosa que hacen es para destrozarlo al país y lo están destrozando, una pena, Entel, todas las empresas del Estado. Entonces yo creo que como buenos bolivianos, hermanos Ramiro, ya, a ver, abriremos una, aunque una ventanita pequeñita para ver, ¿por qué no conversamos con la embajada china? Y que nos vendan pues ya la maquinaria que necesitamos. Pagaremos en moneda china. Yo creo que eso sería algo factible para empezar a salir adelante. En relación a este gobierno no sé, no quiere moverse, no quiere nada. Y de verdad que la gente, el estómago no espera. Vamos a tener que reventar porque ya es el colmo. Está de caro, tuta, de la noche a la mañana sube el pollo, la carne, todo está subiendo, ya los salarios no alcanzan. Los maestros han olvidado cómo se rogaban para cobrar sus salarios, esos salarios míseros que les pagaban. Se han olvidado. Mire, salud, yo siempre reclamo de salud. Desde un momento el sur estaba tan lindo que yo me he hecho curar. Y don, a mí no me ha costado un centavo irme a hacerme curar. Pero mucha gente ha descuidado su salud, se han dedicado a trabajar y han descuidado su salud. Ahora van, ¿no? Pues ya es tarde porque el sur lo ha destrozado, están destrozando la educación, todo están destrozando, se oye por los medios de comunicación de Milei, ¿cómo lo está destrozando la Argentina? Está quitando todo lo que es el tema de los beneficios que tienen los chicos, los estudiantes, los mayores de edad. Yo creo que, hermanos Ramiro, esto no está para que dure, pero tenemos que unirnos, tenemos que salir. Bolivia ya basta de estar... Y hay otra cosa, hermano, di una buena vez a mí, el hermano Evo, porque vamos a llegar a elecciones. ¿A quién vamos a elegir si en la corte no está habilitado? Entonces yo creo que en este momento va a tener que nomás inventar la pilorita de hacer una guerra civil, aunque de un día o dos días, para que estos Marinkovic, este pollo mismo vuele, y de una buena vez confiscar sus tierras, así como ha escapado Goni. Quitarles todo lo que han robado, todo lo que pertenece a Bolivia. No hay otra forma, yo no lo veo, porque finalmente vamos a llegar a elecciones, lo habilitarán al hermano Evo. Lo habilitarán, porque nunca hemos vivido nosotros un gobierno de izquierda. Ha sido la primera vez que hemos vivido 14 años un gobierno de izquierda. Y yo creo que, hermano, este sería un momento y hay que analizarlo y hay que hacer con pinzas. Hay que analizarlo bien para que todos estos bañudos ladrones escapen, porque no hay otra. Hay que quitarles todo lo que han robado, aunque ya se han llevado buena plata de Bolivia ya. Deben estar asegurados en España, en Europa, en Estados Unidos. Estados Unidos es la embajada de todos los corruptos de Bolivia y del mundo. Entonces yo creo que, hermanos, también hay que ponerse a pensar y analizar. Estaremos analizando cómo hacernos escapar a eso, porque es hora de que se vayan los croatas. Toda esta gente que ha venido de afuera y está haciendo daño a Bolivia, e inclusive quieren adueñarse hasta de Bolivia. Miren, los recursos naturales, el litio, todas esas cosas lo están agarrando, lo están vendiendo a precios de gallina muerta. ¿Por qué? Porque a ellos no son bolivianos. A nosotros los bolivianos, pucha, ¿qué va a ser de las futuras generaciones? ¿Qué va a ser de esos chicos? ¿En qué van a quedar? La ciencia avanza, la tecnología avanza, pero nosotros no estamos avanzando en nada. ¿Por qué? Porque no nos dejan. Entonces nos quieren seguir teniendo ignorantes, analfabetos, sumidos en la pobreza, quieren que seamos esclavos. ¡Ya basta! Ya de una buena vez debemos ponernos a pensar cómo vamos a hacerlos volar más bien a estos mañuts. En el antes había uno que ha participado, decía que al compañero lo ha dejado suerte, así lo han dejado a su suerte. ¿Por qué? Porque estos son, pues viven de la política. Hasta eso se tienen que alinear hacia la izquierda. Hacia el compañero Evo, en su momento, cuando ya estemos agarrando nuevamente el tema del gobierno. Por eso, en esos momentos hay que trabajar, hay que hacerlo de una buena vez, hay que hacer las cosas bien, porque es el único que se ha tocado el tema, por ejemplo, de Bolivia, para refundarlo Bolivia, porque La verdad, estábamos metidos en cosas que no podíamos haber hecho nada. El campesino no tenía ni voz ni voto. Entonces yo creo que la Constitución, cuando ha tocado el hermano Evo Pucha, lo ha hecho bien, pero ha costado sangre. Ahora también va a costar sangre hacernos volar a estos, pero hay que hacernos volar. Hay que hacer una guerra civil, sí. De un día, aunque de un día o dos días, porque así nomás va a ser. En una guerra, ¿qué es? Pues pelean por territorio. Bueno, ha ganado la guerra. Ahora nosotros también tenemos que ganar. Pues en una guerra civil sacarlos a toda esta gente y empezar a cedir todo lo que es bueno y botar todo lo que la basura afuera. Y estos son los primeros que van a escapar, los marincomisos, esos maníos maleantes, vividores van a escapar. Nada más, hermanos amigos, hay mucho para hablar a ratos, y me atuvo aquí renegando porque finalmente hasta nuestra gente a ratos, converso con nuestra gente no piensa, no analiza, no escucha, que tienen opiniones malas, hablan mal de sus 20 años, es en eso nomás están enfocados, no analizan el momento que se ha vivido, en el momento que teníamos en la mesa el pan. A ver, antes, ¿qué decir? El pan antes de que llegue el Evo costaba 20 centavos, ¿ahora cuánto vale? 40 centavos. Ahora, ¿cuánto vale el pan? ¿Cuánto vale la gasolina? Y todavía lo que va a seguir subiendo. Están los panaderos también pidiendo que se haga, que haya un aumento, porque también no les debe cubrir el tema de sus costos. Todos tenemos derecho, todos tenemos de ganar el pan del día, pero estos mañudos nos quieren esclavizar, nos quieren quitar Bolivia, se quieren agarrar las tierras. Pucha, a ratos yo me pongo a pensar y veo, digo, caramba, ¿por qué podemos hacer? Los que entendemos algo de política, sufrimos, hermano, Ramiro. Nos ponemos a pensar y nos ponemos a pensar en las generaciones que vienen. ¿Qué les vamos a dejar a esos chicos? ¿Qué les vamos a dar? ¿Qué? Al paso que estamos yendo, así pensando, peleándonos entre nosotros, no vamos a dejar nada, nos vamos a seguir hundiendo, y eso es lo que quieren, o sea, quieren toda la riqueza de Bolivia, y no solamente de Bolivia, de Sudamérica, inclusive lo molestan al Brasil, a la Argentina, ¿cómo está con ese señor que no tiene ni para peine? Creo, su cabeza está volada de ese señor y se le nota por los pelos parados que tiene. Nada más, hermanos Ramiro, muchas gracias por haberme escuchado y un saludo a todos los bolivianos en este nuestro aniversario de Bolivia, caramba, que lo hemos pasado tan mal que este sinvergüenza no tenía ni discurso. El vicepresidente lo ha hecho pobada, le ha dicho que no mienta y sigue mintiendo, sigue contándonos la historia del Pinocho. Nada más, hermanito, muchas gracias y hasta luego, que tengan un buen día.
1: Muchísimas gracias, hermano, muy amable. Vamos con más llamadas telefónicas, la siguiente, muy buenos días, su nombre, ¿de dónde nos llama? Lo escuchamos, buenos días.
10: Buenos días, de Cochabamba, Luis Alejandro Álvarez.
1: Buen día, hermano Alejandro, adelante, por favor.
10: Ya, mire, sabe, disculpe una palabrita, quiero opinar también. Yo quisiera usted, señor locutor, periodista, discúlpeme. La gente que no hable mucho, pues, por favor, todos queremos opinar. Mire, el señor que me ha antecedido habló más de 10 minutos. Yo estoy controlando acá, pero es demasiado. Piensen para opinar lo que es primordial. No es un discurso. Tenemos que opinar todo Bolivia, es decir, que necesitan opinar. Pero se pasan de hablar, no es así, señor. Va a disculpar al señor que le estoy diciendo que me han antecedido el micrófono. No, por favor. Hay que ser honestito, pues, por favor. Todos tenemos derecho de hablar, pero opinemos lo que es lo primero. No lo alarguemos ya esto, que los... No, pues, señor, el sitio quiere opinar, porque mucho es, mire... 10 minutos ha hablado, señor. Es muchito, ¿no ve, señor? ¿No le parece? Es una opinión nomás. Tal vez se moleste al caballero también decir, tenemos derecho a hablar. Pero con medidita, pues, por favor. Yo puedo ya estoy hablando casi 2 minutos. Mira, así pasa. ¿No ve? Yo sé que cuando hable ya más de 3 minutitos, ya hay que cortar estimadamente, no será, porque todos queremos opinar. Y falta el tiempo. ¿No le parece? Bueno, pasando a otro día, también no me voy a alargar también. Todos opinan todo, que la gente no más se ha dado cuenta porque hemos votado por el PAS. Toda la gente recién se hace de pesar. La subida está subiendo las cosas. El pollo, ¿a cuánto ha llegado? ¿Hasta cuándo van a soportar eso? ¿Qué podemos hacer, señor periodista? Dígame usted, ¿qué podemos hacer? no le hemos equivocado, pero otra gente no se da cuenta, pues sigue apoyando, sigue. Haz una miseria, compro con 100 pesitos, pancita y se va, cuartita de carnito, tengo que comprar para mis nietitos, cocinar, mis nietitos ya quieren con 3 pancitos, ya no quieren 2, así están sufriendo. Eso sería, señor periodista, y muchísimas gracias, y gracias por, discúlpeme, señor, que me han seguido, no se enoje, hay que saber compartir con todos. Muchísimas gracias, hasta luego.
1: Muchas gracias, muy amable. Vamos con más llamadas telefónicas, 10:38 de la mañana. Son las 10 de la mañana con 38 minutos, el pueblo tiene la palabra. Hasta las 11 de la mañana vamos a estar con sus llamadas, con su participación, así que pueden todavía llamarnos. Siguiente llamada, muy buenos días. Su nombre, por favor, ¿de dónde nos llama? Buenos días. Aló, buen día. Hola, hola, buen día. No, vamos con la llamada. Aló, buen día.
11: Aló, buen día, querido Ramiro, ¿me escuchas?
1: Lo escucho muy bien. ¿Con quién hablo? ¿De dónde nos llama?
11: ¿Dónde te has chacatado? Te habla Arcángel del Alto.
1: ¿Cómo estás, hermano? Buen día, buen día. Adelante, adelante, te escuchamos.
11: Como siempre, al comandante, también a esta radio que nos da la oportunidad de expresarnos a los pobres. O sea, una opinión tan corta tampoco se puede dar, ¿no? Porque la compleja realidad de nuestro país es tremenda, pero hay que ser cauto. Mira, querido Ramirito, el 6 de agosto no tuvimos nada que festejar. Nada que festejar y mucho gemir. Lo que te quería decir, fundamentalmente, hemos agotado la teoría revolucionaria verbal, circunstancial, ¿no? A no ser que nuestro comandante cada domingo insufla nuevas técnicas, nueva ciencia, un hombre realmente muy erudito, con razón en las nuevas encuestas alternativas, no las esas encuestas que sacan los medios de comunicación tradicionales, ¿no? Dignas de los propietarios de los medios de comunicación, avasalladores de los pobres bolivianos. Bueno, que tiemblen eso, y cada vez Evo está más fuerte. Pero ¿sabes qué, Ramiro? Hay un gran problema. Ya la gente está sin fuerzas. La gente está gimiendo de dolor. Está gimiendo de rabia. Como tú dices, hay mucho descontento. ¿Ah? En el Alto, ahí quería hacer en su patio cerrado su desfilcito. Pero su desfilcito igual, hasta las tropas creo que lo han silbado. Es por eso que no ha querido dar ni su discurso, ¿no? Como capitán general de las Fuerzas Armadas. O sea, hay un desgaste de estos, pero tremendos. Y hoy día lo van a analizar ustedes, ¿no? Que si está en el 12% con mucho beneficio, es inmenso, es exagerado. Lo que hay que hacer es, nuevamente, apoyo a un compañero de atrás. La frontera es octubre, Ramiro. El pueblo ya no da más. Ya no da más. No se puede hablar de estrategias en este momento, pero yo creo que el gallinazo ya no da más. Sí, ojalá que con la unidad, sin contar con la COP, sin contar con Poncho Rojo y demás prebendalistas de porquería, el pueblo unido simplemente tiene que hacer una convulsión, ¿no? Y la convulsión tiene que darse en otro. Queremos elecciones, vamos a ganar, pero ¿tú crees que lo van a dejar participar a Evo? Ya lo han dicho. No. O sea, porque ahí está su primo de los Pasamora, los Ávila, los Seijeres y demás tucuymas que no saben si el decreto es más fuerte o la constitución es más fuerte, ¿no? Deberían aprender derecho, hermano. Derecho es la ciencia que cambia la naturaleza humana. Bueno, eso hablamos los dos. obviamente ya hay límites, hermano. Y los límites son octubre. Pasamos a octubre, estamos en serio riesgo de desaparecer. Ramiro, ¿sí? ¿Octubre es ellos o nosotros? No hay otra salida, ¿no? Entonces hay que trabajar en ese plan. Un abrazo, hermano. Muchas gracias por escucharme.
1: Muchísimas gracias. Muy amable. Muchas gracias. Vamos con las últimas llamadas telefónicas porque son las 10 de la mañana con 43 minutos exactamente. Las últimas llamaditas los esperamos. Ustedes tienen la palabra. La gente que desee participar lo puede hacer llamándonos a la línea telefónica, sea WhatsApp o sea línea normal. Muy buenos días. Su nombre, ¿de dónde nos llama? Buenos días. Aló, buenos días.
12: Buenos días, don Ramiro.
1: ¿Cómo está? Buen día, hermano. Buen día. ¿De dónde nos llama? ¿Con quién hablamos?
12: Le hablo de San Pablo, Brasil, don Ramiro.
1: Desde Brasil. ¡Qué bueno, hermano! Gracias a nuestros hermanos bolivianos en Brasil.
12: Aló, don Ramiro.
1: Sí, sí, te escuchamos, hermano. Adelante, adelante.
12: Ah, listo, don Ramiro. Quería decirle que viendo los videos de la parada militar del 2019, da mucha nostalgia, ¿no? Esas épocas que se sentía ser orgulloso de ser boliviano mismo, ¿no? Y tantos eventos que ha habido, entrega de obras, esas épocas, yo creo que lo anhela cualquier boliviano que vuelva a esa época, porque es muy nostálgico, da unas ganas hasta de llorar, de decir, mi patria, nosotros que estamos acá en el exterior, sentimos que nuestra patria estaba progresando. Y aquí en el exterior, hasta nosotros mismos éramos respetados. El país está creciendo. O sea, eso era real, don Ramiro. Acá mismo me decían así los brasileños. O sea, el país está bon, pucha. Y yo creo que todo boliviano tiene que anhelar volver a esa época. Realmente que sea patriota, ¿eh? Que ame su patria. Eso quería decir a don Ramiro y también una sugerencia. Hay un documental que se llama El Cartel de la Mentira, que muestra por qué la gente está desinformada, que es por los medios de comunicación, que es su arma muy letal que tiene el imperio. Y tantos medios tradicionales que realmente lavan el cerebro a la gente. Es por eso que creen en la derecha, aún. La mayoría de mis hermanos pensaron, los mismos que aquí, no me entra en la cabeza cómo puedes apoyar a Camacho, por ejemplo. No consigo, ¿cómo puedo hacer? No consigo raciocinar todavía. ¿Cómo sí? A sus mamás, a mi mamá les ha pateado, que son de pollera, digamos, ¿eh? Bueno, increíble, ¿no? Pero ese cartel muestra en el inicio realmente cómo, por ejemplo, el ataque a Libia, cómo se ha ocasionado, todo a base de la mentira, y quién lo hace, los medios de comunicación. Tantos radios, allá en Bolivia también. Y acá también quieren hacer eso, o sea, es tanto en Argentina como en Colombia. Es lo único que ellos tienen, es los medios de comunicación. Todos los en Ecuador. Por eso que están en el poder la derecha. Ha habido un fraude en Colombia, en Perú también. Bueno, eso quería decirle a don Ramiro, y quiero decirle también que yo soy Evo. Y creo que todos los que somos, los que amamos a nuestra patria, somos Evo, somos tantos millones, y que no se atreva a tocarlo. Porque si no van a coser como ratas, comenzando por los empresarios de Santa Cruz y todos los antipatrias. Eso nomás, don Ramiro, y quiero decirle, fuera paz y vuelva Evo. Muchas gracias, don Ramiro, el Mechaya Pobría de San Pablo, Brasil.
1: Muchas gracias, hermano, muy amable, muchísimas gracias. Vamos con más llamadas telefónicas, estamos ya en la última parte, las últimas llamadas telefónicas en el 722-062-95. Hace rato nos seguían llamando, vamos a ver si podemos todavía recibir más llamaditas. El pueblo tiene la palabra. Siguiente llamada. Muy buenos días. Su nombre, ¿de dónde nos llama? Buenos días.
13: Buenos días, don Ramiro. Le hablo de aquí de Cochabamba, Juan Carlos Araníbal.
1: ¿Cómo estás, Juan Carlos? Buen día. Adelante, por favor, te escuchamos.
13: Buenos días. Primero agradecer a nuestro hermano Evo, que es el único que nos está conduciendo después de 180 años que de tanto saqueo, asalto que han hecho este país. Él es el único que es la guía, porque ha demostrado en 14 años, ni siquiera son 14 años, 13 años, algo de 7 meses más, de ahí han dado golpe de Estado. Todos los que están gobernando son los golpistas. No estaba Rodrigo Paz, este inútil, supuesto, son meritocrático para asaltar al Estado, para ser narco. Y sería bien que, digamos, ahora mucha gente está diciendo revocatorio. No tenemos que permitir revocatorio porque esos delincuentes están pues todos, están amañados. Es desde como han hecho el fraude en Colombia, en Perú. Es el mismo. El primer fraude del imperio que está desesperado de saquear, asaltar en estos países. Ahora, ¿cómo las Fuerzas Armadas se someten? O sea, son como sirvientes de las transnacionales. No podemos permitir nosotros, el pueblo bien claro ha dicho, no quiere rechazar contundentemente a este supuesto gobierno. Para mí no es un gobierno, es un dictador sanguinario, peor que las épocas del Banzer y de Basile, estamos, yo creo, que no nos venga a engañar, pues, que estamos en democracia, porque inclusive el 2000, acaso han permitido a nuestro hermano Evo asegurar en las campañas, no lo van a permitir, golpistas. O sea, no sé por qué les decimos golpistas, son asesinos, porque han masacrado el 2019, acaso no han masacrado y nadie los procesa a ellos, como Camacho, después están todos los que están gobernando, todita la derecha son por los que han financiado el golpe de Estado, las matanzas. Por eso estamos en esta situación que ahora dice 20 años, ¿qué clase de ignorante tenemos a un supuesto meritocrático como Rodrigo Paz? ¿Por qué miente? ¿Por qué nos cree que somos un ignorante igual que él? No, nosotros no podemos permitir más que lo único hay que pedir la renuncia de este inútil, capaz que siempre miente. Nos va a mentir porque nos odia este delincuente, a lo menos es español, no sé qué esperamos los bolivianos para que este español, que son los residuos de la Segunda Guerra Mundial, están ahorita con las mismas logias croatas, está gobernando. Él pertenece a estas logias, como Aime Paz, ahora tiene sueldo todavía después de asaltar a este pobre país, que nos han asaltado, privatizado, y nadie los procesa de delincuentes, más bien tiene sueldo vitalicio. Sí dice que quieren efectivizar o mejorar la economía, ahora sacan el Ministerio de Planificación, claro, porque jamás van a permitir en el país escribiendo a mis botas del imperio, como Rodrigo y todos los que están gobernando, sus ministros, sus entes, lo único que les interesa es asaltar este país. Ahora, ¿por qué no se rebaja el sueldo? Debía ser de 2.000 bolivianos, 3.000 bolivianos de los que están asaltando inclusive a este país. Ese sería mi... Y al menos su padre no debía tener ya sueldo, que debía devolver todo el asalto que está haciendo en silla con sueldo vitalicio. Esa es la oportunidad. Hasta luego, don Ramiro.
1: Muchísimas gracias, hermano. Muy amable. Bien, son las 10 de la mañana, 52 minutos, y tenemos una última llamadita. Vamos a recibirlo todavía. Al 722-062-95. ¿La última llamadita es posible? Sí, señor. Vamos con la siguiente. Muy buenos días, su nombre, ¿de dónde nos llama? Buenos días.
14: Última llamadita. Vamos.
1: Hola, hola, buen día.
14: Todavía. Al 722.
1: Aló, buen día.
14: 295. La última llamadita es posible.
1: ¿Me escucha?
15: Sí, hola, buenos días.
1: ¿Cómo está? Buen día, hermano, buen día.
15: Buenos días, don Ramiro. Lastimosamente hemos perdido mucho tiempo en adoctrinar nuestra patria para caer en lo que estamos. Primero, todo buen revolucionario debe revisar en la historia de su gobierno qué errores hemos cometido para que esa derecha venga en lo que está haciendo. Segundo, no se ha dado cuenta la gente, y creo que decían algunos, ya por la necesidad, se están dando cuenta qué significa el neoliberalismo. Esclavitud, hambre, muerte, ignorancia, destrucción de la salud, destrucción de la educación. Y todo lo que está sucediendo, ¿cuál es el objetivo? Porque este objetivo que lo secunda y cumple al pie de la letra este señor presidente Paz, es lo que el sionismo busca. Matar a la gente de hambre, porque esa es la guerra biológica, la guerra material, la guerra política. Ellos no se dan cuenta y no conocen. Se ha planteado manejar la justicia, manejar la salud y manejar la educación, los principales puntos. Esta justicia cumple lo que el sionismo judío a través de Donald Trump y Benjamín Netanyahu ya lo han propuesto hace muchos años. Y si ustedes leen esos documentos de los protocolos, dice bien claringo, hay que manejar la justicia en función de nuestros intereses. Y eso es lo que está pasando. Por eso es que al compañero Evo y a cualquier otra persona que tenga conducta revolucionaria en contra del neoliberalismo capitalista, eso es lo que ellos buscan matar. ¿No ven cómo quieren? Les han ahí ya empezando a hacer destrucción al compañero Lula, porque como ya le han hecho a Petro y a muchos otros, eso es lo que quieren, dominar, esclavizarnos, eso es lo que ellos quieren. Y tenía razón Hugo Chávez en decir, con el tiempo en Sudamérica y en Centroamérica y en el propio Estados Unidos va a haber un Vietnam y muchos Vietnam, por la injusticia que está pasando, porque el problema del petróleo que tenemos es justo, ellos quieren manejar el petróleo, con el petróleo manejar la economía de los pueblos, esclavizar. Esas cosas, compañero, esas que yo estoy diciendo y lo estoy resumiendo al máximo, esas cosas quiere el sistema capitalista. Por eso es que ahorita el petróleo está más de $100. ¿Y qué va a hacer este presidente? ¿Con qué va a justificar? ¿Cómo va a justificar para mantener en algo la economía? No puede. Entonces esto va al desastre. ¿Y el desastre qué significa? Lo repito, hambre, pobreza, muerte, ignorancia. Entonces, compañeros, aprendamos a pensar, aprendamos a tener conducta doctrinaria para poder llevar un proceso de cambio con la mejor mesura posible. Nada más, compañero. Muchas gracias.
1: Muchísimas gracias, hermano. Muy amable.

Muchas gracias a toda nuestra amable audiencia. En verdad, muchísimas gracias por su participación. Estaremos en la noche con más llamadas telefónicas y por supuesto el próximo domingo para compartir con todos ustedes. En Evo Pueblo, líder de los humildes, muchas gracias, hasta la próxima. Permiso.

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4: 11:08 a.m. Un oyente amigo nos ha solicitado difundir, publicar el documental El Cártel de la Mentira. Vamos a compartir con ustedes este documental que hace varios años atrás se ha presentado en La Paz y también en la región del Trópico de Cochabamba. Habla sobre el papel de los medios de comunicación, el papel de estos medios que mienten, engañan a la audiencia. Con ustedes, El Cártel de la Mentira.
5: Por 1917, por la presión del mundo, el presidente Wilson quería ayudar a Inglaterra y a Europa y entrar en la Primera Guerra Mundial. Pero había una conciencia masiva aislacionista que se arregle la opinión pública norteamericana. Y había que convencerla de lo contrario. Entonces creó lo que se llamó Comité de Información Pública.

0: Ustedes son los objetivos de una guerra. Claro que esta batalla no es nueva. Antes se hablaba de conquistar nuestras mentes y nuestros corazones. Ahora se le denomina la guerra de cuarta generación.
1: Tenemos que imponer a la gente una filosofía de futilidad y asegurarnos de que se interesen por las cosas superficiales de la vida, como por ejemplo el consumo. Deben intentar perseguir lo que se conoce como necesidades imaginarias, necesidades inventadas. Y entonces centraremos su atención en ella. Así no nos molestamos.

0: la Segunda Guerra Mundial y comienza a hacerse conocida con el nombre de operaciones psicológicas. Son los años en donde el cine y la radio se consolidan como medios de expresión activa.
1: The primary mission of psychological warfare specialists is to lower the morale and decrease the efficiency of the enemy soldier on the immediate tactical battlefield.

0: las operaciones psicológicas de la propaganda, orientada a direccionar conductas en la búsqueda de objetivos de control social, político o militar. Se proponen alterar opiniones, sentimientos y actitudes. Su finalidad es otras percepciones.
1: It's a battle for the hearts and the minds of the people of South Vietnam.
2: Let's not be mistaken. Psychological warfare is manipulation.
0: La revolución digital de las últimas décadas, donde las sociedades avanzamos hacia la ultramediatización, permitió perfeccionar y multiplicar el efecto de estas operaciones psicológicas, que ahora se aplican en el marco de lo que se conoce como la guerra de cuarta generación, con una participación protagónica de las redes sociales y los medios de comunicación. Sobre manipular sociedades, recordemos algunos ejemplos de las últimas décadas. A inicios de los 90, antes de la Primera Guerra del Golfo, Estados Unidos se vio ante la necesidad de convencer a la opinión pública acerca de esa acción militar. Entonces contrataron los servicios de una conocida agencia de publicidad de Washington, Hill & Knowlton, quienes entrenaron a varios testigos falsos para convencer a la ONU y al Congreso de Estados Unidos sobre una cruel matanza ordenada por el ejército de Saddam Hussein en Kuwait. El mundo se conmovió durante varios días al conocer las atrocidades del ejército iraquí. Pero todo era un montaje. La empresa no se privó de poner en escena el desgarrador testimonio de una enfermera kuwaití menor de 18 años.
3: While I was there, I saw the Iraqi soldiers come into the hospital with guns. They took the babies out of the incubators. Took the incubators and left the children to die on the cold floor.
0: Pero en realidad esta adolescente era la hija del embajador de Kuwait en Washington. Jamás fue enfermera y menos testigo de ninguna atrocidad cometida por el ejército de Hussein.
4: To authorize the use of United States Armed Forces pursuant to
5: that now is the time to check the aggression of this ruthless dictator whose troops have bayoneted pregnant women and have ripped babies from their incubators in Kuwait.
6: He subjected the people of Kuwait to unspeakable atrocities. And among those maimed and murdered, innocent children.
0: Para 2003, el dictador iraquí seguía en el poder y nuevamente se inventaron mentiras para justificar una agresión.
7: We know they have weapons of mass destruction. We know they have active programs.
8: It concludes that Iraq has chemical and biological weapons. That Saddam has continued to produce them. That he has existing and active military plans for the use of chemical and biological weapons, which could be activated within 45 minutes, including against his own Shia population.
0: Para cuando terminó el bombardeo mediático, todos estábamos convencidos de que la invasión era necesaria. La vía militar estaba allanada.
9: Saddam Hussein and his sons must leave Iraq within 48 hours. Their refusal to do so will result in military conflict.
0: En 2011 inventaron que Muammar Gaddafi había bombardeado con su fuerza.
10: Been speaking with one voice, saying very clearly that Colonel Gaddafi's brutal attacks on his own people are unacceptable and will not be tolerated. Gaddafi has lost the legitimacy to govern, and it is time for him to go.
0: La mentira sirvió para que la OTAN consiga luz verde de la ONU para destruir el país. Además, los terroristas financiados por Estados Unidos y algunas monarquías del Golfo lincharon a Gaddafi.
11: ¡Gaddafi! We came, we saw, he died. We came, we saw, he died.

La propaganda constituye, junto con la diplomacia, un instrumento de la política total. La propaganda política es la utilización de las comunicaciones masivas en interés del poder. El objetivo consiste en ahorrar medios materiales necesarios para la dominación del mundo. Está hablando de Estados Unidos, el epicentro. Ojo. Oh.

0: Baño maneja los negocios del gobierno, maneja, y además es madre del hijo de Evo Morales. Ay, puta, otro hijo de Evo Morales, coño, no me jodan. Efectivamente, es madre de un hijo de Evo Morales. Esto se llama, en cualquier país del mundo, se llama tráfico de influencia. Esto se llama tráfico de influencia. La voy a poner a la madre de mi hijo a cargo del proyecto más grande que tiene, o de la alianza, del acuerdo, de la sociedad, o de los negocios más grandes que tiene el país. Estos documentos son reales. Estos documentos no me los inventé yo. Señores, me hago cargo absolutamente de todo lo que estoy diciendo. Me responsabilizo de todas y cada una de las palabras que estoy diciendo.
1: Esta denuncia inició la campaña de desinformación, lanzada para inducir a que la población de Bolivia vote en contra de Evo Morales, en un referéndum que 18 días después debía habilitarlo o no a una nueva reelección.
2: La oposición hace campaña por el no al cambio de la Constitución y posterior reelección de Evo Morales.
1: La metodología fue exactamente igual a la descrita en los ejemplos anteriores. La propagación masiva de un gran engaño contra una sociedad dentro de una coyuntura muy específica para alterar las percepciones de la ciudadanía. Una operación psicológica. Este documental solo analizará la labor de los medios de comunicación en torno al caso Zapata, sin perder de vista el contexto americano, ya que el ejemplo boliviano es aplicable a cualquier sociedad. La derecha busca aislar estos fenómenos. En contraposición, este documental se plantea visibilizar sus similitudes para evidenciar que lo que se vive en el continente es una ofensiva conservadora que aplica estrategias casi idénticas y cuyo eje siempre es la labor de los medios. No se profundizará acerca del rol fundamental que también tuvieron las redes sociales, ya que éstas no tienen editores o perfiles visibles a los que se pueda responsabilizar por la difusión de mentiras o manipulaciones informativas. No se dedica periodística a las redes, pero sí a los medios masivos. Durante esta secuela, el gobierno incurrió en contradicciones que no son materia de análisis de este audiovisual. Tampoco se detallarán las íntimas relaciones entre el entorno de Gabriela Zapata, la madre del supuesto hijo del presidente, y el espacio político del líder opositor Samuel Doria Medina. A continuación, y antes de ingresar en el detalle del caso Zapata, contextualizaremos otros hechos y conceptos fundamentales. Tres meses después del triunfo del no en el referéndum, que marcó el éxito de la campaña de desinformación contra el presidente Morales, durante una presidencia, Juan Ramón Quintana caracterizó al grupo de medios que lideró esa campaña como un cártel de la mentira.
3: Que han operado de la mano de los medios de comunicación, de algunos medios de comunicación, a los que hay que llamar los del cártel de la mentira. No nos sorprender por esta campaña insidiosa del cártel de la mentira. Del cártel de...
1: La caracterización causó y muchos no. Por eso es importante entender qué significa un cártel y dilucidar si aplica a este caso. Un cártel es una asociación de empresas que se unen para establecer un control de determinados mercados. Como resultado, llega a ser muy similar a una estructura. En el caso de los medios, la lógica del cártel es discursiva. Lo que se va a instalar en la sociedad de manera monopólica son matrices de opinión que pueden estar basadas en Estas matrices serán utilizadas para desprestigiar a personas, instituciones y o a gobiernos. Para esparcirlas no es estrictamente necesario que los medios se coordinen entre sí. Aram Aronian, intelectual uruguayo y fundador de Telesur, comenzó a hablar de la cartelización en 2002, cuando los medios de comunicación venezolanos organizaron un golpe de Estado contra Hugo Chávez.
4: Nuestros medios hegemónicos están cartelizados. Hay un cártel de la información y hay un terrorismo que impone ese cártel. ¿Por qué cartelizado? Porque la misma información se repite de la misma forma con los mismos ingredientes en casi todos los medios.
5: El terrorismo mediático cartelizado comienza posiblemente con un globo de ensayo en el 2002 con el golpe en Venezuela.
6: Afortunadamente tenemos una gran arma, que son los medios de comunicación. Si ustedes, el pueblo de Ciudadanos vio hoy, el ejército ni la Fuerza Armada hizo un disparo. Todo esto fue una... Nuestras armas fueron los medios de comunicación.
5: Si hace 40 años se necesitaban de Fuerzas Armadas para imponer modelos políticos, económicos y sociales, hoy no hace falta tanques ni bayonetas. Hoy basta con el control de los medios de comunicación social para poder imponer imaginarios colectivos que golpean a nuestras democracias para, entre otras cosas, apoderarse de los recursos naturales de nuestra región.
1: Por intereses políticos, la derecha regional ha instalado que por su raíz supuestamente autoritaria, los gobiernos denominados despectivamente como populistas atacan la libertad de expresión.
7: Una actitud de emperador cuando apenas lo elegimos presidente. Por eso prohibió aquí a sus funcionarios venir y lo sigue haciendo, en buena hora. No los necesitamos y hemos crecido sin ellos y seguiremos sin callar sin ellos.
8: Reconocido periodista ecuatoriano, en exclusivo para el blog de noticias Esmeraldas News. ¿Cómo considera usted que está la libertad de expresión en el Ecuador?
9: No es como considero yo que está la libertad de expresión, es como siente la gente que está acorralada y arrastrada por un individuo que cree que solo él tiene la posibilidad de opinar y a todos los demás los va a encarcelar. No puede haber libertad de expresión, que es un conjunto de derechos y garantías simultáneamente vigentes, si la principal autoridad del país es un trastornado mental. Si la principal autoridad del país es un trastornado mental.
7: La realidad lo desmiente cada día, se enreda con su lengua, lo vence su bilis. Le gana el odio que dice no sentir, pero se evidencia en los rictus de su cara y en lo fingido de su risa. Pero ese análisis que quede para los psiquiatras.
1: La función de los medios de comunicación a nivel global merece un debate mucho más amplio y menos hipócrita que la simplificación de gobiernos populistas versus libertad de expresión.
10: Ya váyanse, derrumben esos mitos, esos estereotipos de los políticos malvados persiguiendo a pobres periodistas y pobres medios de comunicación. Es al revés.
11: ¿Alguien te ha dicho teóricamente con Podemos de entrada no?
12: No, pero es verdad que ha habido determinados medios de comunicación que sí que me han dicho que si hubiera habido un entendimiento entre el Partido Socialista y Podemos, ellos lo criticarían e irían en contra de ello.
11: ¿Quién te ha dicho eso?
12: Pues no han sido medios de comunicación conservadores, sino medios de comunicación supuestamente progresistas.
11: Yo necesito que me pongas nombres.
12: El País ha sido uno de ellos.
13: Mas nesse instante nós estamos numa disputa de opinião pública. Eles já construíram um finale, o grande finale desse processo. É preciso criminalizar o Partido dos Trabalhadores. Não há uma matéria na primeira página de um jornal que não seja contra o Lula. Não há uma matéria na imprensa que não seja contra o Lula. E vale qualquer mentira. Vale qualquer mentira. Vale qualquer insinuação, não tem limite. O respeito aos direitos humanos nesse país foi jogado no lixo em se tratando de imprensa brasileira.
14: Antes de que Néstor Kirchner assumiera a presidência, o diretor do diário La Nación se reuniu com Kirchner e lhe apresentou um pliego de condições que debía cumplir si quería que su gobierno durara un año. Reunirse con el embajador de Estados Unidos, reunirse con la comunidad empresaria y romper relaciones con Cuba.
15: tiene divisiones.
1: Este es Julio Blanc, editor en jefe del Grupo Clarín de Argentina, algunos meses después de la derrota del kirchnerismo en las elecciones presidenciales de 2015.
16: A ver, hicimos periodismo de guerra, sí. Eso es mal periodismo. Fuimos buenos haciendo guerra.
17: Periodismo de guerra representa haber hecho cualquier cosa, cualquier mentira, cualquier título, cualquier zócalo de la televisión para estigmatizar, para borrar la honra de las personas que están en la vereda de enfrente. La incidencia que han tenido en este tiempo para mí ha sido lo más diabólico que he conocido en mi vida. Diariamente no, de mañana, de tarde y de noche. Hay mentiras porque ahora con los portales pueden hacerlo realidad de esa manera. Y en algún momento yo mismo cometí un error gravísimo, una denuncia que hice contra el expresidente Kirchner, tomando también la información que venía de los diarios. Creyendo en esto, inicié unos programas de radio siendo muy duro, pero tan duro que me da vergüenza escucharlo. Porque en ese momento yo creía en lo que estaba sucediendo. En ese caso tuve la suerte de que el presidente Kirchner me llamara por teléfono, yo no llegué a conocerlo. Me llamó por teléfono y me dio las explicaciones absolutamente creíbles y coherentes que convertían lo que yo había dicho en una mentira a la que me asociaba con todos los demás medios de comunicación. Lo que ocurrió en Bolivia con el caso Zapata es algo que ahora ya se sabe cuál es la verdad, pero en el periodo de 3 o 4 semanas en el que ellos usaron la mentira, consiguieron el objetivo. Y así ha ocurrido en estos años en la Argentina. La democracia queda completamente adulterada cuando los medios de comunicación juegan decididamente a favor de lo corporativo contra el Estado.
1: Lo acontecido en Bolivia en 2016 en torno al caso Zapata también se trató de un ejercicio de periodismo de guerra, solo que hasta ahora ninguno de sus ejecutores tuvo la hidalguía de admitirlo.
18: El ministro Raquintana y el vicepresidente.
1: El gobierno identificó como miembros del cártel de la mentira a la agencia de noticias Fides, a la red Herbol, que transmite principalmente por radio, a la página 7 de La Paz y al periódico El Deber de Santa Cruz. Otros medios también han jugado un papel destacado en contra del gobierno de Evo Morales desde estos años. Entre ellos Radio Panamericana, el diario Correo del Sur en Sucre, Los Tiempos en Cochabamba o El Mundo en Santa Cruz, solo por mencionar algunos de los más destacados.
19: La prensa opositora tiene un guión y es oponerse, cuestionar, criticar, desfigurar, tergiversar, manipular y principalmente mentir respecto a la gestión de gobierno. Son parte de los intereses desplazados del año 2006, ¿no? Son parte de los empresarios acostumbrados a los grandes negociados, eran parte del establishment que habían establecido las transnacionales petroleras, eran parte del sistema que se había impuesto con la capitalización.
1: Uno de los principales responsables del cártel de la mentira es Raúl Peñaranda, editor en jefe de la agencia católica Fides. A él le pedí un testimonio que ayude a sustentar sus principios, que el periodismo que practican es libre e independiente y no de oposición. Pero mi propuesta no lo convenció, y su testimonio simplemente agrega un capítulo más a la campaña de desprestigio. Como se había acordado, se incluye sin cortes.
20: Lo primero que tenemos que preguntar es que el gobierno boliviano, mediante el Ministerio de la Presidencia, utilice fondos públicos, que no ha señalado a cuánto asciende. Cualquier televidente, este documental está destinado a... ¿Cómo es que un Estado puede utilizar fondos públicos para eso? Este documental se refiere al cártel de la mentira. Es supuestamente un grupo de periodistas, 4 medios de comunicación y 4 periodistas independientes que trabajamos en medios alternativos, casi diría secundarios, hemos formado supuestamente una mentira respecto del caso Morales Zapata, del escándalo Morales Zapata. Pero en realidad el gobierno lo que busca hacer con esto es tapar otra mentira, lavarse la cara. El círculo duro del gobierno, la ala dura del gobierno, justamente el ministro de la presidencia, Juan Ramón Quintana, y el vicepresidente Álvaro García Linera, le dijeron al presidente Morales que él iba a ganar el referéndum de febrero pasado, que lo habilitaría para un cuarto mandato. Y cuando pierden ese referéndum necesitan un chivo expiatorio. Entonces inventan esto de que hay un cártel de la mentira que ha hecho que el presidente perdiera ese referéndum. Es simplemente para lavarse la cara frente al presidente, a quien le habían prometido que ganarían el referéndum. Pero además tiene otra intención, es lavarle la cara al presidente. Porque el presidente ha estado involucrado en esto que se llama escándalo Morales Zapata. Primero dijo, admitió que había tenido un hijo con una pareja que tuvo hace años y que el niño había muerto. Y luego el presidente resulta que dice que el niño nunca existió. ¿Qué clase de persona, qué clase de hombre en este caso, para no hablar de presidente, le dicen que tiene un hijo, no sabe si lo ha tenido, luego le dicen que ha muerto, tampoco se entera que ha muerto? Haber dicho que el niño nació y murió y luego que nunca existió quiere decir que el presidente no fue a la clínica cuando su hijo nació, no ayudó a la madre y cuando su hijo supuestamente murió, tampoco fue al velorio. Eso es lo que este documental y este invento de que existe un supuesto cártel de la mentira quiere lograr, lavarle la cara al presidente, pero tiene una mancha de su fibra moral muy grande. Finalmente, este documental lo que busca es insistir en la reelección del presidente Morales. Este tercer mandato que actualmente él tiene es ilegal según la Constitución. Él dijo que no iba a participar en este tercer mandato, violó su palabra y actualmente es presidente en esta tercera administración. Y luego dijo que no iba a aspirar a un cuarto mandato y también violó su palabra y acaba de perder en febrero del 2016 esa posibilidad. Pero como el gobierno y el presidente insisten en eso, es que se hace este documental y se insiste en esta guerra sucia, en este amedrentamiento, en este tema de atemorizar a los periodistas. Este documental tiene ese objetivo.
15: Juega fundamentalmente a partir del caso Zapata un rol político, operativo, muy efectivo, porque generan una percepción colectiva de que el presidente Morales ha hecho algo indebido y le está mintiendo a la gente. Es efectivo el trabajo, el discurso mediático opositor, porque eso genera impresiones que pasan fundamentalmente por la visión moral de los valores de las clases medias, entre comillas, apolíticas, que empiezan a dudar acerca de la transparencia y del compromiso de Evo Morales con su propio proyecto político. Para mí no hay independencia, hay siempre una toma de posición, hay siempre un lugar desde el cual se habla y cada quien tiene el legítimo derecho de hacerlo. Pero ya, pasar esa línea hacia la política y estrecharse de manos y abrazarse con operadores políticos o jefes políticos de la oposición que enarbolaron la bandera del no, me parece que fue un exceso que nunca se había cometido en la historia del periodismo boliviano. Quien hizo tráfico de influencias con prescindencia de la opinión y del conocimiento del presidente fue Gabriela Zapata. O sea, ella traficó con el nombre del presidente y el presidente no estaba enterado. Veo una visión conservadora y más bien veo una tendencia a obsesionarse con la figura de Evo Morales como caudillo, como potencial dictador, y por lo tanto el objetivo es, desde el medio de comunicación en el que cada uno de estos señores y señoras están, buscar su defenestración, su salida. Creo que hay una obsesión y me parece que en esa medida están trabajando desde un subjetivismo que traiciona la profesión periodística.
1: Ahora analicemos las principales manipulaciones y mentiras que convencieron a una buena parte de la población para votar en contra de Evo Morales.
21: Está claro que ese hecho político va a marcar una decisión el próximo domingo. Claro.
1: Una semana antes del referéndum, tres representantes del sí y tres del no debatieron posiciones en el canal Unitel. En ese momento, justo cuando faltaban 7 días para la votación, la periodista Amalia Pando, ubicada con el trío del no, lanzó una catarata de denuncias de corrupción contra el gobierno.
22: Rapidito le voy a decir, la planta de San Buenaventura, lo primero, no hay caña en San Buenaventura. Hicieron la planta, pero no plantaron caña, empezando de ahí.
23: En la Asamblea Legislativa Plurinacional estamos investigando la época nefasta en Bolivia de la privatización y la capitalización. Y ella está altamente involucrada en ese proceso. Ella está involucrada porque no solo recibían favores económicos en sus medios de comunicación, sino que eran los encargados de convencer a la población boliviana de que esa era la solución estratégica para que Bolivia resolviera sus problemas económicos. Es decir, ellos han sido responsables ideológicos y morales incluso del despilfarro del Estado boliviano.
22: Termino esto para simplemente el primero de febrero. Adjudican la obra y en febrero, al día siguiente, todos los ejecutivos de la empresa de San Buenaventura, todos del MAS, por supuesto, van a la embajada china a pedir visas, le adjudican y la CAMSE le regala 10 días de vacaciones, inclusive al gerente legal. Porque no es un viaje técnico para conocer si esta empresa sabe algo de plantas azucareras, ¿no? Simplemente quiero decir, porque después no me das la palabra.
0: No le voy a dar la palabra, no se preocupe, pero hemos cumplido.
22: Viajaron pagados por la empresa china. Eso es soborno.
1: Al día siguiente, el gerente de la empresa, Ramiro Elizondo, acompañado por la ministra de Desarrollo Productivo, una conferencia de prensa en la que desmintió la denuncia realizada por Pando. Una comisión había creado, pero la visita tenía fines laborales y además no por el chino como vacaciones ni soborno, como había afirmado la periodista opositora.
2: No, mi indignación, están todos los documentos que prueban que las afirmaciones de esta señora son absolutamente falsas, que no tienen otro propósito que un afán político, porque no se explica de otra manera. Afirma que es un soborno el que yo habría recibido, que la ASBA habría recibido para adjudicar este proyecto. ¿Eso es periodismo?
1: En ningún titular, espacio editorial o de opinión, se criticó que a una semana de una contienda electoral, una periodista difunda mentiras para afectar una opción política. Por el contrario, la denuncia fue sugerida como cierta, la desmentida oficial fue tergiversada y el acto de corrupción pareció real en los titulares periodísticos para cualquier lector desprevenido.
3: Ellos están operando como actores políticos, están reemplazando a la oposición política en Bolivia.
1: Preste atención a la diferencia de credibilidad otorgada a denuncias como la de Amalia Pando en contraposición a una realizada por el vicepresidente Álvaro García Linera. Si al igual que lo hiciera con Álvaro García Linera, Página 7 nos hubiera avisado que todas las denuncias que hizo el entorno de Gabriela Zapata también fueron sin pruebas, simplemente la novela no hubiera existido y la imagen del gobierno ante la sociedad sería otra. La determinación del cártel de ocultar hasta el cansancio las contradicciones y mentiras del clan Zapata será una evidencia más de la falta de independencia y objetividad por la que optaron para lograr sus fines políticos.
4: Creo que pasaron la línea de la inmoralidad y entraron en un comportamiento francamente mafioso.
22: Bueno, le vendió 3 equipos por 60 millones de dólares en un crédito de los propios chinos. Bueno, de los 3 equipos de perforación, 1 funciona y 2 nunca han podido funcionar. Y están.
1: Esta fue otra de las graves acusaciones, pero también era falsa.
22: Se habló de perforadoras. Las 3 perforadoras, una está en Yapacaní, la otra está en Bulobulo y la otra está en Itaguasurenda. Operando con normalidad, pero esa es la manera de hacer política, no periodismo. Puso en duda las perforadoras, le estoy diciendo dónde están y si quiere vaya a verificar. Ahí están las 3 perforadoras. Yo no la interrumpí, señora Amalia, un poquito de respeto. Es que ya es el colmo de esta oposición que se dedica a mentir, guerra sucia.
1: Como en el caso anterior, nunca se destacaron las desmentidas. Si tomamos como referencia a Página 7, podremos observar cómo en las siguientes semanas se multiplicaron una serie de titulares para poner en tela de juicio todo lo que tuviera que ver con los taladros chinos. Luego de todo este bombardeo mediático, una comisión investigadora de la Asamblea valoró pertinente dirigirse hacia el lugar donde operaban los taladros para constatar su funcionamiento. Entonces los integrantes de la oposición mencionaron que esto no tenía sentido y que no acompañarían las revisiones. En línea idéntica con el argumento opositor, Página 7, que como vimos había reiterado sus denuncias acerca de estas irregularidades, valoró en un subeditorial

0: tipo que entonces si el ciudadano no tiene confianza en su institución, actúa por cuenta propia. ¿Qué beneficio le hiciste a la democracia? Nada. Destruiste la democracia.
1: Al gobierno se le critica que no explore, pero si invierte en material para explorar, también se le critica. Al gobierno se le acusa de comprar material obsoleto que no funciona, pero cuando va a auditar el funcionamiento de esa maquinaria y demuestra que la denuncia es falsa, también se lo cuestiona. Si no fuera a corroborar la operatividad de esos taladros, entonces lo acusarían de ocultar la estafa. Cristina Kirchner caracterizó a esta metodología como una cadena nacional del miedo y el desánimo.
2: ¿Vieron que hay una cadena nacional del miedo y del desánimo que te larga todos los días pálidas y cada media hora cuando dan los títulos te dicen, pasó nunca una buena?
1: La labor de los medios llegó a ser satirizada magistralmente por el comediante argentino Peter Capusotto.
3: Se comenta la quiebra de 15 bancos para esta tarde, congelamiento de depósitos, apertura y confiscación de cajas de ahorro, otro muerto más en la mañana. Y así empezamos la misma con toda la información que a usted no le sirve para nada, pero que le taladra la cabeza y de a poco lo va sacando y llenando de furia, siendo las 7 y 25 de la mañana. Y así estamos en este país, que no es un país en serio porque está lleno de corruptos, y siendo las 7 y 26 hay que matarlos a todos.
4: ¿Hasta cuándo? Con Arnaldo Pérez Manija. Información y noticias para entrar en miedo, pánico y depresión.
3: ¿Hasta cuándo? Y siendo las 7 y 27 de la mañana, vamos con Bobby Sansorete y los estrenos de la semana.
5: Dulce pausa en el amor. Hoy Arnaldo con Jennifer Aniston y Mark Wahlberg. Una simpática comedia romántica sobre una pareja que decide tomarse un compás de espera antes de casarse y viven muy divertidas vicisitudes que, por supuesto, son amortiguadas por el hecho de vivir en un país donde hay una economía de mercado libre, abierta, sin intervención del Estado. Esto posibilita que ese país atraiga inversiones y se pueda progresar, no como acá, Arnaldo, donde los políticos son todos corruptos y en cualquier momento cualquier guacho te afana y los maestros hacen paro todos los días.
3: Los mensajes de nuestros oyentes...
6: 6-1, una vergüenza, 6-1 con Bolivia, ese drogadito de Bilardo, 6-1.
7: Renuncien todos, que se vayan todos, una vergüenza. Nada más, muy bueno el programa.
8: En un país en serio, cuando un señor corta una calle para hablarle a una manga de vagos, se lo asesina. Como en Estados Unidos, donde el piquetero Luther King fue ajusticiado y se terminó. Muy bueno el programa.

0: de vacaciones, viajaron pagados por la empresa china. Eso es soborno. Los chinos se los llevaron como premio de vacación a China, a todo este ciclo.
1: Amalia, por favor, les
0: gracias. 60, nada más, simplemente decir, este ciclo de producción, se han comprado Santa Cruz y quieren comprarse el país. Hoy la división está entre corruptos y no corruptos, entre democracia y tiranía.
2: Hay una cosa que en publicidad se conoce como alto tránsito. Yo te doy un ejemplo. Yo jamás compré un disco de Julio Iglesias. Me sé todas las canciones de memoria. Me las sé de memoria. El tipo canta y yo canto junto con él. ¿Por qué? Y porque ponen el disco en todas las radios 40 veces por día. Si vos pasás una noticia una vez por día o una vez en cada noticiero, vos estás informando. Si vos en cada noticiero la misma noticia, que no es más noticia, la ponés 4 veces, estás haciendo alto tránsito. El ser humano es un animal tan educable como cualquiera. Si vos me repetís 30 veces algo, seguramente te voy a terminar repitiéndolo. Y esto fue lo que se hizo y fue un éxito absoluto.
3: Libre opinión no es impunidad. Libertad de información no es libertad de mentira.
4: Hay una parte importante de nuestro pueblo que está confundida. Que está confundida o que puede estar confundida por la enorme presión distorsionadora que tiene una información que más que decir verdades, dice verdades a media, que es una manera de edulcorar y no decir verdades.
5: El mensajero que desata la campaña de desinformación contra Evo Morales merece un párrafo aparte. Carlos Valverde está muy lejos de ser un simple periodista o presentador. En noviembre de 1993 fue detenido por su colaboración con la mayor banda de narcotráfico de la época. Sin embargo, fue rápidamente liberado por presiones políticas. Hasta hacía pocos meses antes, había sido nada más y nada menos que el jefe de inteligencia durante el gobierno de Jaime Paz Zamora. WikiLeaks también reveló su función de informante de la Embajada de Estados Unidos, con cuyo encargado de negocios se había reunido 2 meses antes de lanzar la denuncia.
6: Yo me reuní con Peter Brennan y con 2 funcionarios más de la Embajada de Estados Unidos, una conversación muy agradable.
5: Semejante prontuario debería llamar la atención de cualquier medio mínimamente imparcial.
7: Carlos Valverde, ex jefe de inteligencia del gobierno de Jaime Paz Zamora, informó que una mujer que fue amante del presidente habría aprovechado su condición para incurrir en delitos de corrupción.
5: Para el cártel de la mentira, el dato fue irrelevante.
8: Por ejemplo, de manera absolutamente reiterada, la referencia a que Gabriela Zapata es expareja del presidente, ¿no? Cosa que no es falsa, pero tampoco Gabriela Zapata es únicamente la expareja del presidente. Es una obviedad que si yo todo el tiempo repito expareja, la estoy ligando a la figura presidencial.
9: Expareja, el propio presidente la admitió.
8: ¿Y por qué no dice, por ejemplo, de manera igualmente sistemática, que Valverde es el ex jefe de inteligencia de Jaime Paz Zamora?
9: Es que nosotros no le damos cobertura al señor Valverde.
8: Sí, le dan. Sistemática que Valverde es el ex jefe de inteligencia de Jaime Paz Zamora.
9: Es que nosotros no le damos cobertura al señor Valverde.

0: El recién nacido había fallecido.
1: Evidentemente, a la Gabriela Zapata Montaño conocí en 2005. De la verdad que era mi pareja, en 2007 tuvimos un bebé y lamentablemente nuestra mala suerte ha fallecido. Tuvimos algunos problemas y a partir de ese momento nos distanciamos.
0: Durante los días que restaban de campaña, una catarata de rumores se expandió dentro de la sociedad boliviana. Uno de ellos indicaba que el hijo del presidente y Zapata estaba vivo. Esto demostraba que Evo Morales mentía. Finalmente, el 21 de febrero, el no se impuso por menos de un punto porcentual.
2: Pese a la guerra sucia, a la infamia, a la mentira y a la tergiversación.
3: ¿Produjo una victoria pírrica? Sí, pero finalmente produjo esa victoria pírrica. La ruptura de ese lazo emocional entre el liderazgo y el pueblo que lo apoya es precisamente uno de los objetivos de la guerra de cuarta generación.
0: La campaña de desprestigio no concluye con el referéndum. El 27 de febrero, Zapata es detenido y Pilar Guzmán informa que el niño está vivo. Cabe destacar que sin el hijo no había tráfico de influencias. Eso explicará la insistencia permanente en mantener ante la opinión pública que el hijo existía pese a todas las pruebas en contra. Aunque a esta altura ya había duda razonable acerca de que Pilar Guzmán fuera verdaderamente la tía, el falso lazo sanguíneo funciona para legitimar los titulares.
4: Perfecto, sobre la verdad a la que usted hace referencia, se hablaba de un niño. ¿Este sí. niño vive?
5: Sí.
4: ¿Me copió sí. la pregunta?
5: Sí, lo escuché, sí.
4: ¿El está niño, vivo. Producto de las relaciones,
5: sí.
4: vive?
5: Sí, está vivo.
0: Al día siguiente, el presidente acepta como verídica la declaración del entorno de Zapata.
2: Yo quiero decirles, si está con vida, primero es una alegría para mí, que es como una bendición finalmente, que me presente, que me salga, quiero verlo. Si su familia me permite, quiero recogérmelo al bebé.

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12: Alto funcionario de Estados Unidos se reúne con Gabinete de Paz. Tiene planes entonces, ¿no? Dice, para trazar ruta de lucha contra el narcotráfico. Somos narcoterroristas.
13: Para él.
12: Antes comunismo, ahora narcoterrorismo. ¿Y qué dice el gobierno? Plantean potenciar a las Fuerzas Armadas contra el narcoterrorismo. Van a armar a las Fuerzas Armadas para que combata a los movimientos sociales. ¿Qué es el narcoterrorismo? Los movimientos sociales, no es Chapales, no es Trópico solamente. Todos los movimientos sociales que se oponen a las políticas neoliberales, a las privatizaciones. Hermanos y hermanas, ustedes demostrando, están ahí. Armar a las Fuerzas Armadas para que combatan al narcoterrorismo. Los movimientos sociales van a defender la patria, van a defender sus recursos naturales, van a defender los servicios básicos que no se privatizan. Ya han empezado a privatizar los servicios básicos. Ya va a empezar con salud y educación. Potenciar, armar aquí, enfrente al pueblo. Cuando su tarea por constitución de las Fuerzas Armadas es defender el territorio, ahora por la última constitución del Estado plurinacional es defender los recursos naturales. Lo que quieren es, repito nuevamente, convertir a las Fuerzas Armadas como policía de las transnacionales. A cuidar el litio para las transnacionales, cuidar las tierras raras para las transnacionales. Yo casi estoy seguro, las Fuerzas Armadas no se van a someter. Sería antipatria. ¿Cómo estar con vendepatria, antipatria las Fuerzas Armadas? Las Fuerzas Armadas para defender su Estado, sus recursos naturales, su dignidad, su soberanía. Bueno, dejaremos soberanía política, soberanía económica fundamentalmente.
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12 del mediodía con 17 minutos en todo el territorio nacional. Bueno, vamos a invitarle que usted pueda escuchar el concierto de una de las agrupaciones femeninas del país del Perú. Ellas son Corazón Serrano. Esperemos sea de su agrado en este día domingo 9 de agosto.

0: se escucha un poco más. Ya no, ¿qué?
1: Que se escuche más fuerte.
0: ¿Cómo?
1: Así que se vaya bien lejos y no vuelva.
0: Ya no. ¡Qué bonito!

¿Dónde están los verdaderos hinchas de Corazón Serrano? Mira qué hermosura tengo por acá. Tengo un póster hermoso, firmado, autografiado por todos los chicos de Corazón Serrano. ¿Quién quiere? A ver, a ver, a ver, a ver. Si ustedes quieren, quiero escucharlos gritar fuerte. Dice, ¡corazón! ¡Corazón! ¡Corazón! ¡Una bulla a los hinchas de Corazón Serrano! Es un placer acompañarlos. Son 29 años de Corazón Serrano y estamos muy felices de visitar su tierra hermosa, Ecuador. Gracias por permitirnos dedicarles estas canciones y los invitamos a disfrutar de este espectáculo. En nombre de todos los músicos, toda la delantera oficial, todos los artistas de Corazón Serrano, a nombre de la familia Guerrero Neira, te decimos bienvenidos a disfrutar de este gran concierto. Escucha, sonando Corazón Serrano.

0: darles, se cansaron. ¿Dónde está la gente más alegre? ¿Dónde está la verdad, por favor? La verdad por delante. Levanten la mano los que estaban esperando a Corazón Serrano. Yo quiero saludar al público que se encuentra al fondo también en las graderías. Levanten la mano, arriba, al fondo, al fondo, al fondo. Levanten la mano. Saluden, saluden, saluden, saluden, saluden, saluden. Qué gusto de verdad que todo el mundo el día de hoy quiera venir a disfrutar, quiera venir a gozar de todas nuestras canciones. A nombre de Corazón Serrano estamos muy contentos, muy felices. Esa gira, ese tour se llama Gracias Ecuador 2022. Y es porque le debemos a ustedes muchísimo. Le debemos su preferencia, le debemos su amor, le debemos su cariño. Y de verdad le debemos nada más y nada menos que ese público tan hermoso que hoy nos toca. ¡La Tacunga! Tremenda noche al lado de Corazón Serrano, tremenda fiesta. ¿Quieren seguir bailando? Momento de escuchar otra.
1: 13 horas.
0: Momento de disfrutar y decir.
1: Con 7 minutos, 1 de la tarde con 7 minutos. De esta manera, bueno, les hemos enviado las canciones de Corazón Serrano, un concierto lleno total en Perú. Ellas son peruanas, ¿no? Que bueno, muchísimas gracias. Vamos a cerrar este espacio. Continúe con nosotros.
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0: cómo vamos a pasar fiestas patrias de 2026. Con gasolina basura, con devaluación permanente, todo sube menos el salario. Hace dos días vinieron acá una delegación de Ovarne, dice, papás, mamás están retirando, sacando de la escuela a sus hijos, del colegio. Estudiantes han venido, están abandonando la universidad, no tienen plata, no hay tampoco trabajo, trabajar y estudiar. Hay familias que no tienen plata para pagarle la luz sigue subiendo. Hay familias que se matan a los hijos y a la mamá, que no hay cómo vivir. Esa es la situación que estamos viviendo, así estamos viviendo ahora. ¿Cómo? Desde el golpe, Áñez, Arce, Arapaz, todo destrozó la economía nacional. No hay inversión. Es otra vez solo mendicidad. ¿No? Sin embargo, yo quiero decir, compañeros, mucho optimismo. Hemos vivido, pero unidos, unidos por la patria, unidos por las nuevas generaciones, salvamos Bolivia. Es nuestra historia, es nuestra vivencia. Luchamos por dignidad y soberanía. Yo repito nuevamente, soberanía económica y soberanía política. Luchamos por dignidad, pero con identidad. ¿No? Luchamos por la libertad. La unidad es la garantía para mejorar la situación económica. Penalizan, quieren penalizar las movilizaciones. Las movilizaciones es la última trinchera de la conquista social para el bien común, ¿no? Esa es nuestra experiencia, es nuestra vivencia. Por tanto, nunca perder esa esperanza y unidos por la patria entre 6 de agosto, fiesta de patria. Nada más, muchas gracias. La patria es
1: soberanía. 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
3: 13 horas con 24 minutos en todo el territorio nacional. Bienvenidos y bienvenidas. Tenemos actividad importante en el municipio de Totora, el departamento de Cochabamba, donde, bueno, se desarrolla lo que es la quinta feria del trigo, producción deliciosa en variedad de trigos, tostaditos de trigo, lagua de trigo, pan de trigo, buñuelo de trigo. ¡Qué delicioso! Sí, es la quinta feria del trigo productiva y gastronómica, así se llama. Se desarrolla en el municipio de Totora, donde participa la autoridad máxima de este departamento, el gobernador Leonardo Loza. También el alcalde de este municipio, entre ellos también concejales. Vamos entonces con la transmisión que se está realizando justo a esta hora de la tarde.
4: Hermano alcalde, compañero Wilder, presidente del consejo, y también compañero...
3: Bien, este es el acto inaugural, hermanos y hermanas, de la quinta feria del trigo en el municipio de Totora.
4: Hermana ejecutiva, hermano compañero Mario Marco Cueco, como presidente del consejo de Pojo, y Cacho Ñaupata entero, Piscunachcay, productores con el día demostración de trigo, quinta feria, Ruachancha y Gonapa, en nombre de la central campesina, muy buenos días. A ver, primeramente, hermano gobernador, Ancha Hatun Cusisa Caigo, como central campesina, como municipio Totora, maelenditantes que hay visitado a Saigumanta, que hay quinta feria, producción de trigo, es derivados. No solamente trigo, sino tianguaja, productos como municipio Totora, 15 pis ecológicos, Yapun Vallesmin, alturas, yungas, todas partes tropicales, frutatían también, coca pomollanta, y casi un desarrollo como municipio Totora. Y Chaita Nispa, Moga Mintamunani, entera autoridad visitante, con al día. Hay quinta feria apacóstica en municipio de Totorapi. Visitaste Cayabanchi, suma famosa Canquichica y quinta feriaman. Naivenchus, municipio de Totorama, municipio de Totora, como central campesina, siempre autoridades visitantistas, manos abiertos reciben. Y Sienticuich, Vasigichich, Pijina, y Cachun, día, suma día, Gancunapa, compartir Napa, sus derivados, Naivenchus, producción de trigo en Samanta. Nada más, son las famosas canguiches autoridades y cacho en tu culpa, son las días. Muchas gracias.
5: Transmaratorio, de la vida, señor Sergurante, palabras de bien, de mano, mis jetas, de este gran ejecutivo provincial. Cuentas por la pedestreta, carayanches, fichis, cachan, ejecutiva de la central campesina de Bartolina Sisa, de Margarita, Caimapesman, Casarino, y Paetizare, para la iglesia, carayanches. La garantía es la recortinca y fíjate a feria de trigo.
6: Gracias, don Senón. En principio, no puedo ir acá en Skype y visitar esto Cachabanch, hermano gobernador Leonardo Loza. Bienvenido, hermano. También nuestro alcalde, el licenciado Wilder Castellón. Igualmente, saludar a la presidenta del consejo, hermana Idalia. También al ejecutivo de la Central Única, don Pedro Flores. Al ejecutivo de la Central Regional Yungas, don Donald Paza. De igual forma, igual visitar esto Cachabanch. El concejal de Pojo, también Rancunapas, hermanos, hermanas, Piscunachis, Caifería, Majamunquichis, entero Toperoñaspa, Toperoñaspa, a nombre de la Central Única de Mujeres, muy buenos días, hermanos. Tal vez Cunampunchay, programa Cuspa Carga Caifería, productiva gastronómica, Machis Tribu, Pogoimenta, más que todo. Pero como no ganchis, canchis, Tío Ponchis, tres somos pisos ecológicos, yungas, valles, alturas, quintantimanta, productos muchísimos de Curichi, Apamonchis, Caiforiama, Benderikunapa, Jinata, Zikuchinapa, La Potencial, Jinata, Caponchis, más que todo trigo que hay, son valles, lo dupi, pogorichisto, canchis. Entonces, hermanos, Caiferia, Kichariwanchis, Punkusta, y siempre productos chihuan, preparanchis diferentes alimentos, también como organización de mujeres aparimuspa kangu, huaycurispa mukikunata, chaitapis disfrutarina cachin hermanos. Nada más, gracias y muchas felicidades, piscunachis, apamungu productusta más facilchu, con un tiempo tío más facilchu hermanos, transporte, diésel, todo suben, pero chachimunchis. Felicidades hermanos, alitun productores, piscunachis, chachimunchis, productos minichista, y
7: vale, cachin
6: con día. Gracias.
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8: Muchas gracias. Primeramente, saludar a nuestro honorable gobernador del departamento de Cochabamba, también darle la bienvenida, saludar a nuestro honorable alcalde Wilder Castellón, de la misma forma saludar a los concejales del municipio de Totora, saludar también a nuestra ejecutiva de la Organización de Mujeres Bartolina Sisa, saludar al ejecutivo de la Central Moyapampa, don Severo Flores, también saludar al Ejecutivo Regional Yungas, saludar también al presidente del Consejo de Pojo, que nos ha venido a visitar, saludar también al compañero Oscar, bienvenido al municipio de Totora. En esta quinta feria, que es producción del trigo, felicitar a todos los productores, tanto también saludar a todos los que han preparado las comidas típicas de lo que es del trigo. También felicitar a todas las instituciones como APRAI, EMTA, también la Facultad de la San Simón, que están presentando sus productos transformados de lo que es del trigo. El municipio de Totora se destaca por la variedad de trigo, por la producción, por la potencialidad que tiene. También asimismo pedir al gobernador que haya apoyo y seguimiento de los proyectos que hay para el municipio de los tres pisos ecológicos que tenemos municipio de Totora. Y como consejo municipal vamos a seguir trabajando e insistiendo con los proyectos que tenemos para también el tema del agua para la producción de nuestro municipio. Felicitar a todos los productores en esta quinta feria de producción del trigo. Y ayúdenme a decir, compañeros, que viva el municipio de Totora. ¡Viva! Muchas gracias.
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9: Muchísimas gracias. En principio, Matagurí Munani, a nuestro hermano gobernador que hoy se hace presente en nuestro municipio. De al mismo modo, también saludar a nuestro honorable alcalde, el compañero Inder Castellón. También saludar a nuestra presidenta de consejo, hermana Idalia Pinto. También saludar a nuestro hermano provincial, el compañero Severo Flores. También saludar a nuestra hermana de las Bartolinas de Tutal, nuestra hermana Margarita. También a nuestro hermano del municipio hermano de Pojo, concejal, el compañero Marco Cuy, no, acá es Nueva Espantani. A ver, hermanas y hermanos, con Andía Paricuspa Canchi, seguramente promocionando el producto de uno de los tres pisos ecológicos, ¿no? Y seguramente nuestro hermano gobernador, Zicuspa, que hay producción, que hay variedad, paetes apoyarispa canga. También no va del mismo modo a nuestro hermano gobernador, no va Mañaricuy Munani, que igual nos puede apoyar, ¿no? A los tres pisos ecológicos, también al sector de Yungas, con el tema de caminos, el tema de puentes. Si bien, compañeros, tú cuidaste chanchis para que cualquier producto pueda llegar a un mercado, a un punto de venta, siempre el principal vía es los caminos, los puentes, compañeros, ¿no? Chay, de igual modo, como sector de Yungas, no cachay esta mañana y cuida. Pero también, compañeros, estamos agradecidos viendo lo que es apoyando a lo que es la quinta feria productiva de trigo. Seguramente Javarisis y Cruzichis, qué tipo de verdad y nuestras autoridades van a encaminar las necesidades, compañeros. Quizás hay participados no a Tucusa, pero Tucunaipa y Aneparaich Nita, que viva nuestro gobernador Leonardo Rosa. Muchísimas gracias.
7: Consejo Municipal del Municipio de Pojo, compañero Marquitos, pasaré adelante para la Iberinagota Munaico, Jumainata, Jangunastati, Saria Gaiti, y la producción que hacen hasta un potencial, que hay y hasta Yutera, que hacen trigo, que quieran tapar hasta un Iberisma, seguramente que hay que salir para la Iberista de los Enchis, siempre el Aturianche, siempre en Viparinche, Jangunanta, que hay que salir para la Iberista.
10: Bien, Wales Pacha, gracias, compañero Simón. Y a Opacá, saludaste, hermano gobernador Leonardo Loza, compañero alcalde de Totora, compañero Wilder, compañera presidenta de consejo, compañera Idalia, y Mayengonas, concejales Cachango también. Compañero ejecutivo de la provincia, Cadasco, compañera ejecutiva, y también compañero ejecutivo de Yungas. Y también Kaip Carizayanta, compañero secretario de Relaciones desde Regional Pojo, compañero Livoncio, Nogayo Isca y Jamorista Cargayo. Visitar. Tal vez, compañeros, compañeras, productores, Aritupas, buenos días, Cachun. Ari, compañeros, compañeras, siempre Noganchi, Canchi, Tuku y productores. 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
10: Bien, gracias hermano. En principio, saludar a nuestro hermano gobernador Leonardo Loza. También hermano Wilder, alcalde de Totora, presidente del consejo, ejecutivo provincial, provincial y todas las autoridades, y también Piscomasca y Picachanchi, Chagonata, Cacho, Ayunfunche, hermanas y hermanos. Bien, Novasta Suti Cachan, Oscar Casilla, secretario de Desarrollo Productivo de la provincia de Arque. No, gracias por invitarme, hermano alcalde, hermanas autoridades. Tal vez primera vez que hay que ir a una visita de Jaiguiches, tal vez primera vez también que hay algo que armónica de la Duma, más que hay chicano hermano, pero autoridad Casta Chayana, a todos los sectores, hermanas y hermanos. Entonces hay también atribución como autoridades Chayanaico, va a manchar invitación Tian Chayman, hermanas y hermanos. Y también, hermanos, felicitar a nuestros hermanos productores trigo, Caipis y Cuchani, trigo, zapallo, papa, para esquintar, y con 22 variedades de papa. Pero faltan las variedades, hermanas y hermanos, hasta un cochinante tienen variedad. A nivel nacional, en Bolivia producimos 360 y tantos variedades de papa. Bueno, entonces, hermanos, es suma fortaleza que hay en Oganche, Luananche, incluso Manche, para nuestros hermanos productores. También y Anapanapa en las necesidades que tiene Sapa, o productor, hermanas y hermanos. Yo sé que Tiapat necesita Tucuipata, mano y sector Tiapatacho, hermanas y hermanos. Entonces, tienen necesidad en temas de camioneras, en temas de ciegos, en temas de proyectos. Entonces, Ashka necesidad tienen, hermanas y hermanos. Entonces, ya esta atribución de esto como autoridad de representantes de la gobierno departamental, Chayanaico y Zicabanaico y Visitamunaico a los lugares, hermanas y hermanos. Entonces, hermanos, hasta un cañapasta, ñapama, pananche, tían, caifiriasta, mejoranche, tían, pulsananche, tían, a nuestros hermanos productores y productoras, hermanos piscunas, cabasacuis, de día a día, a impapatapi, tiacuis, chayagunapas, hermanas y hermanos. Todos hermanos, tal vez, pisi palabras, pero siempre felicidades, hermanas, también a los hermanos productores de coca, porque hay sector subtropical, cabasacuis, imagino, hermanos. Entonces, yo espero que apaman, apananchan, todos los productores y machaca apanchan en el municipio de Totora, hermanas y hermanos. Que a mis hermanos y a apanchan, necesitan, que viva el gobernador Leonardo Loza, que viva el municipio de Totora, que viva organizaciones sociales, que viva el hombre de Seima. Muchísimas gracias, hermanos.
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10: Muchas gracias. Principio, quiero saludar, hermano gobernador. Bienvenido a Totora. Esto es Totora. Asimismo también saludar a nuestro secretario de Desarrollo Productivo de la Gobernación, hermano Oscar Casilla, hermano ejecutivo provincial de la provincia Carrasco, a nuestro regional de Yungas, nuestra presidenta del consejo, nuestro presidente del consejo del municipio de Pojo, quien nos está visitando, hermano Cuico, nuestro segundo hombre de la central regional Pojo,
13: compañeras, compañeros, muy buenos días. Buenos días, compañeros. Ahora sí. A ver, compañeros, muy contento por la visita de nuestro gobernador y principalmente también por la participación Piscomatis Casango, Maganchi Sucumanta, compañeros ninchis mismos, productores, lo que es trigueros, compañeros, caipi seguramente, Javarizay, hermano gobernador, cuentan que Jacuchaverga, Mayakhanis de, esa chichita pasando, por favor. Ahí, chicha de Totora, hermano gobernador. Pero fuerte de más, por la tata, machachada. De la misma forma, hermano gobernador, con el municipio cariño de Totora le vamos a obsequiar una costalita con trigo. Chavi presente nuestro cariño, no unita chuigas, a periculen y gente. Entonces, bienvenido, hermano Leonardo, a Totora. Sin embargo, siempre como alcalde municipal, nuestra predisposición para trabajar por Totora. Totora tiene tres pisos ecológicos, alturas, valles y región Yungas. Tres pisos ecológicos con necesidades diferentes. Y en ese camino, hermano gobernador, yo le agradezco la predisposición de venir, de escuchar a nuestra gente. La mayor preocupación de nosotros siempre será nuestra gente, que prácticamente no solamente del área rural, sino también en la parte urbana. Tenemos compromiso con el gobernador el día martes. Vamos a firmar convenio interinstitucional para empezar a fabricar adoquines en nuestro municipio de Totora y empezar a cambiar nuestras calles. Es nuestra voluntad del hermano gobernador. Adscritas a los cementos de Villisano, compromete con el aniversario. Entonces, compañeros, firma y toma y cuenta la cosa, mancha. Entonces, queridos hermanos, siempre con el mayor cariño desde la alcaldía, nosotros para trabajar y considero también desde la gobernación, evidentemente no estamos pasando una época de movimiento económico muy difícil para las alcaldías. Sin embargo, estamos acá, aquí está su alcalde para seguir también acompañando los proyectos que ustedes tengan. Nada más, hermano gobernador, yo le invito una vez después de sus palabras a dar una vuelta y a ver los diferentes productos y derivados de lo que viene de que es el trigo y por supuesto también comidas típicas que tenemos dentro de nuestro municipio de Totora. Nada más, y querida Totora, querido hermano gobernador, muchas gracias.
14: Rápidamente, desde la lista que antes, Tichis Cachan, del alcalde municipal, compañero Wilder Castellón. 40 palabras de inauguración, mis fotos para la lista que antes, Tichis Cachan, gobernador, compañero Leonardo Loza. A ver, ujate un maquita de cuyo, no te corren a Cachan, pero más, es maquita de cuyo.
15: 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Bueno, hermanas y hermanos, compañeras y compañeros, totoreñas, totoreños de nuestra provincia, Cadasco, de nuestro municipio de Totora, En primera instancia, Tucurangunapas Cachun, un saludo, muy buenos días. Saludarizunchef a nuestro hermano alcalde municipal, hermano Wilder, nuestra hermana presidenta del Consejo Municipal de Totora que acompaña, concejal del municipio Pojo, algunos dirigentes, nuestros tres dirigentes que nos acompañan, Bandiola, hermano Severo, nuestra hermana Bartolinas, nuestro secretario de Desarrollo Productivo. Primero, compañeros, quiero agradecer la invitación a esta quinta feria de trigo de nuestro municipio de Totora, hermano alcalde, hermana presidenta del consejo, hermanos dirigentes. Muchas gracias por la invitación a esta feria. Primera vez participando de la feria de trigo, compañeros, a nuestra plaza histórica de Totora. Bueno, estas ferias siempre será un espacio, una oportunidad para demostrar nuestra producción, nuestra capacidad de producción, compañeros, no solo ante el municipio de Totora, sino ante todo el departamento de Cochabamba. Hermanos y hermanas, nuestro país importa harina de trigo, casi en más de 50% en pan que consumimos, viene harina de otros países. Seguramente, compañeros, producimos poco, pero desde la gobernación queremos nosotros ampliar la producción de trigo, no solo en el municipio de Totora, sino en todo el departamento de Cochabamba. Hermano Wilder, hemos traído 2 quintales de trigo certificada, semilla de trigo certificada, para ayudar, apoyar a la parte de la premiación de esta feria y algunas herramientas de trabajo para el trabajo del campo, compañeros, para apoyar esta feria. Seguramente el año vamos a organizarnos de la mejor manera. Yo me sumo a las palabras de nuestro hermano alcalde de trabajar de manera conjunta. Tenemos ya casi 5 años todavía de entregar un trabajo, de mejorar nuestros municipios, nuestras provincias y por ende nuestro departamento de Cochabamba. Evidentemente participamos de nuestro aniversario del municipio y nos hemos trazado, no solo en el aniversario, sino en algunas reuniones que hemos celebrado con nuestros hermanos dirigentes, hermanos alcaldes, nos hemos trazado una ruta de trabajo. Quizás algunos desde ahora, algunos durante los 5 años, pero vamos a trabajar, compañeros, por nuestra provincia de Carrasco y por nuestro municipio de Totora. Una de ellas, compañeros, vamos a efectivizar el día martes. Queríamos hacerlo el lunes, mañana. Nuestro hermano alcalde tiene una agenda, por eso el día martes ya vamos a firmar el convenio para mejorar nuestras calles, particularmente de Totora, que estamos viendo acá, compañeros, mejorar, al margen de que, sin darme cuenta, había firmado una solicitud en el aniversario. Vamos a firmar mañana pasado para el tema de maquinaria, para producir, fabricar, si vale el término, compañeros, mejorar con tema de enlosetado, adoquinado, nuestras calles, en base respetando lo que es ciudad colonial Totora, sin afectar, sin distorsionar, sino respetando esa tradición, esa ley departamental y nacional que conserva el patrimonio de Totora con fines coloniales, turísticos, sin distorsionar eso, sin afectar eso. Es nuestra responsabilidad mejorar, compañeros, nuestras calles, en este caso de Totora. Estamos empezando ese trabajo, hermano alcalde, hermanos dirigentes. Yo solo les pido, hermanas y hermanos, aprovechando un poco esta quinta feria o cuarta feria de trigo, siempre mantenernos unidos, no divididos, ni peleados, compañeros, siempre unidos. Y Maynatachá Campupiti Agunches, compañeros, en base a la solidaridad, en base a la complementariedad, compañeros, Jinayatata Trabajananches Tien, para nuestros municipios, Totora y por supuesto en todo el departamento de Cochabamba. Queridos compañeros, muchísimas gracias. Caipusicusianches, a nuestra Universidad Mayor de San Simón, muchas gracias, un aplauso para la universidad que acompaña a la familia productora de trigo, seguramente no solo en Totora, sino a nivel del departamento de Cochabamba. Caipusicusiani, Zulimolino. Zulimolino, Zutinima, Nacho. Pituta, Pitupis, Jacupis, por igual, así era antes. Nuestros abuelos, algunos manuales, algunos con agua, pero funcionaban los molinos. Caipi Gallantas, costadas, ni no hay ayopaya la rupi, no sé, costadas siempre se dice. Oveja, niño manta, compañeros, Joacun. Chaiti Carganche, no sé, Menach Kunan, compañeros, al buzo, al mula, al caballo también, compañeros Chaiti, a Payachanch, compañeros que costalapi, no solo trigo, papa, maíz, cebada, tuku y machaca, pupo con Chaita, compañeros, costalapa, a Payachanche, y saludos, y se conserva la tradición, lo ancestral, lo colonial que nuestros abuelos han practicado desde hace mucho tiempo atrás, hermanas y hermanos. Queridos compañeros, muchísimas gracias por la invitación a nuestra feria de trigo, hermano alcalde, sin desmayar, sin dividirnos, siempre con bajo el concepto de la unidad hay que seguir trabajando, quizás no con cosas grandes como hacía el hermano Evo. Lamentablemente nuestro país está pasando un momento muy crucial, circunstancial, con graves problemas económicos, pero no importa, no por eso vamos a ir a sentarnos a nuestra oficina, a nuestra silla. Tenemos que trabajar, compañeros, no siempre quizás financiando de manera directa o económicamente, sino avanzando, como vamos a firmar el convenio el día martes. ¿Qué colocamos? Material, maquinaria, mano de obra, pero se trabaja, compañeros, se construye, se mejora. No siempre es una obra vendida, como alguien diría, ¿no? Sino cemento tacho churazo, maquinaria tacho, mano de obra tacho, y mata churazo, pitas trabajando, compañeros, se puede, compañeros, quizás sin decir una obra vendida como se hacía antes, ¿no? Estamos pasando momentos difíciles, pero más allá chucanches, ni tasuá chucanches, compañeros, sino canches hermanos del campo. Y aunque Ananchejpa trabaja Ananchejpa, no importa que sea feriado, que sea sábado o domingo, igual tenemos que trabajar, por así como se trabaja, como se vive en el campo. Hay compañeros, ni el día de su cumpleaños no se descansa, ni el día del feriado no se descansa, compañeros. Seguimos laborando, seguimos labrando la tierra, como alguien diría. Hermanas y hermanos, que sea buena hora, con el permiso de todos ustedes presentes acá, expositores, productores, con el permiso de nuestro hermano alcalde, presidente del consejo, concejales, hermanos dirigentes, hermano Severo, hermana Bartolina, hermano de Yungas, tuco y permiso Bancunajo, inaugurazunche nuestra feria de trigo. Que sea buena hora y sea un momento de demostrar la producción de trigo de todo el municipio de Totora. Que sea buena hora, damos por inaugurado esta feria de trigo, hermanas y hermanos. Muchísimas gracias. ¡Que viva Totora! ¡Viva! ¡Que viva provincia Carrasco! ¡Viva! ¡Que viva Cochabamba! ¡Viva! ¡Que viva Bolivia! ¡Viva! ¡Que viva Evo! ¡Viva! Muchas gracias, hermanas y hermanos.
16: 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Compañeros y compañeras. 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trigo de Iscata y sus derivados, Maigay, Chusari, las comidas típicas, Roaricuspa, Huaycorista, Cango, Mamacuna, Tucuininta. 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de la base es que hay variedad de trigo en esta banda. Chaycama, cocheiban de esta que soy.
17: Ya aquí vamos a empezar.
18: ¿Pues? ¿Allá?
17: Sí, hacia allá.
18: No, era del molino, pues.
17: No, ahí vamos a finalizar con una gran sorpresa. Ya. Sí.
18: Hola, Renata, vale, gacho. ¿Cómo estás, San Simón?
19: Muy bien, estito.
18: ¿Todo bien? Producido por ustedes.
17: Bien, de esta manera es como se ha realizado la inauguración y ya se está procediendo a la exposición de productos. Se ha iniciado con la Universidad Mayor de San Simón, quien ha traído productos secos. Ahí va explicando tanto al alcalde como... Chime...
20: Una persona quiero que ustedes tengan para que hablar de esto.
17: Diles. Por favor. A la Jimena, di. Chime. Pucha. ¡Jimena! Chicos, no es para que se paren. Pues mira, el alcalde está con tantas cosas. Ayúdenle.
16: Pajaranta, jabalista, quechenco, sinabasis, maipichu, serio, autoridadinche, cajuna, puesto por puesto, casarista, gandanco, guaturista, la variedad de trigo y la resistencia de la enfermedad del polvillo también. ¿Y qué variedades de trigo están demostrando nuestros productores?

0: carecen gran parte tanto en Apayancacho, y bien entre autoridades orgánicas y políticas. Hermanos en Auja, Basra Manquina, Caritoparate, Junta, Culitan, Garbosianche, bienvenidos, Casianche, hermanos Tuco y la Romanta, Aikile, Minske, y bien Ojo la Romanta, Caito, toda la Topitis, Azcata, Romanche, que presencia de Arisianche, Jari, Jauarinapa, derivado de producción de trigo listata.
1: Naturalmente.
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1: Chocotrigo.
0: Saludaría en Radio Colonial, compañero Pedro, está expectativamente Paipi a nivel internacional, o con Ispa Cachanari, Jabarista Cachan, con Estados Unidos, España, Argentina, la desmanta, y entonces un saludo cordial que está trabajando también nuestro profesor trabajar en Pacasian, profesor Pedro. 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
2: No.
0: ¿Ya dando la vuelta? Ahí, al último, dice. 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hermano Xanón.
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0: Alaska, hermano, se no, ya está jugando la escalera. Y entonces al comichista le dicen con bolinota ahí.
1: ¿Mamá,
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1: ¿Usted juega ya?
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3: Muchísimas gracias, estamos en directo a través de la red multimedia Causachunco, que el gobernador Leonardo Loza se encuentra participando de la quinta feria productiva y gastronómica del trigo en el municipio de Totora. Viene acompañado del alcalde Wilber Castellón, con quien vamos en principio a conversar. Alcalde, muy buenos días, estamos en directo.
0: Aquí no manta cabalispa, cabalispa.
3: Estamos procediendo con el recorrido.
0: Y entonces
4: así es, la quinta feria de trigo que se está llevando a cabo hoy día. Muy contento por la visita, siempre con el compromiso de sumar y coadyuvar esfuerzos para trabajar por nuestro municipio, tanto con el gobierno departamental y por supuesto con la instancia correspondiente. Nuestro compromiso como alcalde es trabajar por el mejor vivir de nuestros compañeros. Estamos acá compartiendo de la cayote, lo que es un derivado pituchapo, y el gobernador está comiendo. Entonces, Totora siempre con las puertas abiertas para cualquier autoridad que venga y ponernos de manera conjunta para trabajar por nuestro municipio.
3: ¿Cómo nace la iniciativa de llevar adelante este tipo de ferias? ¿Qué es lo que los motiva, alcalde?
4: Bueno, es la unidad que genera, ¿no?, este tipo de ferias. Orgánicamente los compañeros organizados vienen a demostrar su producción. Segundo, el movimiento económico que se genera. Esta semana hemos tenido varias actividades, entonces vamos a seguir llevando ese tipo de actividades. Muy pronto se nos viene también la feria de la frutilla que estamos pensando hacer y diferentes ferias que Totora siempre va a estar relanzando, no solamente para hacer conocer los productos, sino para hacer notar también que Totora tiene un patrimonio cultural bastante grande y poner a los ojos del mundo.
3: ¿Cuáles son las características productivas que tiene este municipio? ¿Qué productos?
4: Bueno, Totora tiene tres pisos ecológicos. Tenemos valles, que son productores graneros del municipio de Totora, trigo, derivados, lo que es maíz. Y también tenemos alturas, que son principales productores en el tema de hortalizas, papa y derivados. Y lo que es yungas, bandiola, productores de lo que es la hoja de coca milenaria y asimismo también el pescado tambaquí y varios frutos tropicales que producen yunga. Entonces Totora tiene tres pisos ecológicos y vamos a seguir dando a conocer lo que es Totora.
3: el gobernador Leonardo Loja también se encuentra visitando esta feria. Acaba de dar por inaugurado, de hecho, esta feria. ¿Cómo lo ha recibido este municipio, gobernador?
4: Agradecer al honorable alcalde municipal, al consejo, a nuestros hermanos dirigentes. Nos han invitado y nos hemos hecho presente en la quinta feria de trigo, acá en la plaza de la ciudad colonial Totora. Bueno, lindo. Estamos, hemos visto mucha producción de trigo, de maíz, de papa. La cayote estamos degustando, yo diría. Chapu. La cayo cocido, muy dulce, con pito de trigo. Chapu llaman esto. Así que contento, contento de conocer, de comer lo que uno comía cuando era niño. En la casa de la mamá, así que muy, muy contento, muy feliz.
3: La gobernación.
4: Eso es nuestro trabajo, eso es nuestro deber, de ayudar, de coadyuvar, de fortalecer la producción del campo para que nuestros hermanos de la ciudad tengan alimento en la mesa. Por eso fomentamos, apoyamos, coadyuvamos este tipo de ferias y por supuesto también la producción en el campo.
3: Escuchábamos las palabras del alcalde municipal y también del gobernador, quienes vienen realizando un recorrido por los stands de los expositores. Estábamos a un inicio con la Unidad Mayor de San Simón, luego veíamos lo que es los diferentes productos del trigo. Ahora estamos observando la producción de la papa, ahí está.
1: La economía se mueve aquí adentro,
2: más vale
1: para fomentar
2: esa apraí.
1: Y aparte tenemos nuestra cosa.
4: Distribuyen como desayuno escolar.
1: ¿Qué es eso?
5: Cuajada.
4: Cuajada se llama.
1: Cuajada. ¿Conozco, pues? Mira esto.
6: Esto, por ejemplo, es en el campo, así hacían rumi patapi.
7: Tortilla, nosotros decíamos.
6: Tortilla.
7: Tortilla.
6: Rumi patapi, suan.
7: Gracias.
6: Vale.
7: ¿Es tortellacho o buñuelo?
6: Buñuelo. Tortilla, eso es en el campo de
7: sin levadura.
6: Claro.
7: Sin levadura se hace.
6: Pues tienes así con harina preparada directo. Eso. Así era antes. Pues. Yo en piedra había que hacer. ¿Gracias, Nena?
7: Gracias.
8: Están aquí. Espera.
3: Bien, de esta manera es como ya hemos llegado a la gastronomía de Totora. Ahí está, le están alcanzando al gobernador un piri con su queso. Ahí está. Al señor alcalde también está. Van a degustar, probar la comida, la gastronomía que puede ofrecer para toda la población y el municipio de Totora. Una empanada que dice Totora y un pan derivado del trigo.
8: Patito con sus pancitos.
3: Ahora está la expositora haciendo degustar una rica lawa de trigo. Ahí está, ya están degustando tanto el gobernador como el señor alcalde municipal Wilder Castellón. Así va invitando a las diferentes autoridades, a la presidenta del Consejo Municipal, Idalia Pinto, al secretario de Desarrollo Productivo de la Gobernación, que también vienen acompañando las organizaciones sociales, la Central Regional Yungas de Bandiola, también está la Central Única de Trabajadores de la provincia Carrasco, el ejecutivo don Severo Flores, quien también estaba acompañando. Concejal, ¿cuál es la perspectiva que estás teniendo esta mañana en esta feria gastronómica? Iniciamos con lo que son la variedad de trigos que hay. Luego hemos llegado al sector de papas. Ahora estamos en el sector gastronómico ofreciendo la variedad de comidas típicas y nativas que tenemos. Muy buenos días, así es. Aquí están degustando, ¿no?, nuestro gobernador, nuestro alcalde en la feria del trigo. Y también ya estamos en el sector de la gastronomía, donde han preparado las hermanas diferentes platos, ¿no?, de los derivados de lo que es del trigo. Aquí podemos ver la lauita de trigo, también el pan de trigo, las empanadas de trigo, diferentes variedades que han preparado las hermanas para que puedan degustar. Y también es importante fomentar, ¿no?, a la alimentación de nuestros niños.
9: Aquí van, un plato más, eso es el tipo.
3: Ahí están, de esta manera es como se está llevando a cabo la quinta feria del trigo gastronómica y productivo. Ahí está también, aquí están nuestros ejecutivos acompañando. Ejecutiva, invita a la población para que aún venga y disfrute de esta quinta feria del trigo productiva y gastronómica que se está desarrollando en nuestro municipio de Totora, para que también vengan a disfrutar del turismo que tenemos. Sí, invitarle, ¿no?, a toda la población para que venga a la quinta feria productiva y gastronómica, que está bien, ¿no? Las hermanas han preparado deliciosos platos como el piri, el trigo, el pelado de trigo y variedades de comidas que están ofreciendo nuestras hermanas también de las organizaciones sociales. Pues invitarle a toda la gente y luego se va a llevar a cabo también la Miss Cholita, la elección Miss Cholita. También invitarle a todas las jóvenes que están ansiosos de ver, ¿no?, la Miss Cholita, invitarle a toda la gente para que pueda participar a presenciar la actividad que se va a llevar a cabo después de esta feria. Pues vengan a disfrutar de las delicias que han preparado las hermanas y después disfrutar de la Miss Cholita. Gracias, hermana. Así es, ahí está. También se va a desarrollar la Miss Cholita totoreña después del recorrido y la premiación, así que todas las cholitas de los diferentes comunidades y sindicatos que están, vengan a participar del primer concurso Miss Cholita Totoreña. Y también están ofreciendo las bebidas que se producen en el municipio. Ahí está. Ahí está, ha preparado uchulawa, pelado de trigo, piri de trigo, luzpichi, quispiño, piri de quinoa, relleno de trigo, pelado de maíz. Y eso en cuanto a lo que es las comidas. También tenemos lo que son las masitas, lampacanas, pan, queques, variedad de derivados que se puede obtener del trigo. Sí, son parte de la organización de mujeres. Una fotita, por favor, jefa. Fotito. Esto es relleno de trigo.
9: De trigo. Está muy relleno.
3: Ajá. Ahí está invitando el relleno de trigo para que prueben. Espino de cebada, dice que antes, para que van al bloqueo, dice que las mamitas hacían, pues, ¿no? Ajá, chaita. Pero ya chet shawai, luego vas a poner dos pepitas ya. Bien, ahora sí. Me estoy triscar en exponer y jefa.
10: Ok. Ajá, cuajada, no veo ahí como es que ajá, ño. Ajá. Ok, tojo de todo el grupo.
3: Ahí está para el problema. ¿Qué estás invitando?
10: ¿Qué? Ajá, traigo de tojori.
9: ¿Tojori de trigo?
10: Ajá, como leche.
3: Ahí están invitando un tojorí de trigo. Alcalde, gobernador. Ay, sí, eso, ahí está.
9: Cuajada. Un besito, ¿no ve?
10: Ajá.
11: salsitas espectaculares.
10: Ahí está deseando una cuajadita el gobernador. Hasta que degusten, hermana, podemos explicar tal vez la variedad de productos que, gastronómicos que está presentando a nuestras autoridades.
12: Creo yo huevo. Creo yo. Ya como chulchín, chulchita, aceite tostales. Esto es trigo de pito, es que no apere y que trigo manquequisitos.
10: ¿Qué de trigo?
12: Una cae cuajadita.
10: ¿Ya?
12: Una corta de vaca, ningüe, hacha estos.
10: Corta.
12: Piri con queso.
10: ¿Ya?
12: Un poro de trigo, la buñuelo con trigo, pan de trigo. Es.
11: ¿Apocalia?
12: Ya.
10: Ahí está la explicación que escuchábamos de nuestra expositora. ¿Quién ha venido a exponer desde Moyapampa? Desde el Moyapampa. Ahí está, nos hemos encontrado ya con el ejecutivo de la Central Única de Trabajadores Campesinos de la provincia Carrasco, el hermano Severo Flores. Buenos días, hermano Severo, ya haciendo lo que es la visita a los diferentes stands de los expositores de las diferentes comunidades que están. Invitemos, por favor, a la población, también háblenos un poquito de esta feria. ¿Cuál es el propósito del que se ha realizado?
13: Especialmente quiero saludar al hermano gobernador, está haciendo un recorrido de esta actividad feria productiva de trigo y además sus derivados están probando el hermano gobernador, están invitando más que todo lo que hacen del trigo. Hay diferentes derivados, por ejemplo hay piri, quispiño, pan, empanado, todo lo que están invitando al hermano gobernador, para nosotros como para el municipio Totora, especialmente para las organizaciones sociales, es alentando, ¿no? Para tener un más potencialidad de trigo, para demostrarle, para que estén más compromiso para ayudar a la producción. Esa es la realidad, es producción, es una potencia de trigo y papa. Y también parte tropical, hay bastante producción, temas de frutales y coca. Como municipio de Totora compone con 3 piscicológicos. ¿No? Hay varias variedades de trigo, por ejemplo, hay México, totoreño, hay también otros productos de trigo. El hermano gobernador ya está hartadito, ¿no, hermano gobernador? Así es. Gracias.
6: Aquí a Don Severo, dale.
13: Leche. Salud, salud.
11: Leche hay wey, no hay carne, leche más callo.
13: Salud. No hay leche todavía.
10: ¿Dónde está la caja,
14: pero?
10: Ahí está. Ahí está el hermano gobernador, está dando coquita a nuestra hermana expositora. Escuchábamos también las palabras del ejecutivo de la provincia Carrasco, hermano Severo Flores. También hace el cariño con el que va recibiendo a nuestras autoridades municipales y departamentales que en esta jornada nos vienen acompañando. Ya están con las respectivas calificaciones de los diferentes stands gastronómicos que ahorita estamos viendo. Aquí también está la ex alcaldesa municipal, la hermana Martina, quien ha ya, por lo visto, ha terminado ya de vender. Hermana Martina, buenos días, hermana. Esta mañana usted estaba vendiendo llenito sus mesas. ¿Qué tal? ¿Ya ha terminado? ¿Qué ha cocinado? Coméntenos, por favor.
15: Ay, muchas gracias a todos los que están escuchando. Muy buenas tardes para todos.
14: Sí, hemos cocinado, ¿no? Hoy día feria de trigo, hemos cocinado de harina, la agüita hemos preparado, entonces les gusta, ¿no? A la gente la agüita uchiquita, entonces eso cocinamos. Hemos terminado ese ratito, ¿ya? Sí, bastante come la gente, ¿no?
15: Gracias, ya no sabía, ¿no? La población para que venga a disfrutar del turismo.
14: Ah, sí, siempre. Nosotros invitamos siempre, ¿no? Que vengan, ¿no? A mirar cómo es el feria de trigo. Nuestro doctor es, siempre es productor de trigo, productor de papa, ¿no? Gracias.
16: Gracias, hermana Martina. Entonces ya ha terminado. Ahí está doña Martina. Felicidades. Eso es lo que se busca, ¿no? Hacer el movimiento económico para que nuestra población que vive aquí tenga ingresos económicos. También uno de los propósitos de estas ferias que se vienen desarrollando.
17: ¿Ya está? ¿Ya está?
16: Ahora estamos en el stand de la Organización de Mujeres 27 de Mayo. Vamos a ver qué han preparado. Buen día, hermana. ¿Usted da chua que rocha sangui? ¿No te vendes toca sangui, hermana?
18: Sí, yo te iba a chua y guachay. ¿Más toca
16: ahora esto que
18: luego poco chico el lugar ni cupichete vaya lao y te dejan aquí papito giri la cayote ancas tu tema y me tocho te y hasta que pongo un chay
16: ya te iba a estar
18: linazo de trigo y chicha de maíz.
16: Pachi, hermano, ¿me hagan organización? ¿Cuánto que
18: organización de 27 de mayo.
16: Está la Organización de Mujeres 27 de mayo, esta mañana. Ahora están comiendo una rica quinoita las autoridades. Ahí están. Ya vamos finalizando también. Celia Vallejos con Dori Azul Cocha. Buen día, hermana. ¿Qué cosita han preparado esta mañana ustedes? Comenten, ¿no? Invita a la población también.
19: Muy buenas tardes. Y kay me saca segundo chica, si chica también preparar muy no caigo. Kay espiño, kay trigo mando, kay uchuco, kay trigo pelado, piri, quinoa y pelado. Antita conserva que la comanda.
18: Invita a la población a que trigo de feria mangi y llaman a Ricuncocha y con Hamurchung, güey. Te aplazamos.
16: Ahí está, escuchábamos las palabras de nuestras expositoras de comida y también van degustando lo que es nuestro alcalde municipal. Mientras van calificando, nosotros vamos mostrando los diferentes stands también. Ahí está Tica Pampa, quien ha venido con su da de platos, y están ya las personas que han venido a disfrutar de esta feria, degustando los ricos platos gastronómicos, el quispiño, las lauitas, los pancitos. Entonces, eso es lo que se quiere vivir ahí. Eso también vamos a ir a conversar con nuestras hermanas. Vamos a ir a conversar a ver con la hermana, quien está también degustando. Buenos días, hermana, ya degustando de esta quinta feria. ¿Qué está? ¿Qué ha comido? A ver,
19: una lauita, ají de lauita, ¿no? Como es eso tradicional de provincia Carrasco, también del municipio de Totora, ¿no? Aquí saboreando nuestros tradicionales. Y también hay variedades, ¿no? Que como siempre manejamos cada feria, trigo, siempre manejamos variedades de trigo, ¿no? Tanto piri, tanto también lauitas. Hay varios. Hay pancito también, naturalmente, que hacen en el horno de vaso, ¿no?
16: Invitemos a la población a que venga. Hay aún, ¿no? Ve productos que se puede comprar en variedad de trigos, que vengan a disfrutar de nuestra gastronomía, así mismo de nuestros atractivos turísticos.
19: Así es, a toda la población de todo Tora y a nivel departamento de Cochabamba invitamos que vengan a disfrutar nuestros platos tradicionales, ¿no? Y también que no se olviden de nuestra provincia, los que son de Totora, de los que son de Carrasco. Vengan a nuestra provincia, vengan a nuestro municipio y vengan a Totora. Están riquísimos los platos.
15: ¿Cuál es tu nombre, hermano?
19: Vilma Montaño, ejecutiva de la Carrasco.
15: Ahí está nuestra hermana ejecutiva de la provincia Carrasco, quien no ha venido a testeras. Hermana, estamos aquí disfrutando, entonces la dejamos comer.
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0: Bien, enseguida vamos a retornar con transmisión de lo que, bueno, se está desarrollando la quinta feria del trigo en el municipio de Totora. Qué delicioso, un buñuelito de trigo con su matecito de otecito de cebada es pues increíble. Es por ello que siempre hay que añorar, respetar la madre tierra porque te dan grandes bondades. Saludamos a los hermanos y hermanas del municipio de Totora que también están en sintonía de la radio Causa Chuncoca y estamos en transmisión de lo que es la inauguración de la quinta feria del trigo productiva y gastronómica. Agradecemos a nuestros colegas de trabajo. Ya estamos de retorno nuevamente. Ahí ahora, bueno, están procediendo a visitar los diferentes stands y como le dije, probando derivados del trigo. Así que bueno.
1: Ahí está. Como vienen degustando una rica garapiña, nos indicaban los expositores. Pues ha venido desde Valle Alto y su pareja es de Totora. Se ha hecho robar con una totoreña. ¿Y aquí quién es el expositor? Mientras llegan nuestras autoridades, hermano, por favor, indíquenos de qué están exponiendo en esta jornada.
2: A ver, muy buenos días, ¿no? Aquí nosotros nos encontramos como el grupo Agroforja, exponiendo las máquinas trilladoras, como ser los aporcadoras. Tenemos... tenemos la trilladorita y las sembradoras. También tenemos las cosechadoras de papa en grande, pero ahorita no hemos traído, ¿ya? Como es pequeño el espacio, todo eso, no hemos traído. Estamos exponiendo las... ahorita estamos, tenemos ahí la sembradora. Esta es la sembradora, ¿ya? Es la sembradora, puede funcionar, tiene triple función. Mira, como ven, este arado se puede llevarle en tres posiciones. En el medio y al otro lado. Con esto hasta se puede cosechar papa. Hasta se puede cosechar papa. Son de esta forma. Así. Entonces, esto tenemos la aporcadora, es para aporcar. Las alas son también regulables, ¿no? Anchear y cruzar. Sacando esto también se puede colocar ahí. Esto es la función que estamos metiendo en todas las ferias. Hemos exponido todo lo que también hemos ido. Esto es la trilladora. Es el trillador de trigo. Por aquí entra el trigo. Por aquí es la paja. Y por este lado, trilladora. Y por este lado, la que sale el trigo. Aquí, peladito. Directamente trigo, limpio.
1: ¿Dónde pueden adquirir esto?
2: Esto pueden adquirirlo. Sí. Esto pueden adquirirlo en la... pueden entrarnos en esta página de Agroforja. En esta página estamos. ¿Ya? Estamos en esta página. Ahí tenemos los contactos para que puedan hacer sus reservas. Para el año estos estamos ahí, harto ya son ya inscritos para que puedan estar reservando. Entonces al año, para que empiece de las cosechas y vamos a comenzar entregando nomás ya. Hay varios ya que están haciendo reservas. Bueno, muchas gracias por la entrevista.
1: Gracias a usted. Muchas gracias. Ahí está, escuchábamos la explicación de Agroforja y también está lactancia materna. Es una semana donde están realizando una campaña también. Tenemos esta semana lo que es el apoyo a la lactancia materna. Por favor, algunas palabras para la población que nos ve de Totora y también de los diferentes lugares a través de las redes sociales de la página del Gobierno Autónomo Municipal de Totora.
3: Bueno, muy buenas tardes. Aquí nosotros haciendo promoción de la lactancia materna por el Día Mundial de la Lactancia Materna. Estamos haciendo un inicio de las actividades promocionando lo que es de la lactancia materna. Hospital Aurelio Meleán Totora está realizando lo que es la promoción en esta gran feria del municipio de Totora, queremos que nuestro municipio sea un municipio saludable y sea un municipio conmovedor en lo que es lactancia materna.
1: Muchas gracias. Escuchábamos las palabras también de nuestras expositoras que están haciendo la exposición sobre la lactancia materna, y también vamos a seguir viendo a los diferentes stands que están aquí. Vamos a escuchar a nuestro hermano Ronald, también quien nos está acompañando en esta quinta feria gastronómica. Hermano Ronald, ¿cómo ve esta quinta feria del trigo productiva y gastronómica? Ustedes como organizaciones también siempre acompañando, incentivando también ese tipo de ferias.
4: Sí, primeramente, ¿no? Muy buenos días a todos los que están viendo este medio de comunicación. Aquí, como sector Yungas, igual estamos siendo partícipes de esta feria del trigo y la gastronomía, lo que es de Totora, ¿no? Sí, pero es, no es de sector. Sí, y seguramente como nosotros igual, como organizaciones sociales que somos parte de los tres pisos ecológicos, estamos aquí presentes, siempre apoyando. Y esperamos pues que las autoridades, tanto del gobierno central y del municipio, con esta producción que están viendo, puedan apoyar, incentivar, y para que se pueda mejorar, y quizás de aquí a los siguientes años se lleven unas ferias más grandes, ¿no? Muchísimas gracias.
1: ¿Qué nos presenta para ustedes la visita del gobernador? ¿Creen que nos apoyen?
4: Para mí la visita del gobernador creo que es, representa, ¿no? Como él siempre había mencionado en su momento, voy a estar con mi gente, y creo que eso está siendo, ¿no?, efectivo. Está con nosotros, con la gente humilde, y está viendo de cerca, ¿no?, cómo están produciendo la gente del campo, y que en verdad hay producción y hay necesidad, y seguramente en función a eso el lugar va a poder apoyar.
1: Está bien, hermano, invitemos también a la población, aún tenemos más productos, también tenemos aún lo que es la rica gastronomía, y también invítenos a que los fines de semana, hoy mismo, puedan venir a visitar nuestro municipio.
4: Invitamos pues no solamente a quienes componen el municipio, sino a todo el departamento de Cochabamba, a los municipios vecinos, que puedan ser partícipes, ¿no? Siempre se lleva aquí feria en nuestro capital Totora cada domingo. Entonces, esto y muchos productos más, ¿no?, pueden obtener seguramente del productor al consumidor, que es más, estaríamos apoyando más, ¿no?, al productor principalmente.
1: Gracias, escuchábamos las palabras del ejecutivo de la Central Yungas, Bandiola, Central Regional. Ahí está, escuchamos, ¿no?, la Central Regional Yungas Bandiola, quien está también acompañando en esta quinta feria del trigo productivo y gastronómico. También aquí vamos a seguir viendo los diferentes expositores. Ahí vemos. ¿Qué es la expositora? Buenos días, ¿qué está exponiendo? Buenas tardes.
5: ¿Ya? Soy Teresa Torres, estoy mostrando los tamales de la abuela de hace años.
1: ¿Nos puedes mostrar para que la población lo vea?
5: Claro que sí, ahí tengo todo el proceso, el pelado del trigo, digo del maíz, luego la molida y el relleno es de charque y uno calentito. Linet, uno caliente, para, ¿van a degustar?
1: No, estamos saliendo en los medios de
5: la
1: página del gobierno autónomo municipal de Totora.
5: De acuerdo. Este es un tamal de la abuela de hace años. Aquí ya no se ve, tal vez en otros lugares. Y es de maíz pelado, como le decía, y adentro tiene relleno de charque con ají en vainita.
1: ¿Podemos partir?
5: Sí, sí. ¿Me das una cucharita, por favor? Charque y tocino de cerdo, carne de cerdo, bien. Así es. Es el relleno.
1: Ay, es del rico tamal.
5: Sí, el tamal de la abuela, que ya no se hace ahora, ¿no? Ya, muy poco.
1: Ay, ya nos estaban mostrando lo que es el tamal de la abuela. La señora Teresa Torres, quien ha venido a presentar su gastronomía, y también nos decía, ese es el proceso de la preparación de los tamales de maíz.
6: Claro, está bien. con la trilla, ¿no?
1: Sí, más.
6: Ahí estamos.
1: Ya estamos casi finalizando la visita de los stands. Ahí están nuestras autoridades. Continúan visitando los diferentes stands.
6: ¿Tú?
7: Primeramente, muy buenos días, honorable gobernador, señor alcalde. Bueno, nosotros somos una empresa municipal de aquí, del municipio de Totora. Somos una empresa municipal, ENTA, sí, que realizamos toda la transformación de trigo, la materia prima, papas fritas, todo eso, la derivación, todo en base a la materia prima del municipio de Totora. De transformación de alimentos, sí.
2: ¿Ahí?
7: Sí, bueno, más que todo nosotros estamos realizando la transformación para desayuno escolar y también una parte para el mercado también, ¿no? Como ser los pancitos, todo eso. Pero
2: mercado para
7: mercado local, sí. Para el desayuno escolar es nuestra mayor producción ahorita. Nuestra mayor ejecución es para el desayuno escolar. Sí, y tenemos también variedad y diversidad de productos de transformación, ¿no? Eso más que todo ya venimos realizando como 5 años de funcionamiento también, sí. Y muchas gracias. Este presente es para usted, señor gobernador.
2: ¿Por qué para el alcalde chiquitito?
7: Este va a ser para el alcalde. El de
2: Totora. Pone la fotita.
7: Sí.
2: Eso tiene que ser para el alcalde.
7: Eso ya está reservado para el alcalde.
2: Empresa Municipal de Transformación de Alimentos. Gracias.
7: Listo, un gusto, un gusto.
8: Bienvenido. El micrófono, por favor.
7: Sí, sí.
8: Gracias, muchas gracias.
1: ¿Cómo se hace?
2: La guachama. La guachama. La guachama. La guachama. Bien, bien, bien. La guachama.
9: Estas variedades de trigo, hermano.
10: Sí, de
9: explícanos un poquito ya qué variedades son las que
1: por favor, si tú.
11: ¿Qué es? Era que vayas, pues. ¿Ah? Era que vayas, pues, también. Ay, sí.
12: Un poquito más de tracitos, por favor. Don Severo, anda, pues, pero hermanos, vayan allá.
11: Yo quiero frutas, no a comprar.
12: Ahí está la variedad de trigos que podemos ver en esta jornada. Mi hermano, ya están llegando. Sí, acomódate nomás, ya, y ese zumo de quién es, que lo levanten.
13: Pero hayan costado
14: un renovado, va a pasar que se llama por acá de mi tiempo. ¿Cómo te haré? ¿Cómo te haré?

0: como yo.
1: Bien, queremos agradecer al Gobierno Autónomo Municipal de Totora por la transmisión extensa que hemos difundido a través de la radio Causa Chuncoca. Primero fue la primera parte de la inauguración de la quinta feria del trigo productiva y gastronómica. Luego, bueno, se ha visitado diferentes stands donde se ha podido observar y antojar la gran cantidad de derivados de la harina de trigo que se puede preparar. A mí lo que más me llamó la atención ha sido el buñuelo de trigo. Es delicioso, yo la probé, es muy rica. También ahorita está mostrando de cómo es que después de haber cosechado el trigo, cómo se hace el proceso de separación del grano en sí, ¿no? Así que bueno, de esta actividad está participando el gobernador Leonardo Loza, entre autoridades de este municipio, su alcalde, concejales, hermanos y hermanas, expositores, turistas que estamos viendo allá también. Y por supuesto, no debe faltar en Cochabamba la chichita de trigo. Frío, frío, frío, así como tu corazón. Refresquito de trigo. Y una lagua de trigo, qué deli, la lagua de trigo es deliciosa, ¿no? Con papita, su llajuita, ay, ya me ha dado hambre, y ahora sí, ¿qué haré? Ahora, madre. Catorce horas con 57 minutos en todo el territorio nacional. A ver, vamos a seguir con más transmisión. El municipio de Totora también se caracteriza por la crianza de camélidos, ¿no? Camélidos, ahí estamos viendo también. Los ovinos. Qué interesante. Muchas gracias. Ahí el gobernador Leonardo Loza apoyando a lo que es a la visibilización del gran potencial productivo que tiene el municipio de Totora aquí en Cochabamba.

¿Cómo vamos a pasar fiestas patrias de 2026? ¿Con gasolina basura? ¿Con devaluación permanente? Todo sube, menos el salario. Hace dos días vinieron acá una delegación de Ovarne, dice, papás, mamás, están retirando, sacando de la escuela a sus hijos, del colegio. Estudiantes han venido, están abandonando la universidad, no tienen plata, no hay tampoco trabajo, trabajar y estudiar. Hay familias que no tienen plata para pagarle la luz sigue subiendo. Hay familias que se matan a los hijos y a la mamá, que no hay cómo vivir. Esa es la situación que estamos viviendo, así estamos viviendo ahora. ¿Cómo? Desde el golpe, Áñez, Arce, Arapaz, lo destrozó la economía nacional. No hay inversión. Es otra vez solo mendicidad. ¿No? Sin embargo, yo quiero decir, compañeros, mucho optimismo. Hemos vivido, pero unidos, unidos por la patria, unidos por las nuevas generaciones, salvamos Bolivia. Es nuestra historia, es nuestra vivencia. Luchamos por dignidad y soberanía. Yo repito nuevamente, soberanía económica y soberanía política. Luchamos por dignidad, pero con identidad. ¿No? Luchamos por la libertad. La unidad es la garantía para mejorar la situación económica. Penalizan, quieren penalizar las movilizaciones. Las movilizaciones es la última trinchera de la conquista social, para el bien común.

0: esa es nuestra experiencia, esa es nuestra vivencia. Por tanto, nunca perder esa esperanza y unidos por la patria en este 6 de agosto, fiesta de la patria. Nada más, muchas gracias. La patria es
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1: 15 horas con 11 minutos en todo el territorio nacional. Les vamos a invitar a escuchar un programa del contexto internacional en el cual hacen análisis de la coyuntura política, económica, social que atraviesa diferentes países de Latinoamérica. El programa se denomina Al Carajo.
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4: ¿Acaso el gesto que él hacía ahora no quedaría para siempre en el tiempo? ¿Cuántas veces, mientras hablaba con sus amigos, Julia se paseaba desnuda en su imaginación? Él seguía sus pasos, veía sus ojos y su cuello moviéndose dentro del mundo húmedo de las gacelas y oía a los subordinados hablar de barajas y dinero. La memoria es invisible, se repitió con amargura. La memoria de Julia le llegaba hasta cuando era él quien la llevaba dormida entre sus brazos cruzando las calles de Ixtepec. Era ese su dolor irremediable, no poder ver lo que vivía adentro de ella. Ahora mismo, mientras él sufría viendo los rayos secos del sol, ella jugaba con el agua, olvidada de Francisco Rosas, que sufría porque ella no olvidaba. Estaría bajo el agua recordando a otros baños y a otros hombres que la esperaban transidos. Se vio en muchos hombres, preguntándole sin esperanza de respuesta, ¿en qué piensas, mi amor?
5: Pensamos en América Latina y el Caribe, en sus noticias políticas, en la cultura, en la música, en la historia, temas que vamos a desarrollar en estos 60 minutos de radio que acá estamos iniciando desde la literatura, con la lectura de Mavi Sosa de un nuevo pasaje de la novela Los Recuerdos del Porvenir, de la mexicana Elena Garro, fragmento número 67, para seguir condimentando con esta historia, programa a programa, esta temporada número 17 de Al Carajo. Es nuestro episodio número 23 de este año 2026. Además de Mavi Sosa con los libros, está Juan Francisco Martínez Pería para la columna de historia, Paloma Carreira Griot para el cine, las redes de comunicación popular, campesina, indígena y comunitaria de nuestro continente para los enlaces y los reportes informativos. Mi nombre, Pablo Daniel Obín, en la conducción y producción periodística general. Tenemos cuenta de X, de Facebook y de Instagram para los intercambios con las audiencias y estamos en nuestro canal de YouTube, Al Carajo Radio, con todo el material, las transmisiones en vivo y el archivo histórico de este ciclo. Para irnos a los primeros títulos, vamos a recorrer país por país y región por región. Remarco atención especialmente para la primera de las paradas que revela lo que implica la pérdida de soberanía de nuestros países frente a decisiones extranjeras por la situación colonial que todavía existe en nuestro continente y también por la adopción de modelos foráneos que hacen algunos gobiernos alineados con los intereses imperiales más que con los nacionales. Vamos entonces a enterarnos de esto y más con esta primera recorrida, con estos primeros títulos en desarrollo.
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0: En Puerto Rico, el gobierno local reduce el presupuesto para acueductos en medio de una crisis en la provisión de agua potable a la población. La medida, impuesta por la Junta de Supervisión Fiscal, implementa un recorte de unos 30 millones de dólares a la Autoridad de Acueductos y Alcantarillados, organismo encargado de las obras hídricas. La decisión se produce en un momento en el cual dicha empresa estatal enfrenta problemas para proveer su servicio en diversos municipios de la zona metropolitana debido a múltiples roturas en instalaciones y el sistema de tuberías, incluido el superacueducto que conecta todo el norte del país, incluida San Juan, la capital. Sin esos recursos, los trabajos de renovación y reemplazo de esos puntos dañados no podría llevarse adelante, por lo que se desataron protestas de vecinos y vecinas en las localidades afectadas. Esta baja de partidas para esas obras obedece a la política del shutdown impuesta por Estados Unidos al gobierno de Puerto Rico tras una declaración de bancarrota de las cuentas públicas de la isla decretada 10 años atrás. Por esta herramienta, la Junta de Supervisión Fiscal tiene el poder de congelar todos los gastos e inversiones de cualquier organismo del Estado cuando se supera el presupuesto previsto, aun cuando se trate de un servicio público esencial, como es, en este caso, el agua potable. Desde sectores opositores y desde el movimiento independentista puertorriqueño, denunciaron que la situación, que afecta gravemente a la población local, deriva de la situación colonial del país, que por su estatus continúa sometido arbitrariamente a las políticas digitadas desde la Casa Blanca.
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0: En Honduras, rechazaron pedidos de detención contra el expresidente Juan Orlando Hernández en la causa que se instruye en su contra en el país. La solicitud había sido presentada por el Ministerio Público y por la Procuraduría General de la República, basándose en la gravedad del delito, las penas contempladas, el riesgo de fuga y la necesidad de evitar la obstaculización de la investigación en curso, dado el poder político que sigue teniendo el imputado. Sin embargo, el Tribunal de Criminalidad Organizada, Medio Ambiente y Corrupción, en el cual recayó el caso tras la declaración de incompetencia del juez natural, dictó medidas cautelares distintas, por lo que el exmandatario podrá seguir el proceso en libertad. La resolución determina que Juan Orlando Hernández simplemente quedará bajo el cuidado y vigilancia de su equipo de defensa, el cual deberá presentar un informe semanal sobre su situación jurídica. Además, el juez ordenó la prohibición de salida del país, por lo que se notificó a la Dirección Nacional de Migración y Extranjería para garantizar el cumplimiento de la disposición. El juicio contra Hernández es por el caso Pandora 2, donde se investiga el desvío de fondos públicos hacia ONGs y movimientos vinculados a sus campañas electorales, hechos por los que enfrenta cargos de lavado de activos y fraude. Tras este rechazo al pedido de detención preventiva, los querellantes manifestaron su preocupación por la falta de firmeza de la justicia ante el acusado, que denuncian sigue siendo el hombre más poderoso de Honduras y además respaldado directamente por el presidente norteamericano Donald Trump.
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0: En México, Sheinbaum firmó un decreto para fortalecer la transparencia gubernamental. La presidenta del país centro norteamericano emitió una normativa con el objetivo de agilizar el acceso a la información pública y la rendición de cuentas de los ministerios y organismos del Estado frente a la población. Entre otros puntos, se elimina la discrecionalidad de los funcionarios en la reserva de documentos, incluidos los contratos suscritos por empresas estatales, que pasarán a ser publicados cada mes y ya no trimestralmente como hasta ahora. Además, se dispone una simplificación de las 173 reservas de información para reducirlas solo a lo relacionado con la seguridad nacional y los asuntos bajo litigio. Según Sheinbaum, la medida se apoya en cuatro líneas centrales: el control social de las contrataciones públicas, la transparencia de las filiales de Petróleos Mexicanos y de la Comisión Federal de Electricidad, la realización de fiscalizaciones y auditorías y la invitación a sumarse a la política de máxima publicidad a los estados, municipios y otros poderes. Además, la mandataria informó que al inicio de sesiones del Congreso enviará un proyecto de reforma a la ley de transparencia que rige en la actualidad para que las disposiciones de su decreto se incorporen a la legislación. La secretaria de Anticorrupción, Raquel Buenrostro, explicó que la decisión presidencial tiene que ver con fortalecer el principio de máxima publicidad de los actos de la administración pública para que toda la ciudadanía pueda acceder a la información gubernamental más allá de las obligaciones legales que puedan tener los funcionarios.
2: ¿Cómo queremos nosotros fortalecer ese principio de máxima publicidad que señala la Constitución? Para hacerlo rápido, primero haremos un decreto pero tenemos consideradas modificaciones a la Ley General de Transparencia. ¿Qué hemos hecho y qué hemos trabajado para la máxima publicidad y el mejor acceso? Primero, pues este decreto lo que va a buscar es impulsar a que todas las instituciones publiquen información más allá de las obligaciones legales. ¿En dónde está orientado este decreto principalmente? En cuatro áreas. Uno es la parte de contrataciones públicas, la parte de filiales de Pemex y CFE, fiscalización y auditorías, y es una invitación para sumarse también a todos los poderes y a todos los niveles de gobierno. Esta información se concentrará y se mantendrá actualizada en la plataforma de transparencia. ¿En qué consiste cada uno de estos puntos? En materia de contrataciones públicas, lo que vamos a hacer es tener más oportuna la información. Actualmente se publica cada 3 meses, lo vamos a publicar de manera mensual para que esté permanentemente actualizada toda la parte de contrataciones.
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0: Celina González Zamora, junto con Reutilio Domínguez, el histórico dúo de cantores campesinos de Cuba, hacen Que Viva Fidel.

0: Este agosto es el mes del centenario del natalicio de Fidel Castro Ruz, el nombre emblemático de la Revolución Cubana y Latinoamericana, y hay que hacer historia política, cultural, simbólica y también actual de lo que representa su legado. Y lo hacemos con Juan Francisco Martínez Pería, historiador del Centro Cultural de la Cooperación de Buenos Aires, Argentina, y docente de la educación pública latinoamericana, el recuerdo y la vigencia del comandante.
1: Hola Pablo, ¿cómo te va? Sí, Fidel Castro es una figura de una gigantesca relevancia porque, bueno, fue el gran líder de la revolución más importante del siglo XX en América Latina, un gran parteaguas con una enorme influencia regional y global. Y Fidel, bueno, fue el líder de ese proceso y fue quien timoneó, digamos, la continuidad política e histórica de ese proceso hasta, bueno, su fallecimiento en el 2016. Una figura enormemente emblemática. Lo primero y principal es entender un poco mínimamente la historia de Cuba. Nosotros hemos ya varias veces hablado de Cuba acá. De alguna manera, la Revolución Cubana fue una revolución que continuó revoluciones previas. Hay una clara continuidad entre una serie de revoluciones que hay en América Latina, pero fundamentalmente en Cuba. Esto me parece súper importante, entonces entender un poco el contexto cubano y el contexto particularmente regional. Hay un libro muy bueno que se llama La rebelión permanente, publicado por Fernando Mires, un historiador, sociólogo chileno. Un libro muy muy bueno, que es una historia de las revoluciones en América Latina, y ahí justamente él plantea algo que es bastante evidente, ¿no? Que es esa revolución del 59 como claramente heredera de una historia revolucionaria previa. Porque, no sé, hay otros casos que tal vez las distancias temporales y hay toda una serie de cosas que hacen más compleja ver esta continuidad. Por ejemplo, no sé, la Revolución Mexicana, otra enorme revolución en América Latina en el siglo XX, la primera del siglo XX, difícilmente se la pueda vincular con la independencia de México, así como muy linealmente. Obviamente que hay una continuidad, pero en el caso de Cuba, la continuidad es mucho más cercana en el tiempo e históricamente, ¿no? Entonces, Cuba fue durante el siglo XIX una isla muy, muy importante, la principal colonia de España, la principal colonia de América Latina en el siglo XIX, la primera productora de azúcar del mundo en el siglo XIX, receptora de una enorme cantidad de esclavizados y esclavizadas de África, y que es una presa apetecible para los grandes imperios y para particularmente para Estados Unidos, que es un imperio ascendente. En la década del 60 hay una guerra de independencia cubana que se conoce como la primera guerra o la primera revolución cubana. Esa revolución dura 10 años, fracasa, y después hay una segunda revolución en 1895 que tiene como líder intelectual y político a José Martí, y esa revolución triunfa entre millones de comillas, digamos, porque lo que ocurre en 1898 es que Estados Unidos interviene, se queda con Puerto Rico, donde todavía están, se queda con Filipinas, se quedan con Guam, donde todavía están, y con Cuba se van, pero dejan todo amañado. Y ahí empieza la intervención ya muy directa de Estados Unidos en el Caribe y particularmente esta lógica neocolonial en la República Cubana, ¿no? Entonces, ahí hay algo muy importante que es una muy clara, muy notoria, más incluso que en el resto de Hispanoamérica, continuidad colonial con una base militar, que es la base de Guantánamo, que todavía existe, con una intervención directa de Estados Unidos en varias oportunidades y con un neocolonialismo económico explícito. Esto es importante porque nos habla de la particularidad de la historia cubana y también nos habla, obviamente, nos explica las tensiones históricas entre Cuba y Estados Unidos. Si alguien piensa que las tensiones históricas o las tensiones actuales entre Cuba y Estados Unidos son de hace 5 minutos, se equivoca. Hay 200 años donde Estados Unidos se quiso apropiar de Cuba, ¿no? Intentó comprarla, intentó ocuparla. Entonces, cuando se va, Estados Unidos deja la base militar, deja un ejército amañado, deja algo muy famoso que es la enmienda Platt, una enmienda constitucional que dice que Estados Unidos puede intervenir cuando haya un conflicto político, o sea, básicamente cuando quieran. Y lo más importante es que controla la economía de la isla. Eso empieza a hacer agua en la década del 20 y en la década del 30 estalla una revolución. No pensemos algo muy importante que es la influencia de múltiples factores que ocurren en la década del 20, ¿no? La década del 10 y la década del 20, toda la crisis de la Primera Guerra Mundial, ¿no? El impacto de la Revolución Rusa, pensemos también el impacto de la Revolución Mexicana y pensemos también la reforma universitaria. Esto hemos hablado alguna vez en este programa. La reforma universitaria fue un movimiento antiimperialista, latinoamericano, antiamericanista, de alguna manera continuadora de los grandes ideales de José Martí, ¿no? Que José Martí es un gran antiimperialista, latinoamericanista, y termina siendo asesinado el 19 de abril de 1895. Entonces, ahí hay un crisol de cosas, ¿no? Digo, muy importante, que deriva finalmente en una revolución en 1933 en contra de un dictador que era Gerardo Machado. En Cuba no había una verdadera república democrática, había verdaderamente una república oligárquica, ¿no? Y esa república oligárquica termina en una dictadura que la de Gerardo Machado, que tenía el apoyo de Estados Unidos. Bueno, hay una revolución en 1933 que es el antecedente. ¿Cómo nosotros tenemos? La revolución del 68, la revolución del 95, las dos quedan truncas, y ahora viene una nueva revolución que también va a quedar trunca. Acá hay un aprendizaje de parte de los revolucionarios del 59, ¿no? Y particularmente de Fidel, ¿no? Que recordemos que Fidel, cuando hace el asalto a Cuartel Moncada en el 53, el 26 de julio, él dice, le preguntan quién había sido el autor intelectual de la revolución, y él dice José Martí. Y acá, obviamente, que es algo metafórico, pero hay una clara continuidad entre el ideario martiano y el proceso revolucionario del 59, y de hecho, uno de los líderes de la izquierda nacionalista antiimperialista de la década del 20, Julio Antonio Mella, muy joven, es uno de los primeros que empieza a hacer una síntesis entre José Martí y marxismo, que va a ser después, de alguna manera, el sello de la revolución cubana, ¿no? Entonces, en el 33 se hace la revolución, esa revolución tiene una enorme participación estudiantil, el primer ministro del gobierno se llama Antonio Guiteras, que era muy joven, y esa revolución fracasa. Ahí hay una revolución en la cual van a participar estudiantes, movimiento obrero también, campesinos y ejército. Y ahí aparece la figura de Batista. Que la figura de Batista inicialmente aparece como un sargento, con discursos progresistas, nacional populares, y que termina siendo la figura más influyente de la década del 30, 40 y 50, hasta que aparece, digamos, la Revolución Cubana, pero que inicialmente era un tipo que por lo menos tenía ciertos aires progresistas, ¿no? Y ahí ocurre algo muy importante, que es en 1940, bajo el primer gobierno de Batista, se establece una constitución a la cual Fidel Castro reivindicaba fuertemente, pero decía que era una constitución virgen, porque nunca se había aplicado. Cuestión es que esas revoluciones que quedan truncas, esta vocación de distribución de la riqueza, este carácter de Cuba totalmente neocolonia de Estados Unidos que no termina de resolverse. Además, recordemos, ¿no?, el grado de prostitución, la mafia, o sea, Estados Unidos, la relación que tenía con Cuba era muy, muy negativa. Deriva finalmente en el intento revolucionario de el asalto a Cuartel Moncada, ¿no? Y ahí tenemos la figura de Fidel Castro, que era un joven líder estudiantil, abogado, que formaba parte de un partido que era el Partido Ortodoxo, que tenía un líder que se llamaba Eddie Chivas, que se suicida en una emisión radial criticando la corrupción, ¿no? Y Fidel Castro era candidato a diputado por ese partido, Partido Nacionalista Popular Antiimperialista. ¿Y qué es lo que ocurre? Tenemos el golpe, ¿no? Tenemos el golpe de Batista, y ese golpe de Batista lleva al levantamiento del intento de copamiento del asalto a Cuartel Moncada. Esto es una cosa, digamos, de un enorme coraje, con una enorme juventud. Fidel Castro era muy joven, y Raúl y compañeros eran muy joven, y como sabemos, fracasó. Fidel Castro termina apresado, y ahí es donde él hace su alegato, ¿no? Su famoso, él se defiende a sí mismo como era abogado, hace su famosísimo alegato que se conoce como "la historia me absolverá". Finalmente, para Batista era más fácil sacárselo de encima, mandarlo al exilio, y Fidel Castro vuelve, como es muy conocida la historia, con el Granma, ¿no? Y en ese proceso guerrillero, junto con el Che, con Camilo, con Raúl y con otras figuras, terminan en un proceso muy complejo, intenso e intrincado, triunfando la revolución el 1 de enero de 1959. La revolución triunfa, Pablo, inicialmente como en un discurso sobre todo nacionalista, antiimperialista, democrático, popular, pero no explícitamente como socialista. Lo que ocurre ahí es que hay un golpe por golpe muy fuerte de parte de Estados Unidos y Cuba, y acá me parece clave, ¿no? El aprendizaje de Cuba, del gobierno revolucionario cubano, y el enorme coraje de Fidel Castro y sus compañeros de no doblegarse, cuando un imperio que está a 90 millas, y es el imperio más grande en términos de poderío económico y militar de la historia, empieza un ataque feroz. Cuba, en vez de bajarse, avanza, avanza, y a partir del acontecimiento clave, ¿no?, de Bahía de Cochinos, en abril del 61, la revolución cubana se convierte en una revolución socialista. El liderazgo de Fidel, para hacer como una suerte de resumen de un par de cosas, me parece fundamental varias cuestiones, ¿no? Primero y principal, este coraje, este compromiso. Fidel Castro como una figura de una formación muy integral. En otro momento o en otra columna yo he hablado de esto, ¿no?, de los líderes del siglo XIX como líderes con una formación intelectual, política, cultural, militar muy amplia. Léase Belgrano, Mariano Moreno, Bolívar, Bolívar sobre todo, y eso no era tan común en el siglo XX. Y figuras como Fidel y figuras como el Che son figuras de una integralidad. Fidel Castro se destacó como un líder militar revolucionario, como un líder político y además como una figura intelectual muy respetada por grandes intelectuales que tuvieron una enorme admiración por su figura y un gran coraje, ¿no? Y acá algo fundamental es la Revolución Cubana y el liderazgo de Fidel Castro en su contexto. Me parece que hay que anotar 4 o 5 cosas fundamentales. La primera, esto que yo decía, el coraje revolucionario, la voluntad revolucionaria, ¿no? El famoso eslogan de el deber de todo revolucionario es hacer la revolución. Segundo, la inmediatez o la posibilidad, mejor dicho, del socialismo. En América Latina, el socialismo era visto como un horizonte lejano. Fidel Castro pensaba el socialismo y el Che como algo posible, como algo actual, como algo alcanzable, ¿no? El socialismo como un socialismo humanista, un socialismo antiimperialista, un socialismo latinoamericanista. Y la otra cosa clave, dos cuestiones clave fundamentales, es justamente la vocación de la Revolución Cubana de tener una gran influencia latinoamericana, ¿no? De buscar una revolución latinoamericana. Cuba se podría haber quedado ahí, pero Fidel Castro impulsó, digamos, múltiples movimientos de diferente tipo, más más en vía democrática como la de Allende, o generalmente más revolucionarios y más guerrilleros, pero con una fuerte vocación latinoamericanista y de unidad latinoamericana. Y la otra cosa, el tercermundismo, ¿no? Me parece sumamente importante, ¿no? El rol de Cuba en África, en Asia, sobre todo en Angola, la influencia que tuvo en Namibia, todo eso es sumamente importante. Y la Revolución Cubana, bajo el liderazgo de Fidel Castro, construyó un socialismo muy original, habilitó un momento de lo que no se conoció como nueva izquierda, habilitó un momento, un parteaguas en la historia latinoamericana. La década del 60 y 70 no se puede entender sin el gobierno revolucionario de Fidel Castro, habilitó, como te decía, toda una nueva etapa. Y lo que me parece muy importante es que justamente a pesar de que Cuba y a pesar de que Fidel terminó construyendo una alianza que podemos pensar compleja, ¿no? Con la Unión Soviética, que de alguna manera terminó dependiendo en términos económicos de la Unión Soviética por el bloqueo, ¿no? Por el bloqueo de Estados Unidos, por la expulsión de Cuba de la OEA y por toda la política imperialista de Estados Unidos, Cuba lamentablemente se vio sujeta, digamos, a esta relación económica con la Unión Soviética, pero lo cierto es que la Revolución Cubana siempre mantuvo una autonomía bastante importante, que Fidel Castro mantuvo una autonomía muy destacada y que dejó una impronta propia, un legado propio. Y eso explica por qué cuando la Unión Soviética se vino abajo, cuando el socialismo real en los países orientales de Europa Oriental estallaron por los aires, eso no pasó en Cuba, ¿no? Y digo, más allá de las limitaciones, las tensiones, los conflictos, las problemáticas que son múltiples y su propio gobierno lo admite, Cuba ha resistido un bloqueo que yo no sé cuántos otros países podrían haber soportado. Fidel Castro soportó un montón, bueno, soportó primero un montón de atentados contra su propia vida, ¿no? De los cuales más de cientos y cientos, que no, la CIA lo quiso matar y no pudo, y sobrevivió a momentos muy, muy complejos con un coraje y con una capacidad política e intelectual enorme. Y yo creo, como te decía antes, que es un legado gigantesco el que deja, y que Fidel Castro, bueno, al vivir tanto un periodo muy largo de su vida, influyó mucho, ¿no? En el giro progresista y dejó también un heredero muy importante que obviamente fue Hugo Chávez, ¿no? Yo creo que lo que hay que recuperar, más allá de lo que ocurrió históricamente, ¿no? Digo, para el futuro y para el presente, lo que nosotros tenemos que recuperar de figuras como Fidel, algo que subrayé varias veces, que es el coraje, ¿no? Que es animarse, tener la voluntad. Uno de los grandes problemas que hubo en algún momento del ciclo progresista en América Latina, o nacional y popular, o como lo queramos llamar, fue la falta de coraje, ¿no? En la medida que las derechas avanzan, ¿no? Muy explícitamente, lo que hay es retroceso. Pero digo, más allá de esos casos muy extremos, si se quiere, el compromiso, el coraje. Segundo, la originalidad. Como decía Simón Rodríguez, inventamos o erramos. Fidel inventó una nueva forma de hacer una revolución, inventó recuperando, ¿no? La invención no de cero, sino de la recuperación. La Revolución Cubana construyó un socialismo nuevo, no de cero, pero tomando las tradiciones populares y las tradiciones políticas cubanas, construyó un socialismo, así como después Chávez intentó inventar un socialismo del siglo XXI. Entonces me parece que el coraje, la invención es fundamental. Y después también algo clave, que es la unidad de América Latina y la unidad de los pueblos del sur. Recordemos algo clave, Pablo: la izquierda latinoamericana, hegemónica o más influyente durante los años previos a la Revolución Cubana, era una izquierda fundamentalmente eurocéntrica, bastante desvinculada de las preocupaciones de nuestra región y del latinoamericanismo y mucho más de Asia y África. Había algunas excepciones, obviamente, y había figuras que venían abogando por posturas latinoamericanistas, antiimperialistas y tercermundistas, pero la Revolución Cubana y el liderazgo del Che y de Fidel marcan ahí una nueva forma de pensar, ¿no? Y eso me parece clave. Nosotros no podemos pensar, y lo hemos insistido, bueno, el propio programa se llama el carajo, obviamente, pero una y otra vez hemos martillado con la insistencia de la importancia de pensar en una clave regional, de pensar en una clave latinoamericana y no estar queriendo ver, copiando o leyendo infinitamente autores europeos que poco y nada nos pueden decir sobre nuestra propia realidad, ¿no? La década del 60 y 70, en términos culturales, fue un gran despertar latinoamericanista, ¿no? Por primera vez en la historia de nuestra región, la capital cultural de nuestra región, en términos simbólicos, ¿no?, estuvo en nuestra región. Siempre los intelectuales miraban a París, a Londres, a Nueva York, en menor medida a Madrid, a Barcelona. Bueno, eso se rompió. Y de ahí Casa de las Américas, todo eso tuvo una influencia muy grande. Entonces, mirarnos a nosotros mismos, pensarnos a nosotros mismos y construir, digamos, un pensamiento crítico de nuestra región es un legado enorme que nos deja la Revolución Cubana y Fidel Castro. Obviamente que una revolución como la cubana no va a volver a ocurrir, digamos. Son otros los momentos, son otras las etapas. Hay mucho de lo que se planteaba en ese momento que era lógico para ese momento, que hoy ya no lo es. Pero sí estas mínimas ideas, ¿no?, que no son mínima, de coraje, de invención, de originalidad, de pensar con la rodilla en tierra, ¿no?, como también diría Chávez, me parece fundamental.
0: Y en eso llegó Fidel, como dice la canción, en Al Carajo con Juan Francisco Martínez Pería en este espacio de historia latinoamericana. Juan, muchas gracias como siempre, muy valioso, muy interesante.
1: Gracias a vos, Pablo, una alegría estar en el programa, un abrazo grande para vos y para toda la audiencia.
0: Un abrazo, seguimos en Al Carajo.
2: Nuestro país no posee armas nucleares, ni armas químicas, ni armas biológicas. Las decenas de miles de científicos con que cuenta nuestro país y sus médicos han sido educados en la idea de salvar vida. Estaría en absoluta contradicción con su concepción
1: y los conflictos, las problemáticas que son múltiples y su propio gobierno lo admite. Cuba ha resistido un bloqueo que yo no sé cuántos otros países podrían haber soportado. Fidel Castro soportó un montón, bueno, soportó primero un montón de atentados contra su propia vida, ¿no?, de los cuales más de cientos y cientos que no, la CIA lo quiso matar y no pudo, y sobrevivió a momentos muy, muy complejos con un coraje y con una capacidad política e intelectual enorme. Y yo creo, como te decía antes, que es un legado gigantesco el que deja, y que Fidel Castro, bueno, al vivir tanto un periodo muy largo de su vida, influyó mucho, ¿no?, en el giro progresista y dejó también un heredero muy importante que obviamente fue Hugo Chávez, ¿no? Yo creo que lo que hay que recuperar, más allá de lo que ocurrió históricamente, ¿no?, digo, para el futuro y para el presente, lo que nosotros tenemos que recuperar de figuras como Fidel, algo que subrayé varias veces, que es el coraje, ¿no?, que es animarse, tener la voluntad. Uno de los grandes problemas que hubo en algún momento del ciclo progresista en América Latina, o nacional y popular, o como lo queramos llamar, fue la falta de coraje, ¿no? En la medida que las derechas avanzan, ¿no?, muy explícitamente, lo que hay retroceso. Pero digo, más allá de esos casos muy extremos, si se quiere, el compromiso, el coraje. Segundo, la originalidad. Como decía Simón Rodríguez, inventamos o erramos. Fidel inventó una nueva forma de hacer una revolución. Inventó recuperando, ¿no?, la invención no de cero, sino de la recuperación. La Revolución Cubana construyó un socialismo nuevo, no de cero, pero tomando las tradiciones populares y las tradiciones políticas cubanas, construyó un socialismo, así como después Chávez intentó inventar un socialismo del siglo XX. Entonces me parece que el coraje, la invención es fundamental. Y después también algo clave, que es la unidad de América Latina y la unidad de los pueblos del sur. Recordemos algo clave, Pablo. La izquierda latinoamericana, hegemónica o más influyente durante los años previos a la Revolución Cubana, era una izquierda fundamentalmente eurocéntrica, bastante desvinculada de las preocupaciones de nuestra región y del latinoamericanismo y mucho más de Asia y África. Había algunas excepciones, obviamente, y había figuras que venían abogando por posturas latinoamericanistas, antiimperialistas y tercermundistas, pero la Revolución Cubana y el liderazgo del Che y de Fidel marcan ahí una nueva forma de pensar, ¿no? Y eso me parece clave. Nosotros no podemos pensar, y lo hemos insistido, bueno, el propio programa se llama el carajo, obviamente, pero una y otra vez hemos martillado con la insistencia de la importancia de pensar en una clave regional, de pensar una clave latinoamericana y no estar queriendo ver, copiando o leyendo infinitamente autores europeos que poco y nada nos pueden decir sobre nuestra propia realidad, ¿no? La década del 60 y 70, en términos culturales, fue una un gran despertar latinoamericanista, ¿no? Por primera vez en la historia de nuestra región, la capital cultural de nuestra región, en términos simbólicos, ¿no?, estuvo en nuestra región. Siempre los intelectuales miraban a París, a Londres, a Nueva York, en menor medida a Madrid, a Barcelona. Bueno, eso se rompió. Y de ahí Casa de las Américas, todo eso tuvo una influencia muy grande. Entonces, mirarnos a nosotros mismos, pensarnos a nosotros mismos y construir, digamos, un pensamiento crítico de nuestra región es un legado enorme que nos deja la Revolución Cubana y Fidel Castro. Obviamente que una revolución como la cubana no va a volver a ocurrir, digamos, son otros los momentos, son otras las etapas. Hay mucho de lo que se planteaba en ese momento que era lógico para ese momento, que hoy ya no lo es. Pero sí estas mínimas ideas, ¿no?, que no son mínimas, de coraje, de invención, de originalidad, de pensar con la rodilla en tierra, ¿no?, como también diría Chávez, me parece fundamental.
0: Y en eso llegó Fidel, como dice la canción, en Al Carajo con Juan Francisco Martínez Pería en este espacio de historia latinoamericana. Juan, muchas gracias como siempre, muy valioso, muy interesante.
1: Gracias a vos, Pablo, una alegría estar en el programa, un abrazo grande para vos y para toda la audiencia.
0: Un abrazo, seguimos en Al Carajo.
2: Nuestro país no posee armas nucleares, ni armas químicas, ni armas biológicas. Las decenas de miles de científicos con que cuenta nuestro país y sus médicos han sido educados en la idea de salvar vida. Estaría en absoluta contradicción con su concepción poner un científico o un médico a producir sustancias o bacterias o virus capaces de producir la muerte a otros seres humanos. Ese es el orgullo de nuestros médicos y de nuestro centro de investigación. Decenas de miles de médicos cubanos han prestado servicio internacionalista en los lugares más apartados e inhóspitos. Un día dije que nosotros no podíamos ni enviaríamos nunca o nunca realizaríamos ataques preventivos y sorpresivos contra ningún oscuro rincón del mundo. Pero que en cambio nuestro país será capaz de enviar los médicos que se necesiten a los más oscuros rincones del mundo. Médicos y no bombas, médicos y no armas inteligentes de certera puntería.
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4: Julia, ¿hay algún pedacito de tu cuerpo que no lo haya besado alguien?, preguntó sin volverse y asustado de sus palabras. La joven se acercó más a él y permaneció silenciosa. Julia, yo solo te he besado a ti, suplicó humilde. También yo. Y su mentira le rozó la nuca. Con los recuerdos de Julia, Francisco Rosas dibujó en el sol que entraba por las persianas la cara apacible de Felipe Hurtado. Sin decir una palabra, salió de la habitación y llamó a gritos a don Pepe Ocampo. —¡Que no se abran las ventanas de la señorita Julia! Salió a la calle, buscando con miradas amarillas al forastero. Rodolfito Goríbar le salió al paso. El general siguió de largo. El joven hizo una seña a sus hombres y los tres siguieron al militar a buena distancia. La gente que veía pasar al general sonreía maliciosamente. ¿Qué andará buscando Rosas? Muy entrada la noche volvió al hotel. Traía los ojos enrojecidos, la cara ardida por el sol y los labios resecos por el polvo. Julia lo esperaba sonriente. El hombre se tiró a la cama y miró con fijeza las vigas oscuras del techo. Se sentía perseguido por unos recuerdos que lo martirizaban por imperfectos. Si me pudiera acordar bien, se repetía con una voluntad reseca que le llenaba la cabeza de polvo. Pero no me acuerdo de las caras.
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0: Continuamos con este capítulo número 23, 17ª temporada, año 2026, sumando películas de América Latina y el Caribe a nuestro viaje por el continente. Presenta la recomendada en este episodio, Paloma Carreira Griot. Hola, Palis.
5: Hola, Pablo. Hola a todas las audiencias de Al Carajo. Nos vamos con el cine para México con el drama Un Actor Malo.
6: ¿Qué quieres hacer?
7: No sé.
6: Yo sí sé qué quieres hacer.
8: ¡Corte! Muy bien.
9: ¡Corte!
5: Esta película del año 2023, dirigida por Jorge Cuchi, es una película que, si bien es una ficción cruda, busca llevar a la luz un tema que desde hace muchos años sucede en la industria del cine, que son los abusos, no solo de poder, sino que también físicos, además de generar una fuerte crítica al sistema que protege a los agresores sexuales.
10: Claudia y Diego están acostados en la cama, callados, mirándose. Entonces suena su celular, Claudia ve la pantalla.
11: Es tu papá.
12: Escena 12, toma 1.
13: Marca.
8: ¡Acción!
5: En la película nos encontraremos a dos actores, Daniel y Sandra, que están grabando una película y en una escena que parece normal para ellos, de intimidad sexual, de repente la escena sale mal porque Sandra no puede seguir actuando, de repente se rompe a llorar y pide ayuda.
10: Y ya, uy, Claudia y Diego tienen sexo duro contra el muro, macizo contra el piso y pues, ¿qué hicimos?
11: Deberían hacerlo de verdad. ¿Estás bien?
5: Aquí le pide ayuda a dos mujeres, a Regina, la asistente de dirección, y a Ximena, la vestuarista, a quienes en privado les cuenta que Daniel la violó durante la toma y que también va a denunciarlo.
11: Tengo un problema aquí en mi filmación.
13: Ok, ¿un problema legal?
11: Daniel me violó. ¿Cómo se salió?
10: Creo que no, güey, ¿cómo crees?
11: Ay, por qué no gritaste.
6: Necesito un abogado.
5: Este es el puntapié de esta historia que comienza a demostrar cómo generalmente funciona el accionar frente a estas cosas. Esto lo vamos a ver en la ficción cuando, bueno, le cuentan al director de la película lo que sucedió y inicialmente minimiza el hecho y un poco confronta a Daniel, pero él afirma que Sandra está mintiendo y medio que quieren dejarlo ahí, que no pase nada. Sandra sigue muy firmemente en que quiere llamar a un abogado, pero la cuestionan todo el tiempo de por qué no gritó, por qué no se defendió, por qué no dijo nada, por qué en el momento que sucedió no paró todo y explicó lo que estaba sucediendo.
6: Me está acusando de violación.
11: Voy a denunciar.
6: Yo creo que está buscando dinero.
14: Dime la verdad, Daniel. ¿Tú violaste a este niño?
6: No, yo no la violé.
5: Así vamos a ir viendo cómo continúa esta historia frente a una Sandra que sigue firme en denunciar lo que pasa, pero desde afuera para estar todas las dudas y los cuestionamientos.
7: ¿Quién te violó?
5: Al finalizar la película, muestra un cartel como en México el 97% de los abusos sexuales no se denuncian y de los que se denuncian cuentan que solo el 5% llega a un juicio condenatorio para el agresor, demostrando lo importante que son estas películas para demostrar un poco cruelmente qué es lo que pasa.
6: ¿Tú sí le crees?
11: Sí, sí le creo.
6: Yo sí le creo a ella.
5: Un Actor Malo es esta película, este drama de ficción del director Jorge Cuchi. Desde México la pueden encontrar en las diferentes plataformas.
0: Paloma Carreira Griot y el cine latinoamericano, México, en esta oportunidad la volvemos a reencontrar a nuestra compañera en nuestro próximo episodio para seguir contando La Patria Grande también desde las pantallas.
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0: Seguimos recorriendo el continente, ahora de vuelta a las noticias políticas. En Perú ya empezó el gobierno de Keiko Fujimori, después de su toma de posesión del pasado 28 de julio. Son los primeros pasos, con anuncio de militarización de las regiones, en términos de seguridad, sin demasiados anuncios económicos en términos de la situación social, conformación del Congreso, autoridades de la Cámara de Senadores y de la Cámara de Diputados, el informe en Al Carajo desde Radio Yaraví de Arequipa, el cronista Andrés Javier Mamani en Perú.
16: Se ha elegido la mesa directiva de la Cámara de Diputados, donde cuatro partidos se aliaron para formar la presidencia de esta Cámara. El señor Óscar de Jesús Reto Otero, del Partido de Buen Gobierno, quien ganó con 74 votos de 130 diputados, será el presidente de esta Cámara. y en la Cámara de Senadores ganó el partido de gobierno. Allí habían empate, 30-30. Hubo un voto viciado, eso ha hecho ganar al señor Miguel Torres del partido del gobierno. Otra observación, ha salido la protesta de los periodistas de la capital de la República. Estas elecciones en el Congreso se hicieron sin presencia de la prensa. La Constitución y las leyes dicen que estas elecciones del Congreso son actos públicos, pero ni un periodista estuvo presente para informar todo lo sucedido. La senadora Mirta Vázquez ha dicho que estos actos del Congreso nos hacen recordar las acciones del gobierno de Alberto Fujimori, hacer el trabajo sin prensa. Así comienza el transfugismo, donde se compran votos y congresistas para ganar las elecciones. El gobierno va armando el equipo ministerial. El presidente del Consejo de Ministros sería Luis Galarreta, quien ha sido parlamentario en tres periodos y fue elegido en esta vez como parlamentario andino. En un sondeo realizado por Radio Yaraví, ante la pregunta ¿qué esperan del mensaje del presidente Keiko Fujimori, la hija del dictador Alberto Fujimori, quien gobernó el país desde 1990 al 2000? Fue censurado por graves actos de corrupción y violaciones de derechos humanos en su periodo. La población de Arequipa ha dicho seguridad ciudadana, lucha contra la corrupción, atención al fenómeno del Niño, destrabar todas las obras paralizadas y el respeto a los derechos humanos. Desde Arequipa, Radio Yaraví, informó Andrés Javier Mamani.
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0: Siguiente escala, Costa Rica. En el país centroamericano hay un movimiento de protesta de trabajadoras y trabajadores del Instituto Nacional de la Mujer frente a los cambios impuestos por el gobierno que afectan, denuncian también el funcionamiento de los programas y recursos para la asistencia a mujeres víctimas de violencias. Informa Génesis R. Cruz del colectivo Voces Nuestras de San José de Costa Rica.
9: La reorganización interna del Instituto Nacional de las Mujeres, INAMU, en Costa Rica ha generado gran controversia. Diversas organizaciones feministas y sociales solicitaron la suspensión de dicha reorganización, argumentando que ese proceso carece de transparencia y debilita la función rectora. La Asamblea de Personas Trabajadoras del INAMU y la Seccional Unión Nacional de Trabajadores, INAMU, denuncian presuntas irregularidades en el proceso, afectaciones a los derechos laborales y advierten que los cambios podrían debilitar la atención especializada que brinda la institución a cientos de mujeres en situación de violencia y vulnerabilidad. Según señalan, las reasignaciones de puestos y cambios en la estructura institucional se realizaron sin suficiente información, participación ni claridad sobre los criterios utilizados. Las organizaciones laborales aseguran que desde junio varias funcionarias y funcionarios empezaron a recibir notificaciones sobre sus nuevos puestos dentro del organigrama institucional, en un proceso que califican como poco transparente y generador de incertidumbre. Entre los principales cuestionamientos señalan la falta de información sobre los criterios técnicos utilizados para definir estos cambios, la reducción de plazas profesionales dedicadas a la gestión técnica y la ausencia de una estrategia de transición para garantizar la continuidad de los servicios. También denuncian que algunas funcionarias con amplia experiencia fueron trasladadas o reasignadas a puestos de menor responsabilidad, mientras que otras decisiones de personal no contarían, según indican, con ninguna justificación técnica clara. Organizaciones feministas y agrupaciones de mujeres presentaron una carta con más de 300 firmas cuestionando este proceso institucional de reorganización. En entrevista con el programa Interferencia de las radioemisoras de la Universidad de Costa Rica, Teresita Ramelini, psicóloga feminista y catedrática de la Universidad de Costa Rica, y Ana Felicia Torres, antropóloga y teóloga feminista, explicaron por qué este proceso está debilitando en realidad a la institución.
17: Es que este proceso que están llevando a cabo vulnera los derechos laborales de las funcionarias o de las personas funcionarias, carece de criterios técnicos transparentes, resulta contrario desde nuestra perspectiva a la esencia y al mandato institucional del INAMU y también debilita la capacidad del INAMU para cumplir con los fines para los cuales fue creado.
18: Se debilita la rectoría de la institución en materia de políticas públicas para las mujeres y se dirige la institución a algo que nosotros ya habíamos señalado, se lo hemos planteado a las autoridades institucionales, que es circunscribir la rectoría de la institución en el campo de los servicios para las mujeres. Eso es un cambio muy profundo, porque la rectoría en materia de política pública implica que la institución tuviera una capacidad política de incidencia en las instituciones del Estado para que las instituciones ejecuten acciones en torno a los derechos de las mujeres, no para que las mujeres reciban servicios. Entonces, se fortalece en nuestro criterio la rectoría en materia de servicios, desplazando las funciones de la institución, sobre todo a los niveles regionales, cuando había un proceso de regionalización muy precario y vulnerable.
9: Mientras tanto, la Asamblea de Personas Trabajadoras del INAMU señala que continuarán solicitando transparencia y garantías laborales durante este proceso de reorganización institucional. Desde Voces Nuestras en San José, Costa Rica, esta fue la información.
15: Alcalde.

0: y eléctricos anunciaron una jornada de movilización hacia el Consejo Nacional Electoral para exigir la entrega inmediata de los formularios para iniciar el proceso de revocatoria de mandato del presidente Daniel Noboa y la vicepresidenta María José Pinto. Así lo mencionó Andrés Quispe, presidente de la UNE.
1: El presidente, si está pensando en reelección, no tiene que tenerle miedo a la revocatoria de mandato. El Consejo Nacional Electoral no nos está haciendo un favor y en ese contexto queremos anunciar que vamos a desarrollar un plantón en los exteriores del Consejo Nacional Electoral para que se nos entregue los formularios.
0: Las organizaciones indicaron que la solicitud de revocatoria responde al incumplimiento del plan de gobierno con el que el binomio electo ofreció en campaña. Lo agregó Guido Perugachi, presidente de la FENOSIN.
2: Hemos demostrado con todos los datos y con argumentos jurídicos la forma por la cual el gobierno de Noboa y Pinto no solo incumplieron con su propio plan de trabajo, sino también con el Plan Nacional de Desarrollo y también incumplieron a la Constitución y la ley.
0: José Villavicencio de la UGT precisa que esta acción en ningún momento busca desestabilizar al gobierno, sino que responde a un clamor ciudadano y que se garantiza dentro de la Constitución.
3: ¿Cuál es el miedo a que el pueblo ecuatoriano decida sobre el tema de la revocatoria? Que el pueblo ecuatoriano decida si es que usted termina su mandato o se va a su casa.
0: Gabriel García, vicepresidente de la SEDOCUD, sostiene que el gobierno en este tiempo en funciones solo ha respondido a las exigencias de organismos internacionales.
4: Y pedimos igual al resto de la ciudadanía que tome conciencia sobre un proceso legítimo y democrático. Nosotros estamos cumpliendo con lo que la Constitución establece, el poder decidir en las urnas quién va a dirigir los destinos de nuestro país.
0: Representantes de las organizaciones sociales que agregaron que por denunciar las irregularidades del gobierno y que no ha cumplido con los ecuatorianos son perseguidos, pero que este no será un motivo para no continuar con el proceso de revocatoria. El Consejo Nacional Electoral debe resolver hasta este mes los dos pedidos de revocatoria de mandato que se han interpuesto, uno por parte de la plataforma Revóquese y la otra de Revocatoria Ya.
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8: Los colectivos de comunicación comunitaria, popular y campesina de América Latina, que formaron parte de este último bloque de títulos, en voz propia, desde los territorios, la red Corape de Ecuador, el colectivo Voces Nuestras de San José de Costa Rica y Radio Yaraví de Arequipa, en Perú. Testimonios y noticias en la voz de sus protagonistas y desde cada uno de los lugares de los sucesos, en este capítulo 23 de Al Carajo Radio, que vamos a completar con un paso más que nos lleva de vuelta a la literatura.
9: Elena Garro, Los recuerdos del porvenir.
8: Pasaje número 69.
9: Por la mañana las criadas llevaron la noticia. En el mangar de las trancas de Cocula había 5 hombres colgados, y entre ellos estaba Ignacio, el hermano de Agustina la panadera. La mujer andaba gestionando que le permitieran bajar el cuerpo de su hermano y todos nos habíamos quedado sin bizcochos. Pobres hombres, tal vez no quisieron entregar sus tierras, explicó doña Matilde al extranjero sin querer decir lo que pensaba. Esta vez se trataba de culpar a uno de sus amigos y la señora prefería guardar silencio. Estaba avergonzada. Felipe Hurtado no supo qué decir. Desde su llegada era la primera vez que había muertos en Ixtepec. Miró la mesa tendida para el desayuno. Se sirvió una taza de café caliente y trató de sonreír. La señora no hizo más comentarios. Es Julia. Ella tiene la culpa de todo lo que nos pasa. ¿Hasta cuándo se saciará esta mujer? Pues no desayuno, gritó doña Elvira y empujó con violencia la cafetera que Inés acababa de poner sobre la mesa. Conchita se sirvió su café y miró de frente a su madre. ¿Cómo podía enojarse porque no había bizcochos cuando el pobre Ignacio estaba colgado al sol, muerto y tristísimo, después de haber pasado una vida aún más triste? Desde niña lo había visto atravesar el pueblo descalzo y vestido con sus ropas de manta viejas y remendadas. ¿Cuántas veces le había hablado? Le pareció oír su voz. «Buenos días, niña Conchita», y sintió que iba a llorar. «Si lloras, yo también lloro», amenazó doña Elvira, adivinando las lágrimas ocultas de su hija. Y con disimulo se sirvió una taza de café y la bebió despacio, perdida en los pensamientos que por primera vez la asaltaban. «Pobre Ignacio, pobres indios, tal vez no son tan malos como creemos». Y la madre y la hija quedaron frente a frente, sin saber qué decirse. Las esperaba un día largo y pesado, uno de esos días.

continuará en los próximos programas nuestro viaje por este libro elegido para esta temporada 2026, Los recuerdos del porvenir, aventura, romance y drama histórico en el México de la Revolución, lectura de Mavi Sosa en Al Carajo Radio. Como siempre, volvemos a agradecer a las radios comunitarias, populares, campesinas, universitarias y públicas de los distintos países de América Latina, en doble vía a quienes retransmiten este programa durante la semana y el fin de semana, cada radio en el horario correspondiente a su grilla de programación, y a las que participan con sus informes en voz propia, con la información desde los territorios. Nuestro equipo se completa con Paloma Carreira Griot en la columna de cine, Juan Francisco Martínez Pería en la columna de historia, y quien habla al micrófono, Pablo Daniel Ovín, en la producción periodística y en la conducción. Final del episodio número 23, temporada 17, ya transitando el mes de agosto y la segunda parte de este año. Nos encontramos para el próximo capítulo, a la brevedad, en el aire de las radios del continente, en las redes sociales y en las plataformas, canal de YouTube Al Carajo Radio, desde donde hacemos también las emisiones en vivo. Esto fue todo por esta vez. Nos reencontramos a la brevedad. Gracias y viva América Latina unida.

0: cómo vamos a pasar fiestas patrias de 2026. Con gasolina basura, con devaluación permanente, todo sube menos el salario. Hace dos días vinieron acá una delegación de Obarne, dice, papás, mamás están retirando, sacando de la escuela a sus hijos, del colegio. Estudiantes han venido, están abandonando la universidad, no tienen plata, no hay tampoco trabajo, trabajar y estudiar. Hay familias que no tienen plata para pagarle la luz sigue subiendo. Hay familias que se matan a los hijos y a la mamá, que no hay cómo vivir. Esa es la situación que estamos viviendo, así estamos viviendo ahora. ¿Cómo? Desde el golpe, Áñez, Arce, Arapaz, todo destrozó la economía nacional. No hay inversión. Es otra vez solo mendicidad. ¿No? Sin embargo, yo quiero decir, compañeros, mucho optimismo. Hemos vivido, pero unidos, unidos por la patria, unidos por las nuevas generaciones, salvamos Bolivia. Es nuestra historia, es nuestra vivencia. Luchamos por dignidad y soberanía. Yo repito nuevamente, soberanía económica y soberanía política. Luchamos por dignidad, pero con identidad. ¿No? Luchamos por la libertad. La unidad es la garantía para mejorar la situación económica. Penalizan, quieren penalizar las movilizaciones. Las movilizaciones es la última trinchera de la conquista social, para el bien común. ¿No? Esa es nuestra experiencia, es nuestra vivencia. Por tanto, nunca perder esa esperanza y unidos por la patria este 6 de agosto, fiesta de patria. Nada más, muchas gracias. La patria es soberanía.
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0: Bien, amigos y amigas, muy buenas tardes. Son exactamente las 4 de la tarde con 22 minutos. Vamos rápidamente con la noticia al instante que tenemos para todos ustedes en esta tarde a través de la red multimedia Causa Chuncoca. Vamos rápidamente hasta el municipio de Entre Ríos. Vicepresidenta del Consejo Municipal de Entre Ríos, Arminda Bustamantes, dio informe en el ampliado de la central Mamoricillo. Vamos a poder escuchar igualmente este informe. Nos pasa nuestro compañero de trabajo, Carlos Torres. Adelante, por favor.
1: Clara pausa ecológica para la extradición de áridos agregados en el río Ichoa. Hay áreas, área 10, área 11, para que se pueda sacar esos áridos agregados de manera responsable, para no sacar de donde sea y esté afectando a los afiliados de ese lugar, ¿no? Con desastres naturales o que le esté afectando a sus chacos. Después el ley municipal que aprueba modificación presupuestaria interinstitucional de POA y presupuesto institucional 2026 para pagos intermunicipales por prestación de servicios de sistema SUS. Cuando nosotros, compañeros, pacientes, cuando nos enfermamos, estamos en otro municipio, o en Cochabamba, Quillacoyo, Clisa, se paga cuando van al hospital a hacerse atender, paga el municipio de lo que se han hecho atender con lo que es el tema de SUS. Para eso hemos aprobado y se ha pagado esos intermunicipales 460.938 bolivianos. Después hemos aprobado una ley municipal de aprobación de proyecto de urbanización Las Lomas, que es de Bulubulo. Luego, ley municipal que aprueba modificación presupuestaria y presupuesto institucional 2026 por adición de presupuesto de recursos. Ya estaba construido la obra en Mariscal Sucre, de BTH, pero habían debido, para eso hemos aprobado, se ha pagado 56.250 bolivianos. Después tenemos resoluciones, que hemos aprobado resoluciones para que se haga la contratación para construcción de 4 aulas Hugo Chávez, que está en Distrito 4, también Puente Cajón, 10 de febrero, Distrito 5, Puente Vehicular, Barrio 14 de septiembre, Distrito 3. Después en nuestro distrito tenemos el segundo nivel, el hospital. En ahí han aprobado, ¿no?, anterior gestión, 5 millones para instalación de algunos equipos en el hospital, para equipar. Y tenemos empacadoras también, empacadora de banana, empacadora de piña, esos están en funcionamiento. Lo único, a la empacadora de banano le falta cable vía, dice al de Machu Picchu. Hay una empacadora y choita, está funcionando. En empacadora de piña, se está haciendo una evaluación, ¿no? Lo que va a exportar a Chile, SAT Chile, ellos van a venir a evaluar a cualquiera. Hay productores piñeros que tenemos ahí a sus chacos, a ver si se puede exportar o no. Van a venir a evaluar el tema de enfermedades, caracoles, cochinillas, envases químicos. Por eso hemos hecho un recorrido con centrales, nos hemos reunido en la empacadora de piña para hacer un recorrido para recoger esos envases químicos, agroquímicos, ¿no? Lo que ocupamos para fumigar, esos. Se ha hecho un recorrido en todo lo que es Distrito 4 para recoger esos envases. Van a venir ingenieros de Chile para hacer esos análisis, evaluaciones, ¿no? Tenemos también lo que es la MD2, plantas de piña. Ya hace tiempo ya se había hablado, tenemos plantas en Fonabosque, plantas, paltas, cítricos, pero las paltas ya se han repartido a algunos. En Fonabosque hay árboles, plantitas que se pueden sacar, solicitando a través de su dirigente o central de manera gratuita. La cantidad no es obligatoria, cuánto quieren pueden, o qué plantitas quieren pueden solicitar. Es también, algunos ya se han repartido y algunos centrales. Pero el proyecto más antiguo es la MD2, es, plantas de piña de Costa Rica. De hace años, ya es más antes ya esto, pero esto no se había repartido a beneficiarios. Estas plantitas tenían que ir de beneficiario en beneficiario, rotar. Se había quedado ahí paralizado. Cuando hemos ingresado, hemos preguntado sobre este proyecto, no sabían nadie, ni los funcionarios casi no sabían de esta planta, parece que se estaban olvidando. Pero es una planta madre grande en un sector nomás aquí en Chaco Gualberto, está en uno de los chacos. Ahí, eso, compañeros, no se olviden, estas plantas tienen mejor, ya hay que presentar lista de beneficiarios, septiembre, octubre, ya plantitas tienen que tener y tienen que rotar esas plantas de piñas. Después tenemos en piscicultura, se están así 60 estanques, ¿no ve? Con un fondo indígena se ha comprado una maquinaria, 60 estanques de piscicultura, se han hecho la excavación de 60 estanques, más alevines se han repartido. Esto en 22 de mayo está, o 4 estanques, es en últimos ya está. Eso también, esa maquinaria, podemos seguir haciendo trabajar, compañeros, con nuevos beneficiarios, quienes quieren en su chaco producir, dedicarse a la piscicultura. Nueva lista podemos alzar y que siga trabajando con excavaciones esa maquinaria. También se han capacitado a los piscicultores, ¿no? La empresa, ¿no?, con la ONG han capacitado en lo que es el sacado de el desespinado de los pescados. Ya cómo sacar sus espinas de manera fácil y poder sacar lo que es la gastronomía, para impulsar en gastronomía, ¿no? Porque no podemos tener un restaurante aquí donde se venda pescados pero sin huesos, ¿no? Después en apicultores, nuestro alcalde ha dado ambientes a nuestros apicultores en Entre Ríos, en ex hospital de Entre Ríos, ¿no ves? Centro de salud que teníamos antes, en ahí ha dado ambientes para nuestros apicultores, donde la ONG también ha regalado una máquina ensachetadora, ahí para que se puedan hacer sus derivados de miel, tienen ya ambientes ellos igual. En tema de ganados, el municipio tiene 17 ganados en lo que es el proyecto engorde semiconfinado, ¿no? Ese proyecto también está en observación, compañeros. Hasta nuestro ejecutivo estaba observando porque resultados no se ven, no se... había sido con el fin de capacitar, pero yo les pregunto, ¿alguien de aquí se ha ido a capacitar en ese ganado semiconfinado o engorde? Y eso ya segunda vuelta ya está dando. Primero habían comprado 10 ganados, ¿no? Luego han vendido, luego han vuelto a comprar 15 y dos más ahí han aumentado, pues eso son 17. Pero a lo que yo he visto no hay capacitaciones mucho a beneficiarios, tampoco hay resultados mucho. Después habían habido, ¿no? Del, no sé en qué año pasado, debe ser robo de cables en diferentes distritos, de estadio, en los estadios de los distritos. No hay cables y esos cables cuestan caros. También hemos observado diciendo quién va a responder de esos, quiénes tenían que cuidar. Después tenemos plantas procesadoras de yuca, que está también pendiente, planta industrializadora de café también, que está pendiente. Eso tenían que ya del estado de hacer un descargo, pero no se ha hecho todavía. Planta procesadora de piña, están avanzando lento la infraestructura. Luego, para equipamientos, no sé si el gobierno nos va a dar dinero, ¿no? A la información que tenemos, para todo ya estaba ya el dinero apartado, pero con el gobierno que estamos, ese dinero a otro lado se la debí llevar. Ahora no sé si nos van a dar para equipos. Para esa planta procesadora de piña. La infraestructura ya está en los últimos ya. Después, en lo que es cajas y banco, también estábamos averiguando y había dudas, de cajas y banco del año pasado ya se ha repartido, el año pasado era 440.785 bolivianos. Ahora, de este año, muy anticipadamente, el ex alcalde también la ha repartido. Para nuestro distrito, la ha repartido 961.000 y tantos bolivianos, ¿no? Cosa que ese dinero, pero todavía no hay. Recién este fin de año se tenía que repartir. Muy anticipadamente la ha repartido. Esa parte tal vez nuestro secretario general nos va a explicar un poco más, pero... Eso hemos observado también, ¿no? Porque se ha repartido anticipadamente, si todavía no existe el dinero. Hemos aprobado ley municipal que declara pausa ecológica para la extradición de áridos agregados en el río Ichoa. Hay áreas, área 10, área 11, para que se pueda sacar esos áridos agregados de manera responsable para no sacar de donde sea y esté afectando a los afiliados de ese lugar, ¿no? Con desastres naturales o que le esté afectando a sus chacos. Después ley municipal que aprueba modificación presupuestaria interinstitucional de POA y presupuesto institucional 2026 para pagos intermunicipales por prestación de servicios de sistema SUS. Cuando nosotros, compañeros, pacientes, cuando nos enfermamos, estamos en otro municipio, o en Cochabamba, Quillacollo, Clisa, se paga cuando van al hospital a hacerse atender. Paga el municipio de lo que se han hecho atender con lo que es el tema de SUS. Para eso hemos aprobado y se ha pagado esos intermunicipales 460.938 bolivianos. Después hemos aprobado una ley municipal de aprobación de proyecto de urbanización Las Lomas, que es de Bulubulu. Luego, ley municipal que aprueba modificación presupuestaria y presupuesto institucional 2026 por adición de presupuesto de recursos. Ya estaba construido la obra en Mariscal Sucre, de BTH, pero habían debido.

0: Bien, ahí teníamos esa información, gracias a nuestro compañero de trabajo, Carlos Todes, desde el municipio de Entre Ríos. Palabras de la vicepresidenta del Consejo Municipal de Entre Ríos, Arminda Bustamantes, donde dio su informe en el ampliado de la Central Mamorecillo A. Son exactamente las 4 de la tarde con 36 minutos. Vamos a una pausa. Enseguida estamos con mucho más información del instante a través de la red multimedia Causa Chincoca.
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0: Bueno, amigos y amigas, son exactamente las 4 de la tarde, 40 minutos en todo el territorio boliviano. Seguimos con más informaciones. Mario Soto, Ejecutivo Departamental de la Federación Única de Campesinos de Cochabamba, el presidente Rodrigo Paz utiliza doble discurso, acusa y, bueno, asimismo también reconoce de sus errores, discurso mentiroso, nadie sincero para el país, indica el Ejecutivo Departamental de la Federación Única Campesinos Mario Soto. Vamos a poder escuchar desde el departamento de Cochabamba con nuestro compañero de trabajo Nelson Colque. Adelante, por favor.
1: Ejecutivo de la Federación Única de Trabajadores Campesinos, don Mario Soto. Don Mario, por favor, pasado el 6 de agosto el presidente daba su discurso, pero un discurso no sincero, mentiroso nuevamente y sin propuestas para el país ante esta crisis.
2: Muchas gracias, un saludo al país desde Cochabamba. Bueno, lamentablemente el gobierno, bueno, usa diferentes aseveraciones, no como una autoridad del país, sino como un alguien que solamente quiere aparentar ante el pueblo, pero no como autoridad, sino buscando culpables, como si esas personas fueran autoridades en este momento. Sin embargo, el presidente buscando culpables, pero a la vez también reconoce que se están equivocando. Entonces aquí hay un doble discurso, que no saben cómo justificar el fracaso de su gobierno, de Rodrigo Paz y de su entorno. Desde acá decimos al Rodrigo Paz, de una vez por todas, sea sincero con el país, con el pueblo boliviano, que no busque culpables que no han sido verdaderamente ellos, o nuestro expresidente Evo Morales hablando exactamente, él nunca ha sido autor para que lleguemos a esta situación, sino la derecha misma ha planificado y por tanto hoy estamos en esa situación. Pero de una vez por todas el gobierno debe asumir su incapacidad en este momento, más bien en vez de plantearnos propuestas claras de solución de cómo mejorar a nivel económico, productivo, pues está buscando cómo aniquilar al sector más importante, al pequeño productor que hoy por hoy está solventando al mercado interno en todo sentido. Entonces, en este sentido, nosotros rechazamos categóricamente desde Cochabamba las palabras del presidente en referencia a 201 años de aniversario de nuestro Estado plurinacional. Lamentamos muchísimo que el gobierno se esté jactando en busca de culpables y no asumir su responsabilidad como autoridad.
3: Don Mario, ahora hay una rabia contenida del mismo productor y ahora se ven las filas. En su momento, si el transportista apoyaba las movilizaciones, posiblemente iba a ser otra la historia del país ahora.
2: Nosotros decíamos, tenemos muchísima razón y decíamos, nosotros no hemos salido solo para perjudicar, sino sabíamos cómo íbamos a llegar posteriormente y hoy muchos, muchos sectores nos dan la razón, pero tarde. No, hay veces hay que hacer una lectura del por qué hemos salido y nosotros haciendo esa lectura hemos salido para defender nuestros derechos colectivos y no para perjudicar. Para entonces el gobierno ya nos había bloqueado anteriormente. Entonces nosotros hemos entrado en defensa a nuestros derechos, a nuestra producción, a nuestra economía, pero lamentablemente el gobierno nos ha satanizado como bloqueadores. Bueno, ha sido la última instancia en lo cual muchos sectores nos han abandonado, especialmente el transporte, pero el gobierno dijo, no hay diésel por culpa del bloqueo. Ahora no hay bloqueo, ¿acaso hay diésel, gasolina? Ahora, ¿qué dice el transporte? Tenían razón. Entonces, pues, hay que ponerse el zapato del pueblo boliviano, cómo está sufriendo, y nosotros nos hemos puesto al país al hombro, queriendo llevar y para salvar la patria, y no para sufrir como ahora. Pero lamentablemente, hoy estamos en esta situación, pero tampoco nos vamos a dejar. Hoy estamos en un congreso de juventudes y hay muchas actividades ya están programadas a nivel provincias y a nivel de los departamentos. Vamos a articular una unidad desde Cochabamba, desde los 9 departamentos, de esa forma para hacer frente a estas políticas nefastas que hoy solamente traen sufrimiento al país, y eso no lo vamos a permitir.
3: Un estado de excepción que tiene el objetivo de privatizar muchas de las empresas estatales a través de 3 leyes.
2: Bueno, el gobierno tiene en su plan plantearnos 10 leyes privatizadoras, lo cual, para implementar, ha dictado un estado de excepción. Uno, para perseguir a los dirigentes para que no reclamemos, y dos, para hacer las privatizaciones de nuestras empresas estratégicas. Pero ninguno de sus planes no le está funcionando hasta el momento. ¿Qué estado de excepción? Hay normal reuniones, hay análisis, debates en diferentes provincias, no lo ha podido controlar. Por lo tanto, ha fracasado en ese intento de estado de excepción. Sí, está siguiendo a los dirigentes, sí, pero nosotros sabemos cómo trabajar y de esa manera ser frente a estas políticas que no vienen para bien para Bolivia, y más al contrario, vienen a llevarnos a un sufrimiento al movimiento indígena originario campesino, y para lo cual estamos preparando nosotros también nuestra estrategia, nuestra lucha. Vamos a continuar para hacer respetar nuestra constitución, nuestro estado plurinacional, y hacer respetar nuestras empresas estratégicas, y de ninguna manera vamos a aceptar que toquen a nuestra constitución política del estado.

Bien, amigos y amigas, son exactamente las 4 de la tarde, 48 minutos en todo el territorio boliviano. Vamos a una pausa musical. Enseguida estamos con más de informaciones a través de la red multimedia Causachuncoca en esta tarde de domingo 9 de agosto. Vamos a un tema musical. Enseguida estamos con mucho más.

0: Bien, amigos y amigas, son exactamente las 4 de la tarde con 54 minutos en todo el territorio boliviano. Seguimos con informaciones. Después del departamento de Cochabamba, nos vamos hasta la región del trópico de Cochabamba. Rápidamente nos vamos hasta el municipio de Entre Ríos nuevamente. Estamos justamente con el informe del secretario general del Gobierno Autónomo Municipal de Entre Ríos, Waldo Díaz, donde dio su informe en el ampliado de la central Mamoricío. Adelante, por favor, compañero Carlos, te escuchamos.
1: Nuestro hermano Germán, casi 3 meses de gestión. Como saben ustedes muy bien, estamos continuando, ¿no?, lo que es el POA 2026 que se ha elaborado en la anterior gestión, ¿no? Entonces ahí se ha planificado diferentes proyectos, ¿no?, que tenía que ejecutarse este año, ¿no? Todos los proyectos que se ha planificado se está dando curso, compañeros. Por ejemplo, en tema de construcción de Puente Calani de Distrito 4, eso ya se ha pasado a proceso de contrataciones. También el Puente Cajón de Distrito 5, 10 de febrero, igual, ya se ha adjudicado. El tema de 4 aulas, ¿no?, de Unidad Educativa Hugo Chávez, igualmente, ¿no?, ya se ha adjudicado, ¿no?, con una empresa, entonces ya está garantizado su construcción. Igual los 2 aulas de BTH, de Unidad Educativa Libertad de Río Blanco, así sucesivamente, ¿no? En Bulubulu igual, 4 aulas en lo que es el colegio. Todos esos proyectos de continuidad se está continuando, compañeros. También habían proyectos con convenio, ¿no? Por ejemplo, en tema de Fonadín, estaba previsto construcción de planta procesadora de café. Eso estamos esperando que Fonadín nos responda, ¿no? Ya hemos mandado una nota por qué está tardando el tema de desembolso, todo eso. Entonces, se nos comprometió, ¿no?, hasta la semana que viene, a ver qué nos dé, y luego posteriormente también colgar en SICOES para su respectivo publicación, ¿no? Después el tema de convenios, igual, compañeros, con tema de YPFB, tema de los mejoramientos de caminos, área de influencia, se ha ejecutado, ¿no? Como han visto, todas las áreas de influencia se ha realizado el respectivo mejoramiento. En algunos lugares, en algunos sindicatos donde se ha proyectado en tema productivo, se les ha entregado lo que son los fertilizantes, urea, donde se han planificado, ¿no?, el proyecto en tema productivo con YPFB Chaco. También, compañeros, en lo que es obras públicas, el tema de mantenimiento, ¿no?, de equipo pesado, volquetas, como nosotros hemos identificado, compañeros, que la mayoría de las volquetas no funcionaban, ¿no?, por falta de repuestos, falta de llantas, en fin de cosas, ¿no? Entonces, eso estamos solucionando, porque igual requiere harto presupuesto. Hemos hecho una cuantificación, digamos, cuánto se necesitaría para solucionar todo ese problema. En realidad nos faltaría, compañeros, como 2 millones de bolivianos, compañeros, ¿no?, para hacer arreglar los 10 volquetas que tenemos: oruga, retroexcavadora, la motoniveladora, la pala cargadora, todo eso, compañeros. En realidad este año se está planificando con 500 mil bolivianos hacer arreglar, por lo menos para poner en disposición unos 5 volquetas, compañeros, ¿no? Entonces ya se está adquiriendo algunos repuestos, ¿no? Y en tema de llantas igual, ¿no? Hemos visto que todas las volquetas estaban sus llantas bien desgastadas, ¿no? Entonces eso no garantizaba el buen trabajo, ¿no? En cualquier lugar se podía haber pinchado las llantas. Bueno, eso un poquito, hemos publicado todo, pero ha habido observaciones también, ¿no?, en el Consejo, entonces se ha rechazado. Entonces hay que esperar, de vuelta vamos a publicar y seguramente se va a adquirir también, compañeros, para los 10 volquetas de las llantas, compañeros. Después, compañeros, con el equipo técnico que tenemos, están elaborando el proyecto, ¿no?, para que nos financie, ¿no?, FNDR, para adquisición de nuevas maquinarias. Esto, compañeros, porque sabemos muy bien que el maquinaria que tenemos ya ha terminado prácticamente de algunos su vida útil, ¿no? Entonces, en algún momento sí o sí tenemos que renovar, porque año que pasa está más desgastado, ¿no? Entonces, para renovar esas maquinarias, entonces ese préstamo con el FNDR, se está haciendo el proyecto, pues seguramente estamos pensando, ¿no?, que se va a adquirir motoniveladoras, palacargadoras, lowboy, todo ese maquinaria que necesitamos. Bueno, la idea de nuestro hermano alcalde es implementar también, ¿no?, una planta de enlosetadora, ¿no? Como tenemos agregados en Chancadora, entonces comprando con cemento y tener esta maquinaria, fabricar los enlosetas y así avanzar con lo que son las calles, ¿no? Adoquinar y tener calles en buenas condiciones, especialmente los accesos a los colegios, a las unidades, a los hospitales, todo, ¿no? Entonces, en eso se está trabajando, hermanos, y también, ¿no?, se está concluyendo, ¿no?, con los proyectos, con convenio que se ha hecho, por ejemplo, de la planta de yuca, donde se ha elaborado donde se ha construido un proyecto de procesadora de yuca, donde se tenía que hacerse almidón de yuca y harina de yuca, donde queda en Bulobulo. Entonces, eso igual está en proceso de cierre. Un poco tenemos inconvenientes con el tema de la empresa, porque no funcionaba al 100%, ¿no? Entonces, eso también hay que garantizar lo que es la producción con lo que es yuca, ¿no? Entonces, porque esto igual va a consumir harto materia prima y sí o sí hay que hacer funcionar. Igual, de igual manera, lo que es planta procesadora de piña, ¿no?, lo que tenemos aquí, igual hemos mandado ya la solicitud y nos va a responder en qué es lo que falta implementar, ¿no?, en tema de equipamiento. Para eso también, compañeros, hay que garantizar lo que es materia prima para el procesador de piña, ¿no?, o sea, para tener el producto. Eso es más que todo en tema de obras, compañeros. Bueno, en tema de desarrollo humano, ya se está distribuyendo ya lo que son es el desayuno escolar en todos los colegios, ¿no?, desde la anterior semana, y eso se va a garantizar, ¿no?, con un presupuesto de más de 2 millones de bolivianos, compañeros. Y también se ha garantizado lo que son los...

representar en lo que es Copa Evo también, ¿no? Entonces eso también hay que garantizar su participación de ese equipo, ¿no? Prácticamente los colegios que han participado había sido divisiones inferiores del equipo San Antonio, entonces con eso se va a participar, como han dicho nuestro hermano concejal y nuestro hermano ejecutivo. También tema de salud, compañeros, con el poco presupuesto que nos ha dejado se está garantizando lo que es el abastecimiento de medicamentos, ¿no? Porque el alto nos consume lo que son los medicamentos y pagos interniveles, ¿no? Hay que pagar también lo que nosotros, bueno, de los hospitales de Entre Ríos o de segundo nivel, lo que derivan a otros hospitales, hay que pagar. Entonces, todo eso igual se está garantizando, compañeros, lo que es los gastos, ¿no? También nosotros, bueno, ¿no? En la anterior gestión se había adjudicado para el fortalecimiento de hospital de segundo nivel una empresa, ¿no? Eso igual se está haciendo el seguimiento para que cumpla al 100%, ¿no? Su ejecución y dado, ¿no? Que nos dé garantía de que ejecute al 100%. Eso tenía que implementar gases medicinales, climatización, electrificación en lo que es área quirófano y las salas. Eso igual, compañeros, se está haciendo todo el seguimiento con lo que son con el equipo técnico, compañero. En tema productivo, compañeros, de igual manera, ¿no? Se está continuando con lo que son los proyectos con convenio, por ejemplo, el tema del planta, ¿no? Ya ha informado nuestra hermana concejala del tema palta y cítrico, ¿no? Tenía algunos inconvenientes en tema de ejecución porque se habían retrasado bastante, ¿no? Hemos puesto algunos ajustes, estos últimos, entonces se está avanzando, ¿no? Para cumplir el convenio. Prácticamente el convenio finaliza en enero de 2027, entonces hasta ahí hay que cumplir con la meta, lo que es los 57.000 plantines de palta y 80.000 plantines de cítrico, ¿no? Entonces se está procediendo con lo que es la injertación de cítrico y lo que es de la palta, ¿no? Entonces seguramente les va a visitar a los técnicos para su respectiva distribución a cada central, compañeros. De lo que es el proyecto igual, ¿no? Con Fonabosque, igual había, ¿no? De igual manera, eso se va a cerrar también este año con conclusión y también se va a garantizar con el material vegetal que se ha propagado, ¿no? Especialmente maderables y agroforestales, tema de copoazú, canela y algunos árboles maderables más, compañeros. Eso también está a disposición de todos los sindicatos y las centrales, compañeros, pueden solicitar y se les va a entregar inmediatamente, ¿no? Igual el proyecto de piscícola, la excavación de estanques, esto era con fondo indígena, entonces eso también, compañeros, ya está en su etapa de conclusión. Seguramente se va a adquirir los alevines y se los va a entregar y con eso también se va a cerrar, compañeros, y seguramente al año vamos a proyectar lo que es la segunda fase también, ¿no?, del proyecto, ya que tenemos la retroexcavadora y así continuar para otros sindicatos o centrales que no se han beneficiado en esta primera etapa. Con lo que es el ganado, confinamiento, ¿no? Confinamiento de ganado, ¿no? También había habido, ¿no?, ese proyecto. Bueno, los ganados, tenemos 17 ganados, entonces está en su etapa de desarrollo. Seguramente en algún momento, cuando lleguen a su etapa de comercialización, se va a hacer el procedimiento respectivo para que se lo venda, ¿no? Y después adquirir inmediatamente otro ganado. Como decía, ¿no? La idea había sido de este proyecto es capacitar a todos los productores ganaderos para que puedan involucrarse en esta actividad económica y llevar, ¿no?, adelante, ya que se ha visto estos últimos años una subida de precio del carnet por ese motivo. Entonces, todos los compañeros que están interesados, entonces hay que solicitar, ¿no?, un taller de capacitación y así llevar y tal vez interiorizarse sobre el manejo del ganado, compañeros. También, compañeros, el tema de urbanismo y catastro, bueno, se están actualizando, ¿no?, las normativas para regularización.

De lotes urbanos que tenemos casi varios, ¿no? Varios que tenemos no habían tenido documentación, entonces esa parte también hay que, estamos actualizando las normativas para que sean legales y así puedan tributar al municipio y así tener ingresos propios. No solamente en nuestro distrito nomás, ¿no? En diferentes distritos, desde Bulubulu hasta Izarzama, tiene que hacerse eso, compañeros, y uno de los compromisos ha sido también eso, ¿no? De nuestro hermano alcalde, que es que se haga esa legalización de los lotes urbanos. También en lo que es, compañeros, ATM, se está flexibilizando, ¿no? Lo que son los cambios de radicatorias de automóviles, ¿no? Porque creo que había sido, seguramente nuestras anteriores autoridades habían elaborado normas que eran un poco difíciles de cumplir y varios requisitos, ¿no? Entonces eso también se está viendo y así que todos los movilidades que tengamos, que nos hayamos comprado de otros municipios, tributen en nuestro municipio y así tener ingresos también y así garantizar también para invertir, ¿no? En obras que tenemos.

0: Bien, amigos y amigas, son exactamente las 5 de la tarde con 9 minutos en todo el territorio boliviano. Palabras del secretario general del Gobierno Autónomo Municipal de Entre Ríos, Waldo Díaz, en el ampliado de la Central Mamoricioa. Después de este informe, vamos a una pausa. Enseguida estamos con más informaciones a través de la red multimedia Causa Chincoca.
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11: Muy buenas tardes, oyentes, amigos en todo el país. Acaba de concluir la reunión que se ha sostenido durante toda la jornada del día de hoy. Reunión nacional del instrumento político Evo Pueblo. Acaba de concluir esta reunión. Vamos a tener la conferencia de prensa con nuestros hermanos dirigentes a nivel nacional que vienen de cada uno de los departamentos, a la cabeza, por supuesto, de nuestro hermano presidente Evo Morales Ayma. En el auditorio de la coordinadora de las 6 federaciones acaba de concluir esta reunión y vamos a ir justamente a la conferencia de prensa que en este momento va a dar inicio, reiteramos, junto a todos nuestros hermanos dirigentes. Allá se encuentra mi compañero de trabajo Richard Vargas para poder transmitir en vivo y en directo esta conferencia de prensa. Vamos hasta allá.

La reunión que se ha sostenido desde la mañana del día de hoy con dirigentes de cada uno de los departamentos de nuestro país, Evo Pueblo, estamos volviendo, obedeciendo al pueblo, ha terminado. Y esa reunión tiene conclusiones. ¿Cuáles son las conclusiones? Es lo que enseguida vamos a escuchar.

0: erróneo ha sido importante de la Dirección Nacional del Instrumento Político Evo Pueblo en la coordinadora de las seis federaciones y comenzaba de esta manera la mañana del día de hoy. Vamos a rememorar un poco lo que acontecía al comienzo de esta reunión.
1: Bien, muchísimas gracias, país. Seguimos con más informaciones desde la coordinadora de las seis federaciones del Trópico de Cochabamba. En este momento hay una reunión, prácticamente donde se está realizando una reunión nacional en convocatoria donde estamos estamos volviendo obedeciendo al pueblo por la convocatoria donde se ha realizado también la participación de las autoridades nacionales, el instrumento político Evo Pueblo, asimismo también el presidente de la dirección de los nueve departamentos de Evo Pueblo. Asimismo también está la participación de los...
0: Bien, así comenzaba entonces la mañana del día de hoy. Nos indican que ya estamos listos para la conferencia de prensa. Estamos desde la coordinadora de las seis federaciones del Trópico de Cochabamba, reitero, con nuestro compañero de trabajo, Richard Vargas. Vamos hasta allá.
2: La participación de algunos miembros de la dirección nacional, direcciones departamentales, algunos delegados, pero también acompañado por los movimientos sociales, Pacto Unidad y otros sectores sociales. Esta reunión, algunos compañeros nuestros, perseguidos por el gobierno, por las luchas que acompañaron a las bases, por las reivindicaciones sociales, económicas, especialmente contra la gasolina basura. Está acá, compañeros, SUCB, que el secretario general de la Confederación Sindical Única de Trabajadores Campesinos de Bolivia, compañero Ponciano Santos, sigue detenido injustamente por marchar contra el gobierno neoliberal de Lucho Arce por algunas declaraciones. También nuestro ejecutivo de la Confederación de Interculturales de Bolivia, compañero Enrique Mamani, por fin con arresto domiciliar, pero no participa. Está aquí el secretario general de la Confederación de Interculturales, compañero Aquilardo Caricari. Otros miembros de Bartolinas, otros miembros de CONAMIPE, juntas vecinales y con otros sectores sociales. Y importante la reunión, una linda evaluación desde las 9:30 hasta esta hora. Y tenemos unas conclusiones que el compañero Caricari va a dar lectura a las conclusiones de este de esta reunión nacional del instrumento político Evo Pueblo. Compañero Caricari.
3: Resolución de la reunión nacional instrumento político Evo Pueblo. La Dirección Nacional del Instrumento Político Evo Pueblo, junto a sus direcciones departamentales, Pacto de Unidad y Estado Mayor del Pueblo, nos reunimos en el departamento de Cochabamba, municipio de Sinaota, localidad de Laucaeñe, el 9 de agosto del año en curso. Una contradicción estructural de clases, pobres contra ricos, en Bolivia y en el mundo, que se advirtió sobre la existencia de 12 comandos del gobierno de Estados Unidos destinados al control geopolítico, impulsando actualmente la creación de un comando conjunto de las Fuerzas Armadas de América Latina, denominado Grupo de Trabajo Conjunto del Hemisferio Occidental. Que la lógica del Plan Cóndor continúa vigente en la región, instrumentalizada mediante el uso de jueces, fiscales y tribunales electorales contra los movimientos populares. Sin embargo, la trayectoria del movimiento popular boliviano, el cual históricamente enfrentó escenarios adversos, carecía al igual que ahora de representación legislativa y sigla política propia, logrando prevalecer mediante la resistencia orgánica. Que es urgente consolidar procesos de formación política con bases ideológicas, programáticas, culturales y éticas sólidas. Asimismo, difundir ampliamente los logros y datos estadísticos de los 14 años de gestión del proceso de cambio y dar inicio al debate sobre el plan económico estratégico para superar la crisis financiera del país. Que es indispensable reconstruir la unidad del movimiento indígena campesino originario entre el instrumento político y sus organizaciones sociales para hacerle frente al modelo neoliberal implementado por el gobierno de Rodrigo Paz Pereira, para salvar Bolivia por segunda vez defendiendo los servicios básicos, salud, educación, recursos naturales. Por tanto, la Dirección Nacional del Instrumento Político Evo Pueblo, las organizaciones sociales del Pacto de Unidad y el Estado Mayor del Pueblo y otras organizaciones sociales reunidas en la OQN Cochabamba el 9 de agosto de 2026, luego de un amplio debate, resuelven. Primero, frente a la situación económica, política, social y cultural, también la situación nacional e internacional, el instrumento político Evo Pueblo, con justa convicción, ratificamos con firmeza nuestra posición anticolonialista, antiimperialista, anticapitalista. Segundo, ratificar la unidad en torno al liderazgo de nuestro comandante y presidente del instrumento político Evo Morales Ayma y sus direcciones políticas. Tercero, se rechaza enfáticamente las falsas acusaciones contra el hermano Evo Morales y denunciamos la sistemática, injusta e ilegal persecución política contra nuestros líderes políticos, sindicales y militancia por parte del gobierno. Cuarto, convocamos a un ampliado nacional del instrumento político Evo Pueblo el sábado 26 de septiembre de 2026 en la localidad de Lauqueñe, departamento de Cochabamba. Quinto, iniciar una campaña de defensa de la revolución democrática y cultural con difusión, concientización y rememorización de los logros y datos estadísticos de los 14 años de gestión del proceso de cambio en los 9 departamentos a través de los medios de comunicación, redes sociales y talleres de formación política para recuperar y ampliar la militancia de manera permanente. Sexto, priorizar la organización de los congresos departamentales que deberán realizarse hasta diciembre de 2026. En caso de que las direcciones departamentales no realicen la convocatoria, estos serán organizados por la Dirección Nacional. Séptimo, establecer el desarrollo del segundo Congreso Nacional de Refundación del Instrumento Político Evo Pueblo para el mes de marzo de 2027. Octavo, impulsar a la Comisión Nacional conformada para el tema de la sigla del instrumento político para que realice todas las estrategias, trámites y gestiones correspondientes que garanticen nuestra participación electoral en próximas convocatorias. Es dado en la OQN el 9 de agosto de 2026.
2: Muchas gracias. Compañero de la Confederación Sindical Única, ¿algún comentario?
4: Bueno, muchas gracias. En este momento el pueblo boliviano sigue con esa preocupación a nivel nacional porque no se ha visto soluciones estructurales al problema económico, a los problemas sociales. Sigue habiendo el problema de desabastecimiento de combustible. Sigue habiendo esa queja de parte del pueblo boliviano en tema de la gasolina basura. Sigue habiendo ese problema de que en Bolivia no hay dólares. Y lindo nombre ahora lo pone el gobierno diciendo que el precio del dólar es flexible. Esto nos está trayendo la devaluación de la moneda boliviana y de esa manera nos está llevando a una catástrofe económica. Eso es el clamor que se escucha en el pueblo boliviano. Por eso los dirigentes tenemos que seguir exigiendo que en Bolivia se debe resolver los problemas estructurales en lo económico y en lo social. Solo así se puede tranquilizarse o de lo contrario el pueblo boliviano va a seguir haciendo evaluaciones permanentes y no se puede permitir que ahora con los ataques, con falsas acusaciones, estén haciendo persecución política y judicial a líderes de la izquierda y principalmente en Bolivia a nuestro hermano Evo Morales. Hacen una persecución política, judicial, con falsas acusaciones. Por eso claramente se plantea de que se debe rechazar, ¿no?, esas falsas acusaciones en contra del hermano Evo Morales, porque ¿qué va a conseguir el país, el gobierno, qué va a conseguir deteniendo o haciendo perder de la mapa política a Evo Morales? No consiguen nada. Por eso queremos decir desde la Confederación de Campesinos de Bolivia, lo único que el gobierno debe resolver es el problema estructural en lo económico y social. Solo así habrá tranquilidad, o de lo contrario, las organizaciones a nivel nacional van a seguir haciendo las evaluaciones pertinentes. Muchas gracias.
5: Compañero Ramiro, muchas gracias. Hoy ha sido una reunión muy fructífera, un análisis de la coyuntura y principalmente un análisis de toda la persecución política que estamos atravesando el movimiento indígena originario campesino y el sector popular desde la gestión del gobierno de Luis Arce Catacora, que ha encarcelado a más de 200 indígenas originarios campesinos con el único fin de luchar por su patria, por su pueblo, por su estabilidad económica del país. Procesos totalmente armados, procesos que han sido totalmente sembrados y montados por sus exministros que han prebendalizado a nuestras organizaciones sociales, han destrozado las estructuras orgánicas del país y hoy estamos atravesando esa crisis estructural económica del país. Por eso queremos decirles que hoy vivimos en una justicia totalmente instrumentalizada, con procesos que quieren llevarnos a la guillotina jurídica y es sin respetar lo que es los derechos de las naciones y pueblo indígena originario campesino, sin respetar los derechos a la presunción de la inocencia. Por eso el pueblo boliviano debe conocer, estando con detenciones domiciliarias, nos sembran procesos armados con el único fin de acallarnos, con el único fin de desestabilizar el país y saquear la economía del país y nuestros recursos económicos. Pero aquí estamos como organizaciones sociales, como pueblo boliviano, para defender la democracia de los pueblos, para defender la estabilidad económica del país y para defender una verdadera justicia rápida, oral y gratuita, sin instrumentalizar a esa justicia que un día llegará. Por eso, el movimiento indígena originario campesino y el sector popular convocamos a la verdadera unidad, a unirnos los 9 departamentos con nuestro instrumento político Evo Pueblo a la cabeza de nuestro hermano Evo para seguir profundizando el verdadero proceso de cambio para salvar la economía del país y para salvar Bolivia. Muchas gracias.
6: Hermano de la Bartolina.
7: Asimismo decirles, ¿no?, al pueblo boliviano, hoy más que nunca tenemos que estar unidos para que no nos quiera hacer la persecución política el gobierno de Rodrigo Paz. Hoy más que nunca no nos van a callar a todas las organizaciones verdaderas que estamos aquí a la cabeza de nuestro hermano Evo Morales, el Pacto de Unidad y el Estado Mayor del Pueblo, a todas las hermanas de las confederaciones, mujeres, varones, estar unidos porque ya basta de que nos mienta este gobierno hoy en día en la defensa canasta familiar, en la falta del dólar, en la falta de la gasolina. hoy en día que están dando una gasolina basura, donde han destruido movilidades, donde no hay esa estabilidad económica, donde este gobierno, sus ministros, senadores, están haciendo la persecución política a todos los dirigentes y en especial a nuestro hermano Evo Morales. Le decimos, en vez de hacer la persecución política, haga soluciones, deje de perseguir, haga obras, haga la solución de la gasolina, que haya toda la estabilidad, que baje la canasta familiar. Eso es lo que pedimos como verdaderas organizaciones sociales.
8: Gracias, Pedro Caritari.
3: Bueno, nosotros como Confederación Sindical de Comunidades Interculturales Originarios de Bolivia también hemos participado de esta reunión a convocatoria de la Dirección Nacional, y desde acá, desde la OCA Eñe, queremos manifestar nuestra profunda preocupación por la situación que está atravesando el país. 9 meses después, Rodrigo Paz continúa abandonando al pueblo boliviano. 9 meses después, continúa la crisis económica del país, al cual nos ha empujado el neoliberalismo y el sometimiento ante el Fondo Monetario Internacional. Queremos decirle desde la OKN y en representación a los interculturales, hoy los sectores productivos del país vemos que Rodrigo Paz es una tranca para el sector productivo. Nos tiene totalmente abandonado, actúa como un enemigo. Nuestros productores hoy están trabajando por debajo del 50% en cuanto a las maquinarias, en cuanto a las herramientas que se necesitan. Nuestros municipios están totalmente perjudicados porque no pueden atender las demandas de maquinarias para mantenimientos de camino y para prepararse también para la época de lluvia, lo cual va a repercutir en un problema serio de seguridad alimentaria para el país. Y eso automáticamente va a hacer de que el costo de vida incremente mucho más. Ese es el grave daño que le está provocando al sector productivo el gobierno de Rodrigo Paz. Y desde acá, desde la OKN, pedimos al pueblo boliviano, a todos los sectores, tanto campo y ciudad, a realizar una profunda reflexión de lo que está haciendo Rodrigo Paz. En la casa, en la familia, pregúntense si estamos bien, si estamos yendo en la dirección correcta. Hoy, al parecer, Bolivia no tiene presidente y Rodrigo Paz actúa como un embajador más de Estados Unidos. Rodrigo Paz no está protegiendo los intereses del pueblo boliviano, está más abocado a defender los intereses de la élite económica de Estados Unidos, está más abocado a defender lo que son los intereses geopolíticos de Estados Unidos. Y queremos decirle que con neoliberalismo, que es una receta del pasado, no hay futuro para el pueblo. En esa medida, la profunda reflexión del pueblo debe convocarnos a la unidad a todos los sectores sociales para defender nuestra patria en esta coyuntura difícil que estamos viviendo antes que sea tarde. Y por eso es que los interculturales también, por supuesto, estamos evaluando en diferentes escenarios orgánicos esta situación. Por tanto, queremos decirle al querido pueblo boliviano a no perder las esperanzas, pero principalmente nuestra convicción de lucha por los intereses comunes de la patria.
8: Gracias, hermana vicepresidenta de Evo Pueblo.
7: Muchas gracias. Nosotros, igual como mujeres, estamos muy preocupados, hermanas y hermanas, a nivel nacional, internacional. Lamentablemente, este gobierno de Rodrigo Paz nos ha llevado a una situación muy crítica. Hoy por hoy, como mujeres, como amas de casa, nos sentimos muy tristes, lamentablemente, con la canasta familiar muy caro, no alcanzamos para poder mantener a nuestros hijos. Y también, ni qué decir, el tema de combustible, en Santa Cruz especialmente, todos los días, días y noches, en los surtidores, las largas filas de los camiones, de los pequeños productores, al igual también las empresas grandes están haciendo las filas. Entonces, por eso decimos a este gobierno, en vez de estar persiguiendo, en vez de estar preocupándose del hermano Evo Morales Ayma, ¿por qué no se preocupa de poder solucionar el crisis económico a nivel nacional? Entonces ya estamos cansados como mujeres, como madres, como de los pobres indígenas, originarios, campesinos, con esta persecución. Entonces, por eso decimos nosotros desde acá, después de un largo análisis, pues creo que el pueblo boliviano tiene la justa razón de poder molestarse, de poder también pronunciarse, porque durante este tiempo de las movilizaciones nos han echado la culpa más que todo a nosotros, supuestamente que nosotros éramos por culpa de nosotros que no había combustible. Sin embargo, más bien creo que ha sido a favor de él el tema de las movilizaciones, porque hemos pues hecho ver como por su incapacidad de él, no estaba llegando el combustible, no era por el tema de bloqueo. Ahora terminaron los bloqueos, ¿qué está pasando? ¿Acaso no seguimos con las filas largas? ¿Acaso no sigue llegando la gasolina basura? ¿Acaso el diésel no ha subido? Y ahora, igual también lo que es la canasta familiar está caro. Y así va a seguir subiendo. Ya hay anuncios de la subida de precios, tanto lo que es el tema del gas y también lo que es los servicios básicos. ¿Qué vamos a hacer? Por eso nosotros desde acá decimos, hay que estar alerta, hay que estar siempre velando el interés, el bienestar de nuestras familias. Muchas gracias. ¡Que viva nuestra hermana de Morales Ayma! ¡Que viva el Pacto de Unidad!
9: ¡Viva!
7: ¡Que viva las organizaciones sociales!
9: ¡Viva!
8: Bueno, muchas gracias. Para terminar nuestra conferencia, ¿por qué el pueblo nuevamente tiene que enfrentar a una política económica neoliberal? Porque empiezan las privatizaciones. ¿Por qué un gobierno neocolonial, la proscripción al movimiento político más grande de la historia, a la cabeza del movimiento indígena y todo el movimiento popular? En este gobierno, políticamente, ¿quién manda? Manda a Estados Unidos. Viene un alto funcionario de Estados Unidos, se reúne con el gabinete de Rodrigo Paz. Ya no es presidente, el que manda a Estados Unidos. Va a la posesión de la presidenta de Perú, otra vez, reunión con representantes de Estados Unidos. No nos informa qué instrucciones ha recibido, sería importante informe. ¿Qué instrucción recibe de Estados Unidos? Tanto el gabinete, tanto Rodrigo Paz de Estados Unidos. Económicamente, ¿quién manda? Económicamente manda Fondo Monetario Internacional. Los créditos condicionados. Acabar las subvenciones, acabar los subsidios, las privatizaciones. Por ejemplo, la devaluación, instrucción del Fondo Monetario Internacional. ¿Y a cuánto ha llegado el dólar? ¿Y cómo afecta a la familia humilde, a la gente pobre? Como explicaba la compañera Elizabeth Paco, vicepresidente del Evo Pueblo. Y ahora, militarmente, ¿quién manda? Para mí ya no hay capitán general de las Fuerzas Armadas. El que manda dentro del comando conjunto, ¿no?, de América Latina, del Occidente, que manda es el Comando Sur, mediante el general comandante Francis Donovan. ¿Qué manda? Militarmente nos mandan de Estados Unidos, políticamente nos mandan de Estados Unidos, y económicamente también de Estados Unidos, mediante el Fondo Monetario Internacional. Esta situación nos obliga, hermanas y hermanos de Bolivia, unirnos.
2: esta reunión de tantas horas de hablación y tan importante. Perdone la expresión, lamentablemente algunos compañeros estaban equivocados y están retornando. ¿Y cómo recuperar a hermanas y hermanos, al verdadero instrumento político, antes más IPCP, ahora Evo Pueblo? Además de eso, de pasar un poco de historia, los 14 años a la cabeza del movimiento indígena, se ha demostrado que Bolivia tiene mucha esperanza, mucho futuro. Y segundo, también cómo, con talleres, seminarios de información, ampliar la militancia. El instrumento político sigue siendo el movimiento político más grande de la historia de Bolivia. Hay mucha expectativa, pero también la forma de cómo proscribir a nuestro instrumento político, cómo nos quitaron las siglas prestadas, tanto las nacionales como también las subnacionales. Si hay una comisión nacional que va a estar a cargo del seguimiento sobre una nueva sigla para el verdadero instrumento político que representa al movimiento popular a la cabeza del movimiento indígena. Entonces, hermanas y hermanos, es importante unirnos para salvar Bolivia. Y de verdad, las intervenciones, salvar por primera vez, es recordar a la población, recordar a la militancia, recordar a la comunidad internacional, 2005-2006, cómo nos dejaron, un estado mendigo, un estado limosnero, ¿no? Y en corto tiempo, 14 años, por primera vez demostramos que Bolivia, en base a las políticas económicas que vienen del pueblo, de los movimientos sociales, no, como alguien decía, las universidades, por favor, mineros, maestros, petroleros, el movimiento campesino e indígena original, marchas por la nacionalización. Y eso ha dado un resultado. La redistribución de la riqueza, de paso, la refundación, para dejar el Estado colonial y contar con un nuevo Estado plurinacional. Esa es nuestra experiencia. Por eso, hermanas y hermanos que me escuchan, dentro de Bolivia, fuera de Bolivia, un sano debate para ampliar nuestra militancia y va a continuar esta revolución, quieran o no quieran. Hagan lo que hagan. Hay una gran conciencia, lo que nunca yo escucho ahora por redes, por medios de comunicación. A mí me ha sorprendido cuando algún compañero decía, nunca he sido masista ni he visto. Pero los 14 años no faltaba nada. No subía el dólar. Claro, con golpe de Estado, primero Áñez, Lucho, destrozaron la economía. Ahora peor todavía, con Pollo Paz. Hasta el pollo ha subido. No está hablando del presidente, por favor. Este último, ¿no? Tremendamente el pollo ha subido el costo. Y va a seguir subiendo. Entonces, este pedido de unidad, compañeras y compañeros, no es un solo pedido de Evo, sino un debate dirigentes departamentales, nacionales, algunos sectores sociales. Y este movimiento va a seguir. Y por eso, con anticipación, hemos decidido convocar un ampliado nacional el día 26 de septiembre acá en la Arauqueña. Como siempre, delegaciones por municipio, por sectores sociales, a veces se vienen con los conjuntos autóctonos. Esa es nuestra historia, esa es nuestra lucha. Y con sus vestimentas, impresiona. Este movimiento político seguía siendo el movimiento político más grande de la historia. Muchas gracias, compañero, por el esfuerzo, por el compromiso, por estar acá. Vamos a continuar en esta tarea, por ahora, de fortalecer, de ampliar la militancia y también tener otra tarea, de debatir un nuevo programa económico. Que el programa económico no viene del imperio, no viene de fuera de Bolivia, sino aquí construimos con dificultades, propuestas para corto, mediano y plazo. Propuestas para la región, para la nación, pero también aportamos a nivel internacional. Por eso nuestro instrumento político es conocido, respetado y admirado en el mundo. Y esa es nuestra gran fortaleza, por eso un gran compromiso por Bolivia. Nada más, muchas gracias.
9: ¡Viva! ¡Viva! ¡Viva!
0: conferencia de prensa que acaba de concluir en las instalaciones de la coordinadora de las 6 federaciones del Trópico de Cochabamba, acá en Laucaeño. Oyentes, amigos, señoras y señores, hasta aquí la información más destacada. 5:50 p.m, retomamos nuestra programación habitual.
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0: cómo vamos a pasar fiestas patrias de 2026. Con gasolina basura, con devaluación permanente, todo sube menos el salario. Hace 2 días vinieron acá una delegación de Ovarne, dice, papás, mamás, están retirando, sacando de la escuela a sus hijos, del colegio. Estudiantes han venido, están abandonando la universidad, no tienen plata, no hay tampoco trabajo, trabajar de estudiar. Hay familias que no tienen plata para pagarle la luz sigue subiendo. Hay familias que se matan a los hijos y a la mamá, que no hay cómo vivir. Esa es la situación que estamos viviendo, así estamos viviendo ahora. ¿Cómo? Desde el golpe, Áñez, Arce, Arapaz, lo destrozó la economía nacional. No hay inversión. Es otra vez solo mendicidad. ¿No? Sin embargo, yo quiero decir, compañeros, mucho optimismo. Hemos vivido, pero unidos, unidos por la patria, unidos por las nuevas generaciones, salvamos Bolivia. Es nuestra historia, es nuestra vivencia. Luchamos por dignidad y soberanía. Yo repito nuevamente, soberanía económica y soberanía política. Luchamos por dignidad, pero con identidad. ¿No? Luchamos por la libertad. La unidad es la garantía para mejorar la situación económica. Penalizan, quieren penalizar las movilizaciones. Las movilizaciones es la última trinchera de la conquista social para el bien común, ¿no? Esa es nuestra experiencia, es nuestra vivencia. Por tanto, nunca perder esa esperanza y unidos por la patria este 6 de agosto, fiesta patria. Nada más, muchas gracias. La patria es soberanía.
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1: Alto funcionario de Estados Unidos se reúne con Gabinete de Paz. Tiene planes entonces, ¿no? Dice, para trazar ruta de lucha contra el narcotráfico. Somos narcoterroristas.
2: Para él.
1: Antes comunismo, ahora narcoterrorismo. ¿Y qué dice el gobierno? Plantean potenciar a las Fuerzas Armadas contra el narcoterrorismo. Van a armar a las Fuerzas Armadas para que combata a los movimientos sociales. ¿Qué es el narcoterrorismo? Los movimientos sociales, no es Chapales, no es Trópico solamente. Todos los movimientos sociales que se oponen a las políticas neoliberales, a las privatizaciones. Hermanos y hermanas, ustedes demostrando, están ahí. Armar a las Fuerzas Armadas para que combatan al narcoterrorismo. Los movimientos sociales van a defender la patria, van a defender sus recursos naturales, van a defender los servicios básicos que no se privatizan. Ya han empezado a privatizar los servicios básicos. Ya va a empezar con salud y educación. ¿Sabe? Potenciar, armar aquí, enfrente al pueblo. Cuando su tarea por constitución de las Fuerzas Armadas es defender el territorio, ahora por la última constitución del Estado plurinacional es defender los recursos naturales. Lo que quieren es, repito nuevamente, convertir a las Fuerzas Armadas como policía de las transnacionales. A cuidar el litio para las transnacionales, cuidar las tierras raras para las transnacionales. Yo casi estoy seguro, las Fuerzas Armadas no se van a someter. Sería antipatria. ¿Cómo vamos a estar con vendepatria, antipatria las Fuerzas Armadas? Las Fuerzas Armadas para defender su Estado, sus recursos naturales, su dignidad, su soberanía. Bueno, dejaremos soberanía política, soberanía económica fundamentalmente.
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0: cómo vamos a pasar fiestas patrias de 2026. Con gasolina basura, con devaluación permanente, todo sube menos el salario. Hace dos días vinieron acá una delegación de Obarnes, dice, papás, mamás, están retirando, sacando de la escuela a sus hijos, del colegio. Estudiantes han venido, están abandonando la universidad, no tienen plata, no hay tampoco trabajo, trabajar y estudiar. Hay familias que no tienen plata para pagarle la luz sigue subiendo. Hay familias que se matan a los hijos y a la mamá, que no hay cómo vivir. Esa es la situación que estamos viviendo, así estamos viviendo ahora. ¿Cómo? Desde el golpe, Áñez, Arce, Arapaz, todo destrozó la economía nacional. No hay inversión. Es otra vez solo mendicidad. ¿No? Sin embargo, yo quiero decir, compañeros, mucho optimismo. Hemos vivido, pero unidos, unidos por la patria, unidos por las nuevas generaciones, salvamos Bolivia. Es nuestra historia, es nuestra vivencia. Luchamos por dignidad y soberanía. Yo repito nuevamente, soberanía económica y soberanía política. Luchamos por dignidad, pero con identidad. ¿No? Luchamos por la libertad. La unidad es la garantía para mejorar la situación económica. Penalizan, quieren penalizar las movilizaciones. Las movilizaciones es la última trinchera de la conquista social para el bien común, ¿no? Esta es nuestra experiencia, esta es nuestra vivencia. Por tanto, nunca perder esa esperanza y unidos por la patria este 6 de agosto, fiestas patrias. Nada más, muchas gracias. La patria es soberanía.
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Muy buenos días, ¿cómo están oyentes, amigos en todo el país? Como siempre, les saludamos muy cordialmente en esta mañana de día domingo. Hoy es 9 del mes de agosto del año 2026. Estamos prácticamente concluyendo las fiestas patrias, momentos muy difíciles, lo que el pueblo ha podido observar, mensajes que no coinciden o, como dicen algunos, no cuadra para nada. De ello estaremos hablando, porque en la mayoría de las situaciones solamente mentiras son las que nos ha dicho el gobierno de Rodrigo Paz. Bienvenidos y bienvenidas, oyentes, amigos, a Evo Pueblo, líder de los humildes. Y como siempre, quiero comenzar con una canción. Es un tema musical que nos los comparten y circula también en redes sociales, porque todo esto que está pasando en nuestro país, todo lo que estamos viviendo, es a consecuencia del golpe de Estado de 2019. Por culpa de ese golpe de Estado, Bolivia prácticamente se fue al tacho. Y esta canción refleja justamente eso que vamos a escuchar. Adelante, por favor. Hay culpables de ese golpe, los vamos a ver.

0: Por culpa de esos mediocres que hicieron el golpe de Estado, Bolivia está en las condiciones que está en este momento. Bienvenidos una vez más a Evo Pueblo, líder de los humildes. Saludamos a nuestro hermano presidente. ¿Cómo está, hermano presidente? Muy buenos días. Bienvenido a la casa.
1: Amigo, buenos días. A usted, Martín, la bienvenida después de que pasó...
2: Casi fiesta patrias en Cochabamba, acompañando a la familia. Bienvenido a usted.
0: El cumpleaños de mi mamita justo cae el día 6 de agosto, presidente.
2: Patriota, cumple 6 de agosto. Casi toda la familia, me comentaba.
0: Sí, sí, bueno, mi tía, su hermana menor, cumple el 5 de agosto, mi mamita cumple el 6, mi hermanita menor cumple el 8, ayer estaba de fin, yo me vine por el trabajo. Y bueno, así sucesivamente.
2: ¿Y usted cuándo cumple?
0: El 11 de agosto.
2: Todo agosto, agosto.
0: Todo agosto. Algo pasó en diciembre.
2: Familia...
0: Agustina.
2: Agustina, pero patriota.
0: Si no. Hacemos un cálculo, ¿alguna vez he hecho un cálculo de los nacimientos? Agosto llega por fin de año, entre diciembre, fiestas patrias, digo, fiestas de fin de año. Normalmente hay...
2: Casi en mi familia lo mismo. Yo 27 de octubre, mi hermana, los primeros días de noviembre, también mi hermano Hugo.
0: Casi fin de año todo. Casi.
2: Sí, octubre, noviembre, fines de octubre, primeros días de noviembre, el nacimiento de los tres hermanos que hemos sido.
0: Significa que ha habido muchos...
2: Hablo de mi padre, de mi madre, nadie sabe. Es decir, antes no había registro.
0: Claro.
2: ¿Ah? Mi papá siempre me decía... quien no sabía cuándo había nacido, pero yo encontré en su carnet de identidad la fecha de nacimiento. Y cuando la Esther ya jovencita, 15, 16 años, yo dije, Esther, haremos cumpleaños del papá. ¿Cuándo es? Encuentro en carnet, aquí está, allá.
0: Uy.
2: Y planteamos una reunión familiar, papá, mamá, Esther, Evo, Hugo. Y la Esther plantea como mayorcita, papito, vamos a hacer tu cumpleaños. Y mi papá dice, yo no sé cuándo he nacido, pero yo le digo, aquí está papá.
0: Carnet.
2: Y me dice, para ir al cuartel, había inventado una fecha de nacimiento.
0: Ah.
2: Ante el registro civil, con eso sacaron el certificado de nacimiento y conoce el cuartel. Y hasta ahora no sabemos cuándo ha nacido mi papá, también mi mamá. Mi papá, mi mamá tiene un carnet de identidad. Lindo, con su cabello negro, grande. Nos hemos peleado por el carnet, ahora ha desaparecido.
0: Pero esa era una realidad del pasado, ¿no? No, normalmente no se registraban los nacimientos. Cuando uno tenía que hacer un trámite, le pedían el carnet, el certificado, y casi prácticamente había invención de fechas, ¿no? Hasta de nombres, apellidos... Sí, nuestro país vivía en aquellos tiempos. Pero ese tipo de cosas.
2: A eso, es el Estado colonial.
0: Exactamente.
2: Esa es la República colonial. No le interesaba registrar los nacimientos al movimiento indígena.
0: No se interesaban los indígenas campesinos, para nada.
2: Sin ningún derecho, ni siquiera derecho para tener su documentación personal. Ausencia del Estado, totalmente.
0: Total.
2: Ignorado como animales salvajes. Como decía, hombre sin alma.
0: Claro.
2: Estamos revisando, a ver, por decir, Ramiro terrateniente, ¿no? Yo vivo, Felipe, vivimos en tu hacienda, cuando 20 familias campesinas indígenas, quechua, aymara. Cuando usted vende su terreno, ¿no? Más 20 caballos, 50 ovejas, por decir, más 20 indígenas, más 20 esclavos. Eso hay que recordar a las nuevas generaciones. Venimos de esas familias.
0: Sí, sí, sí.
2: Ahora es totalmente diferente, y especialmente con nuestra revolución democrática cultural.
0: Claro.
2: Ahora que pasó las fiestas patrias, yo poco participé otra vez. Tantas niñas, tantas jovenzuelas en el colegio. Antes no había eso.
0: No, ha habido mucho cambio, presidente. Muchos calificaban en el gobierno del presidente Evo un despertar del pueblo, ¿no? Y justamente eso es lo que ahora repercute. El despertar del pueblo se muestra con rabia ante los gobernantes que no gobiernan bien. Mucha gente compara la buena gestión que usted ha hecho, las obras que ha hecho, con la desgracia que ahora estamos
2: pasando. Ahora recordemos, hace dos días, aniversario de las Fuerzas Armadas.
0: Solo para poner un ejemplo, ¿no? A ver, veamos esta imagen, donde se ha hecho viral realmente esta imagen, ¿no? Cuando Rodrigo Paz hace su parada militar, casi privado, ¿no? Una fiestita privada, y la gente lo abuchea. Veamos este primer video, por favor, para comenzar la mañana. Fíjese, hay muchos videos, y le voy a mostrar solo algunos de estos, presidente, en las que yo no sé cómo se sintió Rodrigo Paz, ¿no? Porque al final ni su mensaje dio el Día de las Fuerzas Armadas. Pero veamos este segundo video, que muestra lo mismo, pero desde otra perspectiva. Veamos.
3: Fuerzas Armadas, en el estado

0: Fuerzas Armadas de la Patria, buenos días. A paso de los señores, subordinación y constancia. Dios bendiga la patria.
1: Fuerzas Armadas, a mis órdenes. ¡Abro! ¡Ar! ¡Descansen! ¡Ar!
2: Bueno, realmente una lástima. No sé cómo un gobernante se siente ante ese rechazo del pueblo. Y presidente, para poner solo un ejemplo, cómo era en tiempos de Evo, quiero mostrarle un video cómo el presidente Evo Morales era recibido por la gente, por la población, cómo se hacían las paradas militares en tiempos de Evo, y era realmente espectacular cuando la gente acude con cariño y con verdadero patriotismo. La parada militar con Evo Morales era muy distinto a lo que hace un momento ustedes han visto con Rodrigo Paz. Si estamos listos con el video, adelante por favor. Esta es la parada con Evo Morales.

aproximadamente 3.000 representantes de distintas comunidades indígenas y organizaciones sociales. Hay sin duda una gran participación de efectivos del Ejército Boliviano Forjador de la Patria, la Fuerza Aérea Boliviana y la Armada Boliviana, además de organizaciones indígenas y campesinas, entre otros, porque la institución castrense se encuentra

0: Esos buenos tiempos son los que ameritas recordar en la gestión del presidente Evo Morales. Hay más videos donde la gente se muestra los ponchos rojos saludando al presidente Evo Morales. A diferencia de lo que ha pasado con Rodrigo Paz, realmente una gran vergüenza. Rodrigo Paz no pudo dar ni su mensaje el día de las Fuerzas Armadas. Pero quiero recordarle, presidente, este otro detalle que me parece sumamente importante, y es que Evo Morales Ayma no solamente planteaba proyectos y obras ejecutadas al pueblo de Bolivia, lo hacía también a sus Fuerzas Armadas. Ahí veían ustedes las aeronaves recientemente adquiridas, los K-8, mostrando los helicópteros, tantos los Super Puma. No sé si acuerdan.
1: Cuando llegamos al gobierno,
0: sí,
1: el Estado boliviano apenas tenía un helicóptero, la llamada Lama.
0: Que creo que se
1: monomotorcito, sí, cayó por Potosí, sí, monomotorcito.
0: Antiguísimo.
1: Y dejamos con 25 helicópteros.
0: 25 nuevos helicópteros. Y uno de ellos muy bonito. Pero además, presidente, le quiero recordar, no sé si usted se acuerda, este mensaje en el que a los soldados se les presenta un beneficio que era muy necesario por tantos accidentes. Veamos este mensaje del presidente Evo Morales en aquel momento.
2: Muy importante, quiero que sepan, a los padres, madres de soldados y los marineros, hemos decidido hoy para informar sobre el seguro de accidente y de vida del soldado. El gobierno, a través del Ministerio de Defensa, implementará este mes el seguro de accidentes y de vida del soldado que presta el servicio militar obligatorio. La cobertura de este seguro será, escuchen, padres de familia, padres de los soldados, el seguro será de $3,000 en caso de accidente, de $1,000 para cubrir gastos de traslado y de $1,500 para cubrir gastos médicos de accidente. Además de eso, el soldado que pierde la vida prestando el servicio militar obligatorio va a ser ascendido a sargento. Una vez cuando ha sido ascendido a sargento, recibirá por 2 años sueldo de un sargento que la familia debe recibir de ese soldado que puede perder la vida prestando el servicio militar obligatorio. Hermanas y hermanos, quiero decirles, tengo mucho que hablar, pero por respeto a ustedes, por esfuerzo de ustedes para presenciar la parada militar, voy a terminar mi intervención aprovechando.
0: Esa es una parte de lo que ha sido ese gran beneficio, hermano presidente. Yo creo que muchos papás quedaron muy agradecidos por semejante beneficio.
1: Y no solamente eso, ¿no? Al margen del apoyo a los premilitares, hemos instalado institutos tecnológicos en las Fuerzas Armadas, para que ese soldado que presta el servicio militar tenga algún conocimiento en la rama técnica. Y creamos como 2 regimientos también para mujeres. Uno, ahora sí, en Punata, San Benito Punata, pero en el Valle Alto, y otro acá en la 9ª División. Y la chica también puede estar 1 año en el cuartel, pero con la misión de que aprenda alguna rama técnica, institutos tecnológicos. ¿Por qué? Las primeras obras que hemos entregado en Beni y Pando, Beni, Riberalta, me acuerdo perfectamente. Una niña, debe ser de los 14, 13, 14, 15 años, con su bebé, era una sede de parlamento indígena de esa región, con su bebecita. Entonces, ya, el regimiento llega, saludos protocolares, himno nacional cantando, ellas sentaditas, yo miro, todo acto con su bebecito ahí. ¿Cómo, a ver, influir? ¿Cómo un poco formar indígena del oriente boliviano? Y comenté en el gabinete, entonces intentaremos haber una prueba. Esas chicas, fundamentalmente del movimiento indígena del oriente, vengan, reclutar, traer al cuartel, acá en la 9ª División. Y vinieron, Como hay un instituto tecnológico, el regimiento, la novena división, no me acuerdo exactamente, aquí hay dos regimientos, esas chicas indígenas del oriente boliviano, cuando venía ya dando aparte, así como yo, en el cuartel, yo conocí sábana, cubrecama. En Bolivia no conocíamos nada. Entonces, estoy convencido, la chica conoció catre, cubrecama, sábana en el cuartel, además de estudiar algunas ramas técnicas.
0: Ya formado, ¿no?
1: Y venía a ver acá en Sinabata, exponía sus productos. El indígena del oriente, dándome parte, explicándome lo que ha hecho. Transformación de algunos productos, artesanía. ¿Se imagina? Esta chica acaba el cuartel, un año vuelve ya con otra mentalidad a la casa, a la familia.
0: Claro. Aparte de haberse formado.
1: Ayudó bastante. Para eso me he creado y ayudó un poco para poder, ¿no?, cambiar. No ha sido para todos. Era importante cómo traer, hacer un esfuerzo. Porque uno se orienta en el cuartel, pues, levantarse temprano, tender la cama, aseo per cada mañana, desde las 5 de la mañana, una forma de orientar, formar, y las ramas técnicas correspondientes. Generalmente no comentamos, pero, repito, ayudó bastante. Ahora, yo tengo mucho respeto y mucha admiración a Cuba. Gracias a Cuba, primeros médicos yuracares, más indígenas, ya están apenas saliendo bachiller. Yo dije, la gente pobre, la gente que no tiene recursos económicos para poder estudiar a Cuba. Altos médicos yuracares, eso no había antes.
0: No, definitivamente no había.
1: Antes de que sea presidente, cuando era diputado, Cuba nos dio como unos 10, no, 10 para mandar a Cuba. Como era la padrina de promoción, al mejor alumno de la promoción, hombre o mujer, mandaba ya como regalo, como premio.
0: Una beca.
1: ¿Ah? Una vez en Chimoré, un chico, a veces el mejor alumno del colegio, salió a llevar, va a ir a Cuba, sí, contento. Su mochilita, creó un pantalón, algunas camisas, así se ha ido solo. La familia no tenía celular. 5 años. 5 años incomunicado del papá, de la mamá, de la familia. Después de 5 años, ¿no? Vuelve, médico. Ah, era el primer hijo de la familia. La familia, fiestas, abrazados, ya cambió. ¿Y por qué me acuerdo de esto? A ese chico no tenía trabajo. Entonces, cuando me informan, es el primer hijo de la familia, yo dije, vamos a hacer trabajo con la condición de que ganando haga estudiar a sus hermanos menores, porque el papá no puede. Eso hicimos en muchos casos. El hijo mayor, la hija mayor, siempre responsable. Algunos hacían como Aini, te hago estudiar, después me haces estudiar. Estamos hablando de la familia humilde. Y cuando, repito, de la familia sale uno profesional, los demás no pueden dar trabajo, y eso hace estudiar ganando con su sueldo a sus hermanos menores. Una política social que muchas veces no comentamos, pero no es como levantar a esa familia humilde de la Bolivia profunda, y un poco recordando estos temas, ¿no?, con motivo del aniversario de las Fuerzas Armadas.
0: Claro. Y no era solamente una presentación militar, un homenaje, sino además proyectos y programas sociales como el que acabamos de ver. Y eso se plasmaba en resultados importantes para beneficiar a la población.
1: Ahora, sobre la parada militar del 7 de agosto. Todos los departamentos querían que sea en su departamento la parada militar.
0: Sí, eso sí.
1: Era una, pues, una pelea, perdón.
0: Pelea, ¿no? Sí, que sea.
1: Se preparaban todo el día, toda semana, la Fuerza Armada, un pequeño presupuesto para trasladar soldados. Primero marchaban los del movimiento indígena. Y algunos oficiales preparaban que marche bien, ¿no? Con ponchos, polleras.
0: Era espectacular eso.
1: Era toda una fiesta.
0: A ver si podemos buscar algunas imágenes, por favor, en realización. Esas paradas con otros hermanos, era espectacular.
1: ¿Por qué? Fuerza Armada, pueblo, Fuerza Armada. Así nacen las Fuerzas Armadas. Creo que comentamos en la última entrevista. El año 1809 se crean las Fuerzas Armadas. De manera oficial, evidentemente el 7 de agosto de 1825, pero 1809 ya, un grupo de mestizos criollos se organizan en Fuerzas Armadas para sumarse a los guerrilleros de independencia. ¿Quiénes eran los guerrilleros de independencia? Aymaras quechos, quechos además levantados en armas para enfrentar la dominación española. Eso ha sido. Y cuando estaba derrotando, ahí se suma. Incluso Andrés Santa Cruz Calahumana era enemigo de los guerrilleros de independencia. Pedro Domingo Murillo, enemigo de Tupac Katari. Pero cuando el indígena estaba sumándose, cuando estaba triunfando, se sumaron, ¿no? Y Andrés Santa Cruz Calahumana ha sido presidente, el primer presidente de Bolivia, presidente boliviano y el mejor presidente de esa historia, de esa época de la historia. Eso ha sido. Entonces se sumaron. Entonces, aquí, valga la oportunidad a los militares que me están escuchando. Las Fuerzas Armadas nacen anticolonialistas. Yo digo ahora, con mayor profundidad, deben ser antiimperialistas. Creo en general Cueto, La Fuente, cuando eran comandantes del ejército, comandantes en jefe de las Fuerzas Armadas, ellos decían en su acto, somos Fuerzas Armadas antiimperialistas. Inspirado en ese discurso, hemos creado una escuela militar antiimperialista. Ahora es todo lo contrario. Vamos a repasarles la historia. Entonces, Fuerzas Armadas, además, una misión de misión social, misión de trabajo y no de represión.
0: Y eso resultaba, ¿no? Que entregado bono Juancito Pinto, una tarea tan importante.
1: Yo comenté varias veces, cuando yo llegué a la presidencia, iba a la Ciudad del Alto, a un acto ya, me acompañaban policía y militares de seguridad uniformados. Los niños, Ramiro, los niños lloraban, se asustaban, cucú, cucú, y se agarraban de su pie, de las piernas de su papá, de su mamá, ocultándose, cucú, cucú. Así era. A mí me sorprendía, lamento mucho, Canal 7 no filmaba eso. Era impresionante, daba bronca, rabia. Y con el tema del Juancito, más económico, escuché, ¿no? Una empresa privada, un banco creo que está entregando bono Pepe.
0: Bono Pepe.
1: 16 millones de bolivianos para ellos.
0: ¿Para qué hagan ese?
1: Con un millón de bolivianos, Fuerzas Armadas podía entregar sin problemas el bono Pepe. Ya 2 millones de bolivianos. Negocio para los privados.
0: Claro.
1: Y Fuerza Armada iba escuela por escuela, su combustible, un poco de viático, algunos casos incluso de viático, porque en la escuela papá y mamá esperaban con comidita, como siempre.
0: No necesitaban. Muy bien,
1: feliz, por bien. Aquí. Ya no decían cucu, cucu, tío, tío, tío, está trayendo plata, 200 bolivianos.
0: Claro.
1: Con esa imagen dejé a las Fuerzas Armadas. Ahora la imagen de las Fuerzas Armadas
0: ha cambiado.
1: Y en La Paz pedimos, organizamos con Juan Ramón Quintana sobre el tema de agua, con Fuerza Armada, atender el tema agua momentáneamente. Bien querido, estaba desde las 5 de la mañana. Yo estaba ahí a las 5 de la mañana trabajando con las Fuerzas Armadas, con los comandantes, ayudar con los soldados, servicio social.
0: No, qué importante era eso, presidente, ¿no? Ahora todo ha cambiado. Presidente, yo quería mostrarle algunas reacciones, repercusiones de lo que ha sido, por ejemplo, la parada militar. ¿Cómo cambia esa presentación? ¿Cómo queda Rodrigo Paz en su parada militar, por ejemplo, el día 7? En Bolivia TV, vamos a ver Bolivia TV en las repercusiones, cuando transmiten, ¿no?, la parada militar y las reacciones de la gente, ¿no? Por ejemplo, durante la parada militar, ¿qué dice la gente en el momento en el que transmiten, por ejemplo, este evento que se ha hecho en el Alto de la Paz, ¿no? Con la presencia de autoridades, dice, a ver, por ahí tenemos, fíjese, dice, algunos dicen que bueno, cuadra, no cuadra, no cuadra, dice Juan Vallejos Aranda. Otro dice, La Paz o López Fralopema, Sarna Mostrenco, Vilma Cuaquira, gobierno incapaz, ni siquiera una parada militar puedes organizar. Franz Quispe Tola, Bolivia vive una dictadura. José Luis Terrazas, pobre Sarnoso. Bueno, Luis Rosas, felicidades, Fuerzas Armadas. Y como esos comentarios, una mayoría de los comentarios, ¿no?, solo van a criticar realmente durísimo al gobierno del presidente Rodrigo Paz, ¿no? Como dicen popularmente, le sacan la mugre. Y bueno, las mentiras que ha dado. Tengo aquí unas encuestas que salen, presidente. Por ejemplo, una encuesta en un medio digital, Potosí Digital, con la pregunta, acá está por si acaso, ¿no? Con la pregunta, ¿cómo califica la gestión de Rodrigo Paz? Hay un total de 7.061 reacciones, que sería el 100%. Califican, hermano presidente, como pésimo el 76.15%. Pésimo la gestión. Y califican como bien 13.51%, apenas el 13%. Una calificación de mal el 8.3% y dicen regular el 1.77%. Pésima gestión, 76.15% es la encuesta que hace este medio digital, Potosí Digital, ¿no?
1: Pésima, pero la mala.
0: La
1: pésima y mala.
0: Pésima y mala.
1: El si 8 se junta por... pésima y mala, es mucho más.
0: Claro, si juntamos 76 más 8%, estamos hablando de más del 80%.
1: Más, ¿no?, del 80%.
0: Más del 80%. Ahora, hay otro, ¿no? El desgaste prematuro y acelerado del gobierno en 9 meses. Esto lo hemos extractado de Tufi Are, en su publicación, dice, la aprobación del presidente Rodrigo Paz cae al 32%.
1: Solo en las ciudades capitales.
0: En las ciudades capitales.
1: Más en el campo.
0: Y la desaprobación, si los que rechazan, 55.5%. El 32% cae su aprobación. Bueno, son algunos datos.
1: Yo diría, si la encuesta sería más el campo, área rural más, está con menos del 20% de aprobación.
0: Seguro, menos.
1: Una protesta generalizada. Generalmente la encuesta que hacen es en el casco viejo de las ciudades.
0: Normalmente.
1: No baja a los barrios a la encuesta.
0: No, y algunos hacen la plaza principal, en los lugares más cercanos hacen las encuestas.
1: A ver, aquí vamos a comentar, vamos a informar también para un debate, cómo desde Estados Unidos va cambiando el rol de las Fuerzas Armadas, no solamente para Estados Unidos, sino para toda América Latina, para una buena parte de América Latina. El 5 de septiembre de 2025, Estados Unidos cambia el nombre de Secretario de Defensa a secretario de guerra, Secretaría de Guerra.
0: Es como el ministro de Defensa, ahora sería
1: ministro de guerra. ¿Guerra a quién? ¿No? 26 de enero de 2026 publica la Estrategia de Defensa Nacional. Comunica esto. Ya es doctrina de defensa nacional, ¿no? Pero el año pasado también, el 7 de marzo de 2026, perdón, este año, 2026, anuncia, comunica, convoca una cumbre presidencial con 12 presidentes de América Latina. Ahí nace Escudo de las Américas. Y el 25, o el 7 de diciembre del año pasado, publica la Estrategia de Seguridad Nacional. El tema del seguridad nacional, replegarse del mundo a América Latina. ¿Replegarse para qué? Porque ya sabe que no es hegemonía mundial. Por tanto, vuelve con su doctrina Monroy, América para los americanos. y para implementar América para los americanos, declara guerra a América Latina, a los pueblos de América Latina.
0: Es eliminación de las organizaciones campesinas y sociales.
1: A ver, espero no equivocarme. El 4 de agosto de este año, 4 de agosto, Estados Unidos comunica, informa que crea unas fuerzas conjuntas de las Fuerzas Armadas de América Latina. Fuerzas conjuntas. 12 o 18 países. ¿Para qué las fuerzas conjuntas? Acá también nosotros creamos las fuerzas conjuntas, comando en jefe de las Fuerzas Armadas, comando conjunto de las Fuerzas Armadas, los tres armas, Armada Boliviana, Fuerza Aérea Boliviana y el Ejército. Pero este comando conjunto de América Latina, de las Fuerzas Armadas, bajo el mando del Comando Sur, comandante general Francis Donovan. Se comanda. Si te das cuenta, ahora Comando Sur va a comandar a las Fuerzas Armadas de América Latina, de una buena parte de América Latina.
0: Todos se van a cuadrar,
1: ¿eh? Claro, está ahí. Bolivia, está Chile, está Ecuador, está Perú, está Argentina, fundamentalmente de Sudamérica. No está Brasil, no está otras Fuerzas Armadas. Es sometimiento total. ¿Para qué? Este año, en este encuentro, dijeron, crearon escudo de las Américas. ¿No? Para combatir el narcoterrorismo o crimen organizado. ¿No? A ver, ¿qué dice el ministro de Defensa aniversario? El pueblo no deja hablar al presidente Paz. Es una vergüenza. Que no puedo dirigir. Yo escuché además de eso, hay varios videos se pueden alentar. Primero estaba programado en la calle. Nosotros hacíamos en la calle, ¿no? En las avenidas grandes, la parada militar. Que el que estaba organizado en la calle, en una avenida, se dio en cuenta la protesta, la furia del pueblo, se meten al cuartel. Igual en el cuartel le callan al presidente.
0: Claro, la gente igual ingresa hasta...
1: Y lo que se retiene de la calle protestando, a ver, para más tarde podamos escuchar.
0: Sí, sí. Tenemos ese videito, a ver si los buscamos.
1: Mira, ¿qué dice el ministro de Defensa? Justiniano alerta sobre el avance del crimen organizado en el país. Crimen organizado. ¿Narcoterrorismo o crimen organizado? Bolivia participará en la coalición de las Américas contra los cárteles que se realizará en Panamá, ¿no? Eso justamente es el comando conjunto convocado por Estados Unidos. Bolivia asistirá en Panamá a la coalición contra los cárteles. Llevará un planeamiento que busca atacar sus redes económicos. Pero no solo eso, viene este de mucho más antes. La semana pasada es textual. Aunque estaba repitiendo eso, pero para un poquito que alguna gente no escuchó, que no se escuche. La razón. Plantean potenciar a las Fuerzas Armadas contra el narcoterrorismo. Crimen organizado o narcoterrorismo. Eso es fatal, compañeras, compañeros. Antes nos acusaban de comunismo. ¿No? Ahora es crimen organizado o narcoterrorismo. ¿Quiénes luchamos? Para que no falte combustible, para que no siga subiendo el dólar, para que no falte comida. ¿Luchamos contra la corrupción? ¿Somos narcoterroristas o somos crimen organizado? ¿Quiénes luchamos para no privatizar, para evitar la privatización de salud, de educación, los recursos naturales, los servicios básicos? ¿Queremos evitar? Somos narcoterroristas. Claro, en evitar las privatizaciones estamos enfrentados a transnacionales. creo que estaba por ahí, pasé. Dice, la ley de inversiones, he visto en redes, espero que no sea la verdad, en la ley de inversiones, a ver, la ley de inversiones, 89% para las transnacionales. Pero más, antes era 82% para las transnacionales, 18%
3: para el Estado.
1: Ahora está cambiando eso. Y en su mensaje el presidente dijo, estamos pasando la ley de inversiones a la Asamblea, pero nadie sabe en qué consiste, qué contiene esa ley de inversiones.
3: No, no lo explica, ¿no?
1: Ahora es peor que la ley de tiempos neoliberales, según redes. Quiero aclarar, hay que verificar. Ojalá que nos pase en qué consiste la ley de inversiones. En qué consisten las 10 leyes, repetido en el 6 de agosto en su mensaje, las 10 leyes que aprobaron en Cochabamba durante el conflicto, sobre energía, litio, minerales, tierras raras, hidrocarburos. Esa ley no está consensuada, ya va a enviar al Congreso nuestras leyes. Esa es la privatización. Aunque una parte no va a privatizar, pero sigue la privatización. Por ejemplo, habló del tema de Starlink, ¿se llama?
3: Sí, sí, Starlink. Bueno,
1: a ver, hermanas y hermanos, ya Entel ya está bajando, están destrozando, yo estoy casi convencido, de manera intencionada, no están potenciando Entel. Entre la privada, de dueño Elon Musk, Norteamérica. Pueden instalar ahora del uso, vamos a pagar los servicios, vamos a pagar a Estados Unidos. Starlink, vamos a pagar a Estados Unidos.
3: A un privado, ¿no?
1: Totalmente privado, a Estados Unidos. Entel ya va a bajar poco a poco, va a venir a nivel de Entel. Entonces, de las utilidades de Starlink, ¿acaso de ahí va a salir para Juancito Pinto?
3: No, pues imposible.
1: Cuando pagamos a Entel, de las utilidades, es para bonos y rentas. Las transnaciones imposibles tengan una política social, una política, ¿no?, de apoyo a la gente humilde. Esta es una privatización, dijo el presidente en su mensaje de 6 de agosto. Dijo que el Estado va a pagar. Instalación puede ser, no creo. ¿Con qué plata? Ah, si es la plata, va a recibir una donación de Estados Unidos, con eso va a instalar. Y eso, porque después Estados Unidos cobre. Al momento de pagar, estamos pagando a Estados Unidos.
3: Claro, directamente.
1: Como antes se pagaba de Entel a Italia. Nacionalizamos, Entel se paga para los bolivianos, yo me acuerdo haber el año 140 millones de dólares. Y antes de la nacionalización, 70 millones de dólares. Esa plata se lo llevaba a Europa. Entonces, son políticas. Entonces, cuando dice las Fuerzas Armadas, si compañeros van a luchar para evitar la privatización de comunicación, de salud, de educación, de producción, de los recursos naturales, salud básicos, crimen organizado. Las luchas contra la corrupción. A ver, tú luchas contra la devaluación. Eres narcoterrorista. Y para eso conforman este comando conjunto. Y el comandante del comando conjunto es el comandante del comando sur, general Francis Donovan. Entonces, ¿para qué sirve el comandante, el capitán general de las Fuerzas Armadas? Ya no tiene sentido. Desde arriba a comandar. Someter a las Fuerzas Armadas en América Latina, una parte de América Latina, ¿no? Y no es casual, a ver, cuando leemos, ¿no? Es una vergüenza para el país, una vergüenza para el gobierno. Estoy repitiendo, perdón, compañeras y compañeros, es importante socializar, entender. Semanas pasadas, alto funcionario de Estados Unidos se reúne con gabinete de paz. Entonces, Jaime Paz Zamora ya no es presidente, pues. Uno viene a alto funcionario para reunirse con el gabinete del Paz. Sí, grave. No tengo el presidente.
3: Está dejando que gobierne Estados Unidos.
1: Claro, fue. Pues. No tengo el presidente. ¿Quién manda? Estados Unidos.
3: Otra vez.
1: Este funcionario, ¿qué va a estar recogiendo y qué vamos a hacer? Esto tiene que hacer.
3: Claro, venir con instrucciones. directamente.
1: Hasta ahora no pueden recuperar, durante el gobierno de Goni, un funcionario del Fondo Monetario Internacional sentado en el gabinete. Hemos vuelto a hacer tiempos.
3: Había oficina y todo en Palacio de Gobierno, presidente, ¿no?
1: Claro.
3: Que usted ha eliminado.
1: De paso, la visita hacia Perú con motivo de la posición de la nueva presidenta, Rodrigo Paz se reúne con Keiko Fujimori y un alto funcionario de Estados Unidos en Lima. Una estructura. ¿Qué más a ver? Ministro de Defensa, Ernesto Machicado, o Justiniano, perdón, anunció que Bolivia participará en Panamá en una coalición de Américas contra los cárteles durante la parada militar. Bueno, el compañero, yo comento esto porque esto tiene que ver con la seguridad del Estado. Estados Unidos, con Donald Trump, tiene una doctrina de seguridad nacional y otra doctrina de seguridad de defensa nacional. Se repliega un poco de América Latina. Ah, la vez pasada, hace un momento, la presente, ¿cuántos miles de billones de dólares para las Fuerzas Armadas? Comenté en una reunión, no tengo los datos. Es alta plata, a ver si algunos compañeros que me están ayudando pueden conseguir esos datos, ¿no? Miles de millones para intervenir. Pero tengo información, recibí algunas visitas. Irán está haciéndose respetar.
3: Con todos sus drones, a todos los ataques.
1: Mano, tanta inversión. Mucha inversión, casi para nada. Hay problemas económicos en Estados Unidos. Entonces, estas intervenciones, este comando conjunto, es para controlar los recursos naturales. Hermanas y hermanos de Bolivia, si se levanta para defender litio, hidrocarburos, minerales, tierras raras, es narcoterrorista, es crimen organizado. Ahí va a estar las Fuerzas Armadas, una parte de las Fuerzas Armadas de América Latina, bajo el comando del Comando Sur de Estados Unidos, General
3: Donovan.
1: Francis Donovan. Ese es. Ese es entreguísimo total. ¿Para qué? Razón, algunos compañeros ya no están mandando así al cuartel. Pero el cuartel tampoco dispara. Yo me acuerdo, hay que ir al cuartel, vas a disparar arma, vas a defender la patria. Uh-huh. El soldado que vuelve, fiesta. Mi hijo se ha preparado para defender la patria. Ahora va a ser para entregar la patria. ¿Para qué vas a mandar al cuartel? Por favor. ¿Para qué? ¿No? Con este comando conjunto de algunos países de América Latina que organiza el Comando Sur, quieren que los militares sean policía de las transnacionales, que cuiden litio, tierras raras, otros recursos naturales para el capitalismo, para los extranjeros, para los ricos del mundo, si queremos entender mejor todavía. Es para eso. Y para eso necesitamos tener Fuerzas Armadas, para eso vamos a mandar a los al cuartel.
3: No puede.
1: No, estamos equivocados. Y el pueblo se da cuenta. Por eso ni siquiera deja hablar al Pollo Paz.
3: Claro,
1: pues, se da cuenta, sabe, no quiere, el pueblo está desinformado.
3: Claro, está molesto.
1: Y además de eso, ¿quién significa? El movimiento social somos el narcoterrorista, somos crimen organizado. Entonces, si levanta, represión contra el movimiento. El movimiento popular contra compañeros que defienden. Otra vez repito, compañero dice, planteen potenciar a las Fuerzas Armadas contra el narcoterrorismo. Todos somos narcoterroristas. Se tiene que potenciar a las Fuerzas Armadas para combatir narcoterroristas, que son los movimientos sociales que defienden sus recursos naturales. Bajo el mando de Estados Unidos.
3: Dicen que año...
1: Es el regalo, ese 7 de agosto, en el Día de las Fuerzas Armadas.
3: Y dicen que ha llegado ya material bélico también, ¿no? Y presidente, eso que usted decía, la gente está molesta, y no solamente la manifestación que ha ocurrido en el Alto de la Paz. Tengo un par de videos que quisiera compartirle de cómo toda la gente está, conoce la realidad y está bien molesta. Por ejemplo, este primer video que ocurre en Mapiri, ¿no? Una estudiante declama y lo hace con un poema justamente en protesta contra el gobierno. Vamos a escuchar este primer video, por favor, desde Mapiri, en estas fiestas patrias. Esta es la molestia de la gente. Vamos con el primer video. Adelante, por favor. El número 5, sí. El número 5. Adelante, lo escuchamos. La gente está molesta y la expresión de los estudiantes es una clarísima muestra. Ahora viene otro video, presidente. Este no tiene audio, tiene una música que acompaña, pero es un video en el que se muestra una movilidad desfilando y la movilidad lo están empujando como una muestra de que no hay combustible y largas filas hay. Por cierto, veamos este video a continuación. Adelante. Si ven el detalle, hay una persona que está jalando y otra persona que está empujando, ¿no? Veamos nuevamente, a ver. Hay una persona que está jalando el auto y otra persona que está empujando como muestra de que no hay gasolina, no hay combustible. Veamos otra vez. Ahí está, fíjese, ¿no? Hay una persona que está jalando el auto. ¿Ah? ¿Eh? ¿Se ve, no?
1: Muy creativo.
3: Muy creativos, ¿no? Ni para que digan esto lo hemos armado nosotros. No está pasando en todo el país. Y el día del mensaje presidencial, el día 6 de agosto, no lo han mostrado este video que vamos a ver en los medios tradicionales. Circuló luego en redes sociales. ¿Qué pasa cuando Rodrigo Paz está hablando y dice Bolivia ahora está en el mundo y todo lo demás? Cuando en ese momento se muestran sillas vacías donde debieron estar representación de organizaciones sociales. Vamos a ver el video número 7, por favor. Mientras se daba el discurso de Rodrigo Paz, sillas vacías allá en Sucre. Adelante.
4: Países, gracias. Gracias porque ahí se nota la verdadera hermandad y el vecindario entre países que antes nos aislamos de ellos. El año pasado fue nuestro bicentenario, 200 años de la creación de la patria. No vino un solo presidente a Sucre en el aniversario de Bolivia. Uno. No vino ninguno de los 5 países fronterizos. Tenemos que entender la dimensión del aislamiento político ideológico que nos tuvieron estos señores durante 20 años. Hoy día estamos empezando a cambiar, nosotros yendo a buscar esa mano fraterna.
3: Nah. Deberían estar ahí, dice el video, organizaciones sociales y nada. Su discurso casi al vacío, ¿no? Sí, esto no pasaba definitivamente en los tiempos de Evo. Y no lo digo por hacerle alabanza, presidente. Lo digo porque la realidad era muy distinta en aquel momento.
1: Habló del bicentenario. Si no era el golpe de Estado, Evo hubiera garantizado, o planificado y garantizar la presencia. Sesión de las Naciones Unidas. Era bicentenario. ¿Por qué digo esto? Porque tenemos un poquito de experiencia con motivo del aniversario de 50 años de G77 más China. Garantizó un evento político, delegaciones, presidentes, cancilleres de 5 continentes. Única vez en la historia en Santa Cruz. Inicialmente Rubén Costa se ha opuesto. Alcalde Perseverando quería. Yo hablé con los empresarios privados, Caón, Cañico, mira, ni se imaginan, Santa Cruz va a estar en la mira del mundo, ¿cómo van a rechazar ustedes? Ellos primero, va a faltar hoteles, yo voy a prestar mi casa, yo tengo otra casita, voy a ir ahí. ¿No? Y cuando dijo los empresarios, recién se suma primero, alcalde Percio Fernández, todo el apoyo. Ya vino Rubén Costa también a apoyar. Era imagen de Santa Cruz, Bolivia, en todo el mundo.
3: Claro.
1: Estaba secretario general de las Naciones Unidas. Ban Ki-moon.
3: Exactamente.
1: Ban Ki-moon. Hemos entregado la chiquitanía, en todo el coliseo, unos 7.000, 8.000, llenito. Siempre acompañamos a los compañeros, ¿no? En entrega de obras. Entonces era el plan que teníamos. Pero echa la culpa a Lucho, pero eso viene del golpe de Estado.
3: Claro.
1: ¿No? Totalmente golpe de Estado. Y en su mensaje del 6 de agosto decía: ahora soy presidente pro tempore de Urupavol, Uruguay, para el Bolivia.
3: Rodrigo,
1: los países más pequeños de Sudamérica. Está como una gran cosa. Estaba revisando, a ver, nosotros hemos sido presidencia pro tempore de G77 más China, de los cinco continentes del mundo, de todo el planeta Tierra. Hemos sido presidencia pro tempore de la CAN, ¿no? La región andina. Hemos sido de CELAC. ¿Ah? A ver, de ¿qué más?
3: UNASUR también.
1: ¿No? UNASUR. Hemos sido segundo presidente pro tempore de UNASUR. Nosotros hemos fundado eso. Ha habido en Cochabamba la cumbre de UNASUR. Cochabamba.
3: ¿Cómo?
1: Hubo una cumbre de la CAN en Tarija. Estaba la Bachelet, ¿no? La presidenta, lindo acto. Organizamos. Y tenía que ir otra cumbre más en Tarija, pero los sirios se levantaron, no hicieron llegar al presidente, hemos suspendido. ¿Y cómo perjudicó a Tarija esa vez? Hemos sido presidente pro tempore de Consejo de Seguridad. La única vez tuve la oportunidad para debatir, decir la verdad, la verdad a Donald Trump.
3: Eso, señor.
1: Y cuando estaba hablando se levantó, se ha ido.
3: Sí.
1: Mejor que se vaya. Miraba de rojo, nunca nos hemos saludado. Pero con dignidad planteamos la verdad sobre Bolivia, sobre el planeta, sobre la vida, sobre la humanidad. Esa es nuestra lucha. Y tenemos que aprovechar esa oportunidad. Entonces, cuando...
3: Y Donald Trump se alegró cuando hubo el golpe, ¿no? Lo dijo públicamente.
1: Claro, ha festejado.
3: Claro, ha festejado, justamente.
1: Es decir, esa... no somos presidente de Urupavel, va a haber sesión acá. Otra vez quiero recordarles. Es el único presidente, el único gobierno que garantiza la presencia en 8 departamentos. En 2 departamentos siempre llegó un presidente, La Paz, Santa Cruz. Pero nunca había llegado presidente a Oruro. Hemos llegado un presidente a Oruro con motivo de carnaval de Paraguay. Hemos tenido un acuerdo en Pando con Vizcarra. ¿No? Camino. Nosotros tenemos que hacer llegar el camino.